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0: Work, work. Arrancamos otro miércoles de casi mañana muy arriba, Herbie. ¿Sabes por qué?
1: ¿Por qué?
0: Porque me rapé los costaditos. ¿Me ven? Bueno, para los que solo están escuchando, yo tengo los costaditos rapados y hay veces que me los dejo estar y eso un poco tiene que ver como con mi estado de ánimo. Quizás estos días no he estado como viniendo tan centrada, tan alegre. Y ahí la verdad, Herbie, que soy una persona nueva. ¿Vos cómo estás?
1: Yo bien. Me alegro mucho por vos. Es como que te descargaste, te sacaste una mochila capilar.
0: Me saqué una mochila de encima y para los que, bueno, para los que nos están escuchando recién ahora, para mí el pelo es muy importante, pero no por una cuestión de estética, sino por una cuestión energética. ¿Viste que habían guerreros en la antigüedad que cuando perdían o cuando perdían alguna batalla o algo así se cortaban el pelo? Entonces, cuanto el pelo fuera más largo, era como mayor prestigio que tenían. Y bueno, no soy una guerrera, pero hay algo de los costados rapados que me hace encarar la vida diferente. Y a veces también lo noto en otras personas que en los comienzos de este programa yo le pedía por favor a Alejandro Correa que se cortara el pelo porque una vez me había prometido que se iba a cortar el pelo y yo esperé esa energía renovada y él no se había cortado el pelo.
1: Hasta que llegó, ¿no? Llegó esa energía y se sintió.
0: Hasta que llegó y ahora da corriente de tanta energía que tiene, ¿no?
1: Claro, cuando vienen a agregar un micrófono o algo, ahí Ale tipo toca algo y se produce una descarga.
0: Sí, siempre. Y además, Jerry, ¿sabés que está renovando la energía hoy en esta radio y en esta mesa?
1: ¿Qué?
0: Unos objetos que preparamos, porque hoy nos encontramos con que no teníamos objeto de la semana. Y para los que no están viendo acá, básicamente lo que hicimos fueron tres origamis. Que, Jerry, no sé si vos querés presentar los tuyos.
1: Yo presento los míos. Que es como un triangulito que tiene una cabeza de algo. Comenzó queriendo ser un capibara.
0: Sí.
1: Y ahora Ale dice que es un monje. Claro, si lo ves de adelante es como que, bueno, un monje que está rezando.
0: Puede ser, como con las manitos así. Y para mí si lo pones más horizontal y le ponemos unas alas, es un pajarito que está volando.
1: Bueno, puede ser un pajarito también. Esto un arte, el del origami, que no dominamos o pensábamos que no dominábamos hasta esta previa de este programa que... Bueno,
0: ¿qué le hicimos? Básicamente 10 minutos antes.
1: Sí.
0: Y después tenés ese que es...
1: Digámosle ballena.
0: Vos me dijiste que era un delfín. Yo cuando lo vi dije, qué linda ballena.
1: Bueno, está. Que sea una
0: pero
1: ballena.
0: Pero puede ser una ballena. Y yo acá lo que tengo es un cisne. Que me quedó, bueno, más o menos ahí. En realidad habían unos pasos más que no hice. Está como un poco tristón. Pero están ambientando y están acá con el patito también que tiene la bandera de la diversidad porque estamos en junio, el mes del orgullo. Y que creo que no lo dijimos, pero estuvo todas estas semanas de junio, estuvo acá el patito con nosotros.
1: El patito acompañándonos. Le mandamos un fuerte saludo a la gente que nos escucha del otro lado. Recordarles que nos pueden escribir al 099-891-888 para que nos están viendo, opinen de nuestro arte, de nuestro origami. Para los que tengan ganas de hablarnos por hablar con alguien, háblennos.
0: Háblennos, que cada tanto respondemos. Esto no todo el mundo lo sabe, pero cada tanto respondemos de forma personalizada. Uy, creo que...
1: Casi trato.
0: Jerry, ¿sabes para qué también pueden usar el micrófono? Iba a decir, ¿sabes para qué también pueden usar el número?
1: ¿Para qué?
0: Para averiguar cuál es la palabra del día, pero hoy va a ser algo diferente. Porque viste que vinimos en una seguidilla de palabras del día de la RAE que han sido bastante complicadas y bastante difíciles de adivinar.
1: Sí.
0: Entonces se nos ocurrió hacerlo a la inversa. Yo te voy a decir la palabra del día y vos vas a tener que decirme qué es. Y acá tenés que inventar, es como lo que te suene lo tenés que decir.
1: Bien, está.
0: Y la gente también nos puede mandar al número a qué le suena la palabra del día. Yo después voy a decir en verdad cuál es.
1: Estimulemos la creatividad, me gusta, dale.
0: Estimulemos la creatividad. Y voy, va a ser cortito, porque aparte la palabra también es cortita, que es ditre. No es buitre, no es con U, es con I latina y con B corta, ditre.
1: ¿Ditre no tiene que ver con los vidrios y las ventanas?
0: Podría tener que ver, pero no tiene que ver.
1: No tiene que ver,
0: porque
1: ditre.
0: Eso es vitro.
1: Claro, bueno, está, pero por el vitre...
0: Pero sí, vitre... re podría haber sido, sí. O sea, te reban con esa, pero no es.
1: Tiene vitre, ¿es algo o
0: es...? Te diría que, bueno, que vas rumbeado porque no es vidrio, pero sí podría ser como un...
1: Siento que es como una pieza de algo.
0: Es como un material también.
1: Un material, ok.
0: Un material, pasa que si te digo esto, te digo como la definición.
1: No,
0: pero...
1: no lo digas. Si alguien sabe qué es vitre, mande mensaje al 099-891-888 y se va a regalar una sonrisa cuando me lo cruce en la calle.
0: Una sonrisa de Herbie.
1: Sí.
0: Porque también, aparte, ¿sabes para qué sirve esto? Como para extenderlos sobre cosas. Como que vos querés tapar algo y lo tapás.
1: ¿Una alfombra?
0: Y lo tapás con esto.
1: O es como tipo, yeso.
0: No. O alfombra está más cerca que yeso. Podemos decir así como dos palabras y yo te digo, no, en realidad okay. Alfombra está más cerca.
1: ¿Es un tipo de madera? No.
0: No, es como que vos cubrís algo. Por ejemplo, vas a pintar y cubrís con esto como que cubrís...
1: ¿Un agujero? Un
0: no, cubrís como los muebles, entonces...
1: Ah, es un sellador igual, o sea, como...
0: No, cubrís los muebles como que los arropás, ¿entendés? Ese de cubrir.
1: Sí, o sea, está, o sea, es que es una tela que tapa...
0: Es una tela, es un tipo de tela.
1: ¿Es un tipo de tela?
0: Sí, es un tipo de tela, estás muy cerca.
1: ¿Vitre? Ah, pero todavía no es...
0: Claro, pero hay como una palabra específica. ¿Querés que la diga?
1: Vitre es un tipo de tela que proviene del antiguo Egipto, por eso elegiste Tutankamón... la canción...
0: No, en realidad Herbie no estaba tan pensado. Pero podría haber sido, ¿querés que te lo diga?
1: Mira, si nadie la adivinó, sí. O sea...
0: No, nadie la adivinó, solo alguien me mandó... Sí se ve lo rapado, más le queda lindo.
1: Opa.
0: Nada, lo quería leer porque me queda lindo.
1: Bien.
0: Te entiendo, yo me rapé como el indio y me afeité bien. Estoy muy parecido a nuestro amado indio solar y me pone muy feliz.
1: ¡Qué grande!
0: ¡Qué grande y qué grande el indio ya hemos hablado
1: sí,
0: bien en este programa! Pero
1: ahí.
0: Bueno, después de este pequeño impas...
1: ¡Vitre! ¿Qué es vitre?
0: Vitre es una lona muy delgada... A esa palabra te quería hacer llegar, a la palabra lona. Pero bueno, estuvo bien, o sea, en realidad podría ser cualquier cosa.
1: Me gustó
0: la gracia
1: esta
0: dinámica. La gracia para mí de esto no es adivinarlo, es estimular la creatividad de que vitre puede ser cualquier cosa.
1: Mirá,
0: para mí vitre
1: lona.
0: Es como, si yo no conocía lo que es como un sabor agrio, como qué gusto a vitre que tiene esto. ¿No te suena? Como que podría ser.
1: Sí, bueno, porque ¿sabes a qué te suena? A amargo, okay. En inglés, bitter.
0: Es bit,
1: ¿sacás?
0: Claro. Puede ser que me suena esto.
1: Sí, Vitré, bueno, después tenés Vitré, es una ciudad medieval en la región Bretaña, en Francia. Nada, te comento.
0: Sí, acá me dice, viene de Vitré, ciudad de Bretaña.
1: Mira, qué bien. Vale. Ya jugamos un poco. Me quiero poner un poco más serio porque el otro día compartiste algo en tus historias que puede ser tomado como a la ligera, pero en realidad no debería. Porque compartiste y pediste que la gente denunciara una cuenta de Instagram que se estaba haciendo pasar por vos.
0: Exactamente. Viste que en este programa hemos hablado de esto de las estafas, de esto de el phishing, las cosas que pasan digitalmente y virtualmente. Y le puede pasar hasta los mejores, porque me pasó a mí, que en realidad no me estafaron, pero lo que sí pasó es que básicamente usurparon mi identidad, Herbie. Yo la verdad que no lo podía creer. ¿Viste en esto de que yo te dije que había venido medio cansada, que andaba medio para atrás? Ahora que me rapé, como que ya me saqué todo eso, pero anduve como un poco extraña, porque lo que pasó fue lo siguiente. Un día a la noche, yo me estaba por ir a dormir para encarar los martes, que lo encaro con todo y me levanto a las 6 de la mañana, y una amiga me pasa una captura de pantalla de una cuenta de Instagram que tenía mi nombre y una foto mía de hace un montón. Y la cuenta de Instagram se llamaba, como se llama la mía, que es Male Lizarazú, aparte es con 12, pero tenía unos números al final, era, no sé, Male Lizarazú 2121, ¿viste? Una cosa así. Y claro, y me mandaron esta cuenta y yo digo, pero esto no lo hice yo.
1: No.
0: Si yo me hubiera hecho una cuenta con mis fotos, si yo hubiera subido una foto mía de esa forma, lo hubiera sabido. Cuando voy a la cuenta, básicamente estaba siguiendo también a todos mis seguidores. Y mucha gente de mis seguidores también la empezó a seguir. Entre ellos, amigos muy cercanos, entre ellos gente que en realidad son conocidos, pero solo sigo en Instagram, y entre ellos, por ejemplo, mi hermana. Entonces le hablo a mi hermana y le digo, Dani, deja de decir esta cuenta que no soy yo. Y lo que me decían mis amigos es, Male, en realidad la empezamos a seguir porque pensábamos que te estabas como creando una cuenta para tus amigos, ¿viste? Como algo más tranqui, ¿viste? Que se usa mucho a veces.
1: Claro, ahora que estás expuesta o algo así también.
0: Podría también haber
1: sido. Claro,
0: o el Finsta, ¿no? Como
1: sí.
0: Tal, querías subir más boludeces y te creaste otra cuenta para subirlos ahí, por eso nos seguiste a nosotros. Pero eso no termina ahí porque yo dije, bueno, hay que tomar cartas en el asunto porque esta cuenta en realidad parece que soy yo. Entonces le mando un mensaje y le digo, che, es un delito lo que estás haciendo, viste, yo tan buena. Le puse, es un delito lo que estás haciendo, me parece que la tenés que borrar o algo así. No me respondió. Después le mando otro mensaje, un poco más subido de tono, como para que por favor cerrara la cuenta. Y me manda un mensaje y me pone, Disculpame, puedo parecer una loca, pero me pareces una muy hermosa actriz. Y yo ahí, Germán, me quedé de cara. Y mientras más iba pasando el tiempo, obviamente que lo que se tiene que hacer es pedirle a tus amigos, a tus conocidos, no solo vos desde tu celular, que reporten las cuentas, ¿verdad? Porque cuanto más reportes, es más probable que después esa cuenta la tiren para abajo. Entonces con mis amigos empezamos ahí a reportar. Y yo le dije, bueno, todo bien, muchas gracias, porque me dijo, sos una hermosa actriz, no sé qué, pero lo que estás haciendo es un delito, ¿viste? Se lo volví a repetir.
1: ¿Le agradeciste?
0: Porque tenía miedo. Es posta que, bien, claro, ¿no? Sí, es como, sí. No quiero que se enoje conmigo, porque imagínate que sube alguna cosa o que hace algo como, incluso con más malicia, ¿viste? O, porque en ese momento yo no sabía ni quién era, ni de dónde venía, ni si era alguien que yo conocía. En un momento le pregunté, ¿te conozco? Que en realidad ahí no, la idea es no hablar tanto con las personas que hacen esto, sino denunciar de una. Pero la verdad que era un lunes a las 2 de la mañana y yo estaba muy en una. Lo que empezó a pasar después es que le empezó a hablar a mis amigos. Y les ponía, hola, ¿cómo estás? Pero no les pedía nada, no era que les pedía plata, viste que se hace mucho esta estafa de, bueno, te pido algo, estoy mal, tuve un accidente. Solo le hablaba porque les quería hablar a mis amigos. Con el tiempo se fueron reportando, hubieron más reportes, y lo que pasó fue que los reportes como que se iban para atrás y decían que en realidad esa cuenta no estaba infringiendo ninguna norma y que básicamente que no la iban a censurar, digamos, que no la iban a borrar. Con el tiempo también me siguió mandando a mí mensajes directos y a veces me hablaba en inglés. Entonces yo ahí constaté que seguramente era un bot, que seguramente no era alguien así que yo conociera o alguien que me escuchara o alguien que fuera algún conocido, sino que deben ser, viste, esas cuentas indias que caen en algún algoritmo de esos porque sí, en esas bases de datos y quieren como, como traccionar vistas o lo que sea, porque en un momento me responde uno de los mensajes que yo le pedí que lo borrara y me dice, bueno, lo borro, pero o cambio la foto, pero si me haces llegar a 200 seguidores más. Entonces ahí dije, bueno, esto claramente es con otras intenciones, ¿no? Que no sé si son mejores o peores, pero por lo menos no había nadie obsesionado con mí, que era lo que yo estaba pensando en ese momento.
1: Sí, sí. A ver, podría haber sido, no sé, una cuenta tipo un club de fans.
0: Como las pelis, ¿entendés? Claro. Como un bebé reno, ¿viste?
1: Sí, pero claro, tiene sentido esto de que como capaz que tu nombre entró en una base de datos en otro país seguramente. Capaz que acá, pero no creo por eso de que te hablaba en inglés. A ver, es terrible que pasen estas cosas porque ahí no sabemos bien en dónde andan nuestros datos. También cuando aceptamos los términos y condiciones de las plataformas, aceptamos cosas que en realidad, si no las leemos a lujo de detalle, cosa que no creo que hacemos, nuestros datos pueden viajar por el mundo y, bueno, y ni nos enteramos hasta que suceden estas cosas. Que bueno, le hablaron a tu gente, a tus seguidores, qué sé yo, no sé, o sea, vos decís que no llegaban a nada esas charlas, pero qué sé yo, hay gente que después piensan que les habla un príncipe en Nigeria.
0: Sí, y les pasan toda la guita.
1: Y les pasan toda la guita, y eso me imagino que es como un laburo de semanas. Pero está, andás a ver. ¿Tenemos actualizaciones?
0: Sí, lo bueno es que esto terminó bien porque fueron pasando las horas y en realidad era más eso, ¿no? Porque cuando constaté que en realidad no era algo como contra mí, digamos, sino que, bueno, justo había caído en la volteada, como se dice, lo que tenía miedo era que le pasara algo a mis amigos, ¿viste? Que se la creyeran o que le pidiera alguna cosa y o que les pasaran plata, ¿viste? Alguna cosa así. Y yo no me dormí hasta que bajaron la cuenta y la bajaron a eso de las 3:30, 4 de la mañana. Y yo ahí me quedé esperando a que eso pasara. Y bueno, y el martes lo encaré, como dije ayer, con unos 3-4 cafés. Porque no, básicamente no iba a resistir, pero sí, tuvo un final feliz y funciona esto de reportar las cuentas, a veces demora un poco más, no hay que desesperarse, pero estas políticas de privacidad por suerte funcionan. Y bueno, ahora tengo mi perfil privado por las dudas, para que no saquen más fotos o para no caer de vuelta como en esa base de datos, que es algo que ahí en los pasos a seguir de Instagram te dice que hagas. Entonces, bueno, nada, por un tiempo tengo mi perfil privado y no pasa más de eso.
1: Esto es interesante, la gente que está del otro lado, que anden atentos. Hay el tema de la seguridad en las redes sociales es muy compleja, desconocemos mucho de las cosas a las que se puede llegar con las herramientas digitales, así que bueno, cuidemos nuestros datos.
0: Herbie, tengo dos mensajes para leer.
1: A ver.
0: Nos mandan, buenas noches, nos enganchamos ayer con Casi Mañana, aunque seamos escuchas de la diaria radio desde el estreno en el café. Hoy llegamos a casa hace poquito y los acompañaremos hasta las 22 horas. Somos Felipe y Luna, les escribimos desde Rivera Libramento. Nos encantó la buena onda de ustedes y la inteligencia. El mundo solamente empezará a cambiar si la juventud tiene voz y espacio legítimo. Abrazos. Qué ¿entendés que es el rapado trae buenas energías?
1: ¿Será eso?
0: Sí, Jerry, estamos los dos como vibrando muy bien. Porque vamos. También nos mandaron otro mensaje. Madre nos manda.
1: Pará, le quiero mandar un saludo a Felipe y a Luna. ¿Estoy bien? ¿No?
0: Vamos a mandarle un saludo especial a Felipe y a Luna.
1: Bien.
0: De Libramento.
1: Sí.
0: Porque también Madre nos manda. Hola, Mali y Herbie, buenas noches. Son todo lo que está bien para cerrar una jornada. Abrazo grande y bellos origami. Ay, mira, funcionaron los origami también. Vamos arriba.
1: Está bien. Yo, la verdad que el papel elegido para realizar el origami no fue el adecuado. Esto es mejor hacerlo tipo con glacé y eso, porque supongo que los pliegues son como más fáciles de lograr. Nosotros lo hicimos con papel tipo de... Lo hicimos con amor, como dice Ale acá atrás, sí, también, pero lo hicimos con una hoja de impresora, ¿viste?
0: Con lo que había. ¿Qué te parece, Herbie? Porque ya son y 21 y una de las cosas que... vamos a decir que tenemos para hoy, ¿no?
1: Claro, no lo dijimos.
0: Una de las cosas que tenemos para hoy... Ah, lo tenés que decir vos.
1: Sí, lo tengo que decir yo.
0: Lo primero que viene ahora.
1: Bueno, tenemos... Te voy a decir que tenemos una gran invitada.
0: Sí.
1: Este gran cantante, gran música completa, ella, Rodra, que va a estar viniendo a compartir su musiquita, porque acaba de sacar un álbum nuevo, que se llama No le quiero errar. Acá tengo...
0: Cosas que no mueren,
1: exactamente.
0: Cosas que
1: 11
0: no
1: canciones, tiene un par de feats, vamos a estar hincándole el diente. Y también vamos a tener nuestro querido a Plantada de Bandera.
0: Ah, ¿lo qué?
1: La plantada de bandera con Lucas La Bandera.
0: Ah, el relleno de Lucas.
1: El relleno de Lucas.
0: ¿Qué te parece si vamos a una tanda y volvemos con el relleno de Lucas?
1: Dale.

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0: volvemos después de unos minutitos nomás de tandita. Estábamos acá con Rodra, cantante y compositora. Bienvenida.
1: Hola, gracias.
0: Que además se vino con toda, ¿no? Hoy estás como muy, muy arriba.
1: Estoy frenética hoy. No sé qué me pasó, me levanté tipo... Y bueno, hay que ponerle mucha energía a este mundo para sobrellevarlo. Así que hoy creo que en realidad es la energía natural que tengo, solo que la expuse en mis redes.
0: Tal cual. ¿Y puede tener algo que ver con que estás como sacando un disco o como nada que ver? Es una cosa que no importa.
1: Sí, re tiene que ver, sobre todo porque saqué un disco que hace mucho que venía trabajando y que no me animaba también a sacar. O sea, en parte era trabajo y en parte una resistencia. Y después que lo saqué quedé como medio rara por unos días. Y hoy me levanté y no me sentía tan rara. O sea, me sentí un poco rara y después fui a ver el agua y me sentí un poco mejor. Entonces, nada, estoy disfrutando de que me siento súper contenta con todo, justo particularmente hoy. Y está, es un poco también lo que quiero transmitir en el disco. Entonces todo está como alineado hoy.
2: Esa sensación rara, después de sacar un disco, la quiero llevar a algo más así, como que todos pasamos por esa. Es como terminar.

0: ¿Terminar una serie? ¿O nada que ver? ¿Esa sensación rara?
1: Es mínimo que debería, yo asumo, nunca saqué un disco, pero es como un duelo, ¿no? Como estar trabajando tanto tiempo en algo y después como, bueno, ya está. Como lo suelto y lo muestro y también, bueno, después ver la repercusión de lo que pasa.
2: Sí, total. Sí, como un parto también. Sí, es como todo eso, pero es como un combo de todo eso.
0: Claro.
2: La verdad que yo creo que depende mucho de cada proyecto y cada... Nada, toda esa música te viene acompañando durante un montón de tiempo, de también trabajo en equipo, rutina. Hay como toda una estructura que se va generando alrededor de ese trabajo que haces, que en un momento se termina y también está, o sea, ese cambio en la rutina y también la exposición de eso que venís trabajando hacia el exterior. Entonces, a mí esa me vino como una sensación como de un vacío, como de un miedo, así de decir, ¿y ahora qué pasa? Porque si bien es como que estás terminando algo, en realidad no estás terminando, estás arrancando, porque en realidad el disco continúa tu carrera, abre una nueva etapa, si se quiere, o lo que sea, que es tocarlo, darle vida, a ver a dónde te lleva, ¿no? Es como que, yo qué sé, es la incertidumbre, ¿no? A ver, ¿qué va a pasar con esto? Yo saco estas canciones al mundo y lo que viene con eso yo no lo sé. Entonces es un poco esa sensación. Pero nada, yo creo que particularmente en este lanzamiento yo estuve muy alineada con las canciones. Estoy muy alineada con las canciones. No las tengo hace mil años ahí guardadas y todo el lanzamiento se hizo como mucho después de que ya terminé el disco, sino que tipo lo terminé hace poco y lo saqué y fue todo como... Y está perfecto, porque estoy como con las canciones muy frescas. Entonces eso me gusta.
0: Estamos escuchando de fondo Estambul, que es la canción que abre el disco. Y bueno, el estribillo dice cosas que no mueren, que o casualidad es el nombre del disco. ¿A qué se debe ese título?
2: Bueno, en realidad no iba a ser ese. El título del disco fue algo que salió al final. En realidad probé con otros y no me cerraba mucho. Y esa canción siempre fue muy especial. Fue como tipo... Sí, una canción especial, no sé cómo escribirlo realmente, pero yo sentía que era como una canción que tenía un mensaje distinto a las demás, más profundo, y no sé, yo siempre sentí que me estaba exponiendo un montón, y bueno, nada, yo entiendo la música como un lenguaje como de la naturaleza, un lenguaje medio sagrado, tengo como toda una visión medio mística de la música que por suerte me acompaña hasta el día de hoy. Y la mantengo y la estoy embanderadísima con eso. Y bueno, nada, cuando escuchando el tema, no sé, en un momento fue como... Este tema, además de ser el primero, tiene un peso importante en el disco. Y el tema no se llama Cosas que no mueren, se llama Estambul. Y como que quise darle una entidad también a ese verso tan importante que es Cosas que no mueren. Y por un lado, como que fue eso que ya me venía resonando, como... de que se podía llamar Cosas que no mueren, pero lo veía como muy profundo y quería...
0: Sí,
2: como...
0: sí, o sea, tiene la muerte en el título, ¿no?
2: Literal,
0: o sea,
2: como... sí. Pero también cuando empecé a trabajar el arte y que son todo cosas como dibujos de mi infancia y toda una cosa muy de lo manual y de la memoria y de todo eso, fue como, claro, es esto lo que estoy diciendo en realidad. Y es como, bueno, animate a decir lo que estás diciendo, tipo, decilo con todas las letras. Así que, bueno, nada, fue por ahí.
1: Vos nombrabas esto de lo místico y te voy a hacer una pregunta que... Capaz que por ahora quedó un poco descolgada, pero vos la vas a tener que explicar. ¿Qué es el dinosaurio unicornio de cinco patas?
2: El dinosaurio unicornio de cinco patas es un dibujo... Me encanta que tenés, tipo, la frase exacta. Es un dibujo que hice cuando tenía 5 años, que lo encontré hace muy poco tiempo, debe ser menos de un año que lo encontré. Y nada, yo suelo relacionarme mucho con objetos... con dibujos, con cosas del pasado, ¿viste? Siempre fui una persona que guardo todo, guardo un pedazo, no sé, me das una cosita y yo la guardo y sé quién me la dio, ¿viste? Y voy a la feria y compro algo por la historia que me contó el que la estaba vendiendo y es como que, me gusta relacionarme desde ese lugar con la materialidad y encontré este dibujo que hacía tiempo que no lo conocía en realidad, porque no tenía todos esos dibujos, en realidad los conseguí porque mi padre me los dio una bolsa de dibujos de hace mil años, y yo venía sintiendo medio rara, no sé qué, y me puse a ver esos dibujos, y empecé a encontrar como ciertas informaciones ahí de mi niña, y encontré este unicornio tortuga de cinco patas, no sé cómo era que lo dije.
1: Dinosaurio unicornio de cinco patas.
2: Es que es un dinosaurio unicornio de cinco patas. Y es tipo un dibujo de un animal que yo flasheo con los animales, tipo es una de mis aficiones, grandes aficiones. Y tal, es un bichito que está ahí siendo feliz, existiendo, mirando la luna, sin ninguna pretensión, con las estrellas que lo acompañan ahí. Yo lo vi así, se lucía, así decía, del 2001. Y dije, y como que me transmitió algo especial, no sé, tuve como una sensación de ta. Tipo, me calmé, no sé, como que bajé y me pareció la cosa más tierna que existe. Entonces, hoy en día es la portada del álbum, que es ese bichito que está ahí.
0: Y tiene sentido, como no dejar morir esa parte de vos más chica.
2: Totalmente.
0: Sí, ¿no?
2: Sí, es lo que se mantiene vivo, ¿no? Cuando hacía toda esta investigación en mi propio archivo, también eso me llevó a muchas conversaciones con mi familia, preguntarles muchísimas cosas que yo ya venía preguntando, detalles, historias, viste, que quedan perdidas. También nada, cuando empiezan a irse los abuelos, viste, o personas que tenían ciertas informaciones de la familia que ya no están, y vos decís, ¿dónde quedó todo esto, no? ¿Qué era aquello que me había contado la abuela, de una historia de una tía que tenía, no sé cuánto? Como que fui recolectando toda esa información y nada, y como que la intenté traer hacia la actualidad, buscando un poco respuestas en un momento que yo me estaba sintiendo un poco incómoda en general. Y es un poco parte de eso, ¿no? De mantener la memoria, mantener nuestras raíces, nuestras historias individuales, que a la vez las contrastás con otras personas y todos tenemos historias parecidas, ¿viste? Es como...
0: Sí, sí. Entonces, hay cosas que se repiten, ¿no?
2: Literal, sí. Sobre todo como, no sé, yo pienso, tuve muchas veces conversaciones sobre cómo llegaron nuestros antepasados acá, a las Américas, ¿no? Y todas esas historias que son como todo un mundo, de cada historia particular es súper específica y a la vez decís, ¿cómo puede ser que esto sea real? Parece tipo sacado de una historia, o sea, de una serie, ponele, ¿entendés? Sí, claro. ¿No? Son cosas que ahora no estamos tan acostumbrados a ese tipo de narrativas. Y nada, realmente me sirvió pila conectarme con todas esas personas, con todo lo que fui recolectando en ese tiempo. Y bueno, un poco en este momento de hacer un disco es el momento en el cual yo puedo realmente elegir de lo que quiero hablar y elegir en qué cuelgue quiero estar durante un tiempo. Y bueno, elegí este, que empezó siendo como con mi propia historia, pero que se podrá expandir en el futuro con otras personas, no sé.
0: Hablando de este cuelgue, perdón, Male, son 11 canciones las del disco y vos decís que son como muy frescas. Hace 6 años, 5 años que no sacabas un álbum, ta, bueno, te vimos igual arriba de escenarios, cosas, ta, canciones, todo, pero no como un álbum. En otra nota que estuviste dando, contaste que estuviste trabajando en otro proyecto y como que no sé si lo soltaste... Y ta, y ¿qué pasó como... No como qué pasó porque lo dejaste, sino como... ¿Qué pasa con esas canciones que se dejan ahí?
2: Las escucho constantemente.
0: ¿Sí?
2: Sí.
0: Tipo las demos ahí que están...
1: Sí, están como acá atrás.
2: Sí, y digo, ¿por qué no publiqué esto? O sea, y lo entiendo perfectamente a la vez. No,
0: claro.
2: Todo, es como, no es todo tan literal, ¿viste? A veces hay canciones que estaban dentro de este proyecto... por ejemplo, ¿Qué me pasa? Volver atrás, que son las más viejas dentro del álbum, que sí formaban parte de este otro disco que yo había pensado. El tema es que las otras canciones que acompañaban no generaban un contexto que a mí me gustara mucho para esas canciones. O sea, ahora ¿Qué me pasa? Tiene un lugar especial en relación a las otras. Es como la canción, no sé, yo siento que más de conflicto con el mundo. Las otras eran todas de conflicto con el mundo. Era como que no sé, y lo escuché y me sentí condicionada, eso me pasó. Como que escuché lo que había hecho y me parece que son temas que son increíbles, pero estuve muy condicionada mucho tiempo por hacer rock. ¿Viste? Yo como que cuando empecé a hacer música, yo soy del palo del rock, también soy del palo de la canción, de muchos palos. Es como que siempre me sentí como medio sapo de otro pozo en todos lados, medio que no me especifico en ningún género, pero a la vez sí tengo como más tendencias a algunos. Y bueno, venían esto de tipo, tenés que hacer rock. Y era un disco todo full rock, que está de más, pero que no sé, yo estaba como en otra también. Estaba con un... No sé, estaba escuchando mucha música brasilera, estaba escuchando mucho candombe, estaba escuchando tipo boleros, estaba escuchando reggaetón, estaba escuchando tipo un montón de música en 6 años. O sea, sí, realmente pasó mucho tiempo desde que yo hice mi último disco. Y ese último disco que yo hice es bastante rockero, entonces ahí está ese disco y ahí está esa faceta. Y ahora, bueno, es otra que es esta cosa híbrida que es este disco. Entonces, nada, realmente soltar ese proyecto implicó como tomar riesgos en el sentido de que yo lo otro ya sabía que funcionaba. Tipo, yo ahí me sentía súper cómoda en estar enojada con el mundo.
0: Claro.
2: Y es como, ta, sí. Yo quiero decir todo lo que pienso y por qué, tipo, todo es una mierda y bla. Y este nuevo proyecto trae otras cosas y trae otros mensajes que yo no me había animado quizás a dar. Y también me expongo bastante en eso. A la vez me cuido. Es como que fue mucho más pensado. Cuando solté la idea de hacer ese disco y dije, ah, ok, ta, voy a empezar de nuevo a componer. Y dije, ta, esto va a demorar un montón de tiempo más. Bah, fue como que me sacó una mochila tremenda y realmente hice lo que quise hacer, que bueno, hace este disco.
0: Más.
1: En este disco también están Victoria Brión y Flor Saqueo, dos qué mujeres. Y en esto que vos decías de habitar el contexto y bueno, y de elegir qué canciones sí, qué canciones no, ¿cómo es la búsqueda de invitarlas a ellas dos? Como, ¿querías que se sumaran como a ese mundito tuyo o querías que vinieran como a desorganizarte un poco eso?
2: Bueno, en realidad cuando empecé ese disco, ese primer proyecto, tenía miles de invitados e invitadas. Era como tipo todo el mundo.
0: Vení, sumate.
2: Claro, era tipo, es mi disco para hacer feats. Además, viste que está, es como que está re de moda hacer feats, entonces es como que hay que hacer feats. Y yo qué sé, no sé, yo tenía muchísimas ganas de que eso sucediera, pero después como que cuando hice todo este cambio fue como cambiando las ideas, fue cayendo algunas, apareciendo otras. Y con particularmente con Victoria y con Flor fueron situaciones bien distintas. Vivi es mi amiga de hace muchísimos años y ella se sumó a Que Me Pasa, que fue el primer tema que formaba parte de lo otro. Y en realidad yo le dije, amiga, quiero que vengas a grabar unas voces para este tema. Yo escuché la canción, el demo hecho por mí y por mi equipo, y dije, ta, esto lo tiene que cantar Vivi, seguro. Pero no le dije, no le dije que iba a cantar eso. Le dije, amiga, quiero que cantes algo, pero no te voy a decir qué. Tenés que venir al estudio, escucharlo y cantarlo. Tipo, tiene que ser en el momento. ¿Por qué? No sé. Porque así es. Son esas ideas que uno le baja que decís, yo voy a seguir esto. Y ahí fue, y lo escuchó, y ella me dijo, ay, ya lo había escuchado el tema, ¿viste? Me dijo como, ay, amiga, este tema. Le digo, sí, obvio. Y ta, y ahí lo cantó, lo aprendió en el momento. Estuvo de más eso, porque como que ya lo había escuchado, pero claro, es bien distinta la cantada, o sea, cantar que escuchar simplemente y reproducir en la memoria, ¿no? Entonces ahí se lo aprendió, lo cantó hermoso y quedó como con esa frescura y esa dulzura que yo no sentía, que no llegaba a ese nivel de dulzura. Y con Flor me pasó que yo necesitaba cantarlo con Flor Saqueo ese tema. Porque era tipo, primero que veníamos las dos atomizando, vamos a hacer algo juntas. Y el entorno también quería que hiciéramos algo juntas. Y esa canción es muy especial. O sea, también ocupa un lugar muy importante en el disco, porque es la canción tipo de defender a tus amigas, es la canción que tiene humor, que trae la chispa divertida y todo. Y me encantaba decirlo con una amiga y poder como reírnos realmente, disfrutar y pasar bien. Y siento que las dos aportaron desde... En este caso, respondiéndote lo que me preguntaba, si era como que si quería que me desordenaran. No, no tanto. Fue más como que yo escuché que lo tenía que cantar otra persona y fue como la pieza justa del puzzle.
1: Era que complementaran.
2: Exacto. Sí, no sé si que complementaran, sino como que completaran, sí, bueno, es lo mismo en realidad, más o menos lo mismo, como que completaran una parte que les faltaba y nada, y estuve más en los dos casos y me di cuenta que realmente tengo que seguir mis pensamientos artísticos porque al final quedaron dos temazos, o sea, está.
0: El disco onda entre lo tierno y lo áspero, ¿no? Por momentos, con las distorsiones en las voces y guitarras o cosas. Y tu voz, como esa cosa angelical y las melodías y las cosas, lo cantadito. ¿Sentís que vos andás como persona, tipo, entre lo tierno y lo áspero?
2: Te lo respondo con dos caras. No, soy eso. Jeje. Gracias por reírse porque si no era...
0: Odio.
2: Era un fail total.
0: No, no, pero ¿cuántos vivimos así, no?
2: O sea... Ay, total. El disco es eso. O sea, de hecho, toda la parte de las imágenes también. ¿Viste? Hay imágenes que son como súper... profundas y solemnes, y el agua y la playa y no sé cuánto, y después hay imágenes que son tipo yo en la playa pero con un trago y una pelota de fútbol, y como, claro, que vine construyendo esa dualidad que siento que me representa mucho, y muchas personas nos sentimos así. O sea, esto del oxímoron, de la cosa tirante entre una pulsión y otra, es algo que es un tópico, ¿no?, que viene desde tiempos pretéritos, pero que a la vez yo siento que hoy en día es un sentimiento que está como exacerbado, como la bronca que nos genera el mundo, y a la vez el amor por lo sencillo y lo tierno y la vida de cada uno y la pulsión de vida, ¿no? Es como que la violencia está tan exacerbada y tan a un extremo que es como muy difícil no sentir esa, como esa tensión. Yo creo que todos la sentimos. Y bueno, y yo siempre sentí que también, que es mi característica, que soy como un ser que soy... re tipo amor y paz, y a la vez tipo soy una loca, entonces quería plasmar eso, y también no solo plasmarlo sino tipo empezar a indagar en eso, porque es como que yo en realidad empecé tipo en una búsqueda con el disco. No siento que esté cerrado, esa como es la diferencia en este disco y los otros que he hecho, que no intenté construirlo de antemano. Fue como, bueno, voy haciendo las canciones, bueno, tengo un disco. El disco me dio el arte y ahora no sé qué va a pasar. Pero sí sé que puedo explorar como todas mis facetas. Y de hecho, si bien están estas pulsiones que en ciertos momentos del disco están bien marcadas, la más tierna, la amorosa y la más como rebelde, también está todo el entremedio, ¿no? Todo lo que se construye entre esas dos formas de habitar como la existencia, ¿no? Así que sí, definitivamente me siento así.
1: Me encanta que hayas dicho esto del oxímoron, porque la otra pregunta que te iba a hacer era, Belén Forment dice que en este disco hay como una búsqueda vinculada a la poesía, entendido como, bueno, esta capacidad, ¿no?, que un poco ya lo hablaste ahora, de mirar al mundo desde lugares diferentes, y un poco la pregunta era, ¿cómo quisieras mirar al mundo hoy? Y un poco ya la fuiste respondiendo, pero ¿qué cosas haces como para sobrellevar todo ese mundo, se entiende?
2: Sí, bueno, primero que nada, gracias a Belén, que escribió un texto hermoso que ya lo compartiré en redes sobre el lanzamiento del álbum. Estoy esperando el momento perfecto para poder compartirlo, pero nada, muchas gracias. ¿Qué cosas hago para sobrellevar mi existencia? Bueno, lo tengo escrito en una lista, o sea, tipo, literalmente te puedo decir cantar, leer, escribir, estar en contacto con la naturaleza, hacer ejercicio, son como... cosas que me las tengo que recordar todos los días. Pero yo creo que hago bastantes... Tengo bastantes como tips que me ayudan a sobrellevar la existencia. Primero, intento como registrar los momentos en los que estoy. De hecho, una vez nos fuimos de viaje con una amiga, estábamos en Bahía, en Brasil, y estábamos tipo impactadas con todo lo que había para ver. Como que eran muchas cosas sucediendo al mismo tiempo. Y estábamos con ella así... tipo, mirando, y veníamos con esto de cuánta información visual, ¿no? Y en un momento no sé cómo salió el término retinazo. Retinazo, amiga, dale. Entonces las dos nos poníamos así y dejamos que entre toda la información, ¿entendés? Tipo así. Claro. Tipo, este momento me lo voy a acordar para siempre, ¿entendés? Tipo, este momento estoy eligiendo recordarlo. Elijo conscientemente recordar esto y construir mi memoria con este acontecimiento. Entonces, yo hago retinazo constantemente. Yo, por ejemplo, ahora estoy acá y los miro cada uno y miro, tipo, intento estar registrando, ¿viste?
1: Pará, vamos a ponernos lindos para el retinazo.
2: Dale, ¿querés? Dale. Voy. Pará que yo tengo que... Esto va a ser incómodo.
1: Momento retinazo.
0: Igual nosotros tiesos así.
2: La idea es captar la espontaneidad.
0: Claro, ¿sí? La espontaneidad.
2: No, pero posta que sí. A veces, a mí me pasa algo ahora en este momento particular. Por ejemplo, esta semana estuve en una con el lanzamiento y todo. Estuve full con el celular. Pero, o sea, recibiendo como pila de cosas re lindas, pero también tipo estando mucho rato en el celu, ¿viste? Y me di cuenta que me genera como mucha ansiedad y que quiero conectarme menos con el celu. Y también me di cuenta que mi atención se ve alterada, mi memoria se ve alterada, como que hay pila de veces que necesito realmente, tipo, bajar un segundo, registrar lo que está pasando, conectarme con mis sentidos, con ver, con oler, con tocar, y bajar un poco a tierra, ¿viste? Para mí es como tan básico como eso a veces. No lo veo como algo tan tipo de tener que hacer una cosa para sobrellevar la realidad, tipo medio complicado, medio darle una vuelta rara a la realidad, sino es como, bueno, estar consciente del momento en el que estoy, y ahí aparece lo que uno necesita. Tipo, ¿qué quiero? ¿Tomar un vaso de agua? ¿Salir a correr? ¿Leer? Como que a mí a veces me pasa esto de que tengo tanta información o algo que tengo tiempo libre y no sé ni qué hacer, ¿entendés? Es como, ¡ah! Y bueno, este ejercicio de simplemente intentar, tipo, bajar los decibeles y no hacer nada, como dice Cristian Castro, mi gurú, en todo este mundo de lo que es ser increíblemente bizarro y genial. Bueno, nada, él habla de que no hace nada, de que está en la casa y no hace nada, y le preguntan en una nota, tipo, ¿pero nada qué? Nada. Pero, tipo, ¿no tomas algo? ¿No tomas agua? Nada. Llegas a tu casa y está así.
0: Entonces, está bien, pronto para lo que llegue. Pronto claro. Para lo que llegue.
2: Entonces, la verdad, a veces recomiendo no hacer nada. Simplemente...
0: Es un arte, el arte ahí. De no hacer nada, ¿no?
2: Literal.
0: Eso debe ser un título de un libro o algo así.
2: Tiene pinta.
0: Tiene pinta, ¿no? Sí. Tiene pinta.
2: Ya lo escuché.
0: Rodra, la verdad que un gustazo tenerte acá.
2: Gracias.
0: Estábamos ahí charlando con la gente que está del otro lado, que se fue sumando. Rodra, que acaba de sacar su disco Cosas que no mueren. Ya se nos fue el tiempo, nos quedaron varias preguntas para charlar, pero bueno. Rodra se trajo consigo la guitarrita. Me imagino que la acompaña a un montón de lugares. Así que, no sé, tú nos dirás qué temita te gustaría tocar.
2: Capaz que puedo tocar el más tierno de todos.
0: O puedo tocar
2: Estambul, o sea, Cosas que no mueren. O puedo tocar otro que es el tierno. ¿Cuál quieren? ¿Para qué mood están?
0: Y Estambul ya sonó. Nos dicen de atrás.
1: Capaz que el tierno.
0: El tiernito.
1: Ay, estoy para el tiernito.
0: Dale, el tiernito.
2: Bueno, dale, voy.
0: Retinazo.
2: Dale, retinazo.

0: Vos.
1: Impresionante, ahí escuchamos, no le quiero errar. Es ahí voy.
0: Sí, ahí voy.
1: Ahí voy. Rodra, muchísimas gracias.
0: Muchas gracias por invitarme. La pasé
1: Vamos
0: muy
1: arriba.
0: Bien. Gracias.
1: Vayan a escuchar Cosas que no mueren en Spotify y en las plataformas que quieran. Visualizar los videos en YouTube y a seguir a Rodra en Instagram. Y nosotros nos vamos a una tandita y ya volvemos con Lucas.
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0: Y volvimos acá con el famoso y tan bien conocido como relleno de Lucas. ¿Cómo estás, Luqui?
1: Es un placer, perdón. Estaba tomando mi café.
0: Estás tomando un café, porque son las famosas 9 de la tarde, diría Harry.
1: Claro.
0: Ni siquiera, porque ya son casi las famosas 10 de la tarde y vos te estás tomando un café. ¿Hay alguna explicación para esto?
1: Es que es muy rico el café de acá.
0: Sí, sí, es rico, pero el tema es que vos vas a dormir. Oye, ¿cuáles son tus planes?
1: Esto me alienta a poder terminar el día lo más arriba posible. A ser productivo hasta el final del día.
2: Bien arriba, ¿no?
1: Bien arriba. Más aún de lo que vos planteás. O sea, es más arriba.
3: ¡Guau!
1: Pero bueno, no estamos acá para hablar de mi café. Estamos acá para hablar del presidente de la República, Yaman Duorsi. Bien cortito esto porque ya nos vamos. Porque hoy, con la presencia del presidente de la República, Yaman Duorsi, se concretó la inauguración de la primera cancha de baby fútbol en la localidad de José Pedro Varela, en La Valleja, en el marco del plan de iluminación de canchas de fútbol infantil. En vísperas del Mundial nos comprometemos a ponerle las luces a todos los clubes del interior, dijo Orsi en diálogo con los medios y en diálogo con los niños que asistieron a ver las nuevas luminarias. ¿Por qué estamos hablando de esto? Bueno, porque al finalizar este evento, un niño abordó al presidente de la República y le dedicó un recitado. Mirá lo que recogía subrayado de hoy en la tarde.
4: Tenemos a Heracles acá que le va a recitar algo al presidente, a ver.
5: Todo aquel que haya sido útil en el desarrollo, aportándole su apoyo que se sienta aquí incluido, pues lo tiene merecido, seguro eso se precisa, donde sea que se realice cualquier obra social, y en este caso especial, diversión para los gurises. En toda organización una contra siempre hay. Tratemos en Uruguay de encontrarle solución. Más que hallar explicaciones, educar la conciencia. No solo en apariencia, hay que combatir los males sabiendo que son reales, con acción y con presencia. Mucha gente presente y otros que ya no están en la historia quedarán como ejemplo referente de un esfuerzo eficiente puesto con dedicación, mostrando la condición de siempre ser solidarios, por lo cual es necesario resaltarlos en la ocasión. Hoy es un día trascendente para nuestra población, una gran inauguración teniendo hasta el presidente, ya que ha sido complaciente. Me salió mal. Ay, no, pero
1: un gran Heracles, un genio, un genio, la verdad.
0: Le hace honor a su nombre porque es un héroe de la mitología griega, ¿no?
1: Le hace honor, la verdad. Lo vi y dije, esto tenemos que mostrarlo. El mundo tiene que conocer a Heracles, dije. Y lo conoció. Así que me quedo satisfecho. Mi labor es cumplida. Yo me puedo retirar.
2: Así también nos vamos a retirar nosotros después de este pedazo de programa, ¿no? Un programón, dirían algunos. No sin antes decir qué hay para mañana.
0: ¿Querés que te diga qué hay para mañana, Herbie?
2: Sí, te miré complacientemente como...
0: Me hiciste una especie de retinazo.
2: Sí.
0: Para mañana viene Pinocho Rutina, la segunda mañana con Sofi Romano.
1: Gran programa ese.
0: Gran programa, no es porque él sea el productor también de ese programa, pero mejor programa casi mañana porque viene el doctor Turco Márquez en esta sección que la teníamos como... No quiero decir olvidar.
2: Estaba durmiendo la siestita.
0: Sí. Estaba haciendo el retinazo, pero para adentro. Y bueno, viene mañana, te explico. Entonces vamos a tener una charla larga y tendida con el Turco.
1: Un placer, la verdad, venir mañana. A veces no, pero mañana es un día de esos que digo, che, está bueno
2: pero
1: venir.
2: Pero compartí con nosotros cuando no es un placer venir así. Nosotros como que, bueno, ayudamos a tu causa interior que no te hace...
1: muy intrincado, Harry.
2: Sí, muy intrincado porque ya son las 10 de la tarde. Así que sí, Male, ¿invertimos?
0: ¿Invertimos roles y miramos a la cámara?
2: Dale.
0: Si invertimos a vos primero, sí. Te aviso. Yo soy la que empiezo y vos siempre terminás con la misma de siempre.
2: Mañana de mañana será un nuevo día, pero todavía es casi mañana.
0: Casi, Herbie. Vamos arriba, vamos bien arriba.
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6: Buenas, soy Sofía Alves. Esto es Radio La Diaria, banda sonora. Y yo voy a pasarles música que me hizo bien a mí a lo largo de mi vida y a lo largo de mi carrera musical también. Así que bueno, hoy voy a hablar de un amigo muy querido, un artista independiente, buena persona, tremendo músico, Lipe Gómez, o el Feli. Que bueno, nada, a mí me ha marcado mucho su música desde la adolescencia hasta el día de hoy, así que voy a pasar música desde su adolescencia hasta la actualidad. Ahora vamos a escuchar música de Perdidos en el Fus, que es uno de sus primeros proyectos musicales en banda, y este disco se llama Pornoposmo, es el único disco de Perdidos en el Fus. Y la canción que van a escuchar ahora se llama Cambies o no cambies. Y bueno, espero que la disfruten.

Bueno, qué decirte, para mí este es un temazo y quiero hacer hincapié sobre algo que me parece muy importante, que es que esta música fue grabada, producida, mezclada, masterizada en un espacio gestionado por gurisas y por gurises que se llamaba El Jacinto, que quedaba en Jacinto Vera, que era un lugar maravilloso de donde salieron muchos artistas independientes que capaz ves por la vuelta o que te gusta su música. Y que para mí es la cuna de muchas canciones que te gustan probablemente. Así que nada, larga vida al Jacinto, larga vida a todos los espacios que se autogestionan, se mueven y apoyan el under, así tipo a fuerza de voluntad nomás y amor por la música y amor por el arte. Gracias a ese espacio que vive en el corazón de muchos de los artistas que conoces y que capaz te gustan o que escuchaste alguna vez. Ahora voy a seguir con la música de Perdidos en el FUS, porque estamos en la carrera de Lipe Gómez y esta musiquita, a mi entender, también es tremenda musiquita y se llama Disco Jack.

Vos pensá que todo eso fue hecho por gurises. Solo eso te voy a decir. Otro temazo más. La voz de Rodra, inconfundible, también de la cuna del Jassi. ¿Viste? Artistas que te gustan salieron del Jacinto. Solo eso te voy a decir. Bueno, el Feli en un momento decide grabar un EP. A mi entender, un despelote, tremendo EP. Se llama Almohadas. Voy a pasar varias canciones de este EP, si no es que paso todo. Y voy a pasar la primera canción que a mí me gusta mucho, que se llama Moto Azul.

Bueno, nada. Se habrán dado cuenta la evolución también del sonido, la evolución de la pluma, de cómo se escribe. El tiempo es así, va ordenando todo y nos va haciendo crecer y desarrollarnos mejor. Y nada, este es el caso de Almohadas, este EP que para mí es brutal, que habla de un crecimiento de Feli también como compositor y como músico. Y me parece que es una música muy nutritiva. Algo que quería decir es que cuando tenemos espacios para hablar y compartir, está bueno compartir música que nos nutra, porque no sé, por todos lados nos están dañando y nos están tirando dolor y enojo y bueno, lo que escuchamos, lo que entra por nuestros oídos y está más cerca de nosotros porque nosotros lo elegimos, estaría bueno que sea algo lindo y que nos haga bien. Entonces está, yo utilizo este espacio para mostrar la música de la gente que para mí hace bien y para mí este es el caso de Lipe. Y ahora voy a pasar otra canción, que es la canción que le da nombre al EP, que es Almohadas, y para mí es un temazo también. Espero que se lo gocen.

o algún texto que me guste. No soy tremenda recitando poesía, pero bueno, voy a leerles algunas cositas que me gustan. Espero que a ustedes también les guste y conecten con esta música. Y ahora vamos a escuchar una canción del Feli que se llama Practicando el Fuego, que pertenece a su disco Practicando el Fuego. ¿Y qué más? ¿Qué más? ¿Qué más? ¿Qué más? Ah, todas estas músicas las pueden escuchar en los discos Porno Posmo, Almohadas y Practicando el Fuego. Dale. ¿Qué más? Gracias a la música, gracias a la gente que escribe poesía, a la gente que escribe cuentos, gracias a todas las personas que escriben, gracias a estos perros que no paran de ladrar y gracias a Lipe por esta tremenda canción.

0: El Centinela, María Eugenia Vaz Ferreira. Es de junio la medianoche impía y volvemos en ronda de alegría a la dorada claridad del cielo, despertando las calles silenciosas con nuestras risas de sonantes glosas bajo las togas de albo terciopelo. Y riendo y cantando a la aventura, nos cruzamos con una mancha oscura que azota sin cesar el crudo viento. Es la silueta del guardián nocturno que nos mira con ojo taciturno como la sombra del remordimiento.
1: Tanto

El diario a diario, Julio Cortázar. Un señor toma un tranvía después de comprar el diario y ponérselo bajo el brazo. Media hora más tarde desciende con el mismo diario bajo el mismo brazo, pero ya no es el mismo diario. Ahora es un montón de hojas impresas que el señor abandona en un banco de la plaza. Apenas queda solo en el banco, el montón de hojas impresas se convierte otra vez en un diario, hasta que un muchacho lo ve, lo lee y lo deja convertido en un montón de hojas impresas. Apenas queda solo en el banco, el montón de hojas impresas se convierte otra vez en un diario, hasta que una anciana lo encuentra, lo lee y lo deja convertido en un montón de hojas impresas. Luego lo lleva a su casa y en el camino lo usa para empaquetar medio kilo de acelgas, que es para lo que sirven los diarios después de estas excitantes metamorfosis. Fin.

Olor frutal. Juan Edibarburu. Con membrillos maduros perfumo los armarios. Tiene toda mi ropa un aroma frutal que da a mi cuerpo un constante sabor a primavera. Cuando de los estantes pulidos y profundos saco un brazado blando de ropa íntima, por el cuarto se esparce un ambiente de huerto. Parece que tuvieran mis armarios preso al verano. Ese perfume es mío. Besarás mil mujeres jóvenes y amorosas, mas ninguna te dará esa impresión de amor agreste que yo te doy. Por eso, en mis armarios guardo frutas maduras, y entre los pliegues de la ropa íntima, escondo con manojos secos de vetiver, membrillos redondos y pintones. Mi piel está impregnada de esa fragancia viva. Besarás mil mujeres, mas ninguna te dará esta impresión de arroyo y selva que yo te doy.

Despertar. Alba. Columna de nardos en el día. Yo he visto en el espejo cóncavo de un sueño lo que nunca podrán mirar los ojos de los hombres, y escuché en la caracola de mi corazón el ritmo de una revelación sin voz hacia los ecos exteriores. Estoy ciega frente al agua resplandeciente de la madrugada y tengo que andar apoyándome en el lazarillo tembloroso de los sonidos. Voy hacia la isla donde está preso un cántico de cánticos, que ayer llegó hasta mí en la onda inesperada de un gemido. Que sean las horas como un corcel de marcha ligera o como un barco de velamen urgido de vientos, toda mi alma clama por el minuto de desprendimiento cuando el espíritu se echa a andar solo por los caminos blandos del sueño. Alba, torre de plata en la mañana. Me enferma el perfume violento que trae la túnica de la luz. Y siento las retinas quemadas en el braserío de la primera claridad. Necesito la noche que me duplica la esperanza, que me cierra los párpados fatigados de rostros, que mella el filo de las palabras y trae a mis oídos un eco de garganta sin odio. Hay que matar la vigilia enemiga, hay que hacer el brazo para el peso del desconsuelo dormido, hay que cegar los puertos y romper el timón y la hélice de los navíos.

Si hubiera sospechado lo que se oye. Mini cuento de Oliverio Girondo, parte 1. Si hubiera sospechado lo que se oye después de muerto, no me suicido. Apenas se desvanece la musiquita que nos echó a perder los últimos momentos y cerramos los ojos para dormir la eternidad, empiezan las discusiones y las escenas de familia. Qué desconocimiento de las formas, qué carencia absoluta de compostura, qué ignorancia de lo que es bien morir. Ni un conventillo de calabreses mal casados en plena catástrofe conyugal daría una noción aproximada de las bataolas que se producen a cada instante. Mientras algún vecino patalea dentro de su cajón, los de al lado se insultan como carreros. Y al mismo tiempo que resuena un estruendo a mudanza, se oyen las carcajadas de los que habitan en la tumba de enfrente. Cualquier cadáver se considera con el derecho de manifestar a gritos los deseos que había logrado reprimir durante toda su existencia de ciudadano, y no contento con enterarnos de sus mezquindades, de sus infamias, a los 5 minutos de hallarnos instalados en nuestro nicho, nos interioriza de lo que opinan sobre nosotros todos los habitantes del cementerio.

0: De nada sirve que nos tapemos las orejas. Los comentarios, las risitas irónicas, los cascotes que caen de no se sabe dónde, nos atormentan en tal forma los minutos del día y del insomnio que nos dan ganas de suicidarnos nuevamente. Aunque parezca mentira, esas humillaciones, ese continuo estruendo, resulta mil veces preferible a los momentos de calma y de silencio. Por lo común, estos sobrevienen con una brusquedad de síncope. De pronto, sin el menor indicio, caemos en el vacío. Imposible asirse a alguna cosa, encontrar una a que aferrarse. La caída no tiene término. El silencio hace sonar su diapasón, la atmósfera se rarifica cada vez más y el menor ruidito, una uña, un cartílago que se cae, la falange de un dedo que se desprende, retumba, se amplifica, choca y rebota en los obstáculos que encuentra, se amalgama con todos los ecos que persisten, y cuando parece que ya va a extinguirse y cerramos los ojos despacito para que no se oiga ni el roce de nuestros párpados, resuena un nuevo ruido que nos espanta, el sueño para siempre. Ah, si yo hubiera sabido que la muerte es un país donde no se puede vivir... Fin.
1: Una futura nación.

Llorar a lágrima viva, Oliverio Girondo. Llorar a lágrima viva, llorar a chorros, llorar la digestión, llorar el sueño, llorar ante las puertas y los puertos, llorar de amabilidad y de amarillo, abrir las canillas, las compuertas del llanto, empaparnos el alma, la camiseta, inundar las veredas y los paseos y salvarnos sanado de nuestro llanto, asistir a los cursos de antropología llorando, festejar los cumpleaños familiares llorando, atravesar el África llorando, llorar como un cacuy, como un cocodrilo, si es verdad que los cacuyes y los cocodrilos no dejan nunca de llorar, llorarlo todo, pero llorarlo bien, llorarlo con la nariz, con las rodillas, llorarlo por el ombligo, por la boca, llorar de amor, de hastío, de alegría, llorar de frac, de flato, de flacura, llorar improvisando, de memoria, llorar todo el insomnio y todo el día.

29 de octubre. Héctor Abad Faciolince. Los grandes defectos, secretos, que logramos descubrir a los demás, son solo caricaturas de los nuestros. Si nosotros no los tuviéramos, aunque sea en menor grado, jamás los veríamos en los otros. O al revés, solo vemos, juzgamos como defectos, esos defectos que nosotros no tenemos. No creo. Más bien tendemos a identificar las virtudes de las que carecemos o que tenemos de un modo muy reducido o rudimentario. Descubrir en otro un propio defecto, pero exagerado, nos ayuda a corregir, a no dejarnos llevar, a no dejar crecer ese defecto. Descubrir en otro una propia virtud exagerada, ¿nos desespera o nos impulsa a la imitación? El mal guitarrista aprecia más al gran guitarrista que aquel que nunca ha tomado una guitarra, y se dice, yo también sería capaz. Los envidiosos suelen ser quienes ni siquiera intentan y por eso creen que sería fácil para ellos. Los amateurs, en cambio, no son envidiosos, sino muy capaces de admiración. Desde que intento subir montañas en bicicleta, admiro más y más a los ciclistas, y sé que nunca podría ser como ellos. Tendría que seguir el recuerdo de Canetti y pasar lo más personal, siempre, a la tercera persona. También, sobre todo en la invención. Basta un él para crear la distancia necesaria. Los niños, para conocerse, juegan a ser una tercera persona, literalmente. Algo que no soy yo, ni eres tú, ni el responsable de sí mismo, espectador del yo, ni el interlocutor, nuevo espectador del yo. Uno visto desde fuera. El sueño de todo hombre que quiere conocerse es lograr verse con los ojos del otro. A veces lo conseguimos por casualidad al juzgar con terrible rigor a esa figura del espejo, de la cámara escondida, que no hemos aún identificado como la propia.

Queremos decirle que realmente estamos muy, pero muy felices de esta noche. Y pedirles un favor más, pequeño. Y a ver si nos acompañan con esta canción.

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Hacienda Baguala, calle Alcahuel, en La Seca. Música típica para la Cuenca del Plata. En las voces de Daniel Melingo y Cristóbal Repetto, Leonel el Feo.

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38, y yo había tomado el ómnibus en La Gomar para el centro, tan temprano que el rocío brillaba en el césped cuidado de los patios. Compré el diario y al pasar de las hojas leí una noticia redactada en pocas líneas donde se informaba que en una calle de un balneario había aparecido el cuerpo de una persona con ropas muy pobres cuya identidad no se establecía y que habría muerto de frío. Nada más. Doblé el diario y en mi libreta de apuntes escribí: pobre Joaquín. Sintiendo una angustia desconocida por aquel hombre sin nombre. La masa de palabras y melodía, informe todavía, sonaba dolorosamente dentro de mí como un lamento.

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0: Buenos días, ¿cómo están? Les estamos dando la bienvenida a Panorama Informativo junto a Yami Silva. Los vamos a estar acompañando hasta las 9, repasando las principales novedades del país y también desde fuera de frontera, por supuesto, con una jornada muy especial marcada hoy por el inicio de un nuevo Mundial de Fútbol. Yami, buen día.
1: Buen día, May, ¿cómo estás?
0: Bien, bien.
1: Bueno, está... y eso, buen día para todos los oyentes también quienes están arrancando con nosotras.
0: Sí, con un poco de... Viste que cuando llegan así estas horas previas, un poquitito de ansiedad. Todavía no me puse del todo en modo mundial, pero ya va a suceder también.
1: Bueno, ¿sabés qué? Yo dije esto en voz alta, porque mañana viernes tengo que hacer muchas cosas, trámites, qué sé yo, ¿sí? Cosas de adulto que uno tiene que hacer. Y dije, uy, espero llegar a las 4 de la tarde para ver a Canadá, Bosnia y Herzegovina. Eso fue...
0: ¿Lo dijiste en voz alta?
1: Sí, lo dije en voz alta. Bien. La verdad que yo estoy sorprendida con esta emoción que tengo. ¿Sabes por qué?
0: ¿Por el mundial o por el fútbol,
1: sí,
0: en general?
1: No, por el mundial, porque me di cuenta que un poco sacía mi curiosidad, ¿viste? Sobre los países, sobre todo. Creo que viene más por ahí. Estoy entendiendo que viene más por ahí este interés por el mundial.
0: Conocer la cultura, por
1: claro,
0: ejemplo.
1: Claro, sí. Yo creo que viene por ahí, ¿viste? Me hace aumentar la curiosidad por ciertos países. Creo que puede tener que ver con eso.
0: Bueno, vamos a ver, 14:30 empezó y vamos a ver todos los detalles,
1: sí,
0: más adelante.
1: Ya habíamos adelantado
0: ayer. Con todos los espectáculos previstos que hay, un mundial distinto por tener tres países anfitriones, pero que tiene muchas sedes además, cada uno de ellos. Bueno, vamos a estar contándoles a lo largo de estos días también. La Diaria Radio va a tener sus corresponsales, va a tener sus programas especiales, así que se pueden sumar. Ya vamos a estarles contando también acerca de eso. Pero una jornada, la de hoy, extraña, ¿eh? Estuvo lloviznando desde la noche y durante la madrugada. 11 grados 6 décimas tenemos a esta hora en Montevideo, donde se prevé una máxima de 16, lo mismo que para mañana. Solo que para hoy podríamos ver el sol pasado el mediodía con algo de viento. Pero ya para mañana viernes va a estar nuboso y cubierto, con periodos de algo nuboso, nieblas y neblinas. 6 la mínima, 16 la máxima. Va a estar un poquito más fresco que hoy. Y el sábado, bueno, también hay anuncio de precipitaciones, particularmente para la tarde-noche del sábado, con 7 de mínima y 16 de máxima. También la persistencia de neblinas, que es algo que, bueno, muchas veces dificulta. A esta hora, por ejemplo, hay 8 kilómetros de visibilidad. La humedad está altísima, casi al 100%. Así que tengamos presente esa cuestión también, pavimento húmedo. Cuestiones que hay que mencionar.
1: Sí, sobre todo para quienes están buscando la campera en este momento para salir, bueno, para ver a ver cuál se elige, ¿no? Porque es lo que hablábamos antes de entrar al aire, May, de esto, de que sí, hay 11 grados y ayer hacía menos, pero la humedad está compensando un poco y yo por lo menos no lo sentí tanto, el frío como debería sentirlo, ¿no?
0: En el día
1: 11 grados, sí, exacto.
0: Sí, bueno, yo ayer sentí que estaba más frío. Hoy siento que está bastante más húmedo y más denso el ambiente, digamos, pero bueno, parte de lo que nos va a ocurrir durante junio, julio, agosto, septiembre. Así que es la realidad que nos toca por, obviamente, la zona en la que estamos. Pero tenemos que saludar, como todos los días, a quienes nos están escuchando por la 97.9 FM aquí en Montevideo. También a quienes nos están sintonizando desde el este del país, por ejemplo, Maldonado, la 102.5 FM, y en Colonia, la 90.9 FM, pero tenemos otras alternativas.
1: Sí, nos pueden escuchar, obviamente, por YouTube, como siempre, que ahí están viendo las frecuencias para quienes quieran cambiar también el día de mañana o la jornada de hoy y quieran escucharnos por ahí, y si no, también por la página de La Diaria.
0: Exacto, bueno, saludamos a todos ellos y los invitamos a quienes se están levantando, desayunando, yendo al trabajo, a que si tienen algo para contarnos nos puedan enviar sus mensajes vía WhatsApp a través del 099-891-888. Y tenemos en esta jornada, lo decíamos, muchos temas para analizar, pero sobre todo tenemos que contarles cuál va a ser el contenido que vamos a tener en esta mañana, que vamos a recibir a Rodolfo Saldain. Rodolfo Saldain es abogado especializado en Derecho Laboral y en Derecho de la Seguridad Social, articulador, recordemos, y redactor de la reforma de la Seguridad Social que impulsó el gobierno de Luis Lacalle Pou, con quien abordaremos el capítulo vinculado a las AFAPs, incluido en el documento final del diálogo social. bueno, esas discrepancias que ya se plantearon, las observaciones que se realizaron, los riesgos que se prevén, bueno, y estas mismas modificaciones que habían estado incluidas en el anteproyecto de la reforma de la Seguridad Social, y que quedaron a un lado por solicitud de, en ese entonces, la oposición. Bueno, de alguna manera, ¿por qué ahora se entiende que son incorrectas, ¿no? Que es lo que se había señalado por parte del propio Saldain. ¿Qué análisis se hace sobre el cambio de la jubilación a los 60 años por causal de retiro anticipada? ¿Entiende que puede ser un riesgo para el país? Bueno, ¿por qué? Sobre todo en materia de cumplir con el pago de esas obligaciones.
1: Sí, May, bueno, también hay otros temas que vamos a poder conversar con Saldain y de los que ya hemos informado hace unos días. Vamos a ver si está el tiempo para preguntarle sobre esto, este pedido de empresarios que volvieron a solicitar, ¿no?, que Uruguay sea incluido en esta lista corta de la OIT, la Organización Internacional del Trabajo, que, bueno, el subsecretario de Trabajo, Hugo Barreto, fue bastante crítico con esto, ¿no?, diciendo que esa decisión de los empresarios de incluir a Uruguay en esa lista podía tener un efecto dañoso para el país. Y bueno, y aprovechando que Saldain es especializado en derecho laboral, vamos a ver si tiene una opinión al respecto.
0: Y va a estar Antonio, por supuesto, como todos los días, con su columna de análisis, que hoy pondrá la atención en el respeto a la figura institucional del presidente de la República. Bueno, ¿qué está sucediendo en Torre Ejecutiva? Particularmente reuniones que se han mantenido, definiciones en materia de comunicación. Bueno, pero también va a traer ejemplos de hechos recientes, ¿no? Sobre el ataque a la investidura del presidente de la República, no a la persona, sino a la propia investidura, sí, ¿no? Y los riesgos que esto puede conllevar próximamente. Digo, yo lo decía el otro día, estuvimos celebrando la democracia, ¿no? Que bueno, cumplió el año pasado 40 años, luego de la dictadura cívico-militar, del 73 al 85, y ahora pareciera que el sistema político no logra encaminarse desde un debate y discusión con altura. Bueno, ¿de qué manera eso pone en riesgo a nuestro país, en definitiva, ¿no? Y sobre todo teniendo en cuenta esas figuras que han surgido en la región y que, bueno, exceden un poco también a los propios partidos políticos, ¿no? Sí. Al sistema político en sí mismo.
1: Sí, que de hecho salían en algunas notas de prensa, ¿no?, de que la oposición estaba justamente preocupada por esto, ¿no?, de no afectar la imagen institucional del presidente, y aclaraban, bueno, no estamos hablando de Yamandú Orsi, sino de la figura del presidente. Así, exacto, que, bueno, en eso se va a basar la columna de Antonio de hoy.
0: Bueno, son las 7 de la mañana con 10 minutos, vamos a comenzar a desarrollar las principales noticias.

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1: 11 minutitos pasan de las 7 de la mañana. Comenzamos a desarrollar la información en este jueves 11 de junio. En el marco del paro general, el PIT-CNT llamó a implementar cuanto antes los avances conquistados en seguridad social.
2: Durante su discurso en el acto que se realizó en el Cerro, el presidente de la central sindical, Marcelo Abdala, dijo que queda claro que hacen falta más energías transformadoras en las políticas públicas del Poder Ejecutivo. Aseguró que si esas energías transformadoras están, contarán con el respaldo y la movilización del movimiento obrero para convertir a nuestro país en un país de cambios profundos.
1: Abdala señaló que hay una tasa de empleo de casi un 60% y alrededor de 143.000 personas totalmente desempleadas, 154.000 personas subocupadas y 386.000 personas en la informalidad. El dirigente sindical dijo que las cifras están diciendo muy claramente que la organización social de la producción, que el modo de acumulación dominante en nuestro país y el modo de inserción internacional vigente no está dando resultados para promover a escala masiva la buena vida de la población trabajadora.
2: En diálogo con La Diaria, la diputada del Partido Comunista, Tatiana Antunes, presente en el acto, consideró que en el tratamiento de la rendición de cuentas probablemente se va por trabajar y construir algunas mayorías necesarias para mejorar y lograr atender los principales problemas que se nos planteen. Y la nota del paro del PIT-CNT es la tapa de hoy de La Diaria, ¿no? El PIT-CNT reclamó más energías transformadoras en las políticas públicas del Poder Ejecutivo, y en un rato vamos a estar desarrollando un poco más de esta noticia.
1: Bueno, tenemos que hablar ahora que el gobierno presentó un proyecto sobre competitividad y reducción del costo de vida, y el ministro O'Donnell la calificó como una modesta pero importante reforma del Estado.
2: La próxima semana el Poder Ejecutivo remitirá a la Cámara de Senadores un proyecto de ley sobre competitividad y reducción de costo de vida que había sido anunciado en marzo de este año. Se trata de una iniciativa de los ministerios de Economía y Finanzas, Industria, Energía y Minería, Ganadería, Agricultura y Pesca y Salud Pública.
1: En una conferencia de prensa encabezada por los titulares de las cuatro carteras, el ministro de Economía, Gabriel O'Donnell, resumió el proyecto como una modesta pero importante reforma del Estado, tema que desde 1995 no ha estado puesto sobre la mesa, según dijo. El ministro señaló que el proyecto es un buque insignia de la señal que el Poder Ejecutivo quiere transmitir.
2: El proyecto tendrá más de 240 artículos y O'Donnell apuntó que los objetivos específicos son la generación de más empleo y de inversión, la promoción de una reducción de precios y la reducción de la burocracia en Uruguay. Para esto, el titular de la cartera apuntó que el camino que están recorriendo es la adopción de un conjunto de microreformas o de varias reformas de gestión y de relacionamiento del Estado con los ciudadanos, así como la promoción de vínculos diferentes entre los agentes económicos para tener como resultado un menor costo de vida y una mayor competitividad.
1: Bueno, vamos con otras novedades que también tienen que ver con Torre Ejecutiva, en este caso del Poder Ejecutivo, porque luego de reunirse con el presidente Orsien Suárez y Reyes, senadores del Frente Amplio definieron ir al ataque marcando agenda legislativa.
2: El encuentro se dio luego de días marcados por las diferentes derivaciones que generó la información conocida sobre la compra de su camioneta Hyundai Santa Fe y a pocas semanas de la presentación ante el Parlamento del proyecto de rendición de cuentas.
1: Según dijo a La Diaria el senador Gustavo González, se trató de una reunión de buena camaradería que en un principio no se pretendía publicitar. El socialista informó que se intercambió brevemente sobre la Hyundai Santa Fe y se reafirmó la absoluta confianza en la honestidad de Orsi por parte de la bancada.
2: En línea con mejorar la comunicación y trascender ese escenario de cuestionamiento sobre el gobierno y el presidente, el legislador explicó que la perspectiva definida tiene que ver con que no hay mejor defensa que un buen ataque. Detalló que esto hace referencia a la necesidad de hacer visibles señales claras en línea con el programa de gobierno de la fuerza política. La mejor defensa es un buen ataque, repitió también a La Diaria el senador del Movimiento de Participación Popular, Aníbal Pereira.
1: Por otro lado, la senadora Constanza Moreira detalló que en concreto la bancada ya se está organizando para la rendición de cuentas y trabaja en priorizaciones y demandas presupuestales. Enfatizó que otro de los procesos que se llevan adelante es afinar cómo se refleja en esta nueva instancia presupuestal lo definido en el diálogo social sobre protección y seguridad social.
2: Ahora sí, pasamos al Parlamento, Maggie, porque la oposición y el oficialismo chocaron por veñas de fiscales departamentales.
1: Sí, en una sesión de la Cámara Alta, el Frente Amplio pidió que las designaciones de tres fiscales vuelvan a comisión para conocer por qué la lista de prelación no fue usada ordenadamente. El senador colorado Andrés Ojeda dijo que quedó perplejo con la decisión del oficialismo y planteó la posibilidad de que sea un intento de la bancada oficialista por sacar a Mónica Ferrero y retasearle los recursos básicos para funcionar.
2: Por su parte, la senadora del Partido Nacional, Graciela Bianchi, coordinadora de la bancada, señaló en una rueda de prensa que el tema de las veñas tal vez sea de los hechos más graves que han sucedido desde que comenzó este gobierno, y dijo que hay una línea que viene desde antes, que es la postura del actual prosecretario de Presidencia, Jorge Díaz, en contra de tener una fiscalía independiente, decía la senadora.
1: Bueno, Daniel Casiani, por su parte, coordinador de la bancada de senadores del Frente Amplio, dijo que se tomó la decisión de que volviera a la comisión porque había algunas informaciones que todavía no habían sido brindadas por fiscalía. Explicó que cuando se hace un concurso hay una lista de prelación, que en este caso es de 10 fiscales, pero esa lista no fue usada ordenadamente. Por eso, en el oficialismo quieren saber cuál es el criterio, por qué se optó por ingresar algunos fiscales antes y ahora están ingresando otros.
2: Por otro lado, la Comisión de Asuntos Internacionales del Senado aprobó por unanimidad tratado entre el Mercosur y la Asociación Europea de Libre Comercio.
1: El acuerdo había sido con la Asociación Europea de Libre Comercio, EFTA, entregado al Parlamento la semana pasada por el canciller Mario Lubetkin, quien compareció ante los legisladores para ahondar en los aspectos clave del tratado.
2: En diálogo con la Diaria, el senador Frente Amplista Daniel Cayán, integrante de la comisión, se mostró satisfecho con la aprobación del proyecto de ley que remitió el Poder Ejecutivo. El senador recordó que la Asociación Europea es un mercado de muy altos estándares, en tanto comprende a los países con mayor PIB per cápita en el mundo, y ahondó en algunos de los potenciales beneficios de concretarse el acuerdo con la asociación.
1: Esta asociación europea está integrada por Islandia, Liechtenstein, que me cuesta muchísimo decirlo, Noruega y Suiza, países con una población conjunta estimada en 14 millones de personas y un Producto Interno Bruto que ronda los 4.3 billones de dólares. Los cuatro países no integran la Unión Europea, por lo que no forma parte del acuerdo comercial con el Mercosur, que entró en vigencia, recordemos, de forma provisional el mes pasado y tuvo un tratamiento expreso en el Parlamento, algo que también se desea lograr en esta oportunidad.
2: Y ahora vamos con un tema del que habíamos hablado en estos días, que es, bueno, el caso de María Dolores, porque ahora la coalición y Gustavo Salle piden llevar el caso de la compra de la estancia de María Dolores a Fiscalía.
1: Culminado el trabajo de la Comisión Investigadora de la Cámara Baja que estudia la compra de la estancia María Dolores por parte del Instituto Nacional de Colonización, se votaron tres resoluciones, todas en minoría. La del Frente Amplio fue aprobada solo por sus diputados, la de la coalición fue apoyada también por el diputado de Identidad Soberana, hablamos de Gustavo Salle, y el representante de Cabildo Abierto, Álvaro Perrone, presentó una moción que solo fue votada por él.
2: La moción del oficialismo dice que de la tarea realizada en la comisión en los tres meses de plazo asignados por el plenario de la Cámara de Representantes, no surge elemento objetivo que permita sostener la existencia de irregularidad, ilicitud, desviación de poder, perjuicio patrimonial o apartamiento del interés público. En cambio, la moción de resolución de la coalición y de Salle señala que durante el desarrollo de la investigación surgieron elementos de convicción suficientes que permiten presumir la existencia de actuaciones contrarias a disposiciones de la Constitución de la República.
1: La moción presentada por Perrone rechaza la compra por la oportunidad de la inversión y hace un llamado al gobierno a priorizar el presupuesto nacional en temas sensibles, pero agrega que no se detectaron elementos de corrupción o faltas administrativas y que la investigadora se enfocó en los procesos de la unidad productiva, dejando de lado la búsqueda de irregularidades.
2: Ahora resta que el plenario de diputados trate los informes y la idea que manejan los parlamentarios es que sea a fines de junio, antes de que entre la rendición de cuentas o luego de que se trate ese proyecto.
1: Bueno, y algo que les mencionábamos y que fue tema de quién será nuestro invitado, el principal redactor de la última reforma jubilatoria, se refirió al retiro de los 60 años y dijo que el margen de hoy es prácticamente inexistente para llevarlo adelante.
2: A instancias del Partido Nacional se reunieron el ex diputado del Partido Independiente Iván Posada, el ex director de la Oficina de Planeamiento y Presupuesto Isaac Alfi y el principal redactor de la reforma jubilatoria de la administración anterior, Rodolfo Saldain, para conversar sobre los riesgos de las recomendaciones que figuran en el informe final del diálogo social sobre seguridad social que fue presentado por el gobierno a fines de abril.
1: Saldain informó que la eventual modificación de la edad jubilatoria es la más importante fiscalmente y afirmó que el margen en el que estamos hoy es prácticamente completamente inexistente para un cambio. En esa línea señaló que hay una decisión política por parte del gobierno que no tiene sustento técnico y que no tiene rumbo.
2: Con todo, Saldain valoró de manera positiva algunos de los cambios previstos en el diálogo social para la primera infancia, así como también un esbozo de lo que, en su opinión, es el principal riesgo de contingencia social de este siglo, que es la necesidad de cuidados de las personas mayores.
1: Bueno, vamos ahora a temas económicos. El presidente del Banco Central, Guillermo Tolosa, dijo que el ahorro en dólares es una alternativa nefasta que termina financiando el déficit de Estados Unidos.
2: Entrevistado por La Diaria, Tolosa señaló que el ahorro en dólares no solo ha deteriorado el poder adquisitivo de los uruguayos, sino que además termina financiando la economía estadounidense en lugar de contribuir al desarrollo local.
1: Tolosa sostuvo que la dolarización del ahorro también tiene efectos negativos para la economía uruguaya y agregó que cuando un uruguayo deposita en dólares, el 65% termina siendo exportado o fugado al exterior, dado que debido a la baja demanda de créditos en esa moneda por parte de empresas y hogares, los bancos acaban colocando esos recursos fuera de Uruguay.
2: Además, dijo que los uruguayos tienden a creer que el dólar es una forma de refugiarse de la inflación, pero Uruguay es un país que ha experimentado un proceso de inflación en dólares considerable y detalló que el año pasado los uruguayos que tuvieron ahorros en dólares perdieron 16% de su poder adquisitivo en un solo año. Esta entrevista que está hoy en el suplemento de Economía de
1: Muy
2: la
1: Diaria. Muy interesante, ¿no?
2: Sí.
1: Y también jugado por parte del Banco Central, ¿no? Sobre todo de su presidente, hacer estas consideraciones. Bueno, creo que venimos también, esto hace un tiempo lo hablaba con un economista, venimos hace mucho tiempo con situaciones de lo que ha pasado con la economía uruguaya cuando quiebra, y tendemos a pensar que el dólar siempre va a ser como el refugio, ¿no? Sí. Si se dispara, bueno, generalmente no baja tanto, y nos quedamos como con esa alternativa más viable y que hoy surgen nuevas posibilidades, hay otra posibilidad de asesorarse siempre y cuando haya un respaldo atrás, ¿no?
2: Sí, por eso. Entonces los invitamos a leer la entrevista a Guillermo Tolosa en el suplemento de Economía.
1: Nos vamos ahora a temas educativos. La mayoría de los liceos incumple la obligación de contar con sala de lactancia, según denuncian desde ADES Montevideo.
2: En diálogo con La Diaria, Mónica Bagnato, profesora de filosofía e integrante de la Comisión de Mujeres y Disidencias de la Asociación de Docentes de Educación Secundaria, ADES de Montevideo, señaló que el incumplimiento se da pese a que han pasado 8 años y 3 mandatos distintos en la Administración Nacional de Educación Pública, la ANEP, desde la creación de la norma que obliga a que todos los organismos públicos y privados en los que trabajen o estudien 20 o más mujeres tengan sala de lactancia.
1: Bagnato detalló que el decreto de reglamentación de la ley estipula una serie de condiciones con la que las salas de lactancia deben cumplir y por ello no cualquier lugar sirve. De acuerdo con la normativa, estos espacios deben cumplir con parámetros de privacidad, higiene y cierta dignidad, ya que, por ejemplo, se establece que deben ser salas ventiladas e iluminadas y contar con sillas o sillón mínimamente cómodo y con respaldo.
2: Como se trata de espacios en los que las mujeres pueden tanto amamantar a sus hijos pequeños como también extraerse leche para darles en sus casas, también se exige que haya al menos una heladera pequeña para conservarla en buenas condiciones.
1: Sí, parece insólito que con el paso de los años tengamos que seguir explicando
2: es
1: todo
2: algo,
1: esto, ¿no?
2: Algo básico, ¿no?
1: Bueno, vamos con temas judiciales. La justicia prorrogó medidas cautelares contra el ex senador Charles Carrera.
2: La jueza de crimen organizado de segundo turno, Diobanet Olivera, dispuso que se mantenga la obligación de fijar domicilio y la prohibición de salir del país para el ex senador Frente Amplista Charles Carrera.
1: El 14 de mayo la fiscal Sandra Fleitas presentó la demanda acusatoria contra Carrera y ahora resta que su defensa presente la contestación. La próxima etapa será la audiencia de control de acusación en la que las partes presentarán la prueba que será admitida durante el proceso del juicio.
2: Por otra parte, Juan Manuel González Rossi, uno de los abogados de Carrera, intimó al Ministerio del Interior a que se le otorgue la información solicitada respecto de las autorizaciones especiales a civiles que se otorgaron entre 2012 y 2017 para atenderse en el hospital policial. El 3 de junio, la jueza de lo contencioso administrativo, María Eugenia Ferrer, exigió a la cartera que responda en un plazo de 30 días.
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1: Pasan 24 minutos de las 7 de la mañana. Les contamos que hoy las pizarras van a abrir con el dólar a 39.45 a la compra, 41.85 a la venta. El peso argentino 0,020, 0,040 compra y venta respectivamente. El real 7.50 a la compra, 8.75 a la venta. Y el euro 45.70 a la compra, 49.70 a la venta. Yami, tenemos que hacer la pausa. Ya están llegando mensajes, por supuesto. ¿Querés repasarlos más adelante? ¿Lo dejamos para después? ¿Los leemos ahora? ¿Querés mencionar alguno?
2: Bueno, capaz algunos nomás. Nos saludan, uno que no me dio el tiempo para leer ayer. Nos saluda El Cachila, taximetrista. Nos desea un buen día y agradece por estar. También,
1: un abrazo,
2: bueno,
1: Cachila.
2: Nos desea una buena jornada y un mejor mundial para Uruguay. También nos preguntaban hoy, Maggie, y este sí, sí lo quería repasar, si habíamos venido, alguien que había entrado a YouTube para ver si habíamos venido vestidas de celeste.
1: El lunes, con Uruguay.
2: Sí, igual, ¿sabes qué? Yo estoy pensando...
1: Tengo un buzo celeste.
2: Tendría que buscar porque creo que no tengo nada celeste.
1: Mary, ¿cómo es que vengamos con la camiseta de Uruguay? Será, es capaz que es mucho, pero puede ser un tono celeste. Tenemos un tema, la mesa es bastante celeste.
2: Bueno, eso es verdad.
1: Vamos a quedar capaz que medio perdidas.
2: Eso es cierto, eso es cierto. Así que ya estamos contribuyendo.
1: Ahí,
2: con la alternativa.
1: ¿Puedo venir con la... ¿Les gustó la remera alternativa de Uruguay? Admito que a golpe de vista no me gustó.
2: Claro.
1: Se la vi a Nacho, el hijo de Chapa, que tenía el otro día la remera puesta y dije... No es tan fea, es linda.
2: No, sí, a mí me pasó lo mismo. Que al principio, pero después cuando la entré a analizar dije, bueno, sí, está bien.
1: Siento, es una hornalla prendida, ¿no? Dice Davich. Que ya lo saludamos también a Davich y Mary, que están haciendo la apuesta al aire como todos los días. Pero es una hornalla prendida, nunca les había ocurrido. Pero, a ver, mi cuestión pasa porque siento que no tiene nada que ver ni con las alternativas de Uruguay.
2: Ah, no, sí, claro.
1: Y me da como, no sé, Francia 98, algo más noventoso, ¿no? Una cosa más para atrás de los 90, ese tipo de remera, no sé. David, que es el que tiene más experiencia en años, puede decirnos si recuerda algún otro mundial con una característica así de las remeras. A mí me pasaba un poquito eso. La blanca me gusta muchísimo.
2: Sí, siento que, no sé, capaz que no. ¿Que ha dado buena suerte, puede ser, o no?
1: ¿No? Sí.
2: ¿O no ha cambiado mucho?
1: Sí, depende.
2: Todo puede ser cábala.
1: Sí. Yo no sé por qué tengo la idea... A ver si te acordás, David, vos de la final de Malasia 97, de la sub-20, no jugábamos con la remera blanca. Porque Argentina estaba con la... Era el locatario, creo. ¿Jugamos con la celeste? Bueno, voy a buscar fotografías. Lo tengo así como que jugamos con la blanca y que contra... ¡Ay, Ghana! Fue la semifinal también, con gol de oro. De Breda. Bueno, tenemos que hacer la pausa. Ya nos fuimos por las ramas hablando de mundiales, ¿eh? Pasan 28 de las 7. Vamos a hacer rapidito la pausa y al regreso les contamos las novedades que llegan a nivel internacional. Perú pasó de nuevo Keiko Fujimori, entre otras cuestiones, con los votos del exterior, pero por un margen mínimo viene muy reñida ese escrutinio, ¿no? Final. Hacemos la pausa y volvemos. Ya mismo.
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9: Siete de la mañana con 32 minutos. Repasamos las novedades que llegan desde fuera de frontera. La organización Amnistía Internacional responsabilizó al gobierno de Netanyahu de implementar una campaña de limpieza étnica en Cisjordania.
10: El reporte da cuenta de violaciones a los derechos humanos perpetradas por colonos israelíes, en particular en el área C, uno de los sectores en los que se divide la región y que está bajo control administrativo y militar de Israel. El informe indicó que las acciones enmarcan una campaña de limpieza étnica cuyo objetivo es acelerar la agenda anexionista del gobierno israelí y la expansión de los asentamientos mediante crímenes de guerra y de lesa humanidad.
9: Amnistía planteó que durante los últimos tres años, cerca de 5.900 personas en 117 comunidades fueron desplazadas total o parcialmente, mientras que las acciones que denuncia se ven complementadas por políticas estatales de imposición de restricciones de acceso, demolición de viviendas y expansión de los asentamientos. De acuerdo con la organización, la administración de Netanyahu extendió los proyectos de infraestructura a un ritmo sin precedentes y también permitió la legalización retroactiva de al menos 39 puestos de avanzada no autorizados, con un incremento del apoyo logístico y financiero a sus integrantes.
10: Por último, consideró que en el contexto de la ocupación ilegal mantenida por Israel y su imposición de un sistema de apartheid a la población palestina que se suma al genocidio que se está perpetrando en Gaza, las autoridades israelíes son responsables de cometer violaciones graves del derecho internacional de los derechos humanos y humanitarios en aplicación de una política de limpieza étnica.
9: Bueno, vamos ahora a otros temas. Se están desarrollando incidentes racistas y xenófobos en Irlanda del Norte luego de un apuñalamiento que perpetró un refugiado sudanés.
10: Sí, desde el martes grupos de ultraderecha salen a las calles de Belfast, la capital, a protestar contra la inmigración luego de que se difundiera en redes sociales un ataque con cuchillo de un refugiado sudanés de 30 años a un británico de 40 años. La justicia acusó al agresor de intento de asesinato mientras que la víctima permanece hospitalizada en estado grave.
9: La familia del hombre agredido agradeció a los vecinos que se enfrentaron al agresor y le salvaron la vida, pero también rechazó enfáticamente los disturbios y valoró el papel de los inmigrantes en el país. Pese a que el primer ministro de Reino Unido, Keir Starmer, y los principales partidos políticos de Irlanda del Norte también realizaron llamados para detenerlos, los disturbios se generalizaron

0: y llevaron el caos a muchas zonas de la ciudad.
1: Los manifestantes prendieron fuego autos, ómnibus, contenedores de basura y lanzaron ataques incendiarios contra residencias de inmigrantes que debieron dejar sus hogares. Starmer prometió medidas enérgicas contra cualquiera que fomente tales divisiones, mientras que el magnate Elon Musk compartió las imágenes del ataque y escribió: "Solo si protestamos repetidamente y en voz alta habrá algún cambio", aunque posteriormente rechazó acusaciones de incitar al desorden.
0: Bueno, continúan las protestas en Bolivia mientras crecen las presiones para que el presidente Rodrigo Paz decrete el estado de excepción.
1: El mandatario sigue sin poder solucionar por la vía de la negociación el conflicto que centrales obreras y campesinas comenzaron ya hace más de un mes pidiendo su renuncia. Los múltiples reclamos sectoriales se mantienen sin cambios, con la demanda de que deje su cargo como la única manera posible para que cesen las movilizaciones.
0: Ayer, integrantes de la Central Obrera Bolivia, el sindicato más importante del país, marcharon junto a sectores campesinos desde la ciudad del Alto hacia el centro de La Paz y se produjeron choques con las fuerzas de seguridad. La situación se aproxima a un punto límite porque los cortes de rutas generan perjuicios a sectores importantes de la población, incluyendo a muchos empresarios que presionan sostenidamente a Paz para que decrete un estado de excepción que le permita movilizar a militares para despejar las rutas.
1: El jerarca promulgó hace pocos días la ley aprobada por el Congreso que le permite decretarlo, aunque todavía se reserva esa carta. El vocero presidencial José Luis Gálvez afirmó que toda información relacionada con la seguridad nacional será manejada con discreción y aseguró que el Ejecutivo priorizará las acciones antes que los anuncios públicos. También defendió la estrategia gubernamental y señaló que enfrentarán la crisis respetando la Constitución y las leyes.
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0: Son las 7 de la mañana con 36 minutos. Y antes de detallar todo lo que va a suceder hoy, ¿hiciste penca?
1: Sí.
0: Ya hablamos de esto, ¿no?
1: Sí. ¿Vos la hiciste, Mavi?
0: Hice solo los primeros dos partidos.
1: Bueno, está bien. Tenés hasta
0: mientras
1: mañana.
0: Esperaba en la fiambrería del súper. Ayer me puse a decir, bueno, voy adelantando partidos. Y después miré las probabilidades y las estadísticas y le emboqué bastante.
1: ¿Sí?
0: Sí, creo que puse 2-1 en México. Ahora ya les vamos a contar y los,
1: sí, yo
0: los oyentes
1: me,
0: pueden
1: me la jugué de otra forma.
0: ¿Sí? ¿Al revés? Bueno, me parece... Mirá,
1: no,
0: que he jugado.
1: 2-1, 1-0 Sudáfrica.
0: Muy bien. A las 14:30 de hoy comienza oficialmente el Mundial con la ceremonia inaugural en la que un montón de artistas ingresarán a través de las pantallas en las casas de todo el planeta, aunque generalmente el día inicial estaba marcado únicamente por el encuentro de uno de los locatarios. Esta vez habrá dos. Al ser un campeonato de 48 selecciones, obviamente no hay tiempo para perder, además de tres sedes, ¿no?
1: Sí, por eso no podés perder tiempo, Maí, en no llenar tu penca, tenés que llenarla. Con entradas agotadas, primero van a jugar México y Sudáfrica, el mismo encuentro inaugural del Mundial de 2010, aunque aquella vez fue en tierras africanas y terminó 1-1. En esta oportunidad será a las 16 horas y arbitrará el brasileño Wilton Sampaio con un equipo locatario que viene de una serie de triunfos en partidos amistosos, mientras que Sudáfrica vuelve a un Mundial luego de 16 años, cuando lo organizó.
0: En Guadalajara, a las 23 horas de Uruguay, jugarán Corea del Sur y República Checa, que vuelven a un Mundial luego de 20 años, puesto que su última participación fue en Alemania 2006.
1: Yo con esto estoy para divertirme. A mí me encantaría que gane Sudáfrica.
0: Perdón,
1: tenía razón.
0: La transformamos. David está que no puede creer todo lo que está escuchando. Pasamos de una Yamila. A mí no me gusta mucho. No es que no me gusta. No miren mucho fútbol, no sé mucho. Ahora experta, analista y me encanta.
1: Ahora no quiero...
0: No puedo parar.
1: Quiero tener razón. Pero bueno, vamos a ver. Porque he jugado.
0: ¿Qué cosa?
1: No, resultado 1-0 Sudáfrica.
0: Bueno, ¿quién te dice? Capaz que volvieron a un mundial por algo, a marcar historia.
1: Bueno, capaz que eso pesó.
0: Claro.
1: Pero bueno, tenemos que hablar del mundial, pero más en otros términos, porque la FIFA obligó a Haití a cambiar su camiseta tras entender como mensaje político una ilustración de la instancia independentista de 1803.
0: La camiseta para el mundial, que ya se utilizó durante partidos amistosos en suelo estadounidense, buscaba expresar la identidad nacional y el espíritu combativo a través de una ilustración de la histórica batalla de Berthierès, en que en 1803 tuvo una victoria revolucionaria decisiva para poner fin a la dominación francesa y finalmente cimentar la proclamación de la independencia del país.
1: De color azul, la prenda mostraba en la zona frontal derecha, cerca del límite con el short, una ilustración con un grupo de siluetas humanas que representan a los revolucionarios que lucharon por la independencia, mientras uno de ellos sostiene en alto la bandera del país, presumiblemente el líder de la revolución haitiana. Con el rediseño que se hizo, toda esta ilustración desaparece.
0: La FIFA rechazó estos elementos de la equipación citando la parte del reglamento que prohíbe mensajes políticos y la marca colombiana Saeta, que es proveedora de los uniformes oficiales de Haití, desde hace más de una década ya confirmó que se realizaron los cambios pertinentes y el nuevo diseño fue aprobado. En un comunicado, la empresa consignó que la interpretación de la FIFA difiere de sus intenciones, pero respetó el proceso e implementó las modificaciones.
1: Bueno, May, tenemos que compartir noticias del segmento local de La Diaria y vamos a comenzar por Colonia, porque la Facultad de Arquitectura de la Universidad de la República presentó propuestas para revitalizar el centro de Juan Lacaze.
0: El proyecto de extensión universitaria estuvo a cargo de un grupo académico que estudió durante varios meses el funcionamiento de la zona céntrica y sus posibilidades de desarrollo. En ese marco, presentaron tres propuestas que entregarán a las autoridades del municipio.
1: La primera, que recibió el nombre de Oruga, surgió a partir del relevamiento de kioscos, varios actualmente sin uso, y propone reutilizar la estructura como infraestructura de soporte para actividades comunitarias, lo que contempla una estructura desplegable que pueda extenderse hacia la zona próxima a la Escuela 39 para generar un espacio flexible para ferias, talleres, exposiciones y diversas actividades culturales.
0: La segunda línea se denomina Marquesinas Lacasinas. Los estudiantes detectaron una importante cantidad de veredas cubiertas por techos y marquesinas de diversas características. Por lo que generaron un prototipo en base a la normativa que podría servir de referencia para futuras instalaciones.
1: La última propuesta, denominada Máquinas para Contar Historias, plantea la instalación de dispositivos urbanos compuestos por tótems informativos ubicados frente a edificios emblemáticos de la ciudad que incluyen fotografías, códigos QR y contenidos digitales.
0: Me parece divina iniciativa, esta idea y cómo la van a implementar. Tenemos que irnos para el este del país. En Maldonado, una empresa agroindustrial consiguió el aval de la Junta de Maldonado para desarrollar un hotel de campo con excepciones a la normativa edilicia.
1: La propuesta, que ingresó en enero a la Intendencia de Maldonado, implica una construcción de 4.500 metros cuadrados en un padrón que supera las 20 hectáreas y llegó al Legislativo con un informe favorable del Intendente Nacionalista Miguel Abella. Los 31 ediles presentes en sala votaron la viabilidad y a instancias del Frente Amplio se incorporó la condición de que una vez aprobada el desarrollista Agroland Sociedad Anónima no podrá incrementar la altura de las edificaciones establecidas en el proyecto.
0: La excepción consiste en habilitar la construcción en una sola planta en lugar de tres, como establece la normativa, por lo cual la ocupación del suelo pasará de 1.500 metros a 4.500 metros. El objetivo de los desarrollistas es integrar el hotel de campo al proyecto general de bodegas de Garzón e implantarlo de manera tal que quede muy mimetizado con las rocas y la vegetación presente en la zona.
1: El futuro hotel de lujo tendrá 25 habitaciones y un módulo con gimnasio y spa en un espacio equivalente al de 3 habitaciones, además de piscina. Se ubicará donde hoy se encuentran los helipuertos y ocupará 27 personas en baja temporada y a unas 45 en verano, al margen de los puestos que genere su construcción. Las obras, que comenzarán apenas aprueben los planos en la Intendencia, demandarán 2 años.
0: Bueno, del este nos vamos al litoral norte. El proyecto de la Intendencia de Salto para declarar plazas como espacios libres de humo, alcohol y otras sustancias generó un intenso debate político y jurídico.
1: La Comisión de Legislación y Reglamento de la Junta Departamental inició el estudio del articulado y prevé convocar a representantes del Poder Ejecutivo, del Ministerio del Interior y de la Junta Nacional de Drogas para conocer sus posiciones. Según supo La Diaria, existirían reparos desde organismos nacionales respecto a algunos aspectos de la propuesta.
0: El edil Frente Amplista Juan Pablo Roca expresó discrepancias y señaló contradicciones, como que inicialmente se aplica en un reducido conjunto de plazas céntricas y deja fuera gran parte de los espacios públicos de la ciudad, lo que entiende que genera una forma de diferenciación territorial difícil de justificar. También cuestionó la excepción prevista para el consumo de bebidas alcohólicas en locales o mesas habilitadas por la Intendencia, un elemento que, según consideró, contradice el espíritu de la norma. Por último, dudó sobre su viabilidad práctica en relación a quién y cómo controlará su cumplimiento.
1: Desde la coalición republicana, el edil Ulises González Brum también planteó observaciones como el debate por los límites que puede establecer un decreto departamental sobre derechos individuales, aunque se mostró favorable a estudiar el proyecto y buscar mecanismos para mejorarlo. A su juicio, la propuesta tiene elementos interesantes y responde a una preocupación legítima por la convivencia en los espacios públicos.
0: Son las 7 de la mañana con 44 minutos. Tenemos que hacer la pausa. Les recordamos que más adelante, ya sobre las 8 de la mañana, nos va a estar acompañando el abogado especializado en Derecho Laboral y en Derecho de la Seguridad Social, quien fuera el redactor además de la reforma de la Seguridad Social que impulsó el gobierno de la calle Pou. Hablamos de Rodolfo Saldain. Hacemos la pausa y ya volvemos.
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0: Son las 7:48 y ya les habíamos contado parte de la oratoria que brindó el presidente del PIT-CNT en el acto que realizó en el Cerro en el día de ayer en el marco de este paro general parcial que llevó adelante la central obrera. Bueno, durante este acto, Abdala señaló que es necesario realizar reformas para aggiornar la situación de los trabajadores a la realidad del siglo XXI.
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14: Se necesitan por lo menos tres grandes reformas que apunten directamente a la vida de nuestro pueblo. En primer lugar, una reforma laboral avanzada del siglo XXI, aggiornada a las nuevas necesidades y a las transformaciones en el mundo del trabajo de este siglo. Que tenga en cuenta, en primer lugar, el cambio en la matriz productiva que nos permita no intercambiar más materias primas o productos intensos en recursos naturales por trabajo altamente sofisticado. En segundo lugar, el establecimiento de la reducción del tiempo semanal de trabajo con un máximo en 40 horas semanales con pago de 48, entre otras cosas, como forma de compartir las ganancias en productividad de la actual revolución tecnológica con la población trabajadora. Vamos a plantear la necesidad de un proyecto de ley que establezca que todas las trabajadoras y los trabajadoras de las aplicaciones son eso, trabajadores dependientes, y deben ser trabajadores con derechos.
1: Ahí escuchábamos al presidente de la central sindical, Marcelo Abdala, bueno, hablar de alguna de las propuestas, ¿no?, para hacer estas reformas, para, bueno, como él decía, para llenar la situación de los trabajadores a la realidad del siglo XXI. Y según informó TV Ciudad, el secretariado ejecutivo del PIT-CNT le solicitó una reunión urgente al presidente de la República, Yamandú Orsi, para plantear justamente las reivindicaciones del paro. Y en su discurso, Abdala sostuvo que el PIT-CNT va a plantear un proyecto de ley que reconozca a los trabajadores de plataformas digitales como dependientes, como lo escuchábamos, y por tanto trabajadores con derechos. En ese marco también le propondrán al gobierno la creación de un ámbito de estudio riguroso destinado a analizar las actuales formas de precarización laboral.
0: Bueno, habrá que ver entonces si se concreta, cuándo podría recibir el presidente de la República a representantes del PIT-CNT. Están llegando muchísimos mensajes, Yami, y no quiero dejar pasar. Nos están escuchando desde Rocha, desde Barcelona, desde Bellavista. Bueno, muchísimas personas prendidas desde muy tempranito. Que hay algunas que son habitué, ¿no?, que nos envíen mensajitos, pero también hay otras que se van sumando a lo largo de estos días. Buen día, chiquilinas, abrazo desde el ensueño, nos dice Gonzalo, desde Rocha. Hay consultas para Saldain que seguramente vamos a poder trasladar también, así que el agradecimiento. Yo te mencionaba Barcelona también. Bueno, acá son las 12:30, aguante la celeste. Bueno, debe ser divino también vivir y vibrar el mundial, ¿no?, siguiendo a la celeste desde otras partes del mundo.
1: Sí, sí. No llegan siempre mensajes, así que voy a aprovechar esto también para invitar, y esto voy a ser un poco restrictiva, perdonen toda la gente en territorio nacional, pero bueno, sí, la gente que está fuera de fronteras, que nos cuenten un poco cómo van a vivir este mundial, también atado a los distintos contextos en los países que los que estén viviendo, ¿no? Incluso, bueno, si llega a haber alguien en Estados Unidos, en México, en Canadá, nos pueden escribir, nos pueden contar cómo están viviendo este momento de inicio del mundial.
0: Estaban también quienes se sumaban a contarnos más detalles de lo que fue aquella final de la sub-20, de la Copa del Mundo sub-20 juvenil en el año 97 en Malasia. Bueno, otros mensajes que envían también fotografías del amanecer, de sus mascotas.
1: Sí, ayer nos quedó pasar una... porque ayer, bueno, fue una mañana bastante movida y casi que no mostramos fotos, May, de lo que nos enviaban nuestros oyentes. Y ayer nos lleva una muy linda foto de una perra llamada Lola desde Colonia. Que bueno, si la llegamos a tener por ahí a mano, si se puede pasar, pero si no, no pasa nada.
0: O lo dejamos para más adelante.
1: Pero, ¿sabes qué? Eso también es lo que pensaba de de esto cuando llevo esta foto, de que nos llegan pocas fotos de mascotas.
0: Es verdad.
1: A esta
0: es
1: hora. Ahí está Lola. La pueden ver mirando a la cámara. Así que bueno, también los invitamos a que nos manden ese tipo de imágenes.
0: Un saludo a Roberto también, que nos escucha desde Bellavista, rumbo a Montevideo. Así que un abrazo para todos aquellos que están sintonizados por la radio, por YouTube, por la página de La Diaria. Así que el abrazo para todos ustedes. Hacemos la pausa, ya llegó Rodolfo Saldain. Vamos a estar dialogando en algunos minutos acerca de este contexto, ¿no? De la SAFAP, de las modificaciones al sistema jubilatorio. Ya volvemos.
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0: Pasa un minutito de las 8 de la mañana y ya estamos aquí con el abogado especializado en Derecho Laboral y en Derecho de la Seguridad Social, articulador y redactor de la reforma de la Seguridad Social que impulsó el gobierno de Luis Lacalle Pou en el periodo pasado, pero también escribió la reforma de 1995 que introdujo las AFAP en este segundo periodo de Julio María Sanguinetti. Bueno, ayer, y ya lo contábamos, participó en una actividad denominada Riesgos del Diálogo Social en la Seguridad Social, la visión de la coalición republicana, junto al economista Isaac Alfi y el contador Iván Posada. Primero que nada, buenos días, Aldain.
1: Buenos días.
0: ¿Cómo le va? Muchas gracias por haber venido. Sabemos que está viviendo afuera y que, bueno, de vez en cuando participa de actividades y demás.
1: Muchas gracias por la invitación. Ya me habían invitado un par de veces y nunca habíamos podido coincidir. Bueno, esta vez sí.
0: Bueno, ¿cuáles son los principales riesgos que están notando y en base a lo que se señaló ayer en esta actividad de las conclusiones emanadas en el diálogo social que, como le mencioné, estuvo presente en esta visión de la coalición republicana?
1: Bueno, creo que son varios, ¿verdad? Hay un primer punto que tiene que ver con la metodología seguida y es que al haberse optado por no estimar costos de las diferentes medidas ni fuentes de financiamiento, es en definitiva una recopilación de intenciones, ¿verdad?, de deseos, que al haber sido aprobadas por, bueno, el diálogo, por los particularmente quienes representan a la fuerza política en el gobierno, dan la sensación de que son todas cosas viables. Y en verdad no lo son, ¿verdad? Es decir, algunas claramente son aspectos que merecen apoyo, como todo lo que tiene que ver con el esfuerzo de unificar prestaciones hacia la infancia, etcétera. Ahí podemos tener algún matiz sobre si está bueno o no que no se pidan contraprestaciones en materia educativa, en materia sanitaria. Bueno, ese es un tema que se discutirá en su momento a nivel parlamentario. Nos parece que es bien importante en la agenda la aparición con más fuerza del Sistema Nacional Integrado de Cuidados, sobre todo para las personas mayores. Hoy es absolutamente simbólico, la cobertura es prácticamente inexistente y allí Uruguay, por su propia composición demográfica, tiene un desafío muy grande, ¿verdad? Ya todos, básicamente, hemos tenido en nuestras familias el problema de cómo apoyar a nuestros mayores, ¿verdad?, cuando pasan a ser dependientes y demás. Allí hay, digamos, un gran desafío. Yo creo que está muy bueno que ese tema esté alto en la agenda. No hay una propuesta concreta. Los países que han desarrollado sistemas de ese tipo potentes requieren aproximadamente un punto del Producto Interno Bruto para hacerse cargo de eso, ¿verdad? Es decir, estamos muy lejos de poder destinar fondos de esas características. En verdad, lo que podría permitir un desarrollo de un sistema de las dimensiones que serían necesarios sería la creación de una suerte de seguro social destinado a los cuidados de larga duración. Hay países que lo tienen, es el caso de Alemania, Japón y algunos otros. Eso implica un cierto esfuerzo de las personas a partir de cierta edad, en el entendido de que básicamente todos van a llegar a un momento donde lo van a estar necesitando, sobre todo las familias de ingresos medios y medios hacia abajo, ¿verdad? Hay estudios que se han hecho para Uruguay al respecto, hay estudios hechos por el BID, hay estudios hechos en el marco del diálogo. Eso nos parece bien positivo. ¿Cómo sería eso viable? Bueno, todo en definitiva requiere crecimiento económico. Con un crecimiento tan magro como estamos teniendo desde hace tantos años, es decir, esto no es tema del gobierno actual, viene del anterior y demás, se cuenta que las proyecciones que se han hecho y las que se están haciendo ahora también, las que se hicieron para el diálogo, asumen un crecimiento del Producto Bruto Interno en estos años del 2.5%. Estamos en el 1 y algo.
0: Sí, claro.
1: Es decir, bien, estos nos parecen aspectos que son bien, bien importantes de lo que está en las conclusiones. Difíciles de implementar, verdes para implementar, ¿verdad?, y para financiar. ¿Cuáles son los temas que nos parecen preocupantes? Bueno, son básicamente dos, diría yo. Uno es lo que tiene que ver con aquellos aspectos que de alguna manera se vinculan con el plebiscito que impulsó el PIT-CNT en el 2024. Y el otro, que me parece a mí muy relevante también, y ayer quedó planteado por los demás expositores, es la reducción de la edad jubilatoria a los 60 años. Sobre el primer punto ya se ha hablado bastante, pero de todas maneras creo que vale la pena decir que la propuesta del PIT-CNT, que fue apoyada por parte del Frente Amplio, no por todos, es una propuesta realmente muy perjudicial para el país.
2: ¿De eliminar la SAFAP concretamente o toda la propuesta del plebiscito?
1: Toda la propuesta del plebiscito, toda. La de eliminar la SAFAP, que sigue siendo una demanda que tiene el PIT-CNT y parte del Frente Amplio, ¿verdad? Y que allí hay, digamos, un conflicto, una contradicción que lleva 30 años de historia dentro del Frente Amplio, que no ha sido saldada hasta ahora, que creo que acá el gobierno o los quienes representaron al Poder Ejecutivo en el diálogo intentaron saldarla a través de una vía que ha dado mucha discusión, pero que en la página 63 del informe del diálogo queda demostrado que no se saldó, porque hay PIT-CNT dice yo voy a seguir bregando por la eliminación de esto. Por el otro lado, los representantes del Poder Ejecutivo dicen nosotros seguimos defendiendo el sistema mixto. Bueno, está. Eso no va a tener una solución de consenso. Nosotros lo intentamos también antes de la 20.130, en la ley que se aprobó en el año 23, y no tuvimos éxito, ¿verdad? Lo mismo que ahora se estaba proponiendo, lo propusimos en aquel momento.
0: ¿Y qué pasó ahí? A ver, ¿se puede interpretar que no era lo que más convencía a quienes estaban en contra de esta reforma de la seguridad social, que era una alternativa que tampoco lo llenaba del todo? Ahora hay una ley, cambia el escenario. ¿Qué lectura se hace, Saldaina, al respecto?
1: En el 2023 nosotros tuvimos también la vana ilusión de llegar a un consenso que superara esa contradicción. Y nos parecía, a algunos, no a todos los que trabajamos en eso, que modificar un poquito la organización del Pilar 2, dándole otros roles a las AFAPs y demás, podía ser una vía. Bueno, quedó demostrado que no. Nadie lo apoyó. Y no lo apoyó ni el PIT-CNT, ni ONASPU, ni los representantes.
0: Bueno, pero justamente la mayoría de esos sectores que están mencionando, excepto ONASPU, que no acompañó el plebiscito, están a favor de eliminar las AFAP.
1: Y bueno, pero claro, y eso va a seguir así. No se va a saldar.
0: Pero esto no es una vía alternativa, no, lo que se no está planteando. Economizar el trabajo que hace las AFAP en vez de estar todas dispersas, que sea un organismo público que maneje las cuentas.
1: En el momento actual, después del plebiscito, que yo creo que eso es un parteaguas, porque por primera vez allí se planteó no solo eliminar las AFAP, prohibir el ahorro y confiscar los ahorros. Y allí la dirigencia del Frente Amplio estuvo muy dividida con representantes de alto nivel a favor de eso. Incluso algunos que, como la señora vicepresidenta, que finalmente votó en contra, no apoyó
0: el plebiscito.
1: Es decir, firmó, pero finalmente no lo apoyó. El argumento por el que no lo apoyó es que no se había reunido suficiente consenso. No fue que no le gustara. Por lo tanto, parece que seguía pensando que era una buena idea. Es decir, ¿qué opinará el Ministerio de Trabajo? Creo que todos sabemos lo que opina el Ministerio de Trabajo. También todos sabemos lo que opina el Ministerio de Economía y Finanzas, ¿verdad? Hoy no sería una solución realmente, y creo que después de lo que fue los posicionamientos que hubo en relación al plebiscito, creo que sería riesgoso. ¿Riesgoso por qué? Si nosotros miramos lo que son las bases programáticas del Frente, al respecto hablan de ahorro no lucrativo. Esa es la expresión que usa. Uh-huh. ¿Qué quiere decir eso? Es una contradicción en los términos total. Si es ahorro, desde la perspectiva de las personas, es decir, cuanto más lucre el ahorro que la persona hace, más va a crecer su cuenta. Si es ahorro no lucrativo, es del lado de quienes administran el sistema, lo que quiere decir es que...
0: Entiendo que por ese lado.
1: Bueno, pero entonces sería
0: que no se lucre con el ahorro de los trabajadores.
1: Es decir, desde esa perspectiva entonces es no al sistema mixto, no al componente de ahorro individual, porque también lucra, es decir, los accionistas de la AFAP estatal. Claro. República AFAP también le piden una determinada rentabilidad, y que no es menor, ¿eh? Es decir, los accionistas de República AFAP, que son Banco República, BPS y Banco de Seguros, históricamente le han pedido a República AFAP una rentabilidad del 12% sobre su patrimonio. Es decir, es imposible que alguien administre sin tener una ganancia. El término lucro que tiene una connotación negativa, creo que es cuando está asociado a un lucro excesivo. Ahora, desde que se regularon las comisiones, la República FAB, que es la que lidera el mercado, tiene una comisión que está absolutamente alineada con lo que cuesta administrar un fondo de ahorro privado en cualquier evento. Es decir, no sería una solución a esta altura y tendría riesgos.
0: ¿Por qué? Igual me queda la duda de por qué era un escenario posible hace algunos años cuando se discutió todo esto y ahora no.
1: Bien, hace algunos años...
0: ¿O está mal redactada y pasa por ahí la cuestión?
1: No. Yo creo
0: que tampoco está finalizado, Saldén, porque está bueno también dejar en claro eso para los quienes nos están siguiendo en esta entrevista. El documento final del diálogo social es un insumo para el gobierno que va a elaborar un proyecto y lo va a enviar al Parlamento para que se discuta.
1: Sí, correcto.
0: Digo porque también que el diálogo social no es ese documento que va a definir la vida y las cuestiones de decisiones políticas del país.
1: Totalmente así, uh-huh. Al grado de que no hay una sola estimación de costos uh-huh. en todo el documento, ¿verdad?
0: Exacto.
1: Y eso es básico, ¿verdad? A ver, ¿dónde nace la idea esta que estamos hablando? Uh-huh. Esta idea está planteada por primera vez en el Uruguay en un libro que yo escribí en el 2020, La Era de los Nuevos Viejos. Allí planteé desacoplar las actividades que hacían las AFAPs y la creación de una entidad específica que se llamaba Fondo de Ahorro Provisional Único, con una junta de fideicomisarios que la manejara, ¿no? La idea no es original mía, el planteo allí uh-huh. sí, pero ese es un modelo que existe en algunos países, por ejemplo en Suecia.
0: Claro, que en vez de que cada una de las AFAP tenga la administración de cada una de las cuentas, que se unificara y después cada uno invertía en lo que tenía con lo que tenía.
1: Sí, es algo similar a eso. Eso para mí podía haber sido un modelo válido, uh-huh. pero realmente ese modelo, cuando lo planteamos, no tuvo apoyo de nadie. Uh-huh. Ni siquiera no hubo apoyo dentro de la coalición de gobierno, lo mantuvimos en el anteproyecto, y el anteproyecto que se le entregó a todos los partidos políticos, al Frente Amplio uh-huh. inclusive, que bueno, yo tuve oportunidad de ir con el presidente de la calle Pou, se lo entregamos a Fernando Pereira como presidente del Frente. Uh-huh. Nadie le gustó, a nadie apoyó eso. Es decir, probablemente tampoco le prestaron mucha atención porque había una decisión bastante a priori de no apoyar nada, ¿verdad? Como, o de no apoyar nada o casi nada, como en definitiva ocurrió. Eso, después del plebiscito, hoy... El Frente Amplio, y lo voy a decir con todas las letras, uh-huh. no es confiable en este tema. ¿Por qué? Porque una parte muy importante está a favor de eliminar el sistema mixto, es decir, otra parte importante está a favor de mantenerlo, pero realmente sería un paso que creo que implicaría muchos riesgos.
2: Saldain, quiero ir también a otro de los puntos que dijo, que podría ser un riesgo, que lo dijo al principio, de la eventual modificación de la edad sí. jubilatoria también, y lo quiero unir a esto que había dicho, bueno, como que el diálogo social, y no recuerdo si era exactamente así sus palabras, pero como que quedaba en una declaración de intenciones porque no se detallaba, bueno, cómo se iban a financiar ciertas medidas. Entonces, bueno, ayer consideró justamente que esta modificación podría ser la más importante fiscalmente. Sí. ¿De qué magnitud estamos hablando en términos de números? ¿Hay un cálculo en ese sentido?
1: No, ese es parte del problema. Es decir, a ver, esa yo creo que es mucho más importante que la otra, uh-huh. desde el punto de vista fiscal. Y que desde el punto de vista fiscal y desde el punto de vista de las necesidades del gobierno uruguayo de mantener, es decir, una determinada forma de financiamiento, ¿verdad? Que su endeudamiento público sea sostenible. ¿Dónde está el problema? ¿O dónde hay alguno de los problemas? Uno, ¿cuál es la línea de base que tenemos hoy? ¿Cómo está el sistema previsional hoy? Sobre todo el Banco de Previsión Social. Con los datos del censo 2023, la línea de base, estas son proyecciones hechas por los equipos actuariales, y ahí creo que hay un subrayado importante que hay que hacer. Los equipos actuariales que han trabajado con todos los gobiernos son básicamente los mismos. Eso implica un nivel de confianza fuerte, ¿verdad? Prácticamente los datos del censo agotaron un 50% de los efectos de la reforma del 2023. Que se hizo bajo unos determinados supuestos, que después el censo resultó que eran mucho más severos o más exigentes. Por ejemplo, la población en edad de trabajar, que surgió de las estimaciones con las que se hizo la reforma del 2023 pre-censo, implicaba una caída de la población activa en el orden de un 28%. del censo surge que la caída es del 40 y algo por ciento. Es decir, eso es un cambio enorme, ¿tá? Por otro lado, ese cambio que consume una parte importante, es decir, lo que hace es achicar el margen de maniobra. Nos acercamos mucho a la situación de antes de hacer ninguna reforma. Y hay una apuesta muy fuerte a los incentivos en el informe este del diálogo social. No hay ningún país del mundo que se haya jugado a los incentivos. Diría que está demostrado en Uruguay internacionalmente que los incentivos en esta materia no funcionan. La gente no bien se puede jubilar, se jubila. Sobre todo si puede volver a trabajar.
0: ¿No por un tema de costo entonces para el país?
1: Bueno, sí, eso implica un costo para el país. La gente se va a jubilar lo antes que pueda jubilarse.
0: No, pero pensando, por ejemplo, en lo que le puede salir ese incentivo al país, o no sé, la negociación con la empresa que pagaría más, sería la empresa que paga más.
1: No, lo que está planteado en el informe del diálogo no es eso. Lo que está planteado es que la persona que se jubile, por ejemplo, con 60, va a cobrar, pongo un número arbitrario, 100. Si se jubila con 61, 60, va a cobrar ciento tanto, 200, yo qué sé. Sí. Como que estimularía a un retiro más tardío por el monto que se va a cobrar. Eso no funciona. No hay ningún país... A ver, todos los países del mundo han ido cambiando su edad jubilatoria, todos los países que tienen una dinámica demográfica como la nuestra, ¿verdad? No estoy hablando de África, pero... Yo qué sé, Argentina tiene 65 años para los hombres, Chile 65, en Europa de 65 para arriba. Es decir, no hay ningún país que se haya jugado a los incentivos. ¿Y cuál es el riesgo que acá existe? Es decir, hay una forma, hasta incluso yo podría decir que se podría buscar una fórmula neutra, que las personas se pudieran jubilar a los 50, 40 años, razonando por el absurdo. Pero serían jubilaciones ridículamente chicas. Y eso no es sostenible tampoco. Porque quien se jubile con una jubilación muy pequeña, muy rápidamente va a reclamar, bueno, esto con esto no se puede.
0: No me da.
1: Con esto no me da. Y es una mala señal, además. Es decir, en la administración anterior, en la reforma del 2023, la decisión fue que una vez que las personas se hubieran hecho el corrimiento de la edad jubilatoria, que arranca con los nacidos en el año 73, que pasan a 61 años y demás, cobraran más o menos lo mismo que cobraban antes con la edad anterior, ¿verdad? La que está vigente todavía. Eso, salvo para las personas de menor ingreso, que vía suplemento solidario se les pagaba más. Cosa que está reconocida acá, ¿verdad? Las ventajas del suplemento solidario y que implica jubilaciones mayores. Ahora, ese ajuste del vendía por el lado de lo que se llama la relación demográfica, la relación activo-pasivo. Para la misma cantidad de población activa, menos cantidad de jubilados. Eso mejora las finanzas, ¿verdad? Del país en general. El otro ajuste posible es por el monto, que es un menor monto de jubilación en relación al salario por el cual se aporta. Y realmente las jubilaciones no son tan grandes que admitan un achicamiento. Esa es la vía que se estaría optando ahora. ¿Sí? Ahora, si se mantienen niveles mínimos, si es compatible con el trabajo, ¿sí? ¿Se va a mantener? ¿Es solo para el BPS? Yo tuve oportunidad de hacerle esta pregunta a algunas de las autoridades de gobierno. Y me parece que no lo habían pensado. Que no habían pensado ni siquiera qué iban a pasar con la compatibilidad con el trabajo. Si es compatible con el trabajo, no hay forma de poner un incentivo que pueda con eso. Todo el que pueda se va a jubilar y va a seguir trabajando. Eso es la vida. Es decir, ¿qué va a pasar con las cajas paraestatales? ¿También se les va a aplicar esto? Si yo leo las bases programáticas del Frente, diría que sí, porque dice que condiciones igualitarias para todos. Eso ya está en la 20.130. Cuando yo hice ese comentario ante alguna autoridad de gobierno, no lo habían pensado. Por eso yo ayer hice una afirmación un poco dura, de que no había un rumbo claro. Es decir, porque no está suficientemente pensado. Es decir, más allá de que no hay un número, ¿verdad?
0: ¿Por qué no optaron por no participar de ese diálogo social? Y hacer todos estos aportes, por ejemplo, con una persona que construyó, preparó una ley con conocimiento, con estudios, con formación, como ustedes, Aldain, se puede discrepar, se puede estar de acuerdo, pero para construir un camino alternativo, porque entiendo también que esta serie de modificaciones que se plantean en el diálogo social mantienen la decisión del plebiscito del año 24.
1: Sí, deberían mantenerla cuando se concreten, me parece.
0: Por eso lo que digo es, al mantenerse y resguardar algunas de las decisiones que tomó el gobierno anterior por respeto a lo que votó la ciudadanía, ¿por qué no aportar tal vez por un camino alternativo? Cuando hubo críticas que el Frente Amplio desistió de estar en toda aquella creación de la reforma, ¿no? Siento que...
1: El Frente Amplio no desistió, estuvo hasta el final. Y votó al final y votó en contra. Votó en contra.
0: ¿No lo dejó un poco antes?
1: No lo dejó nunca. No. Hasta el último día. No.
0: Bien.
1: Eso está todo documentado en la página.
0: Pasa
1: de la
0: el CES. Tiempo y uno...
1: Claro, no estuvo hasta el último día.
0: Cambia los recuerdos.
1: Sí, están las actas, uh-huh. Están colgadas. Está todo colgado, es una página de la OPP, ces.gov.uy. Ahí está toda la historia, uh-huh, de lo que allí ocurrió y las actas de cada sesión, inclusive de la última, con las votaciones que se hicieron. Creo que hay dos razones. Una, ¿qué tipo de diálogo social era este? Este era un tipo de diálogo social donde en verdad era una necesidad que tenía el gobierno, que tiene el gobierno, uh-huh, actual, para tratar de lidiar con esa contradicción que lleva desde hace 30 años. No era un diálogo social para...
0: ¿No era un compromiso de campaña este?
1: Y bueno, sí, pero era un compromiso de campaña porque... A ver, yo a veces soy un poco tosco con algunas de las cosas, pero en mi opinión el Frente Amplio no ha hablado con verdad en relación al tema.
0: ¿Eh? De las AFAP estamos hablando.
1: No, estoy hablando básicamente del sistema. Del todo el sistema, no de las AFAP. No ha hablado con verdad en este sentido. Es decir, cuando la 20130 sostuvo que era una ley que subía la edad jubilatoria al barrer, esa era la expresión usada, ¿no? Eso no es verdad. Y se abroqueló atrás de una edad de 60 años, que es totalmente inviable si queremos dar prestaciones con un mínimo de adecuación. Si lo que queremos es dar prestaciones muy, muy chicas, bueno, sí, puede ser 60 o hasta puede ser menos. Pero no es lo que... Es decir, ni siquiera, por ejemplo, las bases programáticas del Frente hablan de mantener o mejorar la suficiencia de los beneficios. Eso a los 60 es imposible. Sin comprometer las finanzas públicas, y me consta que el gobierno no quiere comprometer las finanzas públicas. Por allí no. Es decir, hay que. A ver, yo ayer usé un concepto en la exposición, un concepto griego, la parresía, que es un concepto que ha desarrollado bastante Michel Foucault. Uh-huh. Es un intelectual bastante incómodo, uh-huh, para el poder. Es decir, ¿qué es la parresía? Es la obligación de hablar con verdad. Pero con una verdad que duele, ¿no? Una verdad incómoda. No es la verdad del profesor que dice 2 más 2 son 4, que eso es verdad también. Es la verdad de quien le dice lo que no quiere oír a otro. Y yo creo que acá gran parte de la dirigencia del partido de gobierno no le ha dicho a parte de su base social, particularmente al Pichinete, muchachos, lo que ustedes quieren no es viable.
0: Salen, tenemos que hacer una pequeña pausa y ya volvemos, seguimos dialogando sobre este y otros temas.
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2: Estamos conversando con Rodolfo Saldain, redactor de la reforma de la seguridad social del gobierno de Luis Lacalle Pou. Saldain, me quedaron algunas cositas pendientes de los minutos anterior, porque bueno, había dicho que algunas de las de estas modificaciones, pienso en la jubilatoria, podría ser una mala señal. Y me quedo a preguntarle, ¿una mala señal para quién? Porque también hace unas semanas estuvo Sergio Botana por acá y dijo que el diálogo que había iniciado el gobierno junto a la SAFAP era una espantosa señal y que, según sus palabras, termina legitimando la inestabilidad. Entonces, preguntarle, bueno, ¿en qué sentido pueden ser malas señales estas medidas?
1: Yo creo que capaz que discrepo con Botana. A mí me parece bien lo que hizo el Ministerio de Economía de empezar a reunirse con las AFAPs y, bueno, ojalá lleguen a algún tipo de entendimiento, ¿verdad? No conocemos cuál es el contenido de lo que vienen conversando porque el propio Odone, recuerdo que cuando anunció, dijo que iba a ser en reserva. Bueno, supongo que estarán hablando y creo que está bien. Siempre está bueno eso. Uh-huh. ¿Por qué lo de la edad jubilatoria a los 60? Sí, es una mala señal y en eso estoy muy convencido porque no es posible. No sería verdad, salvo con jubilaciones muy

0: que se miraron y no estaba pensado. Si yo miro el programa del Frente Amplio, dice que sería condiciones igualitarias para todos, las condiciones de acceso a la jubilación, lo cual tiene lógica, ¿verdad? Es decir, ahora, caja bancaria, caja de profesionales, que acaban de ser reformadas, yendo a 65 años mucho más rápido que en el régimen general, parece inconsistente
1: O sea, sería, es
0: bajarlo.
1: una mala señal en su, en lo que tiene que ver con la afectación a la economía. Viene un
0: Y
1: poco por
0: sin
1: ahí.
0: duda, sin duda. Y también a las personas, ¿verdad? Porque es generar la expectativa de algo que va a tener patas muy cortas. Les voy a poner un ejemplo de otro país. Mitterrand, año 1981, primera vez candidato a la presidencia de Francia. Francia llevaba 70 años con la edad jubilatoria en 65 años. Mitterrand asume un compromiso de campaña de bajarla a 60 para hombres y 55 para mujeres. Gana. Fue la proposición número 82 de su programa. Gana Mitterrand y la baja a 60 para todos. No la bajó a 55 para las mujeres. Sin ningún número. Me hace acordar mucho a esto, ¿verdad? Yo tengo unos cuantos años estudiando estos temas, por eso, bueno, mantengo memoria de cosas tan viejas. A los 10 años, cuando empezaron a verse los efectos que eso tenía, en el libro blanco de la Seguridad Social se le llamó, desde allí Francia lleva 40 años o más tratando de revertir esa mala medida.
2: Sí, con todas las movilizaciones. Creo que coincidió
0: Exacto.
2: prácticamente con la discusión que había acá en Francia. Estaba
0: Sí,
2: sucediendo lo mismo y ya lo empezaba a elevar. Saldain, ¿usted cree que O'Donnell pudo asumir como ministro de Economía sin tener todo esto en cuenta? Sabiendo que iba a haber un diálogo social, que iban a surgir modificaciones y sin tener números,
0: bueno,
2: ¿puede asumir ese compromiso?
0: yo creo que, a ver, yo no puedo ponerme en la cabeza de O'Donnell, ¿verdad? Es decir, a quien respeto mucho personal y técnicamente. Estoy seguro que no tiene la menor intención de afectar lo que es la sustentabilidad del sistema y la estabilidad de la economía del país, sin duda, ¿no? Eso quiero dejarlo claro. Sin embargo, a veces uno puede tomar decisiones en base a determinadas informaciones o supuestos que serán más o menos convincentes. Por ejemplo, la idea de que con incentivos se puede hacer que las personas se jubilen más tarde es una idea que no funciona en ninguna parte del mundo. En ninguna parte del mundo. Es decir, y esa es la base
2: Pero hay mucha
0: del.
2: gente que no puede, con la jubilación que cobraría a los 60, por decirlo de alguna manera, a los 60 o cuando le llegue el momento de jubilarse, no le da, entonces opta por seguir trabajando porque tiene un mayor ingreso. Conozco infinidad de casos de ese
0: Bueno, pero
2: tipo.
0: entonces
2: Entonces la
0: va a
2: pregunta
0: haber que.
2: es.
0: Pero, a ver. Está bien, perdóname que te
2: No,
0: interrumpí.
2: no, no, no. La pregunta es: hay gente que quiere seguir trabajando,
0: Pero
2: por más que
0: sí,
2: no tenga
0: pero sí,
2: incentivos,
0: sí.
2: porque lo necesita
0: Claro,
2: para su
0: pero
2: vida.
0: lo entiendo
2: Que
0: perfectamente.
2: está
0: Lo
2: horrible, ¿no?
0: conozco. No, o
2: Trabajamos toda
0: no,
2: la vida para
0: o
2: después tener
0: no.
2: jubilaciones topeadas
0: Es
2: como
0: decir,
2: tenemos.
0: a ver, creo que eso va a ocurrir en todo aquel que lo necesite o quiera. Porque no solo es por necesidad. Muchas veces las personas. Es decir, por ejemplo, ahora yo estoy trabajando en un tema de empleados públicos sobre la legalidad o no del cese obligatorio de los 70 años, si eso es de acuerdo o no, si ahí se está violando un derecho humano, es decir, un derecho humano fundamental del el derecho al trabajo y a la no discriminación, por el solo hecho de cumplir 70 años tienen que cesar, es decir, y hay personas que quieren seguir trabajando, es decir, otros que no, es decir, ahí me parece que cada cual tenga su plan de vida, ¿verdad? Eso me parece perfecto. Ahora, si es posible jubilarse a los 60 y si es posible que el que se jubila trabaje legalmente, ¿por qué razón no se van a jubilar? Es decir, ahí hay cosas que no se dan de la mano. Es decir, a ver, tu pregunta apuntaba si O'Donnell habría asumido sin tener en cuenta esto. Obvio, obvio.
2: Números,
0: Y
2: compromisos y
0: bueno,
2: demás.
0: no hay ningún. No sé, los números no los conocemos, ¿verdad? Y no había cuando él decidió tomar la responsabilidad de la conducción económica. Esperemos que las luces naranjas que estamos prendiendo ayuden a tomar mejores decisiones. Hay una diferencia así
2: Sí.
0: importante. Nosotros, en la reforma del 2023, optamos por mantener edades jubilatorias bajas para sectores. Todos los que tienen bonificación de servicios, que son más o menos un 7% de la población del país, perdón, de los aportantes al BPS, no de la población del país, docentes, etcétera, se jubilan antes. También se excluyeron y se mantiene con una edad jubilatoria de 60 a construcción y rurales. Es decir, esa fue la vía que nosotros elegimos y se abrió la posibilidad.

0: que se incorporaran otros sectores mediante estudios que justifiquen que hay, bueno, condiciones que afectan la expectativa de vida, etcétera, etcétera. Ese es el camino de otros países como España, por ejemplo, que después sacó en el 2025 una norma muy prolija que excluye sectores y permite jubilación más temprana, 62, 63, no solo por nivel de por tipo de actividad, sino también por personas con determinadas patologías, lo cual me parece que está muy interesante. Uh-huh. Esa estrategia, en nuestra opinión, es mucho mejor que la estrategia de bajar y pagar poco, de bajar a 60 años y pagar poco. Probablemente requiera un gobierno con cierto vigor para poder decir que no. Si el estudio, no hay estudios que justifiquen, la respuesta es que no. Por ejemplo, tú ponías el ejemplo, no sé si fue al aire o fue en la pausa,
1: claro, de los
0: bancarios. Es decir, no, bueno, los bancarios. Es decir, los bancarios pueden trabajar hasta una edad más alta, sin uh-huh. duda.
1: ¿Ah? Pero sí. También tienen incentivos, ¿no? Para retirarse antes y renovar.
0: Porque es decir, la banca quiere gente más joven. ¿Ah? Bueno. Y pueden volver a trabajar en otra cosa, y muchos lo hacen, ponen un emprendimiento uh-huh. o no, otros no, yo qué sé. El papel puede soportar proyecciones de diferente tipo. Lo que no se puede es tomar decisiones sin tener una conciencia de hacia dónde estamos yendo. Y hoy no hay un solo número que dé esa conciencia. Se está actuando sin información. Creo que hubo ahí un apresuramiento, y yo creo que tal vez un error comunicacional, de lanzar este conjunto de propuestas del informe del diálogo, que se quiso hacer antes del 1 de mayo, con esa vana idea de, bueno, tranquilizar uh-huh. al PIT-CNT. Eso no va a ocurrir, es decir, allí va por otro lado, y sin ningún soporte cuantitativo. Incluso cuando se dice que hay un soporte cuantitativo, que eso fue algo uh-huh. que se declaró en la conferencia de prensa, y cuando yo pido, mediante la ley de acceso a datos públicos, cuáles son esos estudios, resulta que no se dan y se pide una prórroga porque el plazo es exiguo. Quiere decir que no estaba.
1: ¿Se dice que el Ejecutivo mintió, no tenía los números cuando dio la conferencia?
0: No digo que haya mentido, no, digo que tal vez tenía uh-huh. algún número, pero que no le pareció que fueran suficientemente
1: significativos.
0: Sí, prolijos como para mostrarlo. Bien. No digo que hayan mentido. Bien. Eso es duro.
1: No, bueno, pero al no tener y pedir prórroga, yo podría pensar que me dijeron que los tenían y no los tenían.
0: Y bueno, sí, yo qué sé, no sé. Yo supongo que sí, lo que pasa, calculo que no les resultaban presentables. Lo que se dijo fue, cálculos realizados junto con BPS permiten asegurar que la creación de recaudación anticipada no afecta a la sostenibilidad financiera del sistema. Minuto 13:59 a 15:13 de la conferencia de prensa. Yo pedí esos números. Y ahora me pidieron una prórroga. La pidieron, no. Eso es automático. Uh-huh. Resolvieron una prórroga de 20 días hábiles.
1: Saldain, tenemos una consulta que, bueno, se ha reiterado con oyentes de la radio y tiene que ver con el tema caja militar, que también lo estuvimos hablando en la pausa. Se hicieron algunas modificaciones en el correr de los diferentes periodos de gobierno, pero nunca una sustancial que modifique radicalmente no lo quiero llamar desventajas, pero sí las diferencias entre una y otra, ¿no? Porque el Estado también invierte millones de dólares en una caja militar.
2: Sí, ahí, May, quiero agregar que Sergio Somarúa, de PIT-CNT, estuvo por acá hace unas semanas, dijo que, bueno, que la caja militar tenía un costo de 500 millones de dólares al año, ¿no? Entonces, bueno.
1: Claro, todo lo que se podría hacer con 500 millones de dólares, ¿no? Eso era un poco también lo que se planteaba. ¿Qué ha pasado? ¿Hay ciertos cambios que generan una diferencia económica por allí? ¿Pero qué pasa, Saldain?
0: Bien. Caja Militar tiene un régimen que ha tenido dos grandes modificaciones en uh-huh. los últimos años. Uno fue en el año 2019, allí se hizo una reforma. Uh-huh. Ya estoy un poco perdido, creo que eso fue gobierno de
1: Vázquez,
0: el segundo gobierno de Vázquez. Y la reforma más grande fue en el 2023, uh-huh. donde todos los nuevos van a régimen mixto, no, digamos, están con un régimen igual que el resto de la población, en cuanto al, digamos, tienen caja militar, más AFAP. Es decir, y hubo una suba de las edades de retiro obligatorio.
1: ¿Qué de cuánto es? En concreto, al día de hoy.
0: Bueno, no lo recuerdo con exactitud.
1: Porque en un momento con 40 años, algunos militares podían retirarse, después se fue modificando.
0: Eso ya no es así desde la reforma del 2019.
1: Uh-huh. En adelante se modificó.
0: Sí, tendría que revisar la ley, porque realmente va variando según... Es decir, hay dos regímenes de retiro, el retiro voluntario y el retiro...
1: Obligatorio.
0: El retiro obligatorio es por cumplimiento de determinadas edades. Recuerdo, por ejemplo, coroneles, en la nueva ley es 65 años, pero todavía no se aplica. ¿Tá? También tiene un periodo de...
1: Como la del 23.
0: ¿Qué es la del 23? Es la
1: bueno,
0: del 23,
1: pero quiero decir, capaz que nos quedamos más con la idea de los 65, que era progresivo a partir de tal año.
0: Y esto es similar, bueno. En caja militar también. La reforma del 2023 fue la más grande y se los voy a ejemplificar en esto. ¿Cómo se calculaba la jubilación antes de la reforma del 2019? El retiro militar, el último sueldo. Uh-huh. Y tantas treintavas partes de ese último sueldo como años de trabajo tuviera. Básicamente era eso. La reforma del 2019 llevó el periodo de cálculo al promedio de los últimos 5 años. La reforma del 2023, los mejores 20. Allí hay un cambio
1: radical.
0: Enorme.
1: Sí, sí, los es últimos enorme. 5 años de tu vida fueron malísimos.
0: No, pero el militar no, porque son funcionarios públicos.
1: No, ya sé, pero hablando en líneas generales, claro. Cuando hablamos de la totalidad, ¿no? Claro.
0: Ahora, los 20 mejores, el militar van a ser los promedio de los 20. Y ya no es que con 30 años se lleva un 100%, se lleva el mismo porcentaje de toda la población. Uh-huh. Ese es un cambio enorme, enorme, que lleva a que el ahorro del gasto en caja militar de la reforma del 2023 era un medio punto del producto, solo en caja militar, ¿no? Ahora, supongamos que se hubiera entendido que es necesario ir algo más. En el informe del diálogo social no hay ninguna referencia a caja militar, ninguna. ¿Qué quiere decir eso? Es decir, que no se tuvo en cuenta lo que decía Somaruga, no. Seguramente lo que dijeron, bueno, con la reforma del 2020, la del 2019 más la del 2023... Es decir, esperemos que empiecen a dar sus frutos.
2: Sí, la presidenta del BPS había dicho que no se había querido contaminar el diálogo social con la discusión sobre las cajas paraestatales.
0: Bueno, la militar no es paraestatal, ¿verdad? Militar es estatal, igual que policial, pero es un posible posicionamiento estratégico, pero no hay una sola referencia.
1: Saldain, ¿fue más audaz el gobierno de la calle Pou y el trabajo que se hizo con este grupo de trabajo que... ¿Los periodos frente amplistas respecto a tocar la caja militar?
0: Sí, sin duda. Y sin ruido. Sí. Porque, primero, nunca se había hecho un estudio actuarial de caja militar. Nunca. En la reforma del 2019 no había un estudio actuarial. Yo tuve oportunidad, porque fue parte de la comisión, de hablar esto con quien entonces era ministro de Trabajo, que era Ernesto Murro. Es decir, nunca tuvieron todos los números de caja militar. La llamada caja militar, ¿verdad? Es un tema. Nosotros sí logramos esa información. Hay anécdotas que pueden ser muy graciosas, pero que bueno, no viene al caso contarlas, pero sí se obtuvo el 97% de la información. Y las proyecciones las hizo el equipo actuarial del Banco de Previsión Social, que es el equipo actuarial en el que todos confiamos. Uh-huh. Podrán cometer errores, como todo el mundo, pero es un equipo técnico, ¿tá? No tiene... Es con el que trabajó el gobierno de Vázquez, Mujica, nosotros, con el que se está trabajando ahora. Es el mismo equipo actuarial. Algunos se van jubilando, por supuesto. Por primera vez hubo un estudio actuarial de caja militar y obtuvimos el 97% de la información. Nos quedó algún sector que no... El Ministerio de Defensa es muy particular en su organización. Cada fuerza liquida sueldos, no sé, está. Está un tema. Pero se obtuvo. Uh-huh. Y se hizo una reforma muy importante. Sin
1: ¿Eso
0: ruido.
1: ¿En base a diálogo?
0: Sí, sí. En base a diálogo y en base a, posiciones bastante firmes, ¿no? Uh-huh. Quienes tenían que tener posiciones firmes, que las tuvieron, y con argumentos, ¿verdad? Porque es bastante claro que hay cosas que eran insostenibles. Es decir, hasta ahí.
1: Bueno, Saldain, podríamos seguir charlando de montones de aspectos porque, bueno, siguen llegando además muchísimos mensajes al respecto cuando se habla de jubilaciones, cuando se habla de retiros, cuando se habla de la SAFAP, obviamente. Y además, obviamente es un tema que interesa y mucho porque es el futuro, ¿no? Cuando uno se deja de trabajar, ¿qué hace? Bueno, depende de esa jubilación, depende de la SAFAP. Pero al mismo tiempo, y esto lo charlamos en otras oportunidades, son temas tan técnicos y complejos que hay que tener mucho conocimiento de causa para poder opinar, para poder desarrollar. Siempre hablar con expertos sobre los temas es pertinente, ¿no?
0: Bueno, un gusto, muchas gracias por la invitación.
1: Cerramos por aquí, Yami, la entrevista con Rodolfo Saldain. Hacemos rapidito la pausa y ya llega Antonio.
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1: Ocho y 48 de la mañana, sigue gris, hay niebla, o por lo menos se percibe un poquitito más a esta hora cuando tenemos exactamente, ya les digo, 11 grados 6 décimas a esta hora en Montevideo. Jornada bastante distinta a la de ayer, que estaba más fresquita, más despejada. Y ya tenemos a Antonio para echarle claridad a otros asuntos.
0: ¿Y cuántos minutos tenemos?
1: Tenemos 10 minutitos, un poquito menos de 10 minutos.
0: Bueno, voy a hablar sobre el valor simbólico de la figura presidencial. Por todo esto que ha ocurrido o que está ocurriendo respecto de la compra de la camioneta del presidente Yamandú Orsi, hubo esas reuniones que leyeron hoy en los titulares, allí con toda la bancada de senadores. Pero bueno, la torre ejecutiva no está en calma, ¿no? También está un poco, no digo incendiada, pero hay tensión allí. Hoy en búsqueda sale una noticia también importante diciendo que, salvo un grupo pequeño que sabía lo del episodio de la camioneta, la compra de la camioneta, el resto no tenían ese dato. Y eso se ha visto también con lo que ha ocurrido a nivel de la aparición de voceros, en el sentido
10: de la defensa del presidente como tal, del presidente, de la persona. Jorge Díaz habló una única vez y después se retiró. Carolina Cose no ha hablado. Alejandro Sánchez creo que ayer habló algo en Canelones con la implementación del Más Barrio. Uh-huh. Y ha salido esta, luego de esta reunión con los senadores, el senador socialista González, que ha manejado como, o ha dicho cómo se ha manejado, cómo se estaba manejando el tema. Después, algún otro senador también, pero se han retirado un poco, ¿no? El tema, el episodio, digamos, central, justamente es ese, la famosa camioneta que compró Orsi, no tanto por el hecho en sí, sino cómo se lo narró, cómo se lo amplificó y sobre todo cómo se lo utilizó también desde Torre Ejecutiva y todo lo que ha ocurrido alrededor. Ayer, cuando estaba tratando de armar esta columna, tuve varias conversaciones con diversas fuentes del oficialismo y apareció una coincidencia que me parece importante destacar, el Mundial como anestesia. Cuanto mejor le vaya a Uruguay en el Mundial, mejor para enfriar el clima, enfriar el tema. No es la primera vez, entonces, que el fútbol aparece como una válvula de escape. De hecho, muchas veces los sociólogos se han encargado de hablar de ello muchas veces. Ahora bien, todos parecen interesados en bajar la temperatura, o casi todos. Le voy a leer algo que a mí me pareció destacable, ¿no? Que le pierdan el respeto al presidente de la República es un problema de todos. La investidura presidencial no es propiedad de quien la ejerce de manera transitoria, es una institución que garantiza continuidad democrática y previsibilidad, y se erosiona cada vez que se la deja expuesta a la intemperie. Cuidar al presidente no es adularlo. Esta frase está en un editorial del diario El País. Entonces, abre una discusión, con esta frase se abre una discusión que me parece que es necesaria, porque una cosa es la crítica política dura, incisiva, y otra distinta es erosionar deliberadamente la figura institucional. No son planos equivalentes, aunque a veces se los mezcle con ligereza. Un apunte entre paréntesis, el presidente Sanguinetti se refirió al tema y justamente va en esa línea, lo mismo que el expresidente del directorio del Partido Nacional y líder blanco, Alberto Volonté. Me parece que son dos expresiones que hay que tomar en cuenta por la experiencia de ambos, ¿no? Total. Voy a ir al martes pasado en Diputados, durante la sesión, una sesión que ya venía cargada por la discusión, por la investigadora de ACE, que finalmente no prosperó. Ayer tuvimos dos representantes del Partido Nacional y del Frente Amplio, donde cada uno expuso su punto de vista y por qué no se llegó a esa investigadora sobre ACE. El tono se desbordó. El diputado Juan Martín Rodríguez, a los gritos, lanzó una frase que revisada en frío, porque hay que escucharlo. Uh-huh. Una cosa es leerlo, lo que ocurrió, la crónica, y otra cosa es escucharlo, ¿no? Difícilmente resista, ¿no? En un momento él dice, el pueblo uruguayo siente vergüenza del presidente Orsi. Lo dijo a los gritos, no lo dijo en un tono de análisis. Y estos dichos de esa manera, además, ¿por qué? También del otro lado se sentían gritos ahí en el Parlamento, obligó al presidente de la Cámara, Rodrigo Goñi, compañero de partido, uh-huh, a intervenir, cortar el micrófono y suspender la sesión por 10 minutos. Es un gesto que dice bastante eso. Pero el problema no se agotó allí. Hubo algo más, y a mí me parece más importante, más elaborado y más delicado también. Rodríguez insistió luego en la idea de la vergüenza y trajo a colación la renuncia, todos recordamos, de Raúl Sendic, uh-huh, a la vicepresidencia de la República. Dijo que aquello había sido el mayor escándalo en la historia institucional de nuestro país, hasta ahora, lo repitió por lo menos 3 veces, seguido de una advertencia, ojo, hasta ahora, ojo. No es un detalle menor cómo lo dijo y cómo está construida la frase. Y que no fue una frase que le salió, fue una frase que la pensó y la dijo. Decir de esa manera es se insinúa algo grave, ¿no? Entonces ahí la discusión se vuelve más seria, no por la comparación en sí, que puede ser discutible, exagerada o lisamente llana, injusta, sino por el lugar donde se dice, donde se formula. No es un comentarista de redes, ni un panelista en un programa de televisión, es un legislador, y no cualquiera, es el presidente de uno de los sectores que por su historia es de los más gravitantes dentro del Partido Nacional, es el presidente nuevo, reciente, de la lista 71 del herrerismo. En política, las palabras no son neutras, y a veces construyen climas, y otras veces corren límites, y después volver para atrás es difícil. Me pregunto si habrá calibrado bien el diputado Rodríguez lo que estaba diciendo, porque una cosa es golpear al adversario político y otra bastante distinta es poner en juego, aunque sea de manera indirecta, la legitimidad simbólica o el valor simbólico de la figura presidencial. Y ahí, guste o no, el asunto deja de ser algo político partidario y pasa a ser un problema de todos. La historia reciente de la política, por ejemplo en Argentina o en Perú, que lo estamos viviendo ahora con las elecciones, nos recuerda esa fragilidad.
1: Antonio, muy interesante, como todos los días.
10: Bueno,
1: pero
10: gracias.
1: Bueno, creo que esto habla un poco del contexto, de la coyuntura política del país, de episodios que ya lo venía señalando, ¿no? Como algunas cuestiones que parecen sin importancia, como la camioneta y la compra y el descuento de una empresa, pueden empezar a erosionar parte de...
10: Sí, yo no estoy quitando importancia a eso, ¿no?
1: No, pero lo que digo es, para muchas personas hoy, el descuento, la compra de la camioneta del presidente es algo sin importancia. Hay muchos que sostienen eso. Hay otros que entienden que es importante la transparencia a nivel de la figura máxima de un país como es el presidente de la República y que reclaman eso. La verdad, que fue lo que pasó. Que hasta el día de hoy
10: pero hay que
1: no terminamos
10: de otra manera,
1: de entender.
10: ¿No? Me parece que hay maneras y maneras.
1: Por eso digo que también, ¿cómo se para la oposición? Creo que ha habido una oposición o sectores dentro de la oposición muy responsables que han optado por seguir trabajando desde otros lugares y de otra forma, pero después están estas situaciones, ¿no? Y es importante tenerlo presente. Tenerlo presente porque ya lo decíamos hoy con Yami. El año pasado celebrábamos 40 años de democracia plena en Uruguay. Bueno.
10: No es agitar fantasmas, ni mucho menos. Simplemente es marcarlo,
1: presente,
10: ¿no? Decir,
1: tenerlo
10: bueno,
1: presente.
10: Señores, hasta
1: exacto.
10: Acá.
2: No, y quizás es un poco contradictorio con esto que también decíamos al principio, de esta preocupación de la oposición de cuidar la investidura presidencial cuando está, justamente como decías vos, Antonio, ¿no? El presidente de un sector importante dentro del Partido Nacional, un legislador, dice que a la gente, la gente siente vergüenza del presidente, eso, bueno,
1: sí,
2: no aporta tampoco.
1: Igual, sin desmerecer a Juan Martín Rodríguez, diputado y presidente del sector, el herrerismo hoy, el herrerismo, la 71, quiero decir, como sector histórico, tiene menos adeptos que en otro momento de la vida, ¿no? Ha prosperado más el sector de la calle Pau y de Javier García, ¿no? Que han tomado.
10: Sí, en la interna, ¿no? Bueno, han sido golpeados también por la situación de Penades.
1: Exacto.
10: Bien.
1: Exacto. Bueno. Nos despedimos. Hasta mañana, compañeros.
10: Hasta mañana.
1: Que pasen muy bien. Chau.

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13: Nueve horas con tres minutos, bienvenidos, bienvenidas. Es un gusto recibirles en este programa de La Mañana de La Diaria, en esta jornada que es la jornada de comienzo del Mundial. Bueno, nosotros, como toda la programación de la radio, sí, de La Diaria Radio también, le vamos a hacer un hueco a otros temas, aunque iremos mechando la conversa futbolera en el programa, ya lo van a ver. Conversa futbolera que aparte nos estuvo hablando con Antonio Ladra hace un ratito y también con Magui Correa, como que el día del comienzo del Mundial se nota incluso fuera del aire y Mariana Cianelli también fue parte de esos intercambios. ¿Cómo te va, Mari?
14: Muy buenos días. Bueno, arranca el Mundial. ¿Estás emocionado?
13: Emocionado no, pero con ganas de que arranque.
14: ¿Con ganas?
13: Sí. Creo que el término emoción, por lo menos yo lo reservo para otro tipo de sensaciones o de momentos. Pero bueno, me motiva ponerle, uh-huh. Eso sí. No sé qué te genera vos.
14: Estoy expectante. Ajá. Expectante. A ver el primer partido. Es hoy a las 16 arranca.
13: Bueno, claro, 4 de la tarde es el primer partido, la apertura mundialista. Se da una curiosidad, van a jugar México y Sudáfrica. Dicho sea de paso, ese partido disparó la elección de la canción de cierre, falta un rato largo, pero también la canción de hoy buscará una conexión con ese suceso. Y ese partido, México-Sudáfrica, el mismo partido, el mismo enfrentamiento, pero con los planteles de aquel tiempo, fue el que abrió el Mundial del año 2010. Uh-huh. Que es un Mundial que nos trae lindos recuerdos,
14: sí,
13: lindas sensaciones.
14: Sí, totalmente, ¿no? lo tengo en la cabeza.
13: Sudáfrica.
14: ¿Y vos decís que eso de alguna manera nos puede ayudar en algo?
13: Yo, racionalmente, hay un periodista argentino que dice, si pienso con el corazón, tal cosa. Si pienso con la cabeza, tal otra. Bueno, si pienso con la cabeza, no. Pero si pienso con el corazón, sí.
14: Porque está muy bien. Está
13: yo
14: muy
13: soy
14: bien.
13: En algún punto, a ver, soy bastante más viejo, pero en términos de ver a una selección competitiva, fuerte, soy generación Sudáfrica. Quiero decir, Sudáfrica nos marcó a muchas personas en el sentido de...
14: Totalmente.
13: De haber visto a Uruguay por primera vez, bueno, siendo competitivo en un mundial y generando hacia adelante durante mucho tiempo una forma de trabajar con sus selecciones que no era tal en los años de mi infancia, inmediatamente anteriores incluso a Sudáfrica, ya mucho más acá en el tiempo, comienzos de este siglo, ¿no?
14: Sí.
13: Bueno, en aquel momento Sudáfrica era país anfitrión, México estaba en la misma serie en la que estaban Uruguay y Francia. Uruguay salió muy bien de esa serie y eso le permitió luego hacer una gran campaña. En esta ocasión no se comparte serie de Uruguay con México y Sudáfrica, pero sí la comparten esos dos equipos que van a ser los que a las 4 de la tarde abran el Mundial. En día que aparte, ya que estoy, vuelvo a mis tiempos mozos de periodismo exclusivamente deportivo.
14: Me encanta.
13: Y repaso la agenda. Pregúntame, Martín, ¿cuáles van a ser los partidos?
14: ¿Cuáles van a ser los partidos de hoy?
13: 16 horas México, Sudáfrica y 23 horas hora uruguaya, Corea del Sur con República Checa. El otro partido de la primera fecha de ese grupo que es el grupo A, el grupo en el que está uno de los anfitriones, ¿no? Porque también este Mundial tiene la peculiaridad de que hay tres países coorganizándolo. Uno de los anfitriones es México, pero además Estados Unidos y Canadá también son anfitriones. Irán apareciendo en los próximos días en los que llegaremos a tener hasta 5 partidos en un solo día. Un disparate.
14: Qué hermoso. Y la diaria lo va a estar siguiendo. Ahí ya está Mincho cubriéndolo en Playa del Carmen.
13: Sí, claro. Lo tenemos a Fermín Méndez, nuestro compañero de deporte, que es parte de esa gran cobertura de la diaria que integra, digamos, este concepto de, o que se caracteriza por este concepto de la multiplataforma, e integra naturalmente también todo lo que haremos en la diaria radio. Ya está sonando la promo en las tandas. Nuestra primera transmisión será el fin de semana. Estaremos haciendo un partido que promete mucho, Brasil con Marruecos. Uh-huh. Brasil en un tiempo de, ¿cómo decirlo? Críticas al funcionamiento de su selección, inquietud, porque hace mucho tiempo que no gana el Mundial, que eso para Brasil es casi que una crisis deportiva, claro, porque se exigen eso todo el tiempo. Y Marruecos, que fue la gran revelación del Mundial anterior, ¿no? Entonces es un partido que capaz que en otro tiempo no decía mucho, pero que hoy aparece como todo un desafío para Brasil. Por supuesto que también para Marruecos, y es un gran partido, lo haremos el sábado. El domingo tendremos otra transmisión y el lunes vamos a tener la primera transmisión de Uruguay con gente. Y desde Enriqueta, ese bolichito precioso que está en el Parque Rodó, a través de cuyas redes sociales, por ejemplo el Instagram de Enriqueta, quienes nos estén escuchando y o viendo, se pueden inscribir para acompañar in situ, desde una de las mesas allí instaladas, la transmisión que va a ser el lunes por la tarde, tardecita.
14: Bueno, qué lindo, qué lindo. Se vienen cosas, estamos preparados y la diaria va a cubrirlo, así que los acompañamos a que nos sigan.
13: Exactamente, quedaron hechas las invitaciones, las menciones a todo lo que genera este jueves de estreno mundialista, pero bueno, no solo de mundial viene la mañana de la diaria, por cierto. La centralidad será de otros temas de los que ya empezaremos a hablar.
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13: Y a las 9 horas con 8 minutos fijamos la atención en la portada de la diaria, que en versión papel tiene una foto de Yanis Schiaffarino. De la movilización organizada por el PIT-CNT, convocada por el PIT-CNT, desarrollada ayer en el Cerro, en la zona del Cerro, en Montevideo. El PIT-CNT reclamó, en ese contexto de paro general parcial, más energías transformadoras en las políticas públicas del Poder Ejecutivo. Mari, eso es lo principal.
14: Durante su discurso, en el acto que se realizó en el Cerro, el presidente de la Central Sindical, Marcelo Abdala, dijo que queda claro que hacen faltas más energías transformadoras en las políticas públicas del Poder Ejecutivo. Aseguró que si esas energías transformadoras están, contarán con el respaldo y la movilización del movimiento obrero para convertir a nuestro país en un país de cambios profundos.
13: Y también dijo que deben realizarse una serie de reformas, que me parece que es interesante que lo haya dicho Abdala, porque dan cuenta de un planteo muy concreto que hace el PIT-CNT, que apunta a tres áreas distintas. Por un lado, se habló de la necesidad de hacer una reforma laboral con un componente de ampliación de derechos para las y los trabajadores. Por otro lado, se habló de una reforma tributaria definida como de segunda generación, que obviamente conecta también con esta idea impulsada desde el PIT-CNT de aplicar una sobretasa al impuesto al patrimonio de las personas físicas al 1% más rico de la sociedad. Y por otro lado, se habló de la necesidad de reformar el sistema de protección social. Esto empalma con algunas de las discusiones abiertas desde que se realizó con participación del PIT-CNT el diálogo social sobre protección y seguridad social.
14: Abdala señaló que hay una tasa de empleo de casi un 60% y alrededor de 143.000 personas totalmente desempleadas, 154.000 personas subocupadas y 386.000 personas en la informalidad.
13: Sí, y también dijo que esas cifras están indicando muy claramente que la organización social de la producción, que el modo de acumulación dominante en Uruguay y el de inserción internacional vigente no están dando resultados para promover a escala masiva la buena vida de la población trabajadora. En este contexto, además, el PIT-CNT le pidió una entrevista al presidente de la República, Yamandú Orsi, y por lo menos hasta ayer estaba la dirigencia sindical o de la central sindical a la espera de una respuesta.
14: Otro tema que de alguna manera se vincula, el gobierno presentó el proyecto de ley sobre competitividad y reducción del costo de vida, al que el ministro de Economía y Finanzas, Gabriel Odone, definió como una modesta pero importante reforma del Estado.
13: Sí, es un proyecto que incluye más de 240 artículos que fue elaborado por varios ministerios. Uno es el MEF, pero también participaron el Ministerio de Industria, Energía y Minería, el de Ganadería, Agricultura y Pesca y el de Salud Pública, y va a estar ingresando al Senado la semana que viene.
14: Odone dijo que desde 1995 el tema no ha estado puesto sobre la mesa y que el proyecto es un buque insignia de la señal que el Poder Ejecutivo quiere transmitir.
13: ¿Cuáles son los objetivos? Bueno, por un lado la generación de más empleo y de inversión, también la promoción de una reducción en los precios y la reducción de la burocracia, y que implica todo esto un conjunto de microreformas o de varias reformas de gestión y de relacionamiento del Estado con la ciudadanía, así como la promoción de vínculos diferentes entre agentes de la economía. Hay mucho, ¿no? En un proyecto de ley de 240 artículos, siempre, también muchos intereses en juego. Recuerdo que cuando se presentó el tramo final del proceso de elaboración, que implicó una conferencia conjunta, si no me equivoco, en aquel momento, hace un par de meses, capaz que un poquito menos, de Odone con el presidente Orsi, se hizo mucho hincapié, por ejemplo, en mecanismos que facilitaran cambiar, según lo que se dice, para bien de la población, determinados mecanismos vinculados con las importaciones. Una de las preguntas que me planteo es, bueno, ¿hasta qué punto eso no puede terminar generándole alguna dificultad a determinados sectores de la producción nacional que puedan eventualmente competir con esas importaciones que tendrían más facilidad para llegar? Es una pregunta que planteo y que en realidad hace a distintas preguntas que seguramente en próximos programas, cuando entremos de lleno al abordaje de esto, podamos hacerle a personas vinculadas o defensoras de esta iniciativa, pero también a otros actores involucrados, ¿no?
14: Sí, a priori lo que se sabe del proyecto es que justamente abarca temas muy amplios, desde mejorar la burocracia en un montón de requerimientos que se tiene, por ejemplo, para el comercio exterior, pero también en aspectos cotidianos que tienen que ver con el consumo. Por ejemplo, se quiere fijar el precio por unidad de medida y que eso sea visible. Entonces, es un amplio abanico que abarca y que vamos a estar estudiando próximamente.
13: Veremos también cómo reacciona ante esto la oposición. Tengo la impresión de que, por las características del proyecto de ley, no va a ser la iniciativa que genere más polarización en el Parlamento, por más que hay tanta cosa que de repente después en el articulado específico surgen inquietudes vinculadas a los distintos sectores que están involucrados, los cambios legales que se promueven. Pero en lo macro yo siento que esto no genera una gran discusión. ¿Por qué hago este comentario? Porque la noticia que sigue da cuenta de que integrantes de la bancada del Senado, del Frente Amplio, definieron ir al ataque, esa es la palabra utilizada, y marcar la agenda legislativa, luego de la reunión de la que hablamos ayer, que sostuvieron con el presidente Yamandú Orsi a comienzos de esta semana en la residencia de Suárez y Reyes.
14: Me imagino que las metáforas futboleras van a estar en primera orden por un tiempo.
13: Y bueno, después de estar a la defensiva, ahora parece que hay que salir al ataque, tirar el cuadro arriba.
14: Exacto. El encuentro se hizo luego de conocido el caso de la camioneta comprada por Orsi, la donación recibida y usada como parte de pago, y a pocas semanas de la presentación, recordemos, en el Parlamento de la rendición de cuentas.
13: Habló con la diaria el senador frenteamplista Gustavo González, del Partido Socialista. Dijo que fue una reunión de buena camaradería esa que hubo entre la bancada y Orsi. Recién Antonio Ladra estuvo hablando al respecto, mencionando también a esa reunión en el cierre de Panorama Informativo. También dijo González que en principio no se pretendía publicitar la reunión. Bueno, se filtró, como tantas sí. veces, y ya lo sabe todo el mundo. Creo que en Canal 10 lo mencionaron, o fue el primer medio que lo mencionó, y luego se hizo naturalmente un tema público. Informó también en diálogo con La Diaria González que el intercambio sobre el episodio de la camioneta fue más bien breve, y que, por el contrario, después se usó el tiempo para reafirmar la absoluta confianza, fue la expresión que usó, en la honestidad de Orsi por parte de la bancada.
14: También habló el senador Frente Amplista, Eduardo Brenta, que dijo a La Diaria que lo más relevante fue la señal de respaldo al presidente en un momento en el que hay personas sin el más mínimo respeto por la institucionalidad que están pasando un límite extremadamente complejo.
13: Y también dijo que para mejorar la comunicación y trascender ese escenario de cuestionamiento al gobierno y el presidente, la perspectiva definida tiene que ver con que no hay mejor defensa que un buen ataque. O sea, se puso ahí Brenta el buzo, es una antigüedad que estoy diciendo, se usaba esa expresión en otro tiempo, de DT, y bueno, y dijo, hay que tirar el cuadro arriba, frase que le cae muy bien a este jueves mundialista, y por más que Perú no va a jugar el Mundial, en Perú yo te diría que se volvió más cerrado el empate, y pasó incluso al frente por cabeza de ventaja, me voy al turf ahora con la metáfora, Keiko Fujimori, atención, hay 98,215% de actas contabilizadas, y Keiko Fujimori tiene 50,002% contra 49,998% de Roberto Sánchez. Esto llevado a votos expresa una diferencia de 651 votos. En Perú creo que había 27 millones de personas habilitadas para votar. Entonces, si trasladamos esto a la escala uruguaya, es como si en Uruguay hubiera cerca de 50 votos de diferencia con el escrutinio casi terminado entre dos personas aspirantes a ser presidente de la República.
14: O sea que es totalmente incierto qué va a pasar.
13: Bueno, sí, eso ni que hablar. Ya era antes, pero ahora más. La verdad es que durante todos estos días había estado siempre arriba, sí. Salvo al comienzo, pero después, desde el lunes en adelante, siempre arriba Sánchez, por márgenes que cuando fueron los más importantes en cantidad de votos rondaron los 40.000, que se redujeron hace un par de días a menos de 20.000 o por ahí. Ayer hubo un repunte de Sánchez que sacó 20,000+ y ahora pasa al frente por 600 votos de diferencia, 651 votos de diferencia, Keiko Fujimori. El tema acá, teniendo en cuenta que todavía no se contabilizó 1,8% aproximadamente, es lo que falta, es la procedencia de ese voto pendiente. Uh-huh. Y en ese sentido, la página web de la Oficina Nacional de Procesos Electorales de Perú, la OMPE, que es la que estamos leyendo ahora, tiene una pestañita que es muy interesante al momento de, o muy útil a los efectos de proyectar eventualmente un escenario, porque permite discernir cómo viene el conteo de los votos emitidos en el exterior y de los emitidos al interior de Perú. Y en el extranjero, donde los votos son naturalmente muchos menos, se impone con una gran diferencia Keiko Fujimori. Uh-huh. En el mundo de quienes votaron fuera de Perú tiene 63,4% contra 36,5% de Sánchez. Y falta todavía que se contabilicen más de 5% de esas actas, ¿no? El universo es mucho menor al del total del país. O sea, en el extranjero Fujimori tiene 184.000 y Sánchez 106.000. Si haces la cuenta, estás en 300.000 votos en un país donde había 27 millones de personas habilitadas para votar. Pero cuando hay 600 votos de diferencia, 651, eso es importante. Entonces, queda todavía más de un 5% de las actas del exterior por ser contabilizadas. Vuelvo a la pestañita y ahora voy al escrutinio de los votos emitidos en Perú.
14: En Perú, donde está a la cabeza Roberto Sánchez.
13: Pero por muy poquito margen.
14: Sí.
13: Tiene 50,218 contra 49,782. Hay una diferencia de, en el caso de los votos emitidos en Perú, una diferencia de unos 50.000 votos, un poquito menos, ¿no? En favor de Sánchez. Y acá hay que agregar otra cosa. Va más adelantado el conteo de los votos emitidos en Perú que el de los del exterior, porque ya está en 98,3% el nivel de votos. Y hay otra pestañita que es clave, que es la que muestra cómo va avanzando el escrutinio por regiones. Y este aquí que donde va más atrasado es en Lima, uh-huh. que es donde Fujimori vota mejor dentro de Perú. En el interior le gana Sánchez. Lima y Callao tiene mucha menos incidencia territorial, pero es una región limítrofe de Lima, donde está el puerto, el aeropuerto, van más atrás que el resto de Perú. Esto quiere decir que Fujimori va a terminar arriba, y la verdad que sería una irresponsabilidad que yo diga eso, pero me parece que tiene un panorama mucho mejor aspectado que el que asomaba ayer cuando estaba 20, 30 mil votos abajo. Esto lo digo o lo entrego como sensación final.
14: ¿No? Y pasando a lo que va a ser nuestra agenda del día de hoy, ya está en estudios Ope Pasquet, ex diputado del Partido Colorado, para hablar de un tema que hemos abordado a lo largo del programa, que tiene que ver con la laicidad, la discusión sobre la laicidad, pero no solamente sobre eso.
13: Sí, efectivamente. Ese va a ser el tema central por el que le queremos dar continuidad a lo que abordamos con Nicolás Iglesias Schneider hace un par de semanas, que a su vez se desprende de una aparición pública y una entrevista y algo más, incluso en la que participó el presidente Yamandu Orsi. Pero bueno, hay una cantidad de temas coyunturales. Nos interesa también la mirada de Ope Pasquet, ex diputado del Partido Colorado, a la marcha del gobierno, algunas discusiones internas incluso del Partido Colorado, de la coalición, empezando por lo primero que mencionamos, que será el aspecto fundamental o más importante de la entrevista, así que en breve ya estaremos dialogando con él. Y a segunda hora también retomaremos, un gran tema, ¿no?, que nunca se va de la agenda, que siempre está, que a veces amerita abordajes más pegados a lo noticioso y a veces más profundos, que es el tema de la seguridad, para una entrevista en la que vos estuviste trabajando, Mari.
14: Sí, va a venir Rafael Paternain, que recientemente publicó un libro llamado Un camino empedrado, violencia, sociología y política en el Uruguay, y que nos va a permitir hablar de la seguridad en los últimos casi 30 años.
13: Bueno, tendremos que resumir 30 años en 30 minutos, a año por minuto. Va a estar complicado, pero lo intentaremos con Paternain, que aparte ha ocupado también cargos de gobierno. Creo que fue en el primer gobierno del Frente Amplio, sí, ¿no?, en el Ministerio del Interior.
14: Exacto.
13: Y bueno, desde su preparación o su perfil de cientista social, trabaja estos temas y nos interesa su mirada con respecto a esa evolución, lo que pasó en todos esos años, pero también a decisiones tomadas por el actual gobierno, ¿no? Uh-huh. Por ejemplo, ¿qué mirada tiene sobre este Plan Nacional de Seguridad Pública que está aplicando el gobierno como gran buque insignia en materia de seguridad?
14: Sí, de todo eso vamos a estar hablando.
13: 9:21, algún mensaje de los que ha llegado, nos desean desde Rivera, buena jornada, no falta nunca, Gloria, asistencia perfecta. Nunca. Gracias, Gloria, por ese mensaje. Y también hay mensajes que son algo así como el coletazo final de panorama informativo, que hablan, por ejemplo, de la cuestión de la edad de retiro de las y los militares, porque bueno, la última entrevista del programa anterior fue con
14: Rodolfo Saldaña.
13: Exacto, exactamente, y entonces el tema estuvo planteado. Hacemos la pausa y encaramos la entrevista con Ope Pasquet.
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0: La señal indicará las 19 horas, 28 minutos, 0 segundos. ¡1928! Linda ciudad, Ámsterdam, ¿no? La señal indicará que esto es una señal.
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13: Nueve horas con 25 minutos de la mañana de la diaria. Momento de primera entrevista del día. Con la siguiente introducción, vamos a ponerle contexto al tema saliente de la entrevista que viene. Ocurre que el 14 de abril, hace ya bastante, la Junta Nacional de Drogas organizó el encuentro llamado Construir Comunidad, Diálogo entre Estado y Comunidades de Fe, un espacio de diálogo con referentes de distintas comunidades religiosas que dan asistencia a personas con adicciones. Y en esa actividad estuvo presente el presidente Yamandú Orsi. Un mes después, Orsi dio un paso más, digamos, en el involucramiento con ciertas temáticas y discusiones y habló específicamente sobre adicciones, religión y también laicidad. En el canal de YouTube, Casillero Vacío dio una entrevista internacional a un periodista argentino y allí dijo textualmente: Uruguay es un país súper laico, pero nos fuimos de mambo, me parece. Subestimamos la espiritualidad. ¿Sabes dónde lo ves? En aquella gente que quedó tirada al costado del camino, que las adicciones o que el abandono la llevaron a ser población sobrante. Eso dijo el presidente Orsi en uno de los pasajes que más trascendió en aquel momento y que ahora rescatamos. Este hecho tomó mayor notoriedad que el anterior, naturalmente, y generó discusiones aún vigentes que días atrás abordamos con el licenciado en Trabajo Social y especialista en Política y Religión, Nicolás Iglesias Schneider, a quien entrevistamos, y que ahora abordaremos con el ex diputado colorado Ope Pasquet, quien siempre se definió como vallista, y a lo largo de su trayectoria política se interesó por estos debates y por sus derivaciones, y que está entonces presente en los estudios de La Diaria Radio. ¿Qué tal, Ope? Buen día, gracias por la visita.
23: Buen día, ¿qué tal? Gracias por la invitación.
13: Antes de pasar al tema de fondo, fuiste parlamentario hasta el periodo pasado, pero bueno, ahora que hago memoria, también tuviste involucramiento en algunas discusiones que se zanjaron durante este periodo de gobierno. Concretamente, en lo político, ¿en qué estás en este momento de tu vida?
23: No, estoy fuera de la actividad política. La sigo con atención, no con la atención minuciosa que uno está obligado a tener cuando está dentro del sistema y ocupando un cargo, pero la sigo como cualquier ciudadano atento, digamos.
13: ¿No estás tampoco ocupando cargos en la estructura del Partido tampoco. Colorado o sectorial, por lo menos?
23: Tampoco. No, sigo, por supuesto, tengo una relación de amistad de muchos años con Robert Silva, con Felipe Gipani, con toda la gente de la 600, digamos, también con compañeros de otros sectores del partido, pero no estoy participando en la orgánica partidaria.
13: ¿Perteneces al sector Crece? ¿Ese vendría a ser el sector al que perteneces dentro del Partido Colorado?
23: Sí, sí, el que encabeza Robert Silva.
13: Bien. Esa es la caracterización de tu situación en este momento. Más allá de lo coyuntural, yo decía en la introducción que durante mucho tiempo te caracterizaste por ser un legislador que se identifica, se autodefine como vallista y que se ha interesado por las discusiones vinculadas a la laicidad, que es central siempre en cualquier contexto y es un rasgo de identidad del Uruguay desde hace ya muchas décadas. ¿Cómo surgió ese interés por el tema? ¿De dónde viene tu inquietud por esos asuntos?
23: Bueno, desde siempre. Yo quiero profundamente al Uruguay, quiero la democracia uruguaya, el civismo uruguayo, todos los elementos que componen lo que uno cree que es la identidad nacional. Lo que uno cree, digo, porque puede haber otras perspectivas, pero la mía es esa. Y en esa perspectiva republicana, democrática, la laicidad es un elemento central. Y creo que no estoy diciendo ninguna originalidad, ¿no? Se ha reconocido como un rasgo característico del Uruguay, en contraste con una región donde las cosas no son tan así.
13: Laicidad es una cosa. Después hay conceptos derivados que parten de allí, como laicismo, ¿no? Que ya es una corriente con determinadas características. ¿Te definís como laicista?
23: Yo creo que la diferencia no tiene base real. Creo que es una, digamos, una diferenciación que inventó en su momento la Iglesia Católica, porque después de haber estado en contra, de haber militado en contra de la separación de la Iglesia y el Estado, en un momento tuvieron que decir, bueno, no podemos seguir contra la corriente porque todo el mundo va para ahí para separar la Iglesia del Estado. Entonces admitamos que esa separación, que ahora tenemos que admitir porque no hay más remedio, eso es laicidad, pero cualquier cosa que es, continúe eso, es lo etiquetamos como laicismo y estamos en contra de eso. Pero eso es simplemente un truco dialéctico para mantener, no negar posiciones asumidas en el pasado y continuar la lucha contra, en definitiva, la laicidad. Creo que es eso.
13: En Uruguay la laicidad forma parte o es un hecho del momento que está definida por la Constitución de la República, sí. En su artículo 5, ¿no? Se expresa, por ejemplo, que todos los cultos religiosos son libres y que el Estado no sostiene religión alguna. Estoy por

0: o de mambo, no sé. Pero como no desarrolla, me parece que además es infundada la apreciación, y además es profundamente injusta, porque da la sensación de que acá hubo una especie de exceso jacobino, término que también suelen usar los católicos para descalificar a los que se oponen a lo que la Iglesia quiere. A mí me han motejado de diputado jacobino desde las páginas del diario El País muchas veces. Está bien, es así que funciona. Pero digo, no es justo eso, no es cierto, porque la laicidad uruguaya ha sido muy benigna, ha sido muy flexible, no ha tenido la rigidez que tuvo en su momento, y hasta hoy, básicamente, la laicidad francesa u otras laicidades del mundo. Cada país tiene su arreglo, ¿no? Como dicen, nuestra laicidad es especial, es característica, es uruguaya, y ha sido muy amplia, muy, muy tolerante, muy, muy de manga ancha, digamos. Entonces no se justifica el reproche que nos pasamos de mambo. ¿Qué quiere decir eso? ¿En qué nos pasamos? ¿Qué significa eso? No está dicho. Y yo creo, insisto, que eso es infundado e injusto. Porque la laicidad es una cosa que al Uruguay le ha salido muy bien. Digo, es una obra nacional, porque cuando en su momento, en la segunda, cuando se elaboró la segunda constitución, la famosa Convención Nacional Constituyente, que se eligió en el año 16, y elaboró su proyecto y lo definió en el año 17, prácticamente todos votaron a favor de la separación de la Iglesia y del Estado. Hubo alguno que votó en contra, un diputado del Partido Nacional, o uno era sacerdote y votó en contra también, la Unión Cívica. Creo que son dos votos en contra, todo el resto, colorados, blancos, socialistas, todo el mundo votó a favor. Entonces es una obra nacional. ¿Y en qué terminó? ¿En qué resultó de eso? Resultó un clima de tolerancia, de paz, de concordia, donde la Iglesia fue libre y el Estado libre, la vieja fórmula de Cavour, ¿no? La Iglesia libre, el Estado libre. Recibimos corrientes inmigratorias de distintas religiones, vinieron los judíos de Europa Central, antes incluso que empezaran las persecuciones nazis, venían acá porque estaban los pogromos en la Rusia zarista y todo lo demás. Vinieron después los cultos afro-brasileños, tenemos en el Chuí musulmanes, y eso es un clima de que no alteró, digamos, la convivencia pacífica entre creyentes en distintas religiones y gente que no cree en nada, que es el porcentaje hoy mayoritario de la población. Atenti, hay una caída de la religiosidad en Occidente en general y en especial en Uruguay, que hace que hoy los que se definen como no religiosos, en el sentido más amplio del término, comprende los que dicen que son buscan la espiritualidad, pero no tienen ninguna religión, los ateos, los agnósticos, todo ese paquete es casi el 50%, 46-47%. Y los que se definen como católicos son el 36%. Esto es Latino Barómetro 2023. Y las otras confesiones son absolutamente minoritarias, tanto los protestantes en diversas ramas, como los afro-brasileños, testigos de Jehová, todas esas distintas confesiones son absolutamente minoritarias. Pero el grupo central de la población uruguaya se define como no religiosa. Y estamos viviendo en paz y tranquilamente, entonces no veo qué le tienen que reprochar a la laicidad uruguaya, qué perjuicio ha causado, quién se siente agraviado.
1: Dando un paso más, en esa entrevista, Orsi usó un término que vos recién usaste que, claro, amplía, es más amplio que el concepto de lo estrictamente religioso confesional, porque dijo, subestimamos la espiritualidad, ¿no? Que esa es una palabra que tiene, digamos, otro alcance. Y bueno, y ahí agregó, como yo leí hace un rato, que eso se nota, por ejemplo, en el rol que determinadas comunidades que tienen algún componente espiritual, a veces religioso, tienen en la atención de adicciones. Me da la impresión de que trata de decir que no se ha valorado el aporte de determinadas congregaciones religiosas en cuestiones que a veces terminan siendo también objetivos compartidos con el Estado. ¿Entendés que, no sé, que hace falta algún tipo de reconocimiento con respecto a todo eso que ocurre?
0: Digo, pero todas esas organizaciones, digamos que si no son explícitamente religiosas, lo son tácitamente, son organizaciones, digamos, paraeclesiásticas, por calificarlo de alguna manera, han desarrollado su labor sin ningún impedimento puesto por el Estado y mucho menos por la laicidad. Esa gente ha trabajado en paz, se ha ganado el reconocimiento de la sociedad uruguaya. Cuando hacen las cosas bien, todos los aplaudimos. Entonces no pueden decir que han visto limitada u obstaculizada su labor por la laicidad uruguaya o porque el Estado uruguayo les crea complicaciones porque ellos

0: están vinculados de alguna manera a alguna iglesia. No es así. Ahora, que no se ha cultivado la espiritualidad, ¿desde dónde lo dice el presidente Orsi? Dice que el Estado uruguayo ha subestimado o ha descuidado la espiritualidad. Y yo le pregunto, ¿qué tiene que ver el Estado uruguayo? ¿Qué tiene que hacer el Estado uruguayo con la espiritualidad de las personas? Ese es un asunto personal y privado, donde el Estado no tiene que meterse, no tiene ninguna base jurídica que lo autorice a meterse en la espiritualidad de la gente. Si cada persona quiere, dedica sus ratos libres o los ratos que quiera a la meditación trascendental, al culto de los antepasados, a tratar de que le abra los registros, lo que vos quieras. Y si no quiere, se sienta a mirar el Mundial, cosa que yo voy a hacer esta tarde, y no se ocupa de esas cuestiones, digamos, metafísicas. Pero esa es decisión de cada uno, donde el Estado uruguayo no tiene nada que hacer. Entonces, que desde afuera del Estado, un sociólogo, un observador de la realidad, diga, che, en el Uruguay hay poca espiritualidad. Bueno, vaya y pase, es una apreciación personal que habrá que ver si es así o no, yo qué sé. Pero que lo diga el presidente de la República, que uno supone que cuando habla, habla por el Estado uruguayo en el rol que él tiene, me parece que no tiene fundamento, que no es tarea del Estado ocuparse de la espiritualidad de las personas.
1: ¿Y qué te parece esta otra faceta de la discusión? Cuando entrevistamos acá hace exactamente 2 semanas a Nicolás Iglesias, planteó lo siguiente que ya había escrito en una columna publicada en La Diaria. Quizás el desafío actual para Uruguay no sea abandonar la laicidad, sino actualizarla. Pasar de una laicidad defensiva, construida contra la religión, hacia una laicidad pluralista, capaz de dialogar críticamente con las múltiples formas de espiritualidad presentes en la sociedad contemporánea. Y puso algunos ejemplos, ¿no? Iglesias entiende, Nicolás Iglesias entiende, que esto que él define como una laicidad defensiva se nota en la falta de profundización, la asignatura historia a nivel del sistema educativo, en algunos aspectos vinculados a algunas corrientes religiosas y su incidencia, ¿no?, en el desarrollo de la humanidad, determinados hechos históricos, como si hubiera miedo a abordar esos temas. También omisión de abordaje de la libertad religiosa en el aula, donde en cambio él dijo se abordan otras libertades, como la sexogenérica. En fin, puso algunos ejemplos de eso que él entiende es una especie de vacío, de mirada muy restrictiva a la laicidad. ¿Qué te parece esa puntualización?
0: No estoy de acuerdo. Eso me parece que es una variante dentro de toda esa corriente, también sostenida fundamentalmente por la Iglesia Católica, que dice, frente a la laicidad negativa, que separa el Estado de la religión, vamos por la laicidad positiva. Entonces, donde la Constitución nuestra dice el Estado no sostiene religión alguna, ellos dicen el Estado sostiene a todas las religiones por igual. Cambian el sentido de la expresión constitucional, lo tergiversan. Entonces, no es lo mismo decir que no sostiene ninguna, que es lo que dice nuestra Constitución. El Estado uruguayo es abstencionista en materia religiosa. No se mete en cuestiones religiosas, ni a favor ni en contra. No es antirreligioso. Simplemente dice, no intervengo en esto porque las relaciones con la trascendencia no son asunto político, no son parte de esa asociación política que es el Estado uruguayo según el artículo primero de la Constitución. Entonces, nosotros no tenemos nada que ver con la religión. Cada cual hace lo que quiere. Si quiere creer, cree, y que crea lo que quiera. Si no quiere creer, que no crea. Si quiere cultivar la espiritualidad, que lo haga. Si no lo quiere hacer, que no lo haga. Eso es asunto personal. Entonces, del otro lado nos dice, pero en fin, el asunto no es mantenerse por fuera, sino integrarse, digamos, incluyendo a todos, y por eso es positiva, es una laicidad abierta que incluye a todos. Estamos cambiando, invirtiendo el sentido del texto constitucional. Ya Casinelli Muñoz, que fue un gran jurista, un gran constitucionalista, fallecido hace ya algunos años, decía, si la Constitución hubiera querido decir eso, basta con el artículo 8, que dice que todos somos iguales ante la ley, todas las iglesias son iguales. Si la cuestión fuera el trato igual, no discriminatorio, alcanzaba con el artículo 8. Pero el artículo 5 dice otra cosa, dice, el Estado no sostiene religión alguna. Está tomado todo esto de inspiraciones de la ley francesa del año 1905. Es artículo 1, libertad de culto. Artículo 2, el Estado no reconoce, ni paga, ni subsidia religión alguna. Lo sacamos de ahí. Esa es la inspiración. Y esa es la separación. Pero digo, en la enseñanza se trata la religión como cualquier otra asignatura. Yo me acuerdo, en segundo año de liceo, los 5 pilares del Islam, había que aprendérselo. Y por supuesto. Y la Biblia se trata por las clases de literatura. Como literatura, a mí me tocó en su momento, me acuerdo, del libro de Ruth. Bueno, yo qué sé, no está excluida, no está proscrita ni vedada, pero tampoco está entronizada. Y para entender bien lo que significa nuestro artículo quinto, creo que lo que es muy útil es cotejarlo con otras normas constitucionales, como por ejemplo el artículo 16 de la Constitución Española, que dice que el Estado no tiene religión oficial, pero las creencias de la sociedad española deben ser tenidas en cuenta por los poderes públicos en un marco de cooperación con la Iglesia Católica y las demás iglesias. Esto es muy distinto. Ahí sí entra la laicidad positiva. Marco de cooperación, ayuda, respaldo.
1: Pero vos interpretás que el planteo, por ejemplo, de Nicolás Iglesias va en ese sentido, porque yo no interpreté que fuera exactamente, que fuera en ese sentido cuando estuvo acá.
0: Exactamente, yo me estoy refiriendo a la corriente general esta de la laicidad positiva, que arrancó un discurso de Sarkozy en Francia hace muchos años. La Iglesia hace tiempo que está con esto, y esto, no es que estén todos afuera, es que están todos adentro. Le cambian totalmente el sentido. Porque, ¿qué pasa con los no creyentes? Que resulta los no religiosos, que en Uruguay hemos pasado a ser mayoría. Antes no lo éramos. Si uno mira la foto, son esas cifras que dije recién, mira la película desde el 95 hasta acá y crece del 9 al 46-47% de los que dicen no tienen religión alguna, y disminuyen la gente de afiliación religiosa, en particular del catolicismo. Ese es el tema de fondo. Entonces digo, ¿qué sentido tiene que en esta sociedad vengamos a decir nosotros que el Estado tiene que entrar en esas relaciones de cooperación con las iglesias que nuestra Carta Constitucional no autoriza, a diferencia de lo que sí pasa en España, por ejemplo, donde esto está autorizado? Bien. Y esto ha repercutido mucho con esta cuestión de la visita del Papa a España, porque fíjate, es muy interesante esto. El Papa comparece, habla ante las Cortes.
1: Sí, hace bien poco, días atrás.
0: Sí, el Congreso
1: atrás.
0: De los Diputados, un gran discurso, dicho sea de paso, es brillante, más allá de que uno esté de acuerdo con algunos pasajes y con otros no, es lo que me pasa a mí, no estoy de acuerdo con las referencias al aborto y a la eutanasia, sí estoy de acuerdo con otras referencias a la persona como centro de las políticas públicas, a la búsqueda de la paz y la vigencia del derecho internacional, toda esa parte sí, la otra no, pero en fin, más allá de eso es un gran discurso. Pero ¿cómo empieza el Papa? Empieza diciendo, vengo acá como obispo de Roma y pastor de la Iglesia. En el marco de cooperación con el Reino de España que siempre hemos tenido. O sea, eso generó vivas protestas en algunos medios españoles. Por ejemplo, en el País de Madrid hay varias columnas en este sentido. Una cosa es que el Papa vaya como jefe de Estado, en cuyo caso es una cuestión, digamos, diplomática, que no se sale del protocolo normal, un jefe de Estado visita a otro Estado, lo recibe el Parlamento, el Congreso, etcétera. Otra cosa es que diga que va como pastor de la Iglesia, porque dicen los españoles que critican esto, España es un Estado aconfesional, no hay religión oficial, ¿por qué tiene que recibir las Cortes a quien va en carácter de dignatario religioso?
1: Ahí te estás adelantando una discusión que se plantea en Uruguay ante la muy factible visita del Papa León XIV.
0: Me estoy adelantando a pedir explicaciones, que se nos diga en qué carácter viene, y si lo invitan al Parlamento, no está claro eso, porque el que salió a invitar fue el diputado Rodríguez Goñi, presidente de la Cámara de Diputados, pero supongo yo que si lo van a hacer hablar en la Asamblea General, la invitación tendrá que pasar por la vicepresidenta de la República y presidente de la Asamblea General, y supongo yo que consultarán a los legisladores, que no lo resuelve unilateralmente el presidente de la Cámara de Diputados.
1: ¿Y el concepto cuál es? Si viniera como jefe de Estado, podría haber lugar para que dé un discurso ante la Asamblea General, pero si viene en el carácter en el que se presentó ante las Cortes en España, no debería ingresar al Parlamento.
0: Nosotros podemos recibir perfectamente un jefe de Estado, hemos recibido varios históricamente, habría que hacer la lista, pero hemos recibido a muchos jefes de Estado que han venido a hablar y lo han hecho ante la Asamblea General, pero no tenemos por qué, no debemos recibir a quien viene como obispo de Roma y pastor de la Iglesia, porque esa es una confesión religiosa determinada y el Estado uruguayo no sostiene religión alguna. Y sostener es prestar auxilio, apoyar, dar apoyo, hay un montón de sinónimos en la acepción cuarta del término sostener en el diccionario de la Real Academia Española. Y evidentemente, cuando usted lleva a una persona a la tribuna más importante que tiene el país, que es la de la Asamblea General, y lo pone a hablar allí, lo está apoyando, lo está respaldando, lo está prestigiando, lo está homenajeando. Ofrecerle la tribuna a la Asamblea General a una persona es homenajearla, cuando uno es miembro de la propia Asamblea, es obvio. Entonces digo, esto con el representante de una corriente religiosa no se puede hacer, porque la Constitución no lo permite. Ahora, con un jefe de Estado sí, porque eso es el trato que normalmente damos a los jefes de Estado, es una parte de la cortesía diplomática, cuando las visitas tienen cierta importancia.
1: Claro, también es cierto que son una minoría las y los jefes de Estado que acceden a ese ámbito, ¿no?
0: Sí, claro, también es cierto. Pero digo, estas cosas tendrán que aclararse de acá a que cuando se produzca, si se produce la visita del Papa.
1: Un paréntesis histórico. Si no me equivoco, vos fuiste diputado en el primer periodo posterior a la dictadura, o sea, cuando se restableció la democracia, y ahí vino a Uruguay nada menos que Juan Pablo II, siendo Papa. ¿Cómo se manejó en aquel momento la visita? ¿Estas discusiones ya estuvieron presentes también?
0: No, porque no fue a la Asamblea General. No habló ante la Asamblea General. La discusión que tuvimos ahí fue la instalación de la cruz, ahí en Boulevard Artigas. Yo en ese momento, cuando se dio ese debate, yo era diputado y estuve en contra. Con prácticamente casi la mitad del Partido Colorado, lo que era un poquito más de la mitad, estuvo a favor. El presidente Sanguinetti, Jorge Valle, en cambio el doctor Enrique Tarigo, en contra, el senador Walter Sigliuti en contra, y muchos de nosotros, los jóvenes, los diputados del 85, que todos en contra.
1: Quiero retomar la cuestión de la laicidad sobre el cierre de este primer bloque antes de pasar a otros asuntos coyunturales, porque lo que terminó planteándose acerca de la muy posible visita del Papa nos llevó hacia esto que abordamos recién. Volviendo a lo que expresó aquí Nicolás Iglesias, cuando él hizo dio su opinión con respecto a cómo se entiende la laicidad en Uruguay, cómo el Estado la termina llevando a la práctica, planteó algunos ejemplos concretos de cosas que él entiende funcionan mal. Ya hablamos de lo educativo, pero también hizo foco en otros aspectos muy sensibles. Por ejemplo, independientemente de la opinión que haya con respecto a, o la interpretación que haya con respecto a la laicidad, hay una cantidad de organizaciones religiosas que, por ejemplo, convenian con el Estado, que muchas veces, sin tener convenios, reciben personas derivadas incluso del Poder Judicial para abordar situaciones muy complejas, donde hay a veces adicciones, en ocasiones antecedentes delictivos, es decir, hay ahí cosas que a la sociedad y al Estado no le resultan indiferentes, ni mucho menos, y dijo que el Estado en términos institucionales no tiene una dependencia que pueda canalizar y atender eso, ese vínculo, como si la tienen países que cuentan, por ejemplo, con oficinas de asuntos religiosos. Puso el ejemplo de que el Ministerio de Educación y Cultura tiene una dirección o una dependencia de registros con muy poco personal, que tiene que controlar una cantidad de organizaciones de la sociedad civil y no puede estar encima como se debería de aspectos tan importantes. ¿Ahí coincidís en que el Estado tiene que estar más preparado para abordar ese vínculo, que podría ser necesario que haya una dependencia específica para atender eso?
0: No estoy de acuerdo. Creo que el Estado uruguayo, de acuerdo con la Constitución, no tiene competencia alguna en materia religiosa. Los controles que se hacen son los controles propios de todas las asociaciones civiles. Con la Iglesia y con la masonería lo mismo, lo controla el Ministerio de Educación y Cultura como una asociación civil más.
1: ¿Y cuando una asociación civil convenia con el Estado en cuestiones tan delicadas como salud, por ejemplo, eso no ameritaría una mirada más específica?
0: No, amerita el control del Ministerio que hace el convenio. Están cumpliendo con el convenio o no, pero no crear un departamento de asuntos religiosos, como me acuerdo que en su momento habían creado en el Hospital Militar un departamento de asuntos religiosos, palabra más, palabra menos, pero el término religioso estaba en la definición de la oficina esa, que estaba a cargo de una persona que había sido oficial del ejército, había pasado a retiro y ahora era sacerdote de la Iglesia Católica. A ese lo pusieron a cargo del departamento de asuntos religiosos del Hospital Militar, con la finalidad, porque yo pregunté, a raíz de otro libro, en fin, con los mismos temas, cuando Manini fue a la misa del ejército y todo eso, yo lo llamé a comisión al ministro de Defensa, que era Fernández Huidobro, con Manini, con todo, hicimos varias preguntas sobre estas cosas, y resulta que la finalidad era controlar a la gente que visitaba a los enfermos en el Hospital Militar, porque a veces había, en fin, gente inescrupulosa que se aprovechaba de la situación de los enfermos, y para controlar eso pusieron el Departamento de Asuntos Religiosos, que controlaba a los ministros de todos los cultos, o sea, un sacerdote católico controlaba a los ministros de otros cultos que iban a visitar a los enfermos. Una barbaridad, no tiene ningún fundamento. Que si que quieren controlar la asistencia, muy bien, que controlen la gente que yo qué sé que va a vender seguro de vida, que está enfermo. Un control general para todos, pero no orientado específicamente hacia lo religioso, porque ahí hay una especie de policía estatal de lo religioso que no tiene ninguna cabida en nuestra Constitución, en un país laico como este. Y lo mismo con estas otras cosas. Si hay convenio con asociaciones civiles para que cumplan determinados fines que persigue el Estado uruguayo, como la atención de los adictos, su rehabilitación, etcétera, muy bien. Esto demuestra lo que es la amplitud de la laicidad uruguaya. Se hace convenio con instituciones, asociaciones de carácter religioso o parareligioso, como decíamos al comienzo, pero los que tienen que controlar eso son las entidades oficiales que hacen el convenio, a ver si cumplen con las prestaciones que se obligan a dar. Pero no ninguna oficina religiosa que controle qué. A ver si el cumplimiento de la ortodoxia, ¿qué van a controlar?
1: No, bueno, ponían un ejemplo, por ejemplo, habló Iglesias de algo que en su momento fue discutido públicamente, ¿no? Situaciones en las que se podía hablar, yo no sé si la expresión es la correcta, de determinado tipo de explotación laboral en algunas dependencias. Nicolás trabajó en su momento, hace ya cerca de una década, en lo que pasaba en los hogares Veraca, que son manejados por una organización llamada ESALCU, que está vinculada a la iglesia Misión Vida, que tiene al apóstol Jorge Márquez como principal referente. Y bueno, y ahí había gente que trabajaba en emprendimientos que eran tenían una finalidad comercial y que no recibía directamente el sueldo, porque ese sueldo lo recibía o lo recaudaba la organización. Entonces, se refería, por ejemplo, a controlar ese tipo de situaciones.
0: Pero para eso está el Ministerio de Trabajo, señor. Está la justicia laboral, no tiene que inventar nada. No es que estén desamparados. No, va al Ministerio de Trabajo. Yo no creo que Juan Castillo tenga ningún problema en controlar que se cumpla la legislación laboral en Veraca, donde sea. Pero es así. Justamente ahí está la laicidad del Estado. No importa que creamos o no creamos. Estamos todos sujetos a las mismas leyes. Somos todos iguales. En la República, los ciudadanos somos todos iguales. No importa qué crea cada uno o si no cree en nada. Todos cumplimos la ley y las mismas autoridades estatales nos controlan a todos, a los que creen y a los que no creemos. Es así.
1: Son las 9:52, estamos hablando con Ope Pasquet, exdiputado del Partido Colorado, sobre asuntos vinculados a esa discusión asociada a la laicidad que se replanteó hace cuestión de un par de meses. Ahora les proponemos una brevísima pausa para hablar de un aspecto conectado con esto y de otros temas de la coyuntura política, ya sobre el cierre.
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1: Nueve horas con 56 minutos. Estamos retomando la entrevista con Ope Pasquet, exdiputado del Partido Colorado, cuya invitación fue motivada por esta discusión que se planteó en los últimos dos meses, mes y medio, con respecto a cómo interpretar el concepto de laicidad en Uruguay. Y comparto algunos mensajes. Una persona que nos escribe, estoy buscando el nombre por acá, Sebastián, se define como de izquierda, dice que en muchos temas discrepa con Pasquet, pero que en lo que respecta a la laicidad, entiende que su salida del Parlamento ha significado un deterioro en la calidad del debate, que urge profundizar en muchos aspectos ese debate, entre otros la educación religiosa que se brinda a personas menores de edad en instituciones educativas habilitadas. Dice, quiero leer algún mensaje más, llegan saludos. Y felicitaciones también por la coherencia en estos temas, son algunos de los mensajes que han llegado en los últimos minutos. Nos quedó, Ope, del bloque de temas que tenía pensado abordar en el bloque anterior, en el espacio anterior, uno muy sensible, que no hace al debate sobre la laicidad, pero que tiene una conexión, que tiene que ver o está vinculado a una ley vigente en Uruguay, la ley 20.431, de muerte digna, o sea, la que habilita la eutanasia. Sí. Procedimiento al que ya han accedido dos personas en los cerca de 50 días que lleva ya la ley en condiciones de ser aplicada, y que, según lo que sabemos, ha sumado en los últimos días, semanas, la intención y por ende el inicio del trámite de varias personas más que quieren también acceder y hacer uso al derecho a la eutanasia. En paralelo con todo esto, hay algunas organizaciones que advierten que hay algunas dificultades en la aplicación, en los ritmos, las velocidades de cumplimiento de determinados procesos necesarios para que se llegue a la eutanasia. ¿Qué información tenés acerca de cómo se está dando todo esto?
0: Solo la que ha salido en la prensa, prácticamente no tengo nada más. Algún comentario así por afuera de lo periodístico, pero muy poco. Yo en general digo que es natural que en un tema de esta sensibilidad haya cautelas, cuidados, deseo de hacer las cosas muy bien, y eso insume tiempo. Va a llevar tiempo antes de que la ley se aplique, digamos, fluidamente. Supongo yo que habrá discusiones entre los médicos, habrá consultas a especialistas en esto o en aquello, pero finalmente esto se va a normalizar y habrá un procedimiento estándar que se cumpla sin mayores complicaciones. Me parece que va a ser así, y porque recuerdo que cuando en el 2020 se empezó a discutir el tema en el Parlamento con aquel primer proyecto que presentamos, se difundió una encuesta hecha por el Sindicato Médico del Uruguay, encargada por el Sindicato Médico, hecha por equipos, creo recordar, donde decía que casi el 80% de los médicos estaba a favor de la eutanasia. Es decir que, bueno, los médicos hablarán entre ellos, analizarán las cuestiones, discutirán, pero finalmente esto se va a aplicar de manera fluida, que es como tiene que funcionar para cumplir su finalidad humanitaria, que la gente que está cursando una enfermedad incurable y está experimentando sufrimientos insoportables pueda poner fin a su vida, si así lo quiere, de manera respetuosa, apacible, digna, segura, como tiene que ser, no con el azar de si el trámite va a terminar bien o va a terminar mal, o que falta tal o cual instancia y está demorando quién sabe por qué. Eso hay que evitarlo y confío en que se superará.
1: Un pronóstico terminal, digamos, ¿no?, de desenlace de muerte irreversible producto de una patología, es una cosa. Un sufrimiento, ¿cómo es que dice la expresión que se me va la palabra?
0: Sufrimiento insoportable.
1: Ahí está, un sufrimiento insoportable. Me pregunto si no es algo que le da un determinado espacio a la subjetividad al momento de definir si a partir de eso una persona puede acceder al derecho a la eutanasia. Digo esto porque ha sido parte de la discusión desde que el proyecto de ley se consideró hasta que se aprobó y pasó a ser norma vigente. ¿Qué opinión tenés con respecto a esa distinción que planteo?
0: No, pero el sufrimiento insoportable por sí solo no alcanza. En el artículo segundo de la ley se habla de o bien enfermedad, etapa terminal de una enfermedad incurable, ejemplo, claro, el cáncer, el primer caso, una señora con cáncer de páncreas, metástasis, etcétera, no había nada que hacer, indiscutible, me parece a mí. Pero después están las condiciones, patologías o condiciones de salud incurables, irreversibles, que produzcan sufrimiento insoportable con grave y progresivo deterioro de la calidad de vida, que eso se aplica para todos los casos. Entonces tiene que haber una base orgánica, digamos, que la tiene que certificar el médico, los médicos actuantes. Ejemplo, claro, el del segundo caso de eutanasia. Este muchacho que tenía una encefalopatía cerebelosa, idiopática, que todo eso quiere decir una enfermedad del cerebro que no saben cuál es, no sabían cuál era, mejor dicho. El muchacho estaba postrado en su cama, con 38, 39 años quedó postrado en la cama. No había un desenlace a la vista, lo cual no era un alivio, sino una fuente de angustia adicional, porque el individuo podía pensar que iba a estar así, quién sabe, 10, 20, 30 años, como le pasó a aquel marinero español, San Pedro, el de la que fue todo un caso que removió a España, ¿no? Que tuvo en la base de la discusión, cuando se discutió la ley de eutanasia en España, Ramón San Pedro, fue la película que llamara adentro. Estuvo 30 años, después de haber sufrido un accidente, 30 años para estar en una cama sin poder moverse. Digo, en esa que la persona que está en esa situación, ¿ustedes creen que está menos angustiado porque no sabe cuándo se va a morir? ¿Que como no es terminal está más contento? Es al revés. Está viviendo la angustia de no saber cuánto tiempo va a estar prisionero de su cuerpo. Entonces la ley uruguaya habilita que en esos casos también se proceda a la eutanasia si la persona lo quiere, si expresa su voluntad de manera seria, libre, firme en el sentido de querer poner fin a su vida. Me parece que responder a esa petición es de una sociedad humanitaria como es la sociedad uruguaya y de profunda inspiración liberal, donde dejamos que la persona decida sobre su propia vida. Si uno no cree en eso, cree, por ejemplo, como cree el Papa León XIV, que eso está mal, es porque cree que como la vida es un don de Dios, nadie puede disponer de ella. Pero los que no creemos decimos, no, mire, nosotros tenemos derecho. Usted guíese por sus convicciones, tiene todo el derecho del mundo, esto no es obligatorio para nadie, pero los que no creemos no tenemos por qué estar sometidos a sus creencias, que cada cual decida sobre su propia vida. Y si la persona está tan mal que los médicos dicen que no tiene cura y que está sufriendo, que su calidad de vida se agrava y se deteriora progresivamente, entonces la sociedad uruguaya le ofrece los medios para ejecutar su decisión. Porque este muchacho que estaba postrado con esta enfermedad del cerebelo, de nada valía decirle, usted es libre de quitarse la vida. Si no podía ni moverse. Si no lo ayudás, no puede concretar su voluntad. Entonces, la actitud compasiva y humanitaria, la actitud de misericordia, decirle, si vos realmente querés dejar de sufrir y querés anticipar tu muerte, después de haber certificado que esto es así, te damos los medios para que lo hagas.
1: Sobre el cierre de la entrevista, Ope, con respecto a este tema, fue noticia la semana pasada, creo que lo publicó Búsqueda, la definición de una institución privada, una prestadora privada de salud, del Hospital Evangélico, de, bueno, si no lo digo mal, declararse o ampararse en el derecho a ser institución objetora, lo que no le quita la obligación de facilitar el procedimiento de eutanasia a quien lo pida, pero sí la habilita a que ese procedimiento se concrete fuera de las instalaciones, digamos, ¿no? Estás claro, son cosas que van surgiendo y que muchas veces, por más que están escritas en la norma, adquieren carácter de novedad porque de repente no todo el mundo las tenía en el radar. ¿Qué tiene que mirar el Estado para que una institución pueda objetar, si lo entiende necesario, pero al mismo tiempo se garantice el derecho de la persona que se proceda o se concrete el procedimiento? ¿Cómo se canaliza eso? ¿Cómo se resuelve?
0: Eso está previsto expresamente en la ley, lo que se llama la objeción de ideario. Las instituciones cuyos estatutos contengan definiciones que los hagan incompatibles con la práctica de la eutanasia no están relevadas de la obligación de prestar ese servicio a sus afiliados, pero pueden acordar con otras instituciones la realización de la práctica en cuestión. Es lo mismo que pasa con la interrupción voluntaria del embarazo. Pueden hacerlo, pueden acordarlo y comunicarlo al Ministerio de Salud Pública. Lo que no pueden hacer es decir, no, mire, acá no prestamos, no hacemos eutanasia, arréglese como pueda, eso no lo pueden hacer. Si lo hacen, incurren en infracciones que serán castigadas en vía administrativa. Pero digo, no ha pasado así con la interrupción voluntaria del embarazo, hay acuerdos y se cumplen. Lo cual es otra demostración más de la amplitud de tradicional del Uruguay en estas materias. En el Parlamento hubo quienes se opusieron a admitir esa posibilidad. Había quienes entendían que esa llamada objeción de ideario era inadmisible y que cualquier institución dijera lo que dijese en sus estatutos tenía que cumplir con esto. El círculo católico tenía que practicar la eutanasia. Pero el criterio predominante, mayoritario, fue otro. Si no, vamos a no forzar las cosas, no es necesario hacerlo, que esta gente acuerde con otras instituciones que practiquen la eutanasia. Y me parece que es, insisto, esa la demostración de la amplitud de criterio con lo que se han manejado estos temas.
1: Yo mencioné al Hospital Evangélico, mencionaste a Círculo Católico.
0: Sí, dije, se me ocurrió decirlo, porque lo mismo, deben tener el mismo problema estatutario que pueda tener el Hospital Evangélico.
1: Uh-huh, sí, porque técnicamente, por lo menos en este caso, la que trascendió ya como una decisión tomada es el Evangélico. Uh-huh. No he tenido novedad acerca del caso del Círculo Católico, no sé si vos lo sabes.
0: No, para nada. No. Se me ocurrió el nombre. Bien. Porque se me ocurrió que deben tener esa restricción estatutaria.
1: Ope Pasquet, ex diputado del Partido Colorado, dirigente colorado durante muchos años. Muchas gracias por la visita a la mañana de la diaria.
0: Gracias a ustedes por la invitación.
1: Tiempo de pausa en nuestro programa. Vamos a repasar información y después recibiremos a Rafael Paternain a propósito de una reciente publicación que nos va a permitir hablar de seguridad, pero mirando a las últimas décadas y que vamos a abordar en conjunto con Mariana Cianelli.
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1: 10:10 de la mañana de la diaria, momento de actualización informativa. La oposición y el oficialismo chocaron en una discusión vinculada a venias de fiscales departamentales.
19: En una sesión de la Cámara Alta, el Frente Amplio pidió que las designaciones de tres fiscales vuelvan a comisión para conocer por qué la lista de prelación no fue usada ordenadamente. El senador colorado Andrés Ojeda dijo que quedó perplejo con la decisión del oficialismo y planteó la posibilidad de que sea un intento de la bancada oficialista por sacar a Mónica Ferrero y retasearle los recursos básicos para funcionar.
1: Desde el Partido Nacional, la senadora Graciela Bianchi, coordinadora de la bancada de su partido, habló en rueda de prensa y dijo que el tema de las venias tal vez sea de los hechos más graves que han sucedido desde que comenzó este gobierno y que hay una línea que viene desde antes, que es la postura del actual prosecretario de la Presidencia de la República, Jorge Díaz, según dijo Bianchi, en contra de tener una fiscalía independiente.
19: Daniel Caggiani, senador del Frente Amplio, dio explicaciones y dijo que se tomó la decisión de que volviera a la comisión porque había algunas informaciones que todavía no habían sido brindadas por la fiscalía. En concreto, explicó que cuando se hace un concurso hay una lista de prelación, que en este caso es de 10 fiscales, pero esa lista no fue usada ordenadamente.
1: Por eso en el oficialismo entienden o quieren saber cuál es el criterio porque se optó por ingresar algunos y algunas fiscales antes y ahora están ingresando otras personas. Vamos a cambiar de asunto ahora, pero quedándonos en el Parlamento, porque la Comisión Mari de Asuntos Internacionales del Senado aprobó por unanimidad el Tratado de Libre Comercio entre el Mercosur y la Asociación Europea de Libre Comercio, la EFTA.
19: El acuerdo había sido entregado al Parlamento la semana pasada por el canciller Mario Lubetkin, quien compareció ante los legisladores para ahondar en los aspectos claves del tratado.
1: Caggiani también habló con la diaria de este asunto, porque integra esa comisión, dijo estar satisfecho con la aprobación, recordó que el EFTA es un mercado de muy altos estándares, en tanto comprende a países con un alto grado de Producto Interno Bruto per cápita, de los mayores en el mundo, y ahondó en algunos de los potenciales beneficios de concretarse este acuerdo que involucra, porque hablamos de EFTA y no habíamos dicho cuáles son los países, a Islandia, Liechtenstein, Noruega y Suiza.
19: Otro tema, continúan las protestas en Bolivia y crecen las presiones para que el presidente Rodrigo Paz decrete el estado de excepción.
1: Sí, hablamos mucho de Perú todos los días por la cuestión de la dilucidación del balotaje, pero bueno, en Bolivia hay una situación política de la que hemos hablado, capaz que no en los últimos días, sí antes, y no se resuelve. Ocurre que el presidente Paz sigue sin solucionar por la vía de la negociación, el conflicto que afronta con centrales de trabajadores y trabajadoras, también del campesinado, organizaciones vinculadas al campesinado además, y que ya lleva como problema instalado políticamente más de un mes durante el cual se viene reclamando desde esos ámbitos la renuncia nada menos del presidente. Los reclamos sectoriales se mantienen sin cambios con la demanda de que justamente deje el cargo Paz como condición para que recién ahí cesen las movilizaciones.
19: Ayer integrantes de la Central Obrera Bolivia, el sindicato más importante del país, marcharon junto a sectores campesinos desde la ciudad del Alto hacia el centro de La Paz y se produjeron choques con las fuerzas de seguridad.
1: Sí, y se dice que esto está muy cerca ya del punto límite porque los cortes de ruta generan perjuicios en distintos sectores de la actividad y por ende en empresas que a su vez presionan al presidente Paz para que decrete un estado de excepción que le permita movilizar a militares para despejar las rutas. Hace pocos días se promulgó una ley, luego de la aprobación en el Congreso, que justamente permite que sea el Congreso el que pueda decretar ese estado de excepción. Pero por ahora eso no ha ocurrido. Son las 10 horas con 14 minutos.
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1: Una corrección, esa norma promulgada recientemente permite que el presidente pueda decretar justamente ese estado de excepción y la aprobó el Congreso boliviano hace bien poco. En Montevideo, en este momento, ya les cuento, tenemos una temperatura que está, me parece que dentro de los valores de los días anteriores, no hay mayor novedad ya que marca la estación del Prado 12 grados, así, clavaditos.
19: Y una máxima de 16. Bueno, llegaron muchos mensajes con respecto a la entrevista anterior al exdiputado colorado Ope Pasquet. Repaso algunos. Por ejemplo, Fernando de Canelón Chico dijo en el tema de la laicidad del Estado, no hay dos versiones, solo una constitución, totalmente de acuerdo con el exdiputado Pasquet. Después otro mensaje que que nos llegaba, nos decía, le envío a OPE un gran abrazo de una frente amplista, lo felicito por su coherencia en estos temas y me alegro mucho que haya podido lograr que la eutanasia sea ley.
1: ¿Algún mensaje más con críticas? Pasquet, se olvida que José Valle y Ordóñez hacía asados en la plaza frente a la catedral los Viernes Santos en el marco de su lucha por la laicidad, y opina que Orsi se mete en la espiritualidad individual porque se está ocupando de dirigir un poco la participación de las organizaciones de la sociedad civil religiosas en la política social. A mí me parece contradictorio, nos dice este mensaje que mandó Sofía Belén hace un rato. Hay, la verdad, que muchos mensajes que respaldan postura de Pasquet, pero también hay algunos, menos, que la cuestionan, y uno de los que llegó también señala, bueno, que se lo vio enojado. Yo creo que, claro, que se fue generando o fue demostrando algo que a lo largo de su trayectoria muchas veces le vimos al afrontar estas discusiones a OPE Pasquet, y es el apasionamiento vinculado al interés que le generan estos temas, ¿no?
19: Totalmente. Y ahora, para seguir con el programa, vamos a recibir al sociólogo Rafael Paternain para hablar de seguridad.
1: Sí, ya venimos con eso, seguridad ahora, pero también seguridad mirando hacia las últimas décadas, hacia atrás, ¿no? En la realidad uruguaya. Ya venimos.
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1: Diez horas con 20 minutos, estamos con Mariana Cianelli compartiendo la mesa antes del momento habitual de despedida que nos tiene en conjunto. Yo me animo a decir, Mari, que el de hoy es un programa que tiene, sí, componente de agenda, pero que también nos va a permitir pensar en grandes temas. Venimos a hablar de laicidad fundamentalmente, ahora de seguridad, no solamente en función de lo coyuntural, sino en un sentido más profundo. Y le cuento a la audiencia por qué. Porque está a punto de comenzar una entrevista con Rafael Paterrain, doctor en Sociología por la Universidad del País Vasco, docente del Departamento de Sociología de la Facultad de Ciencias Sociales de la Universidad de la República, que trabajó como sociólogo, por ejemplo, en el Ministerio del Interior, que fundó y dirigió el Observatorio Nacional sobre Violencia y Criminalidad de ese ministerio, pero a partir del año 2005 había tenido una experiencia laboral previa allí, en la década de los 90, y que recientemente fue prorrector de extensión de la Universidad de la República. Y vos nos vas a saber contar con más exactitud cuál es el motivo más reciente que desencadenó esta entrevista.
19: Sí, recibimos a Rafael porque publicó recientemente este libro que algunos están viendo en pantalla, Un camino empedrado, violencia, sociología y política en el Uruguay, editado por la Fundación de Cultura Universitaria. Y este libro recoge distintos artículos, Rafael, que has escrito a lo largo de tu trayectoria, que arrancan desde 1999 hasta 2024. Entonces, de alguna manera permite también ver claramente ciertas continuidades. Creo que eso es lo que más se nota en el libro, pero también cambios, ¿no? Entonces, partiendo de ahí, por ejemplo, queríamos consultarte, por ejemplo, uno de los primeros artículos de 1999, ya hablas del concepto de crisis en materia de seguridad, ¿no? Un concepto que hasta el día de hoy lo escuchamos, ¿no? Y que está muy presente para describir a la seguridad. Bueno, arrancar un poco por qué diferencias tiene ese concepto de crisis en 1999 y cómo lo ves aplicado al día de hoy.
4: Bueno, buen día, Martín, Mariana, muchas gracias por la invitación. El libro busca hacer una recopilación, juntar artículos que tienen más una impronta académica, algunos no necesariamente académicos 100%, pero que tienen una impronta más de desarrollo de una sociología de la violencia, de una sociología de la seguridad o de la inseguridad, y juntarlos para reconstruir una mediana duración del proceso uruguayo, que siempre el proceso uruguayo en estos temas siempre ha estado en un lugar difícil, ¿no? Porque como en muchas de las dimensiones del desarrollo sociopolítico uruguayo, siempre nos hemos colocado en un plano de excepcionalidad. Uh-huh. Y en materia de violencia y criminalidad hemos destacado en América Latina por nuestros niveles relativamente bajos en términos comparados de delito. Hemos estado junto con Costa Rica, alguna vez Panamá, Chile, en parte Argentina, siempre en un lugar allí medio periférico, y que eso nos iba a preservar de problemas mayores. Y cómo eso ha ido cambiando a lo largo del tiempo, porque si bien todavía en términos comparados estamos en una posición que no se asemeja a la de otras realidades, nuestro proceso interno ha ido empeorando sustantivamente. Nuestros problemas se han ido agravando sustantivamente. Entonces, el libro busca recuperar esa mirada básicamente para hacer balance. O sea, no es que la recopilación de artículos simplemente nos deje en un punto de ver que nada ha cambiado, que todo está igual, que predominan las inercias por encima de las novedades. Yo creo que también hay a lo largo del tiempo, hay novedades que además nos obligan a interpretar los procesos de una manera diferente. También es un libro que, además de hacer balance, obliga a los que estamos en este campo a pensar los problemas y a repensarlos en profundidad, a no quedarnos quietos. Y el presente, después podemos ir a eso, obliga también a afinar mucho las perspectivas y siempre con perspectivas que procuren habilitar el debate público y también incidir en la conversación política de estos temas que por supuesto es parte de la tarea académica, de contribución académica. Cuando uno se va a la década del 90, que ha sido muy rica, o sea, la década del 90 en el Uruguay se podía reconstruir entera vinculada con este tema, y solo a título informativo les digo que en la década del 90 hay algunos delitos que experimentan un quiebre muy grande, por ejemplo las denuncias de rapiña, que en realidad es en la década del 90 que se acuña por primera vez en el debate público la noción de sensación de inseguridad, uh-huh. El que la acuñó por primera vez, por lo menos desde de la reconstrucción histórica que puedo hacer, fue el ministro Juan Andrés Ramírez del Partido Nacional, y después ministros del Partido Colorado la usaron a lo largo del tiempo de manera permanente.
1: Ramírez fue ministro en la primera mitad de los 90.
4: Sí. Él usaba a texto expreso esa expresión para ver un poco la distancia entre el problema real y al mismo tiempo la configuración de una conversación pública donde los medios de comunicación colocaban este tema. Redes de criminalidad, redes ilegales de delito organizado ya fuertemente instalados en la década del 90. Tuvimos tasas de homicidios allá en el año 97-98 muy altas que se parecían o que se parecieron bastante a la que tuvimos con el quiebre más reciente en el año 2012, 2013, 2014. Ya no hablo de los últimos 4 o 5 años en el Uruguay, en donde el homicidio se creció de una manera significativa. Teníamos debates políticos importantes, pero no teníamos oposición política ni polarización política. En los 90, recuerdo muy bien una frase que está transcripta en algún libro por allí, el ministro Stirling del Partido Colorado, que estuvo de hecho en la administración de Sanguinetti y después en el periodo de Jorge Valle. Una de las cosas que él resaltaba como ministro del Interior es que había habido una lealtad política muy grande de parte de la oposición en ese tiempo. Y él reconocía que, por suerte, el Uruguay no había tenido un debate demagógico ni bajo para asumir esos temas. Eso cambió a partir del año 2005. Y después un proceso de crisis social que fue incubándose, esto daría para otra conversación, que fue incubándose y que desembocó naturalmente en la crisis del año 2002 con un quiebre en la estructura social dramático y que al mismo tiempo esa crisis social, esa crisis socioeconómica que fue pautando, ¿no?, esa década de neoliberalización a la uruguaya, empezó a torcer la tendencia de algunos delitos, sobre todo de los delitos contra la propiedad, que fue de alguna manera también pautando los procesos de segregación territorial, el enquistamiento, muchas de las dinámicas que hoy no se explotan y que son más que evidentes, sobre todo en ese delito territorial más agresivo y más dañino, tienen un horizonte de configuración en esta época. Y la década de los 90, además, marcó algo muy interesante, dos cosas interesantes que a mí me gustaría destacar especialmente. En primer lugar, el Uruguay fue antes, la sociedad uruguaya declaró sentirse insegura antes que el delito empezara a crecer. Uh-huh. O sea, uno ve esto que decía Juan Andrés Ramírez, dice, pero ¿cómo puede ser que nosotros tengamos tasa de delitos relativamente estable y ya haya un clima? Había una predisposición a la inseguridad que ha ido pautando esto de manera muy clara antes del crecimiento del delito, y la prevalencia de las armas de fuego, sobre todo en la segunda mitad de la década de los 90. Ya era tema de conversación y, de hecho, algunos estudios del BID y de la CEPAL ya señalaban al Uruguay como un país, como una sociedad con factores de riesgo muy marcada por la cantidad de armas de fuego en manos de la población civil. Entonces, uno va a esos años y empieza a hurgar justamente una idea de desmitificar de que todo pasado fue mejor, pero al mismo tiempo todo pasado es el que nos ayuda a comprender las dinámicas actuales.
19: El de las armas de fuego es uno de los problemas principales de Uruguay y por tanto del Ministerio del Interior actualmente se está trabajando en eso, hay un proyecto de ley, va a haber un decreto sobre control, pero me interesa volver a esto de la sensación de inseguridad. ¿A qué respondía entonces si los delitos, no había una consonancia con el aumento de los delitos? ¿A factores políticos, por ejemplo, el aumento de la sensación de inseguridad de la gente?
4: En ese caso no, por lo menos en la década del 90, en la medida en que no había una polarización política y no había un debate político que marcara como puede marcar hoy. Uh-huh. Hoy cuando preguntamos en las encuestas, el resultado, salvo el periodo de la pandemia, el resultado es más o menos esperable. ¿Cuál es el principal problema? Bueno, el tema ya está muy instalado en la conversación pública y casi que surge de inmediato. Se lo identifica sin mayor dificultad. En aquel entonces yo creo que el factor político no gravitaba, pero la percepción de inseguridad tiene como una geografía muy particular. Siempre las miradas más generales y globales que podemos tener sobre el problema de la seguridad son más críticas cuando la vemos en términos generales y son valoramos mejor la seguridad cuando la vemos en el contexto más inmediato en el cual nosotros transcurrimos. Es decir, si yo preguntara aquí, y eso ha sido una constante a lo largo del tiempo, ¿no? ¿Cómo es la seguridad en tu barrio?

0: Y en ese entonces la literatura o las investigaciones han ido profundizando esto de manera más reciente, pero en ese entonces uno podría pensar en dos o tres variables. Primero, la composición demográfica del Uruguay. Es una sociedad tradicionalmente envejecida, entonces ahí los cortes etarios pueden influir mucho en términos de la percepción. Luego, los procesos de desestructuración social, o sea, siempre la seguridad o la inseguridad refleja también vulnerabilidades de otro tipo, no es un emergente natural y puro, o sea, no es simplemente que va cambiando según va cambiando la tasa de criminalidad, siempre responde a sentimientos, a subjetividades, a visiones, a opiniones que se van conformando, que también responden a otras vulnerabilidades y otras inseguridades. Y esa fue una década de lento, claro, proceso de desestructuración social, en el mercado de trabajo, en materia de ingresos. Bueno, en fin, hay un factor social que influye y que sigue influyendo. Y después el papel de los medios de comunicación.
1: Yo te iba a preguntar por eso. Recuerdo la crónica policial de los informativos de televisión, mucho más vistos entonces que ahora en los años 90, ¿no?
0: El cambio en el rol, en la incidencia de los medios de comunicación es muy determinante. El libro recoge ahí una serie de reflexiones, no porque uno en esto, alguien puede decir, bueno, otra vez llenarle o cargarle las tintas de la responsabilidad a los medios, pero fue un actor institucional muy, muy importante del campo mediático, en donde en los 90 teníamos los diarios y las páginas policiales de los diarios y los títulos, investigaba mucho eso, y luego el campo de los informativos de televisión, que al principio eran espacios más bien acotados. Eso fue cambiando a lo largo del tiempo, ya en la década de los 2000 eso cambió muy radicalmente y los medios de comunicación empezaron a amplificar sus espacios noticiosos, empezaron a darle más volumen a este tipo de noticias, y hoy en día vivimos en un entorno de mediatización de la vida en donde no hay hecho importante o traumático o grande que no repercute inmediatamente. Eso influyó también. Y luego, hay que decirlo, no sé si en la década de los 90, los sentimientos de inseguridad o las representaciones sociales de la inseguridad también tienen que ver con la tasa de delito y con el crecimiento del delito. O sea, la victimización real. Está bastante estudiado que sufrir un delito es muy obvio, empeora nuestras percepciones sobre la inseguridad. O sea,
1: sí, tenemos también recuerdos hasta de barrios que se llenaron de rejas en aquel tiempo.
0: Bueno,
1: ¿no?
0: El tema de la reja, los seguros y las armas de fuego, claro, cuando se medía su prevalencia, eran los perros, las rejas, los seguros, las alarmas y las armas de fuego. Eran las cosas que en ese entonces, ya en los 90, podían, y había incluso testimonios de emprendedores, de empresarios vinculados al rubro de los seguros que veían estos fenómenos también con muy buenos ojos.
1: Ahora, entonces, Rafael, por un tema de tiempo, sí, para traer la actualización hasta el presente y después darle lugar a Mariana, que tiene una cantidad de interrogantes planteadas. ¿En qué momento un componente del que ahora hablamos mucho, cuando los informativos de televisión siguen hablando de inseguridad o mostrando las balaceras de este tiempo, en los últimos días han sido noticia nuevamente en distintos barrios de Montevideo, en qué momento identificás que empieza a tener en esos fenómenos incidencia lo que ahora definimos como crimen organizado, que por más que esto también genera discusiones, en general se asume que hoy explica una parte importante de los homicidios, por ejemplo? Eso, en este repaso histórico, ¿cuándo lo empezás a identificar?
0: Bueno, es una pregunta difícil porque hay que ver esto que se conoce como crimen organizado, que tiene como muchas dimensiones. La instalación de redes de criminalidad organizada a veces se van dando sin que necesariamente eso repercuta en violencia. A veces hay ramificaciones que terminan enquistadas en espacios territoriales que no es controlado estrictamente por ese gran crimen organizado, sino por grupos mucho más informales y mucho más desestructurados que sí pueden generar niveles de violencia alto. Pero hay en la larga duración episodios que uno podría tentativamente, acá yo no estoy seguro, pero esto que yo les decía del aumento de la tasa de homicidios a finales de la década del 90, me parece que hay un pico para estudiar y entender. Esto no lo planteo como una afirmación segura, pero fue muy llamativo el crecimiento de los homicidios por 2 o 3 años. El punto de quiebre de la crisis del año 2002, que eso sin lugar a dudas reconfiguró la entrada de,

0: De ciertas drogas y al mismo tiempo el armado de la construcción de esos mercados ilegales. Hay un punto también posiblemente que se dé en el año 2009, en donde los homicidios empezaron a crecer muy, muy fuertemente. Y tal vez el punto de inflexión más reciente y más marcado, en donde ahí sí la tasa de homicidios se quebró negativamente, prácticamente sin solución de continuidad desde ese entonces hasta ahora, se dé en el año 2012. Porque aparte coincide, previo a eso, con un desplazamiento de las tasas de homicidio. El delito se mueve territorialmente, al punto tal de que efectivamente los hechos más graves o los hechos más violentos que involucran, aparte el incremento de la participación con armas de fuego, van teniendo una distribución territorial y se van como consolidando en ese cinturón periférico montevideano y en algunos espacios y en algunas zonas de la capital, de capitales del interior del país. Entonces, no es de un día para el otro, es un proceso naturalmente de construcción lenta, que se va ramificando en función también de esos factores de riesgo que no se atacan oportunamente, ¿no? Entonces, esos procesos, aún en décadas de crecimiento económico, aún en años de mejora de algunos indicadores sociales, hay esos factores de riesgo o esos elementos fuertemente enquistados asociados a la marginalidad, a la vulnerabilidad, a la segregación territorial, a muchos factores sociales que han sido lugar favorable para la conformación de estas redes, de estas tramas, de estas lógicas, que al incrementarse su secuencia de violencia se van naturalmente retroalimentando en un sentido negativo. Habría que hacer una línea de tiempo en torno a eso y ver un poco también eso que se llama crimen organizado, efectivamente, qué alcance real tiene la explicación de la violencia más extrema en el Uruguay.
1: Y hablabas de la crisis 2002, ¿no? de fines de los 90. Después del primer ciclo progresista y tomando también críticas desde la propia izquierda, se ha cuestionado esta idea de que los delitos responden a las desigualdades o más concretamente a la pobreza. También se ha planteado que a la izquierda le ha costado hablar de represión. ¿Vos qué opinás de esa discusión a la interna de Frente Amplio y de la izquierda?
0: Bueno, esa discusión se ha dado, yo creo que se ha dado mal. Se ha dado en términos de categorías muy simplificadoras y que no ha permitido hacer buena síntesis en el proceso político. Esa idea, a ver, puede ser que algún discurso en particular, yo no podría asumir, por lo menos del campo académico y de algunos espacios políticos, que alguien pueda atribuir causalmente la explicación de un fenómeno como el delito o los delitos o la criminalidad solo a una variable, ¿no? O a un factor. El problema es que a veces, cuando caemos en esas simplificaciones, dejamos, y ese creo que ha sido el riesgo, dejamos de ver la incidencia que las dinámicas sociales en toda su complejidad tienen sobre el fenómeno en última instancia. Y eso ha llevado a desplazar el discurso y las referencias en torno a la necesidad de la solución de la respuesta penal estatal. Uh-huh. Entonces, se ha generado esa falsa dicotomía entre razones sociales versus la necesidad de la represión, entre los ingenuos versus los realistas, los que han tomado, digamos, los que han perdido el tiempo desvariando sobre las razones sociales y los que han pretendido ganar tiempo combatiendo en primera línea el fenómeno. Y son representaciones muy, muy, muy, muy, muy básicas que a veces han operado políticamente, yo creo que muy negativamente, y no han permitido hacer una síntesis programática mucho más rigurosa que desentrañe los fenómenos, pero que al mismo tiempo coloque las necesarias transformaciones institucionales en la respuesta estatal. Porque ahí viene otro debate, que también en parte está reflejado en el libro, que han sido los, los problemas de las políticas sectoriales a lo largo del tiempo. El problema de la policía, del sistema de justicia, de las respuestas o la ausencia de respuestas preventivas oportunas. O sea, ahí nos hemos jugado un poco entre la confianza de que el Estado, en clave muy uruguaya, rearmándose, iba a poder dar solución, y todos aquellos empujes que el país ha tenido en clave punitiva, ya sea aumentando penas, creando nuevos delitos, intensificando la respuesta penal, sobre todo de la privación de la libertad, reestructurando la policía para que la policía también asumiera un poco roles más de control disuasivo, uh-huh, y un largo etcétera, porque este es un tema complejo. Tampoco a los realistas o a los que han asumido que hay que tomarse en serio la represión, en el Uruguay por lo menos le ha ido muy bien, ni siquiera en América Latina. Las izquierdas han hecho, los progresismos, las izquierdas han hecho giros muy parecidos en el resto de América Latina, con resultados francamente decepcionantes que a su vez han ido como retroalimentando la reacción social en el sentido más autoritario. Entonces,
2: y en ese escenario que planteas, por un tema de tiempo abrevio, ¿qué perspectiva entendés que se plantea con la aplicación del Plan Nacional de Seguridad Pública impulsado por el actual gobierno? ¿Cómo está siguiendo ese proceso?
0: Bueno, ahí yo creo que hay un punto de inflexión. Yo, en términos generales, uno podría debatir el plan en sus detalles, en su encuadre interpretativo, pero me parece que hay una ventana de oportunidad. Yo lo valoro muy positivamente porque creo que justamente hay una comprensión de que la política pública necesita ensayar respuestas muy distintas, reencauzar algunas tendencias, poner el foco en algunos factores de riesgo, es decir, toda esta cuestión de la violencia enquistada territorialmente, toda esta preocupación en torno a la prevalencia y al impacto que las armas de fuego tienen en las situaciones más violentas. Esta necesidad de una reestructura profunda del sistema penitenciario y obturar de alguna manera este camino de la privación de libertad como último recurso. Bueno, me parece que, y además hay que hacerlo en una clave de perspectiva amplia y de alcance interinstitucional. Entonces, yo eso es una expectativa que el gobierno fue generando, que obviamente el plan y el programa está sobre la mesa, lo veo con muy buenos ojos. Tenemos el desafío de cómo torcer estas tendencias, que no es sencillo, y la capacidad política y el margen político que hoy el país se da para eso. Entonces, ahí es donde uno puede tener una mirada más preocupante y más escéptica en torno a dos cosas: a la propia capacidad que el gobierno pueda tener para desplegar con fuerza sus objetivos, y lo que el resto de la ciudadanía, la conversación pública, el resto del sistema político, las instituciones, las organizaciones sociales, presionamos y habilitamos para que eso suceda también, ¿no? Porque yo veo un clima de oposición y de clima de opinión muy negativo que a veces puede conspirar también para el despliegue de algunos objetivos sustantivos del plan. Pero lo veo con muy buenos ojos.
1: Y en ese sentido, justamente el plan intenta desarrollar una política de Estado que trascienda a este gobierno. ¿Cómo ves la discusión política y la posibilidad de que distintos partidos adhieran a futuro, si cambia el gobierno, a este plan?
0: Bueno, esa es la dificultad que acabo de reseñar. O sea, el plan que demoró relativamente poco, porque se le hacía un reproche que el gobierno está demorado en esto, cuando en gobiernos anteriores, particularmente en el gobierno pasado, recuerden que recién y tuvimos un intento de un esbozo, de alguna discusión de política pública más general, recién en el tercer año de gobierno. Bueno, pasó un año de gestión, el gobierno presenta un plan. Pero desde la presentación del plan hasta ahora, lo que uno puede ver en una lectura de opinión pública y de discusión pública, más allá de otras cosas que uno no puede calibrar. Pero bueno, que hay una cierta agenda que todavía no logra imponerse en términos de medidas, de conversaciones que movilicen. El plan necesita también de una tracción política más robusta, más firme, más estructurada, y al mismo tiempo un clima de opinión que a su vez se emparenta con otras dinámicas de la discusión política y de la oposición política que no parecen darle demasiado crédito a esa posibilidad. Entonces, no es un clima sencillo, no es un clima en el cual podamos ver avances importantes, pero bueno, hay que crear esas condiciones, hay que poder crear esas condiciones. Y los planes crean esas condiciones en la medida que tengan capacidad performativa también para torcer la discusión, para generar discusión nueva, para generar enrolamientos nuevos, para generar medidas, implementación de medidas que de alguna manera, en la medida en que se van instrumentando y van teniendo algún grado de eficacia y de eficiencia, puedan ir cambiando y modelando una nueva conversación pública. Yo lo veo todavía en un escenario de mucha incertidumbre el proceso, más allá de tener una opinión favorable en términos generales a esta medida, de cómo se va a conducir de aquí en más, que posiblemente sea también un problema que está teniendo el gobierno en términos más generales.
1: Y con respecto a otra de las medidas que ha implementado el Ministerio del Interior vinculadas al plan, que tiene que ver con la disuasión focalizada, lo hablabas al comienzo, esta idea también de ir hacia los líderes de los grupos criminales, de abordar específicamente ciertos espacios, ciertos grupos, ¿qué resultados crees que puede dar esta política?
0: Bueno, hay sí medidas de intervención, de disuasión focalizadas en territorio, que suelen tener aparte un resultado mediático, público, bastante claro, bastante contundente, pero cuyos resultados en el mediano y en el largo plazo también son dudosos, ¿no? Uh-huh. Son dudosos, o sea, uno... La sensación que le queda también es que hay como una reacción de parte de la intervención policial en determinados barrios a partir de sucesos o de hechos particularmente graves, como estos que hubo recientemente en Marconi y en Casavalle. Ese tipo de intervenciones, lo hemos tenido a lo largo del tiempo, generan un cierto efecto más inmediato, pero luego el proceso se normaliza. El desafío ahí es cómo esas intervenciones focalizadas se van dando y combinando con otras medidas estructuradas.
1: ¿Cómo cuáles?
0: Y bueno, tenemos ahí también el despliegue. Hay que ver cómo es la conciliación entre esos dos momentos de las políticas policiales más focalizadas y el despliegue de proyectos como el que el gobierno ha impulsado a nivel de más barrios, ¿no? Uh-huh. Que parece ser más bien por ahora una experiencia piloto que ha empezado en cierto territorio y toda la acción coordinada de las políticas sociales y cómo los territorios también se van apropiando de esas iniciativas y van haciendo sus contribuciones. Yo todavía no veo un espacio de articulación fuerte, que tampoco es fácil de construir ni fácil de sostener a lo largo del tiempo, sino más bien momentos aislados o fases o impulsos de política pública que no logran todavía tener una articulación fuerte. Entonces, ese es el desafío, sobre todo en esos espacios territoriales, más que una respuesta policial inmediata para aplacar un emergente de violencia, que por supuesto hay que hacerlo, y que al mismo tiempo esas respuestas policiales tampoco después dejen secuelas que profundicen aún el problema, ¿no? Porque a veces esas son dispositivos violentos que se dan y que se traducen en formas de violencia territorial, de violencia de Estado, que lejos de solucionar terminan como profundizando el problema. Entonces, ahí hay un desafío enorme de articulación de las políticas y bueno, esperemos un poco más para poder ver mejor qué es lo que está pasando allí, pero no parece todavía haber espacios de articulación fuerte.
1: Rafael Paternain, muchas gracias por la entrevista.
0: Un gusto enorme, próxima. Que pase muy bien.
2: Hacemos una brevísima pausa y volvemos para el cierre del programa, que va a ser referencia, bueno, a esto que se sigue con mucha atención, el comienzo de la Copa del Mundo, y que va a ser referencia no solo a lo que la Diaria Radio propondrá durante el Mundial, sino también a una despedida musical que se va a posicionar en eso, que empezará hoy en México.
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0: Música de distensión, de recreo, de cierre de programa. Tuvimos un programa muy cargado de conceptos vinculados a la seguridad, vinculados a la laicidad. Y bueno, y ahora respiramos hondo, nos posicionamos en nuestros lugares habituales y encaramos los últimos minutitos con Mariana.
1: Momento de mundialista, hay que decirlo.
0: Sí.
1: Momento mundialista, de previa de mundial. Hoy comienza el mundial finalmente a las 16 horas. Va a ser el primer partido, pero antes va a estar el espectáculo sonoro, por así decirlo.
0: Sí, claro, va a haber música. Pero yo antes de eso te quería pedir la referencia a uno de los de los temas, o mejor dicho, un mensaje referido a uno de los temas abordados, al que abordamos en la entrevista anterior con Paternain, porque han llegado mensajes.
1: Nos llega, por ejemplo, un mensaje que dice: hoy los medios, diarios, informativos generan aún más sensaciones de seguridad e inseguridad, pero la información pasa mayormente por otros canales como redes sociales, que pueden ser controladas aún más con impunidad y con intereses particulares, entre paréntesis, políticos, económicos.
0: Bueno, ahí está, nos quedamos con ese mensaje, que creo que, claro, también si queremos incorporar a la discusión sobre seguridad el peso que tiene en la opinión pública, lo que en los medios se refleja, es ineludible en este tiempo poner en ese stand a las redes sociales, que en aquellos lejanos 90, cuando empezamos a acostumbrarnos a cronistas policiales que corrían en medio de las balaceras, no existían. Y bueno, y hoy,
1: exacto,
0: por otros canales alternativos con características a veces asociadas a lo que no está regulado o del todo regulado, también pueden acumular en un sentido o en otro, en función del interés que se quiera defender, más allá de lo netamente informativo. Así que me parece atendible lo que dice la persona que nos escribió. Cuando son las 10 horas con 55 minutos, vos estabas hablando de la Copa del Mundo. Copa del Mundo que sí, tiene ceremonia inaugural en esta jornada y primeros dos partidos también.
1: Exacto. Y bueno, como no podía ser de otra forma, la canción para el día de hoy está vinculada.
0: Bueno, sí, la verdad es que no me resultó sencillo pensar en una canción para hoy, tratando de buscar una canción que conecte con el Mundial. Ay, a ver, en el cancionero internacional, digámoslo así, una cantidad de canciones vinculadas al fútbol. Pero claro, cuando se trata de mundiales, algunas tienen ese componente comercial o qué sé yo, de la música, que a mí por lo menos no es la que me gusta más, que es la que termina asociándose a la FIFA en este tiempo, del fútbol como un producto y la FIFA como una multinacional.
1: Entonces, o sea, no es Shakira lo que vamos a pasar.
0: No es Shakira en este caso, tampoco es de las de los mundiales la más recordada, que es la de Italia 90. Se me va el nombre de las dos personas, artistas de Italia, que la cantaron, ¿no? Que fue, seguramente sea en las y los futboleros, la más querida de todas las canciones, ¿no? Una cosa melódica, muy emotiva, un poco cliché, pero que pegó tremendamente, y hasta el día de hoy debe ser la canción que todo el mundo asocia primero con los mundiales, por más que ya pasó mucho tiempo de aquel mundial, y en Uruguay no tenemos un lindo recuerdo de ese mundial porque la selección uruguaya se vino antes de lo que mucha gente esperaba. Entonces, en el plano asociativo, abrí la puerta de Andrés Calamaro.
1: Está muy bien.
0: Sí.
1: Me parece muy bien.
0: Que le cantó al Estadio Azteca.
1: Nada más y nada menos.
0: Sí, sí, bueno, cruzando ese escenario deportivo con múltiples sensaciones que van mucho más allá de lo deportivo, como es de esperar cuando se trata de Calamaro. El Estadio Azteca es un estadio enorme, de los más grandes del mundo en su momento. Fue construido cuando Maracaná, en Río de Janeiro, todavía creo que tenía cerca de 200.000 personas de capacidad o de aforo. El Azteca, siempre se dijo, tenía 120.000. Bueno, ha atravesado distintas reformas. Ya albergó dos finales del mundo. Y mirá con qué significado. En ese estadio levantaron la Copa Pelé en 1970, pocos días después de haber eliminado con Brasil a Uruguay, en ese Mundial que fue hasta 2010 el mejor Mundial de Uruguay en mucho tiempo, y Maradona en 1986, ¿no? Después de esa enorme campaña de Argentina, de la mano o del pie de Maradona, después de una final también inolvidable contra Alemania. Bueno, en esta ocasión, con otro nombre, vos de eso sabés porque estuviste hurgando, va a ser el escenario de la inauguración mundialista de hoy entre México y Sudáfrica. Pero claro, en las documentos oficiales ya no figurará como Estadio Azteca. Es el mismo igual.
1: Sí, nos llegan muy atentos nuestros oyentes. Nos dicen que los cantantes de Italia 90 fueron Eduardo Benato y Gianna Nannini.
0: Ahí está. Los que cantaban de todo eso que pasaba en un estadio italiano en aquel tiempo. Pero bueno, ahora Estadio Mexicano, el Azteca, que vos me decías, tiene un nombre comercial en este momento.
1: Sí, no lo pude chequear bien cuál es el actual, pero sé que se lo sacaron justamente porque en México está sucediendo que muchos estadios que se están construyendo en este momento se hacen esponsoreados de alguna manera o a partir de algún banco, y justamente en México existe el Banco Azteca, entonces le decidieron, qué horror, cambiar el nombre al Estadio Azteca.
0: Banorte es Banorte. El nombre que tiene en este momento el Estadio Azteca, pero como Banorte no le queda bien a una canción de Calamaro que no va mucho más allá del deporte, con Estadio Azteca en esta jornada de un estadio que se abre a los mundiales por tercera vez en su historia y donde se va a hacer la inauguración de una Copa del Mundo que seguiremos con relatos y comentarios desde la Diaria Radio. Bueno, con Estadio Azteca de Calamaro nos despedimos y dejamos la invitación para una segunda mañana que con Sofía seguro que hoy tendrá muchas cosas, pero también fútbol. Hasta mañana.

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0: Muy buenos días, es un placer darle comienzo a esta segunda mañana de jueves 11 de junio de este 2026, siendo las 11:06. ¿Cómo estás, Lucas?
1: Muy bien, muy contento de estar acá, Sofi. Una muy linda mañana. Vamos a poder decir, Lucas, está nublado, ¿dónde está lo lindo? Bueno, para jueves, o sea, uno lo tolera,
0: o sea,
1: todo un poco más.
0: No sería lindo por el clima, sino lindo porque está cerca del fin de semana.
1: Exacto.
0: Y un
1: exacto.
0: Lucas Lavandera no trabaja el fin de semana. ¿O es una cuestión de sensación ficticia, como lo hemos hablado algún viernes que
1: no,
0: otro?
1: No, los sábados es mi día de relax. Los sábados es el día al que puedo desconectar.
0: Sábados sin obligaciones, entonces.
1: La obligación es la murga, pero bueno, es un disfrute, así que en realidad es una obligación a medias.
0: O sea, vaya si sabe de eso quien va a estar en minutos aquí con nosotros, ¿no?
1: Ya es una sección, podríamos decir, esto de murguistas en invierno. Porque han venido muchos. Entonces, bueno, es como una sección que continuamos, porque es una sección interesante. Bueno, ¿cómo es la vida de un murguista? ¿O los ponen en un freezer en marzo y los descongelan en noviembre? No, hay una vida.
0: Estilo Walt Disney, no. Yo creo que
1: pasa algo en el medio.
0: Pasa algo. Capaz que lo que sí es más similar a Walt Disney es que el murguista durante carnaval tiene muchas horas de vida, ¿no?
1: Vive demasiado. Sueño.
0: Vive demasiado, duerme muy poco. Entonces puede que en invierno se conserve mejor, por eso el ejemplo de Walt Disney, que en verano, donde le pasan muchas cosas, ¿verdad?
1: Es una posibilidad. Lo que pasa es que la vida del carnavalero realmente es aniquiladora. Esto de, y porque muchos además, la gran mayoría, tienen un trabajo común y corriente, como el que tenemos todos, 6-8 horas. Entonces, claro, muchas veces tenés un tablado a la 1 de la mañana, como lo sabes, llegás a tu casa, no sé, 2:30 de la mañana, y capaz que el otro día a las 6:30 tenés que estar en pie, a las 7:30, 8.
0: No, y todo,
1: eso y un mes.
0: Y todo eso, Lucas, ahí te referís solamente a un trabajo el cual implica una remuneración más allá de lo que es hacer carnaval. Pero después también muchas personas tienen su familia constituida, donde obviamente que hay que hacer determinadas transacciones en la previa, me imagino, para poder tener esa rutina, ¿no?
1: Que ¿qué sucede con las parejas en carnaval?
0: ¿Qué sucede con las parejas? ¿Qué sucede con paternar, con maternar? Disyuntivas que obviamente pueden ser una de las temáticas que vamos a abordar en un ratito nada más con Pinocho Rutín, que ya está en la casa y que como buen artista, porque hay que decirlo, en este momento, al menos en el ciclo, en este momento podemos afirmar que los artistas y las artistas que hemos invitado manejan una puntualidad impresionante.
1: Pinocho y Orpi quizás son las dos personas que han llegado más puntuales en la historia de este programa.
0: Es verdad, Luis Orpi y Pinocho Rutín, tal cual. Después de Pinocho Rutín, actualización informativa, hoy el Mincho, también desde el lugar de los hechos, el editor de deportes de La Diaria, está en Playa del Carmen, ya llegó la selección uruguaya de fútbol masculina, así que va a estar con nosotros contándonos cómo fue justamente este arribo y cómo arranca a entrenar de cara al debut de la selección el próximo lunes cuando se enfrente a Arabia Saudita a las 7 de la tarde.
1: Porque hoy empieza el Mundial.
0: Hoy arranca el Mundial, Lucas.
1: Qué lindo, ¿eh?
0: Sí, sí. Hoy vi algunos videos de algunas personas haciendo bromas al respecto, de bueno, este es mi último contacto con la naturaleza y yendo al parque a tocar este pasto después de, bueno, de internarme a ver los, no sé, 104 partidos, creo
1: es
0: que
1: es una locura, claro, porque ahora con 64 equipos, uno tiene mucho más contenido.
0: Vos no sos muy futbolero igual, ¿no? No te ves un Curazao.
1: En el Mundial sí.
0: No se me viene un partido falopa a la cabeza, pero no te ves un partido falopa.
1: Un Bosnia-Canadá.
0: Ponele.
1: Lo tengo de fondo. Me gusta el fútbol. No, para mí el fútbol realmente es un divertimento. Es eso. Es muy raro que últimamente, un tiempo aparte, es raro que yo sufra por fútbol. Lo disfruto, me divierte, pero es eso, simplemente un divertimento. Pero en el Mundial sí. En el Mundial es posible que tenga las 24 horas la televisión puesta con los partidos, aunque no esté concentrado mirándolo, pero ahí de fondo. Aparte con las pencas, ¿verdad?
0: Ah, sos timbero.
1: Soy penquero.
0: Claro, claro. O sea, más que el fútbol te gusta la apuesta.
1: Sí, pero no por apostar por nada, simplemente por el prestigio.
0: Hay una gran teoría, una leyenda urbana, que dice que las pencas la ganan las personas que menos saben del deporte.
1: Sí, hay algo ahí.
0: Hay algo ahí.
1: Hay algo.
0: Hay algo, sí. Si lo tratás de hacer de una manera lógica, generalmente no salen.
1: No, es que es eso, el fútbol es impredecible. Me acuerdo que cuando yo era chico en el liceo, hicimos una penca, me acuerdo, Mundial 2018, hicimos una penca en el liceo, y en el partido de debut yo puse que ganaba Rusia 5-0 o algo así, y que termina ganando Rusia 5-0 Arabia, y en la previa todos me decían, ah, no va a pasarlo, los resultados son muy ajustados. ¿Y quién metió el pleno? Lucas.
0: Era obvio que todo esto era...
1: Para adelante.
0: Él se la va cocinando, ¿viste? Se la va cocinando. A veces no te la ves venir, pero siempre el remate es el autobombo. No solamente hablamos de fútbol. Ayer los New York Knicks le ganaron un partido increíble a San Antonio Spurs, pero increíble. O sea, San Antonio Spurs arranca el último cuarto de las finales de la NBA, estoy hablando, para quienes están del otro lado. Ganando por 20, y bueno, en la última bola, que es lo que tiene de hermoso este deporte llamado básquetbol, en la última bola lo ganan los Knicks, va 3-1 la serie en este momento. Ahora juegan los próximos partidos en San Antonio, porque las localidades en el básquetbol se van moviendo acorde justamente a cómo quedaron en la recta final, pero bueno, 3-1 vienen los Knicks arriba, así que para todos quienes disfrutan del básquetbol, son lindos partidos para ver.
1: Bueno, suerte para los Knicks y para todos los refrescos, entonces.
0: ¿Para todos los?
1: Una jocosidad.
0: Ah, ok, bien. Después de la actualización informativa y para irnos a la tanda y terminar de resumir todo lo que va a haber en este jueves de segunda mañana, aparte de este clima espantoso, por más de que Lucas Lavandera diga lo contrario, el ruso Seaviaga.
1: ¿Cómo costó, pero salió, ¿no? Salió.
0: Pero me cuesta siempre, mirá que lo conozco hace añares al ruso, tenemos una amistad y su apellido me es muy dificultoso. Va a estar acá hoy con su columna La Mascota y su Contexto, y esta columna, escuchen bien, pero por favor, si vos tenés un perro que no estás pudiendo dominar o una perra que no estás pudiendo dominar en su agresividad, tenés a un vecino o vecina que tiene una mascota que también generalmente está ahí y no te da seguridad, bueno, quédate con muchísima atención porque esta columna es para vos. Vamos a estar hablando de los comportamientos de perros y perras que justamente tienen determinadas notas de agresividad, entender por qué, y no solamente entender por qué, sino también saber cómo poder construir algo bastante más saludable para la casa en sí misma y para todo el entorno.
1: Desde ya, 099-891-888, pueden contarnos su caso. Che, con mi perra me pasa esto y esto y esto, me pasa esto con mi perra, y lo vamos a estar leyendo.
0: Eso, y también, como siempre, contarnos de dónde nos escuchan, si es a través de la 97.9 FM en Montevideo, 102.5 en Maldonado, 90.9 en Colonia o en cualquier otra parte del país y del mundo. Porque allá nos estaban escuchando, por ejemplo, desde Sevilla, que no llegué a leer el mensaje al aire, creo que le respondí, porque a veces respondo, viste, internamente, cuando no me da para leerlo al aire, pero desde Sevilla nos estaban escuchando.
1: Yo quiero Asia.
0: ¿Querés Asia?
1: Quiero Asia.
0: Bueno. Vamos a por ello. Cuéntanos de dónde nos escuchan. ¿Qué están haciendo? Siendo las 11:13. Lo que nosotros hacemos es la primera tanda que tiene la segunda mañana, porque ya se viene Pinocho Rutin.
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0: 18 minutos pasan de las 11 del mediodía y es un placer recibir en la segunda mañana en los estudios de la Diaria Radio a Pablo Pinocho Rutín. ¿Cómo estás, Pinocho?
1: Muchas gracias, muy contento de estar aquí.
0: Gracias, porque nosotros y nosotras también, es un placer. Y si bien la excusa es a ver si te la sabés,
1: sí.
0: Vamos a ahondar ahí para quienes están del otro lado. Es un espectáculo para cantar, emocionarse en familia, así es la propuesta, una obra que reúne canciones uruguayas que nos fueron acompañando en la infancia, en la escuela, ¿no? Como un recorrido histórico que va a suceder el 11 y el 12 de julio en La Trastienda.
1: Sí, esas son las primeras funciones que tenemos pautadas. En doble horario, creo que es 15 o 15.30 y a las 19. Y bueno, estamos muy contentos, venimos de un proceso ya de unos cuantos meses a partir de una idea original de Paola Bianco, que reunió, bueno, un elenco, un director, un grupo de músicos, coro, y también se ha transformado en un ámbito bastante familiar porque hay hijos e hijas de algunos de los que estamos en el espectáculo. Y bueno, eso tiene como un plus para mí. Se respira un aire muy lindo también y un intercambio de generaciones. Hay gente muy joven. Está la banda del Conservatorio Sur. Están dos de los hijos de Paola. Está la hija de Pitufo Lombardo, Paula. Está mi hijo Camilo, que es un poquito más grande. Entonces, bueno, en lo personal hace que también eso sea una fiesta.
0: ¿Cuántos son en escena, Pinocho?
1: Mirá, tendría que contarlos, pero alrededor de 15.
0: Abundante.
1: Sí, una banda en vivo con un coro y, digamos, con tres personajes que son Imanol Cibes, Paola Bianco y yo.
0: Un poco la esencia del murguista también, ¿no? Subir un montón de gente arriba del escenario.
1: Bueno, en lo personal es una tendencia que siempre he tenido, que es hacer proyectos multitudinarios. Después, con el paso del tiempo, la experiencia y la realidad te van diciendo armá cosas más chicas porque después son imposibles de mover.
0: No, y sobre todo me imagino para coordinar los ensayos, que es algo fundamental, parte de la logística, pero que obviamente implica otras cosas, el decirle a esas 15 personas, bueno, que en realidad son más, ¿no? Porque después tenemos que están detrás del escenario,
1: sí, claro,
0: que también laburan.
1: El director, Federico Pereira, la producción. Hay un chiste muy bueno por ahí que dice que la música es el arte de combinar los horarios.
0: Me imagino. Igual, ¿qué tiene de mágico para vos justamente esto? El que sean muchas las personas que están en escena y que a raíz de toda esa combinación coral se logre algo.
1: Sí, tiene esa magia de lo colectivo. A mí me gusta mucho trabajar con colectivos. Siempre se aprende. Y en este caso puntual, que es una experiencia que creo que pocas veces he vivido, estoy en el escenario con gurizada de 18, 19 años. Lo que te da una perspectiva diferente de todo. Primero que se abre un abanico de la nueva música y empezás a ver profesionales muy jóvenes, gente muy joven que de alguna manera u otra ya decidió su camino o tiene una pasión, en este caso, por la música. Tener una pasión ya es como tener la mitad del camino recorrido, ¿no? No todas las personas tienen la suerte de descubrirse apasionados o apasionadas por algo. A veces transitas y flotas en la vida, pero terminas no encontrando algo que realmente te conmueva. En este caso, ver gente tan joven que además de tocar muy bien, ya te das cuenta de que van a permanecer ahí quizás toda la vida, es muy removedor.
0: Porque aparte a los 18 años, Pinocho, con suerte tenés el privilegio de terminar la educación formal, ¿no?
1: Sí.
0: Escuela, primaria, el liceo, y ahí decís, bueno, ¿quién soy después de tantas horas de obligatoriedad?
1: Exacto.
0: ¿No?
1: Sí, y con la fuerza que socialmente a veces se impone en determinadas profesiones, ¿no? En esto de tenés que tener un título, ¿qué vas a hacer? Pasás el día entero tocando la guitarra, te pasás tocando el piano, como que fueran cosas menores. Eso ha dejado de suceder un poco, pero no tanto. En las internas familiares siempre hay como un impulso a pensar a los hijos o a las hijas o los nietos proyectándose en algo que uno imagina que puede ser un sostén para el resto de la vida. Y en realidad, el sostén es que vos transites la vida disfrutando de algo que amás. Después, lo otro supongo que viene por añadidura o no viene. Y de alguna manera te arreglás.
0: Con tu hijo igualmente tuviste esa conversación en su momento de decirle, bueno, mira que esta es brava.
1: No, nunca, porque sería como una traición a mí mismo. Cada uno de mis hijos y mi hija fueron eligiendo sus caminos y sí tratar de fortalecer en el camino de lo artístico, por ejemplo, la formación, ¿no? El recibir formación. Hay mucha gente que es autodidacta y lo hace muy bien, pero en la medida que vos abordás lecturas, te vinculás con otra gente que hace arte, otro tipo de áreas artísticas, también es un crecimiento. Yo creo que hay que estar atento al contexto en cualquier profesión, ¿no? Te aprendés lo básico en una carrera, pero si vos después no seguís leyendo o estudiando o comunicándote con otra gente que hace lo mismo, es como que no hubieras hecho el camino.
0: ¿Vos lo seguís haciendo hasta el día de hoy, Pinocho?
1: Yo lo sigo haciendo, trato de aprender, aprendo. Me siento a veces un burro en un montón de cosas que digo, bueno, hace 40 años que estoy en esto y de repente hay veces que me cuesta agarrar una melodía, ¿no? Entonces me la llevo grabada y me la estudio, después de 40 años. Pero esa sensación de no saber o de nunca alcanzar es la que me mantiene andando también. Porque siempre cuando vos tenés un diálogo con alguien que te marca una puesta en escena o te pide una forma de actuación o te pasa una línea melódica, tenés enfrente a alguien que es expertise en algo y que te está exigiendo, eso está muy bueno. Eso habla del crecimiento. Entonces, no hago nada de taco. A todo le pongo un pienso y una dedicación, no solamente en el ámbito de los ensayos, sino en mi casa, dedicándole tiempo a lo que va a pasar en el ensayo de la tarde. Sí, porque me da vergüenza.
0: O sea, ¿vergüenza?
1: No, vergüenza de no saber.
0: Claro, necesitas vos sentirte con la confianza de que realmente lo tenés dominado.
1: Sí, y también con esta cosa de la responsabilidad. No me gusta llegar de la nada, ¿no? No sé qué director, esto lo vi en Instagram, le decía a qué actor, ambos súper famosos, en una discusión le dijo, tenés que venir con la letra aprendida en hora y con una idea, ¿no? Como si alguien le dijera eso al Pacino, por ejemplo. Y yo lo tomé, y me parece que es así, ¿no? Venir con el texto, llegar en hora y traer una idea, haber elaborado algo en tu cabeza que después puede estar bien o no.
0: Hablabas del placer justamente de trabajar con gente joven, de cómo ves otra perspectiva, me imagino también en esas edades. Y quiero traspolarme al Pinocho de 18 años. ¿Ese Pinocho de 18 años también tenía bien claro que se quería dedicar a la música?
1: Tenía una sensibilidad profunda por la música. Siempre me emocionó mucho la música. He llorado escuchando canciones. Y, por ejemplo, una cosa que me pasa cuando pienso, que no pienso mucho, pero cuando pienso en la muerte, uno de los miedos más grandes que tengo es no volver a escuchar música. Esa cosa de decir, pa, va a llegar un día que no voy a poder poner un tema, porque a mí me acompaña una canción todos los días, depende de lo que me vaya pasando. Entonces, a los 18 tenía una pasión muy grande y una sensibilidad emocional quizás por la música y por el carnaval. No sabía bien si eso estaba dentro del plano recreativo o si se iba a transformar en un camino de vida, como finalmente sucedió. Yo di rápidamente con gente, con maestros. Pongo el caso de Raúl Castro, el caso de Jaime Ross, el caso de Hugo Fattoruso. O sea, vine de un pueblito que es Playa Pascual, y a los 3 años estaba sobre un escenario con ellos, en diferentes circunstancias. Entonces tuve que despertarme de golpe, siempre tengo la sensación de que estuve muy distraído, pero aún estando distraído aprendes mucho con esa gente, ¿no? A los 18 te revolotea la cabeza y nunca naturalicé el hecho de compartir con esa gente. Siempre lo vi como una cosa casi milagrosa que me tocó.
0: Hasta en el escenario mismo, estando ahí parado y haciendo lo tuyo, de repente mirar hacia el costado y emocionarte, contarnos al lado.
1: Sí, emocionarme y agradecerle la vida, porque es algo muy grande. O sea, mirar para atrás y ver que está tocando Hugo Fattoruso, estás cantando, o que estás al lado de Jaime Ross, o que estás parado en Faltirresto, no lo podés naturalizar. No le pasa a todas las personas, quizás hay muchas personas que lo quisieran. Yo he tenido mucha suerte en esto de estar en el lugar indicado, en el momento preciso, y después he hecho lo mío que es tener constancia. He tenido mucha constancia y mucha dedicación, y la fe de permanecer en el camino en momentos muy difíciles, porque tengo tres hijos, que ahora son grandes, hombres y mujeres, pero en su etapa temprana, en su infancia, mis ingresos eran los ingresos de un cantante, de un murguista, de un actuador, como creo que soy. Entonces, estás siempre esperando que te suene el teléfono a ver si completás lo que necesitas para vivir. Y eso te genera una inestabilidad muy grande y una vocecita que dice, dedícate a otra cosa porque esto es complicado.
0: ¿Y con esa vocecita hasta cuándo lidiaste? ¿Hubo un momento que
1: Cuando mis hijos fueron grandes, yo ahí fui dejando algunos trabajos que tenía fijos y me largué un poquito a esta cosa medio abismo de decir, bueno, voy a vivir de la música. A su vez, al poco tiempo, me puse a estudiar fonoaudiología, me recibí, o sea, hice un camino en algunas cosas un poco tardío, pero logré como establecer dos profesiones que van juntas, la fonoaudiología, donde yo me dedico al área de la voz, y todo lo que tiene que ver con lo artístico. Entonces junté un camino de intenciones o de cosas que realmente me interesan.
0: Claro. De todas maneras, esto que me decís, Pinocho, que básicamente es convivir con la incertidumbre, ¿no? Con el jornal. Esto que le sucede muchas veces a artistas y al murguista en carnaval que tiene eso para poder vivir, es algo que le pasa a muchas personas en nuestro país.
1: Sí, ¿no? Eso me queda claro. O sea, hay gente que está sin trabajo, hay gente que de repente está 8 horas en una oficina y no le gusta lo que hace. Entonces, a mí me sucede que cuando voy a cantar, ¿no? Y obviamente, cobro un dinero por hacerlo, y vuelvo a mi casa, siempre pienso en mi padre, que trabajaba 12 horas por día y que no ganaba ni la mitad de lo que yo gano cantando, haciendo un show de una hora y disfrutando de lo que hago, porque mi viejo trabajaba de algo que no le gustaba. Entonces es como que lo tengo siempre presente, como esa cosa de que soy un afortunado. O sea, yo pongo un pie en el piso cuando me levanto y después me voy a acostar y no me sucede nada durante el día que yo tenga que empujar desde un lugar de voluntad. O sea, me olvido de que estoy trabajando. Y eso es un privilegio enorme.
0: Tremendo lujazo. Ahora que me traes a tu viejo, ¿cómo fue la recepción de tu contexto familiar en aquellos años en Playa Pascual cuando empezaste a salir en carnaval?
1: Bueno, primero un poco de incredulidad de que esto podía ser un camino. También en esto que decía, que las familias quieren ver una perspectiva, ¿no? Yo abandoné en aquel momento el bachillerato en quinto año, colgado con la música popular, después entré en Faltirresto, después tuve la invitación para estar en la banda de Jaime, y ahí empezó un camino bastante vertiginoso que tuvo que ver con lo artístico. Entonces, como prontamente, de alguna manera, yo también empecé a poder estar en lugares de un poquito más de visibilidad y también empecé a cobrar por lo que hacía, ahí se calmaron las aguas. Pero también te da ese chucho, porque a veces las cosas son pasajeras, ¿no? Yo creo que en esta profesión mantenerse en el camino es lo más complicado. Porque en un montón de cosas yo soy mi propio jefe, por decir de alguna manera.

0: de que eso suceda. Y para eso tenés que tener una disciplina muy grande, porque hoy de repente estás bien y los proyectos que tenés te funcionan, pero hay que ir un pasito más adelante.
1: Y eso me imagino que también en gran parte, y entre otras cosas, debe ser aprendizaje de carnaval. ¿Por qué digo esto? Porque verano, falta y resto, vamos a aquellos años, ¿no? Pero falta sí. Y resto, brillantina y sos el Diego, más o menos, ¿no? Y de repente llegó marzo, abril y arranca la bajada.
0: Sí, bueno, hay muchas historias que tienen que ver con justamente con eso, ¿no? Con la vida del murguista en invierno, cuando desaparece la brillantina y empieza la vida real de la persona que hace carnaval, ¿no? Eso de estar sobre un escenario, las luces que te encandilan y después la realidad de tu vida. Es crudo. Pero cuando lo acompañas de cosas que tengan que ver, a veces tienen que ver con el ámbito de carnaval y muchas veces tienen que ver con cosas que están dentro de la profesión artística, pero que tienen otros costados, como el espectáculo que estamos haciendo.
1: Claro. Hablemos del espectáculo, a ver si te la sabes. ¿De qué forma este show recorre la música uruguaya? ¿Cuál es el hilo narrativo que lo va llevando?
0: Bueno, es una historia donde yo soy el productor de Paola. Paola vuelve a escena después de muchos años. Y Manol es el stage, que a su vez tiene ínfulas de cantor y de querer mostrar su beta artística. Y ahí se da como un desencuentro entre el productor e Manol. Yo soy el personaje que llamaríamos Don Pino, porque soy más veterano que Manol y soy el productor. Y Paola, que cree como en el amor y en el arte. Entonces el guión transita esos lugares de encuentros y desencuentros. Y en ese tránsito van apareciendo las canciones, que son canciones del cancionero popular uruguayo, de un montón de bandas y que atraviesan un montón de generaciones. Y que para mí tienen que ver con la identidad de cada una de las personas, lo que sucede en una familia. Vos escuchás de chico la música que te gusta, pero también escuchás de rebote la música que le gusta a tus hermanos o a tus padres. Y esa es parte de tu identidad sonora, de tu mapa sonoro. Entonces, lo que no conoces por vía directa, lo conoces por esto que yo decía, de que rebota un montón de música que te pueda gustar o no, está dentro de tu identidad. Entonces, el espectáculo apunta a eso. Es una obra para niños y niñas, una obra de teatro, pero que es para la familia. Nosotros tenemos la ilusión de que la obra desborde y vaya al desayuno del otro día y se pueda conversar. Che, ¿viste esa canción? Se llamaba El País de las Maravillas, me la cantaba mi madre. Ah, sí, yo la conocía porque la hermana de una amiga. Si sucede eso, tarea cumplida.
1: ¿Cómo fue la selección, Pinocho, de las canciones justamente que van a hacer en escena? Que si me decís que tienen que mapear de alguna manera la identidad de la música uruguaya en la primera infancia, en la adolescencia, debe haber muchísimo material. ¿Cómo fue decir, bueno, son estas?
0: Bueno, ahí tuvo mucho que ver el director Federico Pereira y Paola Bianco, en un equipo con Gustavo Montemurro, que es quien dirige la orquesta del Conservatorio Sur, y después con Edu Lombardo, que es quien dirige los coros. Entre los cuatro empezaron a elaborar un material que estaba previamente definido y también alguna cosa quedó afuera y alguna otra canción entró. Por habitar todos los géneros, por la funcionalidad de cada una de las canciones dentro del espectáculo, y bueno, y por la riqueza musical, porque una cosa es cuando en el ensayo decís sacaba tal canción y otra cosa es cuando escuchás sonar la banda, que es hermosa, y escuchás el coro y le pones tu voz y venís desde el personaje y de la puesta en escena. Ahí también es como probar si las canciones que están pensadas para estar adentro del espectáculo son las que el show necesita, ¿no?
1: ¿Hay alguna en particular que cuando suena te remite a tu historia?
0: Bueno, El País de la Maravilla yo creo que es un clásico de todas las generaciones del Uruguay. A mí me lleva a mi infancia, yo iba al Teatro Circular a ver canciones para no dormir la siesta. Tengo hasta el recuerdo del olor al teatro cuando entraba, porque fui varias veces de niño. Entonces es una canción que realmente me lleva a un lugar de mi vida, como cuando pasás y te llega un perfume que decís, pa, ¿esto dónde me pasó? Me pasa lo mismo con la música y con esa canción en particular.
1: Esto que decís me eriza la piel porque de niña también tengo recuerdos tan tangibles de, de haber ido al teatro. O sea, me marcó

0: para siempre la primera vez que fui al teatro como la primera vez que fui al cine. Son de esas cosas que no me olvido más. Y siento que hoy en día, en el 2026, que los niños y las niñas sigan teniendo estos espacios, de alguna manera son pequeños actos de resistencia. Vivimos sí. en un mundo digital, virtual, en el cual todo es bastante más efímero, más instantáneo. Lo que pasa tal vez dura unas 24, 48 horas, después se fue. Ahora, una experiencia así, de vivirla en el momento, de estar presente, sí. queda marcado, a fuego.
1: Sí, es tal cual como lo decís. Y a mí me sucede que hay algo que me queda en el debe, no a mí, pero que es eso de, justamente eso que decís. Qué divino que sería que toda la gurizada tuviese oportunidad de ver, porque lo que te conmueve de niño o de niña, de alguna manera, es ver. Fuiste a un teatro, fuiste a un recital, fuiste a una exposición de cuadros, escuchaste leer poesía, accediste a un libro, y es donde vos en un momento te sentís tocado o tocada y decís, me gustaría estar ahí. Ese es el primer paso. Si no sucede que exista ese puente, hay inevitablemente personas que no tienen la oportunidad. Ni que hablar de estar sobre un escenario, ¿no? Esto de que el consumo de la cultura a veces queda reducido a un grupo selecto, ¿no? Y esto de la descentralización cultural realmente, de que las cosas no solamente puedan llegar a los barrios, sino que puedan suceder desde los barrios hacia lo que nosotros llamamos el centro de la ciudad, ¿no? Porque no es llevar a los barrios, vos vas a un barrio, llevas una orquesta o un espectáculo y después te fuiste y el barrio permanece igual. Si vos le ofreces a esa gurizada la posibilidad de hacer desde el lugar donde están, le estás dando el poder de tener. Si no, es como una cosa, mira, te muestro lo que tenemos, pero lamentablemente tengo que quitártelo. Y me conmueve mucho cuando veo que la gurizada puede acceder a espectáculos artísticos y sentirse tocada de una manera u otra por el arte.
0: Así es fundamental y ojalá que realmente todas las niñas y todos los niños puedan tener el acceso a ir a un espectáculo de teatro y, como vos decís, a apropiárselo, ¿no?
1: Exactamente.
0: Que creo que ahí está el diferencial. Hablabas de la arreglista, un pibe ahí que debutó, Edu Pitufo Lombardo.
1: Un novato.
0: ¿Cómo es para vos laburar con Pitufo? ¿Hace cuántos años que trabajan juntos?
1: Bueno, hace 40 años.
0: Son como un matrimonio.
1: Bueno, sí, somos. Me dicen Pitufo muchas veces, le dicen Pinocho otro montón de veces.
0: Como
1: la
0: Manuel Carrero.
1: La Manuel Carrero. Trabajamos juntos hace 40 años, somos muy amigos, pero no. Te diría cómo explicarlo. No está presente la amistad en el ámbito profesional. Por supuesto que sí, que está el afecto y trabajo con él y sé que es mi amigo y él trabaja conmigo y siente lo mismo. Pero ninguno de los dos. Porque además nos complementamos, está esta cosa de soy el amigo, entonces tengo la posibilidad de... No, tampoco naturalizo trabajar con él, porque lo admiro un montón. Entonces, cuando subo un escenario con él o cuando ensayo con él, digo, tengo el privilegio de estar con el Pitufo, como estar con Gustavo Montemurro, que está dirigiendo la banda, y lo conozco de toda la vida. Entonces, el trabajo profesional es profesional y la amistad es la amistad. Es hermoso compartir un escenario con una persona que además de ser un gran artista es tu amigo, pero queda una cosa en un lado y la otra en el otro.
0: De todas maneras, me imagino que si se da la permanencia en el tiempo de seguir eligiéndose para trabajar es porque hay unos puntos de conexión fuerte más allá de la amistad, sino desde cómo conciben ustedes el trabajo artístico.
1: Sí, hay muchos puntos de conexión. Yo puedo hablar obviamente de lo que percibo o siento de él, ¿no? Yo lo veo trabajar al Pitufo con la misma ilusión, profesionalismo, dedicación que lo veía en la trupa ateniense en el TUM en el año 90. O sea, exactamente igual. Llega en hora con un cuaderno pentagramado, con todas las líneas del coro escritas, con la misma disponibilidad, con la misma exigencia, con la misma idea de que se perfeccione lo que se hace. Entonces decís, bueno, tengo enfrente un ser humano y un artista que no ha perdido la esperanza, ¿no? Porque yo creo que a veces eso es lo que te mantiene vivo, por lo menos en el camino artístico, que es no perder la esperanza y la ilusión de estar sobre un escenario o de generar un hecho artístico. Yo voy a ensayar con La Falta con la misma ilusión con que iba a ensayar con La Falta en el año 85. Entonces, eso es lo que me mantiene y me hace ir y estar feliz de lo que hago. Bueno, estoy cantando, soy un privilegiado. Estoy cantando en un coro, tengo la posibilidad de expresarme, es una bendición.
0: Ahora que mencionás a La Falta, Pinocho, este año estuvieron juntos justamente allí. ¿Qué balance haces de lo que fue la vuelta de esta murga histórica y de haber estado al frente de esta vuelta?
1: Bueno, yo le doy carácter de milagro. Me parece un hecho milagroso porque es un reencuentro después de 40 años. Bueno, con el Pitufo transitamos, pero en La Falta volvimos después de 40 años. Entonces mirar a un costado y ver al Zurdo Becio, mirar a otro costado ver a Raúl Castro y gente con la que ya había salido y un montón de gurizada, joven. Y algo que en mi cabeza en algún momento pasó, decir qué divino sería volver a La Falta y a la vez decir no, es imposible, hasta que llega un mensaje del flaco Raúl y te conmueve, decís, opa, esto capaz que puede ser una realidad. Entonces, La Falta y Resto es muy difícil de explicar. Este año en el retorno, después de unos cuantos años que La Falta no salía, vi gente llorando, gritando arriba La Falta, como si fuese un sentimiento, como si vos le estuvieses devolviendo a la gente algo que la vida le quitó, ¿no? Que trasciende hasta el espectáculo, ¿no? Es como decir, si está Falta y Resto, hay una parte de mí que está. Me siento representado o representada. Entonces, yo creo que cada murga tiene su alma, ¿no? Además de su estética, y que el alma de Falta y Resto es de un arraigo popular muy potente. Entonces, fue una maravilla el carnaval. Fue una fiesta desde el primer ensayo hasta el último tablado.
0: ¿Cómo te sentiste en cuanto a energía?
1: Bueno, muy bien, porque yo al lado mío tengo gurises de 20 y pico y a mí me viene esa cosa de la rebeldía también de
0: te
1: decir...
0: Te contagian.
1: Claro, de decir, no puedo creer que estén cansados, miren cómo estoy yo. Chiquilines, llevamos nada más que 7 tablados. No, entonces, tenés que ponerte al nivel de gurises que, bueno, que está, que tienen 20 años, que el físico es otro... Que también la voz es otra, que tienen como otra energía, por supuesto, por la edad, y eso te pone en un lugar de tener que estar arriba. Pero fue exigente, muy exigente, porque hicimos 120 tablados.
0: Una locura.
1: Sí, y si de ahí algo de lo que me podría jactar en carnaval es que jugué todos esos partidos o esos tablados a morir, todos los que he hecho en mi vida. El día que no pueda darlo todo, me bajo. No puedo ir a medias. No me lo permite mi temperamento. No sé si es una virtud, pero voy.
0: Hay algo bastante mayoritario en cuanto a opinión, Pinocho, que tiene que ver con el disfrute de hacer tablados mucho más allá de la competencia. Cuando hablo con los carnavaleros de ley como vos. De verdad me destacan mucho más lo que es la vuelta del barrio. Subirse al ómnibus en este caso, antes al camión, e ir por los barrios y hacer tablado.
1: Sí, es hermoso, es lo más lindo. Creo que también, y esto lo digo por mí, ¿no? Es políticamente correcto decir eso, pero yo no le quito mérito ni profundidad al teatro de verano, que es algo, a mí me conmueve mucho ir al teatro. Sí creo que no puede existir un carnaval solamente con el teatro, pero sí podría existir un carnaval solamente con los tablados. Son la sal, pero también es cierto que en el transcurso del carnaval, el momento que cuando se acerca el teatro de verano, cambia algo en la interna del grupo, ¿no? De hecho, te maquillás de una manera diferente, te preparás de una manera diferente, lo que quiere decir que el teatro de verano tiene un peso muy importante, dentro de la murga, también como institución, en esto del concurso, ¿no? Cuando me hablan de la importancia de ganar o perder, y tiene una importancia institucional, sobre todo para quienes ponen el dinero o quienes llevan adelante el proyecto, y también porque si vos lográs estar en el concurso en uno de los primeros lugares, tu proyecto artístico tiene más visibilidad, por lo tanto escucha más gente lo que vos tenés ganas de decir. Y a mí me parece que cuanto más gente está escuchando tu discurso, lo que vos tenés ganas de compartir, es mejor. Entonces, sí, los tablados son la esencia, pero el carnaval es un todo.
0: ¿Qué te falta por hacer en carnaval? ¿Tenés algo así?
1: Retirarme. Creo que es lo único que me queda.
0: No, hay Pinocho para rato.
1: Bueno, no sé, viste que yo estoy espaciando mis carnavales.
0: Sí,
1: había salido en el 2017, después salí en el 2024 en Doña Bastarda y ahora salí en el 2026 en La Falta. El año que viene salgo. Creo que no estoy para un trajín de 7 u 8 carnavales seguidos, porque también disfruto mucho cuando estoy abajo y hago puesta en escena o escribo. Siempre tengo un pie adentro. Me gusta mucho ver carnaval. Puedo salir en una murga y ver otra y decir, pa, qué bueno que está este espectáculo. Cosa que cuando era joven no podía, porque la competencia tenía un lugar en mi cabeza que ya no tiene.
0: Ah, mirá, hasta ese punto. O sea, te costaba asumir que estaba muy bien lo que estaba haciendo el otro.
1: No, claro, lo mirás con... Te estoy hablando de cuando era muy joven,
0: sí, claro.
1: ¿Viste? Cuando empieza esa cosa competitiva que no sos capaz de ver virtudes o de emocionarte con otra murga. Y yo ahora estoy despojado de eso. Yo veo el espectáculo de La Falta, que lo volví a ver en televisión hace poco, y siento que es un hermoso espectáculo, pero no veo un espectáculo de concurso, porque realmente no trabajamos para concursar. No dijimos, che, vamos a intentar ganar. No fue muy bien en el concurso, pero agarramos la hoja en blanco para hacer lo que queríamos y apareció Una Falta y Resto, que es una mezcla de todas las faltas y restos de la historia. Y eso a mí me conmovió mucho, me gustó mucho estar en eso, en no estar ya con el punteo de lo que tenés que hacer, ¿viste? Es como hacer deberes artísticos. Yo creo que si hay un peligro en carnaval a través del concurso es en esa cosa de transformar en una estructura preconcebida el espectáculo.
0: Eso vos lo evaluás desde el lugar de cómo está reglamentada la competencia, desde sus rubros, o también desde el conservadurismo que puede llegar a existir.
1: Y bueno, cualquier concurso, cualquier reglamento, ya de pique es mezquino, por mejor armado que esté. Después, el hecho de lo que hablábamos recién, de ocupar posiciones de privilegio, facilita al grupo, por ejemplo, a otro año no tener que dar prueba de admisión, o no perder un montón de dinero, o hacer más tablados. Entonces, un poquito la zanahoria es, sigamos las reglas del juego, ¿no? Para obtener más o menos algo de lo que venimos a buscar. Está el caso de la BCG, que para mí es parte importante del carnaval, que pagó muy caro no agarrarse con uñas y dientes a las reglas del juego. Entonces, ahí te perdés una parte de la creación. La creación debería ser la hoja en blanco. Bueno, vamos a hacer una murga, pero vamos a hacer la murga que queremos. Con el espectáculo a la vista, vos podés tener en un trabajo más de escritorio, decir, che, peguémosle esta vueltita acá, porque sentís que de repente el espectáculo no va a comunicar lo que querés que comunique en el ámbito de carnaval. A mí me ha pasado mucho escribiendo que siento que hay espectáculos que escribí que están muy mal escritos, pero no porque estén mal escritos técnicamente. Están mal escritos porque no están escritos para transitar un carnaval donde la comunicación es directa. Vos tenés que tirar y recoger en el momento.
0: No puede haber algo críptico.
1: Sí, claro. Puede haber alguna cosa que tenga una doble vuelta en esto de, che, no voy a dar todo masticado. Pero el carnaval es esa cosa del tablado donde la gurizada está corriendo. Hay gente que se fue a comprar un chorizo y llega con la presentación empezada. Hay gente que va al baño. Hay gente que está mirando si tiene la tirita del bingo. Y entonces el espectáculo lo tenés que poder agarrar en cualquier momento. Y yo me di cuenta que durante mucho tiempo hacía cosas que tenían más que ver con mi vida que con la ficción que el carnaval necesita. Cuando me tocó escribir, ¿no? Que no es el caso de La Falta. Entonces, ¿qué te perdés ahí? Bueno, te perdés la posibilidad de comunicar, de ir a un barrio que la gente se ría, que se emocione y que agarre la onda de lo que estás queriendo decir. Porque a veces haces una cosa que decís, pa, qué bueno que está esto artísticamente, pero es una masa que no tiene nada que ver con el ámbito en el cual lo estás presentando.
0: El termómetro de que el espectáculo funciona, no voy a decir que está bien o que está bueno, porque eso tiene otras conjeturas, pero que el espectáculo funciona, te lo da el obtener atención y risa en todos los barrios.
1: Sí, yo creo que sí. Yo creo que de alguna manera hay un contrato implícito en todo lo que es arte, que es, bueno, a cambio de tu atención te voy a divertir o te voy a emocionar o te voy a entretener. La palabra entretenimiento está muy bastardeada, parece una palabra menor, pero es muy importante. Está bueno entretener, pero ese es el contrato. Si vos no entretenés, no emocionás o no generás humor, el público se va. Aunque esté ahí sentado, se fue, está en otro lado. Entonces, cuando hay un silencio grande y vos podés de alguna manera sentir que ese silencio es un correlato de una emoción o de una escucha profunda, cuando hay una risa, una carcajada colectiva, cuando hay una emoción genuina, vos sentís que valió la pena, ¿no? Yo siempre que voy al teatro de verano a ver y siento una carcajada de 7.000 personas y te das vuelta así y decís, pa, esto es impagable. Eso es comunicar para mí, y eso es cuando vos decís, bueno, este espectáculo tiene los fundamentos para ser un espectáculo de carnaval.
0: ¿La murga considerás, Pinocho, que se volvió políticamente correcta en algún punto? Hablando de esto mismo que mencionabas.
1: Sí, hasta este año. Creo que este año fue un año para mí muy importante en la murga. Porque, bueno, el partido de gobierno, donde supuestamente están sentadas para un montón de gente las bases del carnaval, fue el partido más criticado, de manera muy dura, y para mí muy merecida. Pero últimamente se instaló un relato, que obviamente viene de otros partidos, como que el carnaval siempre le hace precio a la izquierda, o al frente, o lo que sea, cosa que yo puedo aceptar, pero no puedo aceptarlo por lo que pasa por mí, porque miro mis espectáculos. Cuando digo mis espectáculos, es lo que yo escribí o representé, o los espectáculos que compartí con otra gente, y eso no sucede. Hay palo parejo. Pero capaz que en la lectura general vos decís, sí, se le hizo un poco de precio a la izquierda. Y creo que en términos generales sí. Hasta este año, donde se hizo lo que una murga tiene que hacer, que es dar duro y parejo. Una murga oficialista es lo más triste del mundo.
0: Es un oxímoron aparte, ¿no?
1: Sí, exactamente. Porque no tiene relación con la esencia del género. El género se ríe, satiriza y critica lo que hay para criticar. Y bueno, lamentablemente hay mucho para criticar, como lo hubo en el gobierno anterior. Porque vos, por lo general, cuando salís en carnaval no criticás la oposición, criticás al partido de gobierno. Entonces, este año las críticas no fueron a la oposición. Hubo cosas puntuales, pero la crítica fuerte desde todas las murgas, o casi todas, fueron al Frente Amplio.
0: Y Pinocho, ¿la murga sentís que sigue siendo la voz del pueblo o que ahora es la voz de una clase media con ciertos privilegios?
1: Yo creo que la voz del pueblo es el voto. La murga, que parecería ser a veces el género popular más masivo, no lo es. El género popular musical más masivo es la música tropical, y en el interior es el folclore. Lo que pasa es que vos te rodeás de un universo donde parece que el carnaval fuera el epicentro y la murga canción, pero no es el género más popular. Hay gente que no tiene ni idea de lo que es una murga, ni lo que es faltirresto, ni nunca fue un tablado. Y yo a veces escucho gente que sí va y dice, pero vos nunca fuiste a carnaval. Y no, y me gusta ir a otros lugares, me parece perfecto. Entonces, no sé si es la voz del pueblo. No sé si la murga representa a la gente que no tiene nada. No sé si la representa. porque también hay que tener cuidado a veces con la frivolidad de los discursos, ¿viste? Porque si vos no tenés una coherencia entre lo que cantás arriba del escenario y lo que hacés en tu vida, a veces el discurso te queda medio grande, ¿no? A mí me da mucho temor a veces eso de decir, che, estamos cantando en una línea de sintonía revolucionaria, pero en la vida yo salgo de los tablados, me subo a mi auto, me voy a mi casa, pongo la cena en el microondas y siento que hay algo que no está bien. Yo lo siento así. Entonces, es un canto de protesta. ¿Qué hacían las cantoras y los cantores de protesta? Bueno, muchos de ellos, como Víctor Jara, pagaron con su vida su canción, ¿no? Y yo a veces me siento en un lugar donde no me siento equilibrado. Por supuesto que trato de encontrar el contrapeso de esa balanza estando cerca de gente que lo necesita, pudiendo trabajar en los barrios. Elijo los lugares donde voy a trabajar sin cobrar. Y eso me da un sano equilibrio de sentir de que sirvo realmente en el ámbito de mi comunidad. Porque cantar un verso revolucionario es muy fácil. Después hay que llevarlo a la vida de cada uno.
0: Coherencia, eso es lo que escucho.
1: La palabra más difícil de conseguir. Y porque la gente obviamente va al tablado y escucha eso y lo aplaude, porque la gente es hermosa y amorosa y generosa, pero también te saca la ficha cuando no está eso que llamamos coherencia, que tú acabas de nombrar.
0: Pinocho, ha sido un placer.
1: Igual
0: este intercambio.
1: Para mí.
0: Vamos a repasar, si te parece,
1: por
0: a
1: favor.
0: Ver si te la sabes, este espectáculo para cantar y emocionarse en familia, porque es para toda la familia, en el cual arriba del escenario están Pinocho Rutini y Manol Cives, que viene de ser figura de carnaval, de hecho, Pau Bianco y más de 15
1: sí.
0: casi artistas en
1: sí.
0: escena, 11 y 12 de julio.
1: Sí,
0: en 11, la trastienda.
1: En la trastienda, entradas en Passline. Y bueno, va a ser una fiesta. Realmente nos estamos preparando con mucha ilusión. Es un espectáculo precioso que une muchas generaciones sobre el escenario y que tenemos la ilusión de que en la platea pase lo mismo, que haya nietos, hijos, hijas, abuelos, padres, madres, tíos y puedan acompañarnos.
0: Hermoso, queda la invitación hecha entonces para toda la audiencia de La Segunda Mañana. Ha sido realmente un placer tenerte
1: aquí. Para
0: mí
1: también.
0: Muchas gracias.
1: Gracias.
0: Hacemos una tanda y ya se viene la actualización informativa.
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0: titulares.
1: Vamos con los titulares. Yo te iba a presentar, iba a leer algunos mensajes que llegan para Pinocho Rutín después de la entrevista a Mati y Capec, pero vamos de largo, si te parece.
2: Si nos dicen así...
1: si nos ordenan de esa manera, nos vamos...
2: ¿Sabés lo que pensé, Sofi?
1: Decime.
2: Dije, Sofi tiene los titulares de Uruguay para el debut y por eso le tiran el pique antes de que arranquemos con las noticias.
1: Ojalá, imagínate si tuviera la oncena. Tiene contacto directo con Bielsa, pero no. Vamos con los titulares y si te parece, entonces después, Mati, sí voy a hacerle caso a la audiencia, que es quien hace este programa, porque hay muchísimos mensajes después de la entrevista con el queridísimo Pinocho Rutín. Con los titulares, entonces, arranco. En el marco del paro general, el PIT-CNT llamó a implementar cuanto antes los avances conquistados en seguridad social.
2: Así es. Durante su discurso en el acto que se realizó en el Cerro, el presidente de la central sindical, Marcelo Abdala, se refirió a las recomendaciones surgidas del diálogo social sobre seguridad social, de las que destacó la libertad de elegir jubilarnos a los 60 años, el seguro de paro para unipersonales y monotributistas y la unificación e incremento de las partidas a la infancia. También dijo que no le es indiferente que las AFAP tengan que rendir cuentas en función de las prestaciones y que sea el Estado el que administre cómo se reparten los recursos, aunque señaló que no se trata aún de la eliminación del lucro financiero de la seguridad social. Asimismo, Abdala señaló que es necesario realizar reformas para aggiornarse a la situación de los trabajadores en la realidad del siglo XXI. Escuchamos un fragmento de lo que era el discurso de Abdala.
3: Se necesitan por lo menos tres grandes reformas que apunten directamente a la vida de nuestro pueblo. En primer lugar, una reforma laboral avanzada del siglo XXI, aggiornada a las nuevas necesidades y a las transformaciones en el mundo del trabajo de este siglo. Que tenga en cuenta, en primer lugar, el cambio en la matriz productiva que nos permita no intercambiar más materias primas o productos intensos en recursos naturales por trabajo altamente sofisticado. En segundo lugar, el establecimiento de la reducción del tiempo semanal de trabajo con un máximo en 40 horas semanales con pago de 48, entre otras cosas, como forma de compartir las ganancias en productividad de la actual revolución tecnológica con la población trabajadora. Vamos a plantear la necesidad de un proyecto de ley que establezca que todas las trabajadores y los trabajadoras de las aplicaciones son eso, trabajadores dependientes y deben ser trabajadores con derechos.
1: Hasta ahí las palabras del presidente del PIT-CNT, Marcelo Abdala. Hablemos ahora del gobierno, que presentó proyectos sobre competitividad y reducción del costo de vida, y Odone la calificó como una modesta pero importante reforma del Estado.
2: Así es. La próxima semana el Poder Ejecutivo remitirá a la Cámara de Senadores un proyecto de ley sobre competitividad y reducción del costo de vida que había sido anunciado en marzo de este año. Se trata de una iniciativa de los Ministerios de Economía y Finanzas, Industria, Ganadería y Salud Pública. En una conferencia de prensa encabezada por los titulares de las cuatro carteras, el ministro de Economía, Gabriel Odone, resumió el proyecto como una modesta pero importante reforma del Estado. También señaló que el proyecto es un buque insignia de la señal que el Poder Ejecutivo quiere transmitir. El texto tendrá más de 240 artículos. Odone apuntó que los objetivos específicos son la generación de más empleo y de inversión, la promoción de una reducción de los precios y la reducción de la burocracia en Uruguay para tener como resultado un menor costo de vida y una mayor competitividad.
1: Luego de reunirse con el presidente Orsi en Suárez y Reyes, senadores del Frente Amplio definieron ir al ataque marcando agenda legislativa.
2: Sí, el encuentro se dio luego de días marcados por las diferentes derivaciones que generó la información conocida sobre la compra de la camioneta Hyundai Santa Fe ya pocas semanas de la presentación ante el Parlamento del proyecto de rendición de cuentas. El senador Gustavo González dijo a la diaria que se trató de una reunión de buena camaradería que en un principio no se pretendía publicitar. El socialista informó que se intercambió brevemente sobre la Hyundai Santa Fe y se reafirmó la absoluta confianza en la honestidad de Orsi por parte de la bancada. En línea con mejorar la comunicación y trascender ese escenario de cuestionamientos sobre el gobierno y el presidente, el legislador explicó que la perspectiva definida tiene que ver con que no hay mejor defensa que un buen ataque, en referencia a la necesidad de hacer visibles señales claras en línea con el programa de gobierno de la fuerza política. Por otro lado, la senadora Constanza Moreira detalló que en concreto la bancada ya está organizando la rendición de cuentas y trabaja en priorizaciones y demandas presupuestales.
1: Comisión de Asuntos Internacionales del Senado aprobó por unanimidad tratado entre el Mercosur y la Asociación Europea de Libre Comercio.
2: Así es, el acuerdo con la Asociación Europea de Libre Comercio, EFTA, fue entregado al Parlamento la semana pasada por el canciller de la República, Mario Lubelkin, quien compareció ante los legisladores para ahondar en los aspectos claves del tratado. En diálogo con la diaria, el senador Frente Amplista Daniel Cayani, integrante de la comisión, se mostró satisfecho con la aprobación del proyecto de ley que remitió el Poder Ejecutivo. El senador recordó que la Asociación Europea es un mercado de muy altos estándares, en tanto comprende a los países con mayor PBI per cápita en el mundo, y ahondó en algunos de los potenciales beneficios de concretarse el acuerdo con la asociación. La Asociación Europea está integrada por Islandia, Liechtenstein, Noruega y Suiza, países con una población conjunta estimada de 14 millones de personas y un Producto Interno Bruto que ronda los 4.3 billones de dólares. Los cuatro países no integran la Unión Europea, por lo que no forman parte del acuerdo comercial con el Mercosur, que entró en vigencia de forma provisional el mes pasado y tuvo un tratamiento exprés en el Parlamento, algo que también se desea lograr en esta oportunidad.
1: Comité Ejecutivo Departamental del Partido Colorado respaldó al edil que votó a favor de los préstamos de la Intendencia de Montevideo.
2: Así es, recordemos que la semana pasada la Junta Departamental aprobó 4 de los 5 fideicomisos que había presentado para realizar obras de saneamiento, limpieza, un trabajo de reparación de calles y veredas gracias al apoyo decisivo de 4 ediles de la oposición. Se trata del independiente Guillermo Cruce, que fue electo bajo el lema del Partido Nacional, los nacionalistas Joaquín Campos y Nicolás Hernández, y el colorado Federico Paganini. A través de un comunicado, el Comité Ejecutivo Departamental del Partido Colorado en Montevideo reconoció y destacó el trabajo político, técnico y profesional llevado a cabo en las últimas semanas por Paganini, quien pertenece a la Unión de Jóvenes Reformistas, sector que en las internas apoyó al candidato Andrés Ojeda. Asimismo, el comité expresó que el voto a favor de Paganini de las iniciativas impulsadas por el oficialismo departamental responde a obras y acciones que se encuentran en línea con las prioridades establecidas en el último programa de gobierno departamental presentado por el Partido Colorado, particularmente en materia de gestión de residuos, calle, veredas y saneamiento. En el caso del Partido Nacional, recordemos que los ediles nacionalistas integrantes de la lista 22 fueron enviados a la Comisión de Ética de la Fuerza Política.
1: Rodolfo Saldain se refirió al retiro a los 60 años y dijo que no es posible, salvo con jubilaciones muy pequeñas.
2: Así es, a instancias del Partido Nacional, ayer se reunieron el ex diputado del Partido Independiente, Iván Posada, el ex director de la Oficina de Planeamiento y Presupuesto, Isaac Alfi, y el principal redactor de la reforma jubilatoria de la administración anterior, Rodolfo Saldain, para conversar sobre los riesgos de las recomendaciones que figuran en el informe final del diálogo social sobre seguridad social que fueron presentadas por el gobierno a fines de abril. Esta mañana, Saldain pasó por panorama informativo de la diaria radio, donde valoró de manera positiva algunos de los cambios previstos para la primera infancia y para los cuidados de las personas mayores, pero marcó varias falencias, sobre todo en lo que respecta a la causal jubilatoria a los 60 años, que a su entender no es posible aplicar, salvo con jubilaciones muy pequeñas. Escuchamos lo que decía Saldain.
0: jubilatoria. También ayer consideró justamente que esta modificación podría ser la más importante fiscalmente. Sí. ¿De qué magnitud estamos hablando en términos de números? ¿Hay un cálculo en ese sentido?
4: No, eso es parte del problema. Esa yo creo que es mucho más importante que la otra, uh-huh, desde el punto de vista fiscal. Y que desde el punto de vista fiscal y desde el punto de vista de las necesidades del gobierno uruguayo de mantener, es decir, una determinada forma de financiamiento, ¿verdad? Que es, bueno, que su endeudamiento público sea sostenible. Y hay una apuesta muy fuerte a los incentivos en el informe este del diálogo social. No hay ningún país del mundo que se haya jugado a los incentivos. Diría que está demostrado en Uruguay e internacionalmente que los incentivos en esta materia no funcionan. La gente no bien se puede jubilar, se jubila. Sobre todo si puede volver a trabajar. ¿Por qué lo de la edad jubilatoria a los 60? Sí, es una mala señal y en eso estoy muy convencido, porque no es posible. No sería verdad, salvo con jubilaciones muy pequeñas. Y el margen de lo que hoy son las jubilaciones no admite que sean jubilaciones muy pequeñas. Y sería, a ver, ¿sería solo para BPS? ¿Qué pasaría con bancaria, con profesional, con notarial? ¿Por qué generar la expectativa de algo que va a tener patas muy cortas?
5: Internacionales.
1: No vamos con las noticias internacionales. La organización Amnistía Internacional responsabilizó al gobierno de Netanyahu de implementar una campaña de limpieza étnica en Cisjordania.
2: Así es, el reporte da cuenta de violaciones a los derechos humanos perpetuados por colonos israelíes, en particular en el área C, uno de los sectores en los que se divide la región y que está bajo control administrativo y militar de Israel. El informe indicó que las acciones se enmarcan en una campaña de limpieza étnica cuyo objetivo es acelerar la agenda anexionista del gobierno israelí y la expansión de los asentamientos mediante crímenes de guerra y de lesa humanidad. Amnistía planteó que durante los últimos 3 años, cerca de 5.900 personas en 117 comunidades fueron desplazadas total o parcialmente, mientras que las acciones que denuncian se ven completadas por políticas estatales de imposición de restricciones de acceso, demolición de viviendas y expansión de los asentamientos. Por último, consideró que en el contexto de la ocupación ilegal mantenida por Israel y su imposición de un sistema de apartheid a la población palestina, que se suma al genocidio que se está perpetuando en Gaza, las autoridades israelíes son responsables de cometer violaciones graves del derecho internacional de los derechos humanos y humanitarios en aplicación de una política de limpieza étnica.
1: Se desarrollan incidentes racistas y xenófobos en Irlanda del Norte luego de un apuñalamiento que perpetró un refugiado sudanés.
2: Sí, recordemos que desde el martes grupos de ultraderecha salen a las calles de Belfast, la capital, a protestar contra la inmigración luego de que se difundiera en redes sociales un ataque con cuchillo de un refugiado sudanés de 30 años a un británico de 40 años. La justicia acusó al agresor de intento de asesinato, mientras que la víctima permanece hospitalizada en estado grave. La familia del hombre agredido agradeció a los vecinos que se enfrentaron al agresor y salvaron la vida, pero también rechazó enfáticamente los disturbios y valoró el papel de los inmigrantes en el país. Pese a que el primer ministro del Reino Unido, Keir Starmer, y los principales partidos políticos de Irlanda también realizaron llamados para detenerlos, los disturbios se generalizaron y llevaron al caos en muchas zonas de la ciudad. Los manifestantes prendieron fuego autos, ómnibus, contenedores de basura y lanzaron ataques incendiarios contra residencias de inmigrantes que debieron dejar sus hogares. Starmer prometió medidas enérgicas contra cualquiera que fomente tales divisiones, mientras que el magnate Elon Musk compartió las imágenes del ataque y escribió: Solo si protestamos repetidamente y en voz alta habrá algún cambio, aunque posteriormente rechazó acusaciones de incitar el desorden.
1: Continúan las protestas en Bolivia mientras crecen las presiones para que el presidente Rodrigo Paz decrete el estado de excepción.
2: Así es, el mandatario sigue sin poder solucionar por la vía de la negociación el conflicto que centrales obreras y campesinas comenzaron ya hace más de un mes pidiendo su renuncia. Los múltiples reclamos sectoriales se mantienen sin cambios, con la demanda de que deje su cargo como la única manera posible para que las movilizaciones cesen. Ayer, integrantes de la Central Obrera Bolivia, el sindicato más importante del país, marcharon junto a sectores campesinos desde la ciudad del Alto hacia el centro de La Paz y se produjeron choques con las fuerzas de seguridad. La situación se aproxima a un punto límite porque los cortes de ruta generan perjuicios a sectores importantes de la población, incluyendo a muchos empresarios que presionan sostenidamente a Paz para que decrete un estado de excepción que le permita movilizar a militares para despejar las rutas. El jerarca promulgó hace pocos días la ley aprobada por el Congreso que le permite decretarlo, aunque todavía se reserva esa carta. El vocero presidencial, José Luis Gálvez, afirmó que toda la información relacionada con la seguridad nacional será manejada con discreción y aseguró que el Ejecutivo priorizará las acciones antes que los anuncios públicos. También defendió la estrategia gubernamental y señaló que enfrentarán la crisis respetando la Constitución y las leyes.
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1: Secuela la actualización informativa, algo que va a suceder en la jornada de hoy, que es el comienzo del Mundial de Fútbol Masculino con dos partidos del Grupo A. Y para ello está nuestro corresponsal en vivo y en directo desde el lugar de los hechos, el querido Mincho. ¿Cómo estás, Mincho?
6: Hola, Sofía. Hola, Matías. Demás compañeros, ¿cómo están? Los saludo aquí desde Playa del Carmen. Una Playa del Carmen que ha empezado con su temporada de lluvia, en tanto los recibo en el hall del Hotel Terraz de Playa del Carmen y no en exteriores, que estaría bueno hacer una salida desde ahí. Porque, entre otras cosas, ahora no llueve, pero la experiencia de ayer en el entrenamiento de Uruguay y en la llegada anteriormente, nos mojamos tres veces, ¿no? O sea, llueve. Tormentas de verano, que se llaman por acá, entonces no permite que podamos hacer exteriores, que estaba bueno hoy porque hay una cierta movida que anticipa el partido que abrirá el Mundial en esta tarde a las 14 de acá, 16 de Uruguay, en donde juega la selección local, México contra Sudáfrica.
1: Claro, ese clima, Mincho, que todavía no estaba sucediendo, mundialista, hoy ya lo empezaste a notar.
6: Bueno, por lo menos un poco sí. Playa del Carmen está alejado de las sedes mundialistas, entonces va como a otro ritmo, ¿no? La preocupación acá, como hablábamos anteriormente, está más centrada en una temporada de turismo que se vio afectada por varias cosas. Entre ellas, algunas voces coinciden en que el Mundial ha hecho que el turismo se desplace hacia las ciudades más, las ciudades sedes, ¿no? Monterrey, el Distrito Federal y Guadalajara. Y el turismo no está acá tampoco, entre otras cosas, porque hay sargazo que inhabilitó las playas. Pero hoy sí, hoy en la previa del partido ya pude dar una vuelta en la calle y hay como un clima de se empieza el Mundial, ¿no? Y que juega México. Esa parte del Mundial se empezó a ver recién acá, un poquito ayer de noche y hoy. Antes no.
1: Bien, en lo que respecta a la jornada de hoy, Mincho, que es el debut del Mundial justamente con este partido que mencionabas, México y Sudáfrica, al igual que en el 2010, ojo, no sé, me agarro de lo que sea en este momento para que venga la esperanza, o por lo menos para hacer un Mundial igual de épico y competitivo, pero también ya empieza a palparse con la llegada de nuestra selección el debut de Uruguay. ¿Qué pudiste recoger justamente del arribo y del primer entrenamiento que tuvo la selección uruguaya?
6: Bueno, sí, es verdad. Mira, primero quería linkear, aprovechando que estuvo Pinocho Rutín anteriormente, porque había, lo escuché desde acá, ¿no? Obviamente, y me llegó el Uruguay escuchándolo a Pinocho, ¿no? Que es, creo que es una cosa que tiene que ver con la migración o con estar afuera del país, de fronteras, aunque sea un rato. Y ayer, tanto en la llegada de Uruguay, en una caravana que se originó desde el aeropuerto hasta el lugar de concentración, y en la tarde, cuando a la práctica se dio acceso a un club de fútbol infantil de acá de México, pero que con él entraron personas, migrantes uruguayos que viven acá en Playa del Carmen, la emoción era total. Era sentir que un pedacito de la bandera estaba acá. Y es hermoso verlo, sobre todo por una sensación que le llega mucho a los jugadores, y ayer lo disfrutaron los niños y los padres y los uruguayos presentes, no la prensa porque ya había terminado el entrenamiento para nosotros. Los jugadores aprovecharon para absorber ese clima, porque fueron, estuvieron con los niños que permanentemente le gritaban para pedir firmas, para sacarse una foto. Y ellos fueron y de alguna manera ya entraron en ese clima mundialista que se vive acá en México. Uruguay ayer hizo ejercicios regenerativos, se los vio trotar en cancha, hacer ejercicios en bicicleta. Los arqueros hicieron los típicos ejercicios de arquero a un costado de la cancha con el profe. Y no estuvieron presentes, que eso llamó la atención. Capaz que no llama tanto la atención porque era una cosa obvia. No estuvo presente Ronald Araújo en el entrenamiento en cancha, sí en el gimnasio, ni tampoco José María Jiménez. A su vez sí estuvo Jorjan de Arrascaeta haciendo solo bicicleta, pero con el grupo en general.
1: Bien, un buen dato este último. Y bueno, y lo que decías de Ronald y Josema, vos lo anticipabas, Mincho, en la participación anterior, que creo que fue cuando hablamos el lunes, si mal no recuerdo, de que es muy difícil de que estén para el debut.
6: No, evidentemente, sí. El primer día, bueno, el primer doble sesión de entrenamiento es hoy, digamos, ¿no? Pero ayer, en una práctica que fue distendida, regenerativa, de hacer más bien una puesta a punto de sacarse encima el viaje de 9 horas para entrar en clima un poco acá, y digo clima total, ¿no? Humedad, la lluvia, ¿no? Todas esas circunstancias que pueden pasar a la hora del partido, porque ayer Uruguay entrenó a las 5 de acá, que va a ser a las 5 también el horario del partido en Miami, una situación bastante similar. No pudieron estar ni siquiera trotando José María Jiménez y Ronald Araújo, da por cierto que no van a llegar al primer partido, ¿no? Sería muy arriesgado que el entrenador se decida por uno de ellos para estar en el debut contra Arabia, que será el lunes, falta el tiempo, yo lo sé, hay veces que los jugadores se recuperan en tiempos menores a lo que le diagnostican, pero a mí me da la sensación de que no va a estar ninguno de los dos para el debut, y que sí, Marcelo Bielsa se va a apoyar en un equipo con el que pueda hacer trabajos, si se quiere, esta mañana, ¿no? Aquí son las 10:25 y de repente Uruguay hoy de mañana va a hacer movimientos en cancha con jugadores que están aptos, y esos jugadores aptos, creo yo, van a ser los titulares del lunes.
1: Perfecto, Mincho. Entonces, para pasar un poco en limpio en cuanto a la preparación de estos días que se vienen. El entrenamiento es de mañana, ¿también están entrenando de tarde? ¿Hay un entrenamiento doble horario?
6: Sí, lo que nos dijeron ayer el sector de prensa de la AUF es que la actividad para la prensa hoy, o sea, los 15 minutos de entrenamiento, van a ser nuevamente de tarde, pero que a su vez de mañana Uruguay se iba a mover. Creo yo que lo más fuerte del entrenamiento va a ser de tarde, por lo que te decía antes. Hay una necesidad de entrenar a alto ritmo en el horario que va a ser el partido, ¿no? Para no dejar librado al azar lo que pueda ser el tema de la humedad, del calor extremo que pueda haber en Miami. El estadio Miami no tiene prevista refrigeración como otros estadios, entonces ahí va a estar un poco intenso el calor. Y creo que va a ser lo principal, va a estar ahí. No me cabe dudas que de mañana el plantel también va a hacer movimientos. No sé de qué índole, pero sí quizás en gimnasio, de fuerza, de acondicionamiento físico, y muy enfocado también, claro está, en los 3 jugadores que están en sanidad. Y digo 3, Jorge Aldarracaeta, Ronald Araújo y José María Jiménez, porque ayer sí se los vio trotar con el resto a Matías Viña y Joaquín Piquerés. Joaquín Piquerés, para mi gusto, por alguna incomodidad en la planta del pie derecho, recordamos que tuvo una lesión en el tendón de Aquiles, todavía con alguna incomodidad, pero se lo vio trotar y hizo a la par de sus compañeros todos los ejercicios. Matías Viña, creo yo, que ya está muy cerca de la recuperación total, si no es que ya la cumplió.
1: Perfecto, y eso sería tremenda noticia justamente por la falencia que hay al no tener a Ronald Araujo en cuanto a tener que mover a Matías Olivera hacia el sector de zagueros, ¿no? Sería una buena noticia por lo menos tener más comodines. Excelente.
6: Sí, sin duda, sin duda.
1: Si te parece, nos reencontramos mañana en la actualización informativa para ya unas horas más cerca de este debut que ya empieza a picar un tanto la ansiedad acá en Montevideo también, no te lo voy a negar, y en todo el país. Mañana nos reencontramos y ya hacemos esa previa de fin de semana antes del lunes y del debut de Uruguay frente a Arabia Saudita.
6: Seguro, Sofía, compañeros, aquí estaremos, seguramente con mucha más información de lo que nos pueda dar el entrenamiento de hoy de la tarde. Así que con mucho gusto, mañana en el mediodía Uruguay, mañana de Playa del Carmen, aquí estaremos.
1: Así será, te mandamos un gran abrazo desde aquí de los estudios de La Diaria Radio. Allí pasó Mincho, editor de deportes que está en el lugar de los hechos, Mati. Y bueno, no queda nada, hoy arranca el Mundial de Fútbol Masculino y el lunes está debutando la selección uruguaya.
2: La expectativa es total y dado esto que marcaste, esta coincidencia con Sudáfrica, creo que aún más todavía, no me había dado cuenta de eso, así que... vamos arriba.
1: Los españoles y españolas también festejando, ¿no?
2: Creo porque que un poquito más que nosotros.
1: Un poquito más. Hacemos una tanda porque ya está el ruso en la casa y se viene la mascota y su contexto.
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0: 12:30 del mediodía y minutos, suena Buenos Muchachos y eso quiere decir que el ruso está en la casa. ¿Cómo andas, Rusito?
1: ¿Cómo están? Buenos días, ¿andas bien?
0: Muy bien, ¿y vos?
1: Bien, con un poco de sol, ¿no? ¿Estás un poco mejor?
0: Bueno, ayer estuvo mejor que hoy, pero ahora que vos llegaste, arrancó de a poquito,
1: qué lindo,
0: ¿viste?
1: No,
0: sí,
1: a
0: iluminar todo esto.
1: A veces
0: esto.
1: Se me da por venir en el 60 con el sol.
0: Me encanta porque hoy lo trajiste, y lo trajiste del arranque, Ruso, porque ni bien anunciamos con Lucas que ibas a estar, empezaron a llegar los mensajes de la audiencia, son varios.
1: Bien.
0: Voy a leer uno como para introducirnos al tema.
1: Bien.
0: Y vos arrancás. Dice, buenos días. Bueno, los escucho todos los días. Tengo una consulta para la columna de mascotas.
1: Ajá.
0: Tuya, Ruso. Mi perra de 2 años es súper sociable y juguetona, pero hay veces cuando va con la correa y nos cruzamos con algún perro que no conoce, ella le ladra.
1: Sí.
0: No sé si no tengo que dejar que se acerque a otros perros cuando está con correa. Tiene esa duda.
1: Bien. Justamente va a englobar algo que vamos a hablar hoy, pero yendo concretamente a eso puntual, los perros en realidad tienen cierto comportamiento distinto antes de la pubertad y luego de la pubertad, ¿no? Eso hay, inclusive en los seres humanos también, cuando empiezan a haber componentes hormonales y demás, cambian de un estado joven a un adulto. Uno de esos cambios que suceden son las interacciones con demás congéneres, lo que es antes todo un juego o toda una interacción simplemente propia de la especie, cuando se llega a determinada edad también hay preferencias, donde está todo bien contigo no tanto. Muchas veces puede ser por experiencias previas o porque el perro que viene a interactuar no sabe leer el lenguaje corporal de por ejemplo, de esta perra, que puede, mediante distintas señales sutiles, hacerle entender a un perro que no quiere interactuar, porque no siempre quieren interactuar. No es muy real que todos los perros quieren joder todo el tiempo.
0: Como los humanos, ¿verdad?
1: Exacto. Y también puede pasar de que en algunos casos, no digo que sea muy particular, muchos perros que tienen acceso al exterior, o sea, que ven hacia afuera, ya sea en un patio, en el frente, ya sea por las ventanas y demás, suele suceder de que muchas veces ladran a los estímulos que están pasando por la puerta. Lo cual, para el perro se empieza a fijar esa conducta porque no tienen idea de que esa gente o esos perros son transeúntes que simplemente pasan por ahí. Lo que entiende el perro es que ladrando logra que no entre. ¿Se entiende?
0: Entonces,
1: cada vez que pasa gente o perros, ladro, no entró nadie, se da vuelta y dice, gracias a mí, estas personas no entraron. Entonces, cuando nos vamos a pasear, al igual que, por ejemplo, un auto, que es como un bien material que se traslada, cuando vamos a pasear, nosotros no somos un bien material, sino más sentimental, pero también pueden estar defendiendo a nosotros mismos. Entonces, un perro que ladra y logra que nadie se acerque, lo puede trasladar al paseo. Que va paseando, ladra, nadie se acerca, porque la persona o el perro anda en otra, pero cuando sí empieza, o sea, supera esa barrera, pueden empezar a tener conductas de cierta agresividad, porque el ladrido muchas veces tiene que ver con un aspecto comunicacional de hacer entender algo. También es cierto que las correas muchas veces no ayudan, porque hay veces que se dejar a un perro que vuela a otro, ¿no? Porque tiene que haber, siempre hay un ritual, ¿no? No es que de primera mano, no, porque sos perro está todo bien. No, primero, bueno, ¿qué hacés? Vamos a olernos, ahí se huelen mucho la zona anogenital, hay que ver si uno levanta o no la cola, que está predispuesto a eso, si se eriza o no se eriza, y a veces las tensiones en las correas hacen que se interrumpa esta especie de monitoreo entre uno y otro y aparezcan agresividades que son, en este caso, por lo pronto, redirigidas. Por lo que sí ella podría ver, y esto va para todos, es si yo paseo con un perro que le ladra todo lo que se mueve o alguno, la manera de saber si está bien sociabilizada o no, o sea, si el problema es con el perro o el problema es que está protegiendo a alguien, es que le saque a alguien que no sea de la familia. Entonces, si el perro no tiene nada que

0: defender atrás porque no lo conoce, es posible que cuando pase no le ladre a los otros perros porque no tiene nada que defender. Entonces ahí el diagnóstico es, no tiene problema con los animales. El problema es que no está defendiendo nada. Es una agresividad que se llama territorial. Si el perro, independientemente de quién lo pase, le ladra todo lo que se mueve, el problema no es de territorio, sino que el problema es que no se sabe relacionar con la especie en cuestión.
1: Antes de seguir avanzando, Russo, con la agresividad o el comportamiento agresivo de algunos perros y perras, quería... Viste que hago inclusivo también con las mascotas,
0: sí,
1: ¿no?
0: Sí, sí, sí, perres.
1: Perres, gatitos, gatitas. No, pero fuera de joda, quería preguntarte por esto que decías de la territorialidad dentro del hogar. O sea, un perro, una perra que ladra sin parar cuando ve pasar a alguien, sí, y que considera o percibe que, bueno, que cumplió su objetivo. Sí. ¿Esa conducta se puede cambiar?
0: Claro, pero el problema es que se puede cambiar siempre y cuando, por lo pronto, en las terapias de comportamentales, lo primero que se intenta es, bueno, que no siga reproduciendo esa acción para que se extinga. ¿Qué quiere decir? O sea, si yo quiero que no ladre a todo, o sea, que no tenga una agresividad territorial, debería, por lo menos por un tiempo, que ese animal no esté todo el tiempo fomentando de nuevo la conducta. O sea, o tengo que cerrarle la ventana, o lo tengo que, no lo puedo dejar en el frente, lo tengo que dejar en otro lugar, de forma tal de que el perro pase en día o determinado tiempo considerable y vea que no ladrando, no manifestando esa conducta, la vida sigue igual. Porque si no, es muy difícil. Para que una conducta se extinga, tiene que dejar de ser funcional. Y si queremos que no sea... Porque también pasa esto, es si yo le ladro a todos los que pasan, pero después viene el tío, Juan, y en realidad no se comportó como los que pasaron. O sea, amén de que yo ladré, el tipo entró. Por lo tanto, si ladrando no te fuiste, puede ser de que yo utilice otras herramientas. Entonces, sí se puede modificar la conducta, pero hay que muchas veces es muy difícil, hay que sacarlos del problema que genera la cuestión. A veces nosotros antropomorfizamos un poco las cuestiones y le voy a dejar la ventana abierta para que vea. Y en realidad, a nosotros, el paisaje nos puede dar mayor o menor disminución de tensiones, o nos puede dar cierta belleza, pero a un perro muchas veces frustra mucho más de lo que percibe como una gratificación del paisaje.
1: Un perro no es una doña que disfruta saliendo con la playera y
0: exacto,
1: el mate y el termo.
0: No está mal el razonamiento de, bueno, por lo menos le dejo algo abierto para que vea, pero es un razonamiento muy pensado en el humano y no tanto en los animales.
1: Claro.
0: Volviendo, o en realidad adentrándonos un poco en la agresividad de los perros, es cierto que un perro, o sea, la agresividad es un comportamiento muchas veces normal, ¿no?, de la especie, que tiene un montón de utilizaciones, que le utilizan para un montón de cosas. Es cierto que siempre termina, en el caso de que a un humano, siempre termina con una lesión, pero en realidad no todas las agresividades se originan por lo mismo. No, de hecho, para tratar de saber o modificar una conducta de un perro agresivo hay que saber qué es lo que la genera. Y nosotros tenemos ahí cada vez más, pero hay listas de agresividades que puede ser por territorio, puede ser agresividad maternal, puede ser agresividad por proteger un recurso.
1: ¿Cuál sería la maternal? ¿La de que protege a los cachorros?
0: Exacto. O está en gestación. Bien. Sí. Puede ser redirigida es muchas veces son perros que no pueden acceder al estímulo que les genera cierta irritabilidad y se empiezan a morder entre ellos o muerden al tutor de turno cuando no los dejan hacer determinada situación. Hay agresividad por miedo, hay agresividad por dolor y hay una que sí compete bastante porque tiene mucha injerencia en la salud pública, que es una agresividad que se llama agresividad jerárquica o competitiva, antes se llamaba por dominancia, que es una agresividad que se da con perros que son agresivos con los propios integrantes de la casa, lo cual ya es un problema a la hora de convivir. De hecho, en la mayoría de los países, de hecho acá en Uruguay también hay entre 3.000 y pico mordidas por año, ¿no? En el Pereira Rosell el 1% de las urgencias son producto de mordidas de perro y en el 90% de los casos es un perro conocido. No es que haya bandas de perros en el exterior y que ven a los niños como presa y demás, sino que hay un problema a la hora de convivir dos especies distintas. Que tiene su razón de ser, o ahora vamos a intentar a ver si adentrarnos un poco en ella, pero que muchas veces es poco diagnosticada o subestimada, porque la agresividad, por definición, engloba desde sutiles expresiones faciales hasta ataques explosivos, ¿no? La agresividad no implica morder, implica desde el primer gruñido.
1: Claro. ¿No? O sea, sí, te uno, estoy avisando.
0: Exacto. Al igual que, o sea, haciendo paralelismo en cuanto a la violencia entre seres humanos, no implica solo la piña. Hay un montón de violencias previas a eso. Lo que pasa es que estamos dentro de casa, hay un vínculo afectivo que también inhibe, si se quiere, el diagnóstico de, bueno, me gruñí, que sea, déjate joder.
1: Claro. Sí. Las red flags pasan más desapercibidas cuando hay amor.
0: Totalmente, ¿no? Pero esto, sobre todo, la agresividad en esto jerárquica, se explica producto de, bueno, cómo viven los perros. En teoría, otrora lobos, ¿no? Que todavía mantienen este modo de vivir en manadas, que cuando viven en nuestra casa, ellos van con sus propias reglas, pero nosotros a veces los queremos adaptar a nuestras reglas, y ahí hay veces que entran conflictos. No es que tener un perro, ¿viste? Tenés que tener un honoris causa en física cuántica, pero en realidad, para entender un poco la jugada, es los cachorros cuando nacen, en realidad, después de ser destetados, no van a ocupar el lugar que ocupa la madre y los demás, sino que empiezan a ocupar lugares más periféricos. En los perros, los lugares periféricos implica una jerarquía un poco menor que la que ya está implícita. Los perros no es que vivan en dictaduras, sino que frente a los recursos más valiosos, hay perros que van a tener mayor acceso a eso, pero frente a otros recursos que a los de mayor jerarquía no les interesa, los demás pueden acceder. Los cachorros en ese momento empiezan a vivir o a estar en la periferia, y sobre todo a alimentarse en la periferia de estos grupos de animales que viven, si lo vemos desde arriba, se alimentan más en la periferia. Y también tienen, para empezar a comer, la madre y los demás integrantes tienen que respetar ciertas normas. Un perro, un cachorrito, jamás accede al alimento cuando le pinta, o porque tenga, o cuando tenga ganas, o sin demostrar una conducta, sobre todo, más pasiva que activa. La madre rápidamente, cuando los desteta, los animales van y se empiezan a comer, y son violentamente retirados por los demás, para que entiendan, en realidad, de que las conductas que ellos inician no van a llegar a un buen puerto, sino que, como cachorros que son, deben empezar a estudiar cómo funciona el grupo, y cuando el grupo y los demás adultos se van, los cachorros pueden acceder. Cuando nosotros traemos un perro a casa, y depende de dónde vivamos y demás, muchas veces el lugar donde come ese cachorro puede llegar a ser un lugar central de la casa. Sí, ya sea porque vivo en un monoambiente, o ya sea porque me queda más cómodo, o ya sea X. Pero el cachorro empieza a tener un plus en cuanto al alimento que no lo tendría naturalmente. Entonces el perro empieza en una planilla Excel imaginaria, empieza a decir, bueno, yo soy un cachorro, pero estoy comiendo en un lugar central de donde vive este grupo. A su vez, hay veces que le dejamos la comida todo el tiempo, porque laburamos, porque no sabemos, tenemos un montón de cosas para hacer, porque a veces no, le dejamos la comida porque me voy y por las dudas que si tenga hambre, todas son motivos, son todos muy muy razonables y que tienen un fin muy benevolente. Pero el cachorro empieza a tener el alimento a disposición sin demostrar ningún tipo de pasividad para a acercarse al recurso más valioso, y además en un lugar central. Eso empieza a ser una especie de llamado de atención para el cachorro. A su vez, los momentos de interacción, en algún momento vamos a hacer una columna de la importancia del juego en las mascotas y demás, porque además,
1: lo lúdico, recreativo,
0: porque mejora los vínculos y demás, pero también suele suceder de que nosotros dejemos juguetes por todos lados, ¿no? Y el perro viene y trae el juguete, y eso a nosotros nos da, inclusive, hasta cierto sesgo de mira qué inteligente y mira cómo me busca para jugar. El problema está que ningún cachorro, naturalmente, inicia ningún momento lúdico, sino que los momentos lúdicos van a ser iniciados también por adultos, porque en realidad el cachorro no está como para tomar decisiones por él mismo, sino que está para recibir ofertas de adultos, perros, pero en este caso también en las personas. Entonces un cachorro empieza a ver de que, bueno, come en un lugar central, de que el alimento movimiento, no hay que generar ningún tipo de conducta pasiva para acceder a ello, lo cual es medio antinatural. Si además tiene los juguetes en el piso, el perro va, me trae el juguete y empieza a jugar y termina el juego cuando él más o menos quiere. Hay veces que, al igual que con los niños, los cachorros empiezan a tironear de cosas, ¿no? Y cuando los juguetes se queda, el cachorro se queda con el juguete, también a partir de los 3 meses al año, es medir jerarquías, es medir cierta fuerza. Y muchas veces nosotros estamos con el juguete, lo soltamos por X razón, y el perro también empieza a notar, bueno, yo como en este lugar de esta manera, también juego de esta manera, y además después son perros que vienen y nos piden mimo, y nosotros accedemos a... Hasta el año no pasa nada. Pero cuando llegan al año, año y medio en las razas más grandes, hay algo que se llama un pico de agresividad en los perros, porque en las manadas, al año, año y medio, o son expulsados del grupo, andá y buscate, hacete otra tribu, o en su defecto vas a vivir en la parte más periférica. Cuando llega el año, año y medio, y está dentro de casa, el tipo tiene todas las credenciales para sí ahora tener un conflicto con nosotros, porque en realidad no entró como un diputado suplente a casa, entró como senador. Entonces las agresividades empiezan, y son muy difíciles de entender. Es perro que te muerde, pero a los 2 minutos viene y te lame. ¿Se entiende? Y uno empieza así, pero si me mordiste, porque vos tenés que tener un problema mucho más profundo conmigo, pero en realidad para él es normal. Y cuando tenemos niños... no tenemos tratamientos posibles, porque esto también se puede tratar tratando de invertir ciertas cuestiones. Pero perros de un año y medio, que empiezan a gruñir, a veces inclusive los lugares, nosotros tenemos la idea de que coman y tocarles la comida, que en realidad no es como cierto mito.
1: Sí, el perro, urbana.
0: Claro, el perro empieza a gruñir y empieza a ver de que el gruñido hace que yo saque la mano. Entonces, al año, año y medio, tenemos perros que, aunque los castremos y demás, es un problema de convivencia.
1: Quédate ahí, Russo, tenés acá unos minutos más.
0: Sí, claro.
1: No te muevas, así tanda, y volvemos.
0: Espectacular.
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0: 8 minutos para la una y un montón de mensajes rusos llegan al 099-891-888 justamente haciéndote consultas. Agarro una al azar, ¿querés?
1: Diga.
0: Para redondear este tema que capaz que puede tener un capítulo 2.
1: Sí.
0: Ojo, porque de verdad es que creo que tocamos un tema bastante delicado e importante también para las personas que tienen perros con este tipo de conductas. Buen día, tengo un perro cruza de labrador y sabes que cuando vienen niños se pone a ladrar, ladrar, ladrar y ladrar y realmente me pone nerviosa de que no sé qué le puede hacer a la niña.
1: Sí, bueno.
0: Entonces pregunta, ¿cómo lo podré manejar? Pero es verdad que hay algunos perros y perras que con niños y niñas,
1: claro,
0: tienen como algo en particular,
1: es
0: ¿no?
1: Es que muchas en algún momento cuando hablamos del periodo de sociabilización y empezar a ver estímulos que después van a ver a futuro, muchos perros no ven niños, porque en realidad nuestro entorno... Mi perra le gruñía también a los niños, pero porque a casa iban adultos, a casa iban personas de 1.5 metros hacia arriba o lo que sea. No tuvo la posibilidad de evaluar que algo chiquito, que se mueve distinto, que tiene un tono de voz distinto y demás, era algo que iba a ser normal en su vida. Por lo tanto, en realidad puede pasar de que no tenga claro qué es, pero sí lo que no... Y esto también va... linkeado al tema que hablábamos, que es que cuando nosotros tenemos un perro que gruñe dentro de casa, que está bien físicamente, que le cuidamos las pulgas, no tiene parásitos y demás, hay un problema. Porque si tenemos niños o personas muy adultas, ancianas, para mejorar esta conducta hay que tratar de revertir esta situación mediante un montón de pasos que después lo podemos hablar, pero que un niño... Y una persona de entrada en años no necesariamente va a repetir todos los días, ¿no? Entonces, lo que dos adultos pueden entender es decir, bueno, a partir de mañana habría que hacer A, B, C y D. El niño al otro día hace todo lo contrario y tenemos un problema que le estamos hipotecando, o sea, puede pasar una tragedia o estamos hipotecando el futuro de nuestro nene. Entonces, perros que gruñen dentro de casa es muy recomendable que consulten a su veterinario porque ya es parte de su lenguaje normal, pero en realidad nos está diciendo algo. Que puede quedar en esa, ¿sí? Puede pasar de que nosotros lleguemos a decir, bueno, mirá, solo gruñe cuando me pongo un gorro amarillo. Listo, bueno, no nos ponemos más. Pero puede pasar de que ese gruñido nosotros lo entendamos porque lo quise bajar del sillón y se ve que le gusta el sillón. Pero en realidad ese gruñido puede llegar a tener con otro montón de cosas que hacen que el perro esté en conflicto y cuando muerde inclusive más fuerte, con mayor vehemencia de una mordida normal. En este caso, el de la oyente, en realidad, si los niños vienen esporádicamente, no hay manera de enseñarle al perro, sino que lo que tiene que tratar de hacer es que este perro no tenga contacto con esos niños mientras que están ahí. Porque, más allá de que nunca podemos dejar a un perro y un niño solo... Es difícil que el perro se sociabilice con niños cuando vienen de manera esporádica. Porque no podemos linkear que el niño es un beneficio porque viene cada tanto. Entonces es mejor, vos perro, andá para afuera con un hueso o lo que sea y que los niños gobiernen por otro lado.
0: Claro, igual me parece interesante, Russo, y capaz que ya lo podemos linkear para la columna próxima, el también tratar de entender cuáles son los casos atendibles,
1: sí,
0: y
1: claro,
0: cuáles son los casos irreversibles. Porque me imagino que, lamentablemente, puede ser muy doloroso,
1: sí,
0: deben haber situaciones de decir, bueno, este perro realmente es agresivo,
1: no hay manera,
0: está mordiendo,
1: sí, sí, sí, sí,
0: y no hay manera.
1: No, sí, de hecho... Así como puede ser un comportamiento normal, puede ser patológico, porque cuando la agresividad está instaurada todo el día y todo el tiempo, hay neurotransmisores que ya dicen, yo ya ni laburo.
0: Claro.
1: Porque la agresividad en realidad me inhibe mi secreción, entonces después son todo el día agresivos y eso también es un problema, así que lo anotamos.
0: Queda anotadísimo entonces en la mascota y su contexto en la agenda que el ruso lleva, agenda papel, vieja escuela,
1: sí, claro,
0: con su cédula, como corresponde.
1: Como corresponde.
0: Muchas gracias, Rusito, por tu tiempo y por la información, como siempre. Nosotros nos despedimos, nos vamos a reencontrar mañana cuando sean las 11, porque siempre si hay mañana hay segunda. Muchas gracias a todos y todas por estar del otro lado, ha sido un placer.

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2: ¿Qué tal? ¿Cómo están? Bienvenidos, bienvenidas a La Colmena. Cuando pasan 5 minutos de las 13 horas, estamos escuchando Calle 13, Latinoamérica, porque hoy los ojos del mundo están en Latinoamérica, en México, precisamente este lugar de nacimiento de residente, porque, bueno, comienza el Mundial y estaremos entonces en esta fiesta del fútbol, ¿no? Todos atentos, por 40 días, ¿no? La mayoría, millones y millones de personas van a estar como en otro planeta, ¿no? En una vida paralela, ¿no? No sé cómo te pasa a vos, Matías, pero de alguna manera, más allá de los partidos de Uruguay, ¿no? Está la mayoría de las personas mirando como de reojo, algunos de lleno y otros de reojo acerca de lo que ocurre en el fútbol, ¿no?
3: Totalmente, Caro. ¿Cómo estás? Bueno, hoy una jornada de apertura que está divina. O sea, para la gente que está metida de lleno, sí. Arrancamos ahora con toda la previa, la inauguración que va a ser 2:30 y después a las 4 el primer partido inaugural en el histórico Estadio Azteca de Ciudad de México. Y después esto sigue con partidos que van a, el último, si no me equivoco, se juega a las 11 de la noche. Entre República Checa y Corea del Sur. Exacto. Entonces hay para todos los gustos, seguramente muchos van a escuchar La Colmena y ya aprontando las cositas para arrancar ese maratón mundialista que la primera jornada obviamente se va a vivir de forma muy intensa.
2: Sí, 14:30 es el comienzo entonces de la ceremonia, a las 16 el partido entre México y Sudáfrica, y queríamos comenzar también con esta canción, ¿no? Porque más allá de este torneo que de alguna manera se viste como una fiesta mundial, ¿no? Como la fiesta del mundo, no deja de existir también una histórica brecha de desigualdad, ¿no? Que atraviesa el fútbol y que también estos países de Latinoamérica que reciben, ¿no? Las grandes obras, a los grandes clubes de la élite mundial, ¿no? Muchísimo dinero, también tienen consecuencias en cuanto a lo que son, por ejemplo, el aumento de los alquileres, el aumento de los precios. También es una fiesta que no todos pueden vivir de manera presencial, claramente no todos. De hecho, hay algunas notas al respecto acerca de los costos de poder ingresar a los estadios. Entonces, también para muchos habitantes de Latinoamérica, de México, para muchos hispanos en Estados Unidos, mirar el fútbol es posible a través de la televisión. No pueden vivir una fiesta en la cual, de alguna manera, si bien está capaz que en la esquina de su casa, es una fiesta que no les pertenece en el sentido de lo inaccesible que es económicamente. Y hay informes y notas al respecto, ¿no? A veces nos olvidamos un poco de esta desigualdad que es estructural, del impacto urbano que sufren, digamos, muchas localidades a propósito de esta llegada del fútbol mundial y de todo lo que implica esta inversión multimillonaria, ¿no? De hecho, por ejemplo, el País de Madrid hace una nota en estas horas que habla precisamente de cómo vive la población hispana en Los Ángeles la llegada del mundial, ¿no? Y el título es así: cerca del estadio pero lejos del mundial, la desigualdad social y la persecución migratoria también juegan en Los Ángeles, porque estamos hablando además que en el estadio SoFi en Los Ángeles, en California, van a suceder 8 partidos del mundial de la FIFA, pero la cercanía no le sirve de mucho a personas hispanas que obviamente no tienen la posibilidad económica de ir a ver un partido dentro del estadio. De hecho, se habla de que un palco para el partido entre Estados Unidos y Paraguay llegó a ofrecerse en $112,500, ¿no? Teniendo en cuenta lo que es la puja por las entradas de algunos de los partidos. Así que, bueno, queríamos poner también esta mirada, recordarles cómo también investigó la Universidad Nacional de México, cómo se han disparado las rentas, ¿no? Las rentas de alquileres, teniendo en cuenta entonces toda esta inyección económica exógena, digamos, que genera también desequilibrios a nivel local, y no dejar de ver también, como decía residente en Latinoamérica, que de alguna manera también quienes se enfrentan en los partidos o en el fútbol, los equipos, las selecciones que se enfrentan, vienen de lugares muy distintos, más allá de que hay una globalización del fútbol y que obviamente muchos de nuestros jugadores juegan en las mejores ligas del mundo, ¿no? Pero no deja de haber una desigualdad, que es la que dice en la canción Residente, ¿no? De Maradona, ganándole a Inglaterra, ¿no? Un poco esas, es la mirada que queríamos traer para no olvidarnos de qué fiesta hablamos también cuando hablamos de la fiesta de del mundo.
3: Sí, obviamente es una fiesta con muchas aristas, ¿no? Porque siempre se dice que bueno, dentro de ese rectángulo son 11 contra 11, pero obviamente pesan muchas cosas y bueno, y marcarte también una cuestión de mi experiencia mundialista, de alguna forma yo conscientemente el primer mundial que vi con la participación de Uruguay fue el Mundial 2010, que tuvo como partido inaugural también Sudáfrica y México, como va a ser en este caso. Entonces me trae muchos recuerdos.
2: Claro. Ese 2010, mundial, que fue el claro. Primero que capaz que vos viviste con la pasión de un mundial, porque tenías, ¿cuántos años?
3: Era el primero que veía, ¿no? Ahora me sacás apurado, pero...
2: 2010.
3: Sí, yo soy 8 tenía en realidad.
2: ¿8?
3: Claro, está. Yo soy del 2002, claro. Tenés que restarle 2. Pero no, lo que te decía, que es el primero que veía a Uruguay. Y era el primero que se realizaba en África, ¿viste? Y hablando de esto que planteabas, de esta combinación cultural, de la desigualdad, de la pobreza, en lugares donde se vive una fiesta que implica la presencia de tanto dinero, son como contrastes que generan un poco esa marca. Y también está bueno empezar a pensar lo que va a ser el Mundial 2030, que si bien Uruguay va a tener una participación como sede muy limitada, va a implicar también la presencia de muchos ojos sobre el país, y eso ya de alguna forma se está empezando a hablar en este momento y seguramente se vaya profundizando a medida que se acerca la fecha. Pero dejar esa pregunta planteada también a la audiencia, ¿no? ¿Qué Mundial los marcó? Y cómo llegan a esta nueva cita mundialista.
2: Sí, sí, totalmente, totalmente. Hay mucha gente que más joven que fue marcada por este mundial que vos decías, ¿no? El Mundial de Sudáfrica. Quiero agradecer a nuestro querido compañero Ale Ferreiro que nos está escuchando y que obviamente nos corrige en algo que es importante. Residente es de Puerto Rico, claramente, nació en Puerto Rico, sí. Pero bueno, obviamente él estuvo mucho tiempo en México, va y viene en cuanto a Estados Unidos, México, pero sí, lo que nos importaba en particular era la canción de él. Así que gracias, Ale, y muchas gracias también por estar escuchando el programa. De alguna manera, desde el punto de vista político, vos hoy querías mencionar algo, Matías, que podía tener que ver con la necesidad de meter goles, ¿no? Hablando en términos metafóricos y asociándolo entonces a lo que comenzamos a vivir a partir de hoy, que tiene que ver con la necesidad del oficialismo, ¿no? De marcar la cancha desde el punto de vista positivo.
3: Más en un tono picaresco lo quería traer, porque el Mundial ya llega a todos lados y inconscientemente a mí me dio la sensación de que se metió un poco en la cabeza también de los senadores del Frente Amplio con los que hablé, un poco de esta reunión que hubo el lunes con el presidente de la República, y dos de ellos me mencionaron que la mejor defensa es un buen ataque, en el sentido de que, bueno, se estaban recibiendo ataques en el último tiempo en relación a todo lo que había sucedido con el presidente, y dijeron, bueno, si queremos agarrar la agenda, tenemos que salir al ataque, hacer un control de la agenda parlamentaria de cara a la rendición de cuentas. Entonces, un poco para plantear eso, de que el clima mundialista de alguna forma inconscientemente a veces también se nos termina metiendo, y en una sociedad tan que tiene el fútbol tan a flor de piel como es la uruguaya, seguramente se va a profundizar en estos días.
2: Claro, porque además nos cuesta mucho cuando queremos de repente generar o crear una imagen de algo que está pasando, no hablar en términos futbolísticos, ¿no? Es increíble.
3: Sí, sí.
2: Estamos muy, el lenguaje está muy impregnado en nosotros, ¿no? En nosotras. Así que, sin duda, el oficialismo, después de esa reunión que tuvo el presidente de la República con la bancada de senadores, quiere...
3: Sí, y seguramente en esa reunión se debe haber hablado un poco de la selección. Eso obviamente no queda plasmado en las páginas políticas, pero eso atraviesa todo en estos días.
2: Vamos a hablar en algunos minutos sobre el trabajo infantil, porque mañana 12 de junio se conmemora el Día Mundial contra el Trabajo Infantil. Hay una encuesta nacional que habla sobre este problema en Uruguay. Al menos 40.200 niños, niñas y adolescentes están en situación de trabajo infantil o estuvieron en el 2024, pero hay una nueva perspectiva sobre el trabajo infantil sobre la cual vamos a conversar, porque las organizaciones están advirtiendo que el trabajo infantil ya no se expresa únicamente en actividades tradicionales, y esto tiene que ver con las plataformas digitales, con los videojuegos, con los niños influencers.
3: Sí.
2: ¿No? Con cosas que nosotros vemos como medio normalizadas, naturalizadas en las redes sociales, pero que desde el punto de vista de los derechos se está viendo de otra manera, y esa es la advertencia en estas horas sobre este tema.
3: Claro, cambia la economía, surge este espacio de la economía digital, y ahí también cambia la perspectiva del trabajo infantil. Está bueno ponerlo sobre la mesa para problematizarlo un poco, ¿no? Porque a veces ni siquiera nosotros somos críticos con esa situación. De eso vamos a hablar en un rato con Fernando Olivera, que es psicólogo y director de CIPUS, que es una organización civil cuya misión es prevenir justamente y erradicar el trabajo infantil.
2: Y más adelante vamos a recibir aquí en La Colmena a dos representantes de dos nuevos institutos que creó la Universidad de la República, que de alguna manera son institutos que podríamos decir están intentando buscar respuestas a problemas complejos, que son los problemas que hoy tenemos, digamos, a nivel global, ¿no? Los problemas complejos son los problemas sociales que necesitan más de una mirada disciplinaria, que necesitan más que una mirada desde un entendimiento o comprensión, que necesitan precisamente múltiples comprensiones. Estamos hablando del Instituto de Investigación Una Salud, que es una propuesta que plantea la formación de conocimiento en base a complejas interacciones entre las personas, los animales, las plantas y el ambiente, promoviendo una visión que entiende que la salud humana, animal y ambiental forman parte de un mismo sistema. Y por otra parte, vamos a recibir a quien representa el instituto, a uno de los responsables del Instituto de Transiciones Sostenibles de los Sistemas Alimentarios, otras de las instituciones que fue creada recientemente por parte de la UDELAR, que fueron la creación de cuatro institutos nuevos. Dos de ellos, entonces, son los institutos que participaron hace muy poquito, ayer, más precisamente, de un encuentro realizado en Torre Ejecutiva, organizado por la Academia Nacional de Ciencias del Uruguay. Y vamos a hablar entonces sobre cuál es esta mirada, ¿no? Que de alguna manera podemos hablar de una mirada como socioecológica, que lo que trae es la necesidad de investigar de forma interdisciplinaria y también de ofrecer respuestas a estos problemas complejos que tenemos hoy en el mundo y que tienen que ver mucho con la mirada del desarrollo sostenible, que tiene que ver entonces con sistemas alimentarios, con la salud, como decíamos, vinculada a lo humano, lo animal y lo ambiental.
3: Sí, hace algo más de un año vienen trabajando estos institutos. Ponen sobre la mesa de eso, de lo que tanto hemos hablado, este equilibrio entre el desarrollo y el cuidado del ambiente, así que muchas expectativas, porque también está bueno poner esto sobre la mesa para ver qué políticas públicas con este sentido se pueden empezar a trabajar de cara a lo que se viene. Y para cerrar, recibimos nuevamente a Stephanie Desmichian, que estuvo en Argentina en el recital de Lali Espósito y que nos trae una propuesta que bueno, de alguna forma mezcla lo que nos plantea habitualmente con la cultura, con la música y más particularmente con el pop. Se llama el título de su columna de Taylor Swift a Lali, Pop contra los antiderechos.
2: Exacto, son dos mujeres que se han parado, ¿no? Y se han enfrentado directamente con sus presidentes, digamos, Taylor Swift contra Trump, ¿no? Y contra, en particular, la política antiderechos, como le llama Steph, y también Lali Espósito en su contienda, que ya creo que conocemos todos de forma mediática, contra el presidente Javier Milei. Nos trae entonces un resumen de la importancia de estas figuras más allá de la música en cuanto a esta resistencia. Hacemos la pausa y a la vuelta entonces tomamos contacto telefónico con Fernando Olivera, por lo menos para poder adelantar en pocos minutos de qué se trata esta nueva mirada sobre el trabajo infantil en Uruguay, teniendo en cuenta el Día Mundial que se celebra mañana.
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1: Estamos avanzando aquí en La Colmena cuando pasan 23 minutos de las 13 horas. Matías, hemos dejado algunas preguntas planteadas que tienen que ver con el Mundial, obviamente. Vos querías de alguna forma que también nos contaran acerca de cuál es el Mundial que más recuerdan, ¿no? Y vos tenías el 2010 porque, bueno, fue el primer Mundial también que la selección uruguaya, después de muchísimo tiempo, logró tener una posición importante, ¿no?
2: Sí, claro, ¿no? Y directamente el primer Mundial que yo veía Uruguay, porque acordate que en el 2002, o sea, yo estaba, claro, estaba
1: Corea,
2: dando
1: 2002,
2: mi
1: creo que fue Corea.
2: Claro, estaba teniendo mis primeros meses de vida en ese momento.
1: No, claro, entonces, claro, y antes de Sudáfrica no me acuerdo, bueno, tan importante.
2: El del 2006.
1: Sí, 2006, no me acuerdo dónde fue.
2: En Alemania.
1: En Alemania.
2: Claro, y ahí Uruguay no participó, entonces claro, yo quedé por fuera y en 2010 vi esa primera experiencia mundialista que también marcó a personas de la audiencia. Acá, por ejemplo, alguien comenta, dice, me marcó el Mundial del 2010 porque mientras se jugaba el partido contra Sudáfrica, que el partido que Uruguay gana 3-0, que es el segundo partido de la fase de grupo, mi hija estaba dando su último examen en el IPA. Vimos el gol de Suárez, donde la empujó en el salón de actos C. Ella ya estaba recibida, inolvidable. ¿Cómo se relaciona con, obviamente, con esos momentos de la vida? Porque la vida pasa mientras se desarrolla un mundial. Y bueno, y a veces mirás un partido en un lugar, a veces en otro. ¿Cuántos miramos, por ejemplo, ese Mundial 2010 en la escuela? Por ejemplo, seguramente muchos.
1: Sí.
2: Entonces, nada, está bueno para
1: poder
2: seguir
1: compartir
2: recordando
1: esas experiencias. Sí, sí. Pero bueno, vamos a hablar por algunos minutos, al menos en esta primera aproximación de otro mundial, porque mañana es el Día Mundial contra el Trabajo Infantil. Hay una encuesta nacional sobre trabajo infantil en Uruguay del 2024 que señala que hay al menos 40.000 niños, niñas y adolescentes en situación de trabajo infantil. Sin embargo, organizaciones sociales especialistas advierten que muchas de estas modalidades vinculadas a plataformas digitales, monetización de contenidos, gaming, redes sociales o economías ilegales no están reflejadas en estas estadísticas. Y para hablar sobre esta perspectiva, estamos en conversación telefónica con Fernando Olivera, que es psicólogo y director de CIPUS, que es una organización civil cuya misión es prevenir y erradicar el trabajo infantil, integrante del Comité para la Erradicación del Trabajo Infantil e integrante de la Secretaría de la Plataforma de Infancias y Adolescencias de Uruguay, PIAS. Fernando Olivera, muchas gracias por estos minutos.
3: Buenas tardes y bueno, muchas gracias por la invitación y bueno, por poner este tema en agenda también en los medios.
1: Nosotros queremos empezar por esta perspectiva, ¿no? Porque de alguna manera es una lectura que entendemos es novedosa en cuanto a cómo considerar el trabajo infantil en vínculo con las nuevas tecnologías.
3: Sí, sí. Ahí hay todo, bueno, más allá de las formas ya tradicionales que en las cuales participan los niños, niñas y adolescentes, que sobre todo tienen que ver con las cadenas informales de la economía y con las cuestiones de explotación que muchas veces padecen las familias de larga data. Hace un tiempo que el entorno, los entornos digitales han crecido y han crecido en la participación y las infancias nacen ya directamente involucradas en estos entornos digitales, claro, sin cuestionarnos mucho qué tipo de contenidos y en qué forma participan esa adolescencia y esa infancia y adolescencia y sin una protección adecuada. A veces estamos más preocupados de qué tipo de tecnología tenemos que de qué tipo de infancia queremos. Entonces ahí hay todo un dilema que nosotros venimos planteando hace un tiempo para poder interpelar y cuestionar en este desdibujamiento de que ha habido entre lo que es el espacio de juego, recreación, tiempo libre y monetización de contenidos, ¿no? Y generación de productos que terminan siendo monetizados en los entornos digitales.
2: Fernando, ¿cómo se trabaja esto? ¿Cómo se aborda esta nueva fase de alguna forma del trabajo infantil? Hay una cuestión cultural, pero también se puede trabajar a nivel de legislación. ¿Qué es lo que planteas en ese sentido?
3: Bueno, nosotros planteamos primero que Uruguay debe avanzar hacia una discusión urgente acerca de la protección de las infancias en los entornos digitales. ya tenemos algunos ejemplos en el mundo que han ido por el lado del prohibicionismo, sin afectar a los que genera la plataforma. Nosotros entendemos que se debe avanzar en la cuestión sin limitar derechos de los niños, niñas y adolescentes, pero sí no vulnerando sus derechos. Proponemos una urgente discusión acerca de los contenidos que hay en Internet, acerca de algunos ámbitos que pasan por fuera de la órbita, por ejemplo, los videojuegos, que donde se desarrollan una cantidad de aspectos que terminan vulnerando las infancias y que muy poco hablamos de ello. Yo qué sé, en algunos videojuegos que nosotros hemos detectado situaciones de explotación sexual, hay niñas y niñas y adolescentes jugando con adultos. Hay videojuegos que a través de un clic pasás del videojuego a un grupo de WhatsApp con toda la información de un niño y adultos vinculados a eso. Para pasar de fase, si no se generan determinados productos, que después si generan ese producto también lo podés monetizar, hay que pagar. Y bueno, hay gente que lo paga a través de la familia y hay adultos ofreciendo esa paga a través después de explotación y trata sexual. O sea, hay un montón de aspectos que nosotros entendemos en eso en los entornos digitales que están pasando por fuera de la discusión y de la órbita de la política pública.
1: Parece difícil también establecer las fronteras, ¿no?, entre lo que es un juego, lo que es el entretenimiento, la generación de este valor económico que mencionabas. Y también pienso, por ejemplo, en lo que muchas veces se ve en las redes sociales, que los de repente determinados videos que son promoción publicitaria están realizados por influencers que también utilizan o comparten con sus hijos, hijas, de repente esa promoción publicitaria. ¿Eso también lo están viendo ustedes de alguna manera como una forma de monetizar un trabajo infantil o algo así?
3: Sí, totalmente. De hecho, tenemos niños influencers muy chiquitos, generando contenido y exponiendo productos, muchas veces productos que no tienen nada que ver con niños, que aparecen con imágenes sumamente sexualizadas, con ropa y productos para adultos, que el contenido que publicitario que promocionan estos niños, niñas influencers, lo generan en marcas comerciales o familia. Y realmente eso genera toda una serie de presiones para el niño, niña, adolescente, que tiene que ver desde las reacciones de los haters y de todo contenido sumamente violento que te reacciones por productos que se generan dentro de los entornos digitales, pero también tiene que ver con cuestionamientos al cuerpo de la niña, a un montón de aspectos, a la presión por tener más cantidad de seguidores, por más likes, por un montón de aspectos que se desdibujan y eso que parecía que aparece, porque una de las características del trabajo infantil y como lo desarrollé para los que, y esto es un comentario, que para los que tuvieron trabajo infantil muchas veces lo hicieron como un juego, porque era la forma también de que no pesara tanto. Eso que aparece como un juego, en realidad termina siendo una presión muy grande sobre ese niño, niña, adolescente, y esa huella digital no se borra, ese contenido no se borra, y acompaña y después uno cambia, es más grande y todas estas cuestiones, y ese contenido sigue estando latente ahí, y hay gente que lo recuerda, y realmente y hay persecución por ese tipo de cosas. O sea, hay todo un riesgo en la exposición a niños, niñas y adolescentes a determinados contenidos y a la generación de determinados contenidos que son sumamente complejos después de desarticular, ¿no?
2: Más allá de estas percepciones que podemos tener sobre lo que está sucediendo, también

0: a la hora de abordar estas temáticas ya tradicionales, y más estas novedades peor, primero porque no cuenta con un área específica sobre trabajo infantil, cuenta con muy poca investigación, no solo cuantitativa, bueno, tenemos una encuesta del 2011 y otra del 2024, o sea que pasamos casi 14 años sin desarrollar, no tenemos un área estadística que pueda ir midiendo algunas cuestiones que más periódicamente y sistemáticamente. No tenemos una parte de formación dentro de la Universidad de la República con respecto al tema. Entonces, digo, el Estado no genera acuerdos para investigaciones de acuerdo a las diferentes realidades territoriales. Tenemos un debe muy grande en cuanto a la formación de recursos humanos, en cuanto a la generación de evidencia de estas cuestiones, y a su vez en cuanto a generar sensibilización y política pública con respecto a esto.
1: Claro, porque veo también, además de la política pública, de la sensibilidad, digamos, en los actores políticos, también acá hay un tema de las familias también, ¿no? Hay un tema de las familias, de poder comprender, en todo caso, cuáles son los riesgos de la exposición de las infancias en las redes sociales, en los videos que aparecen muchas veces normalizados o que parecen inclusive ingenuos, ¿no? Porque obviamente uno comparte a través muchas veces de las redes sociales historias personales, cuestiones emotivas, no sé, también digo eso de no sé si está esta conciencia a nivel de las familias y de los adultos.
0: Yo creo que no tenemos real dimensión de frente a las dificultades que estamos atravesando. Y un punto que me parece clave de lo que no es demonizar ni demonizar los entornos digitales, pero si no generamos una adecuada formación, una adecuada educación y discusión sobre algunos aspectos, corremos mayores riesgos. Y eso está claro y hay evidencia clarísima en todo el mundo con respecto a este tema. Entonces, el emprendedurismo y palabras que aparecen muy vinculadas a las nuevas tecnologías y una cantidad de cosas, tenemos que tener mucho cuidado en cuanto a la primero que no hay regulación y después en cuanto a la informalidad que genera y a la desprotección que genera. Entonces hay varios aspectos que uno debe contemplar a la hora de cuidar a nuestras infancias y el camino es educación, es política pública, es sensibilización, ponernos a discutir sobre temas que estamos como naturalizando y dando derecho de que son así, cuando en realidad hay otros elementos que deberíamos discutir y interpelar y darles otro sentido y otras discusiones.
1: Perfecto. Fernando Olivera, muchas gracias. Esta es una primera aproximación. Seguramente en otro momento vamos a poder profundizar, ¿no?, acerca de este tema. Recomendamos también a la audiencia leer tu columna en La Diaria, Infancias Digitalizadas y Nuevas Formas de Trabajo Infantil, como para poder entonces de repente masticar un poco más este Bien. Tema, ¿no? Que nos cuesta un poco comprender cuando hablamos además de repente de determinadas plataformas digitales o prácticas como los juegos que están un poco alejados de nuestra vida cotidiana, ¿no? Pero Totalmente. Bueno, nos aseguramos entonces una próxima conversación contigo para poder profundizar sobre este tema. Muchas gracias.
0: Dale, muchas gracias, estoy a las órdenes. Y quiero mandarle un gran abrazo y felicitaciones a una gran amiga que es columnista de ustedes, a Cecilia Baroni. Hace tiempo que estoy para felicitarle y escribirle y nunca lo hago y lo quiero hacer públicamente porque me encanta siempre lo que ha hecho.
1: Buenísimo.
0: Mándale
1: un
0: gran abrazo.
1: Vamos a decir esto el miércoles que viene a Cecilia, pero capaz que también está escuchando, así que... Pero nah, sin lugar a dudas,
0: que puedo la escucho, así que un gran abrazo.
1: Dale, gracias Fernando. Hacemos la pausa, enseguida seguimos.
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0: Estamos escuchando a Lila Downs porque también va a cantar hoy esta artista mexicana en la inauguración del Mundial en el Estadio Azteca de México. Entonces, bueno, nos propusimos un poco estos tonos, estas voces. Y vamos a conversar ahora, ya adelantamos, sobre estos dos nuevos institutos, que son institutos fundados por la Universidad de la República, que están intentando dialogar, a la vez de que dentro de los institutos también se dialoga mucho y es como todo un gran diálogo, porque ayer hubo un encuentro organizado por la Academia Nacional de Ciencias del Uruguay junto con el Instituto de Investigación Una Salud, y ya vamos a ver de qué se trata, y el Instituto de Transiciones Sostenibles de los Sistemas Alimentarios de la Universidad de la República, para conocer de alguna manera los avances de ambos institutos a un año de su creación y debatir sobre algunos de los principales desafíos que enfrenta el país en materia de salud, ambiente, producción y desarrollo sostenible. Para ello recibimos a Ana Meikle, que es corresponsable del Instituto de Investigación Una Salud, que está dentro de la Facultad de Veterinaria, ¿o no? Precisamente es interdisciplinaria. Vos sos veterinaria.
1: Sí. Yo trabajo en la Facultad de Veterinaria, okay. Pero para todos los institutos justamente se crearon para trascender los límites de los servicios.
2: Exacto. Entonces, institucionalmente dependemos del Prorrectorado de Investigación.
0: Bien, y Santiago Dogliotti, que es quien está conversando, es responsable, corresponsable del Instituto de Transiciones Sostenibles de los Sistemas Alimentarios. Santiago, tu formación inicial es agronomía.
2: Soy agrónomo y trabajo en Facultad de Agronomía.
0: Perfecto. Bien, así que tenemos una veterinaria y un agrónomo, pero mirando problemas complejos, como decíamos al comienzo, que necesitan de una mirada interdisciplinaria. Lo primero, Ana, es preguntarte, para que podamos comprender y quienes nos escuchan también, ¿de qué se trata este concepto de una sola salud, de una salud?
1: Bueno, este concepto es milenario, ¿no? O sea, es un concepto que es muy viejo, que en las últimas dos décadas se revitalizó, y en todos los planes de organizaciones a nivel internacional, de la Organización Mundial de la Salud o de la Organización de Salud Animal, este concepto está y rige la idea y la propuesta de que si la Tierra se enferma, nos enfermamos todos. Es una regla básica, y que la salud humana, la salud animal y la salud de los ecosistemas están todos relacionados y son interdependientes entre sí. Entonces, lo que hacemos en el área de producción o cuidando los hábitats, los cauces de agua, todo nos afecta de forma global. Y esta mirada es muy desafiante porque claramente hay que pensar en lo que hacemos en la diaria, cómo manejamos los residuos, qué es lo que estamos haciendo cuando nos transportamos. Todo tiene un impacto que no es solamente lo que yo haga y mi pequeño, digamos, alrededor, sino un impacto global. Que creo que la opinión pública está bastante clara en lo que estamos hablando, ¿no? Pero bueno, el poder generar información nueva, generación de conocimiento original, investigación, en este marco es realmente desafiante, porque realmente los problemas son muy complejos y el abordaje justamente tiene que ser de diferentes disciplinas.
0: Claro.
1: Yo soy veterinaria, pero tenemos 20 disciplinas ahí adentro, ¿no?
0: Dentro del
1: psicólogos,
0: instituto.
1: Sociólogos, médicos, químicos, ecólogos, porque el abordaje realmente es bien complejo.
0: Bien. Pasemos entonces ahora a presentar rápidamente, también sintéticamente, de qué hablamos cuando hablamos de transición sostenible de los sistemas alimentarios.
2: Bien, este instituto, que al igual que Una Salud, barre un poco con las fronteras entre las facultades, o sea, nosotros también estamos integrados por investigadores y docentes de 12 servicios distintos de la Universidad de la República, y también por investigadores de otras instituciones de investigación del país. El foco son los sistemas alimentarios, pero sistemas alimentarios vistos como sistemas complejos que van desde que cómo se produce el alimento y dónde se produce, cómo se concentra, cómo se procesa, cómo esos productos procesados se distribuyen, cómo la población accede a ellos, cómo elige la población y define su dieta, digamos, y en qué condiciones lo hace, qué resultados tiene eso sobre la salud de las personas, qué se hace con los alimentos que sobran, cómo se reciclan, todo eso constituye el sistema alimentario y eso funciona en un entorno económico, en un entorno social, en un entorno ambiental que también interactúa. Entonces, esa visión sistémica es la que aborda el Instituto de Transiciones Sostenibles. Y la palabra transiciones sostenibles refiere a que la vocación del instituto no es puramente, al igual que una salud, no es puramente académica, ¿no? No es nuestro objetivo aprender más y descubrir cosas nuevas sobre los sistemas alimentarios, sino también ser un instrumento de cambio. Tratar de trabajar en un contexto transdisciplinario en el que se generen plataformas de trabajo integradas por una parte de la academia, pero también integradas por actores del gobierno, por actores de la industria, por actores del sector privado, por actores de la sociedad organizada, la sociedad civil organizada, para tratar de buscar en ese contexto innovar, hacer las cosas diferentes, basados en conocimiento, basados en evidencia, pero probando también la aceptación cultural que tiene las propuestas, la viabilidad política que puede tener una determinada estrategia de cambio, poder medir los resultados, o sea, poder realmente hacer creación de conocimiento en el contexto real en el que ese conocimiento se va a aplicar. Y eso, la evidencia nacional e internacional muestra de que hace que todo el proceso de generación de conocimiento e innovación se acelere con esa forma de trabajo.
0: Claro,
2: y esa es un poco la estrategia.
0: Digamos.
2: Exacto, y esa es la estrategia que los institutos, por lo menos una salud y transiciones sostenibles y sistemas alimentarios, queremos tratar de implementar más, o sea, fomentar. No quiere decir que no se haya hecho, son procesos que ya hay, por suerte, algunas experiencias para mostrar exitosas, pero sin duda que es algo que se hace poco.
0: Claro.
2: Que Uruguay necesita hacer más.
0: Hacer más. Para bajar un poco a tierra, capaz que podemos también compartir algunas de las líneas de investigación o de los proyectos que tienen los institutos para poder comprender un poco cómo se da esta interrelación, ¿no? De interdisciplinaria. Ana, tú decías que son cuestiones milenarias, ¿no? Ese también es un tema para poder hablar, pero sin embargo las tenemos que traer hoy porque parece que nos olvidamos de aquellas prácticas milenarias o esos entendimientos o comprensiones.
1: Sí, obviamente hay una explosión de la humanidad y se ha concentrado en determinadas formas y la forma de subsistir de la humanidad es de determinada forma. Entonces, se habla del antropoceno, todo es en función del ser humano y la mirada es del ser humano. Entonces, esta mirada que estamos promoviendo es a cambiar el foco y a trascender los tiempos biológicos nuestros. Es decir, la vida es muy finita. Entonces, ¿cómo puede subsistir la humanidad teniendo una mirada del planeta? Una mirada de lo que hacemos, para qué lo hacemos y qué dejamos. Entonces, esa es un poco la visión y por eso nos parece que es tan interesante este programa de los institutos. Porque la universidad en general y la academia uruguaya ha estado comprometida con la sociedad y con nuestro país y se ha visto claramente, por ejemplo, en la pandemia. Pero todo es más cortoplacista y los proyectos en general son de 2, máximo 3 años. Y después hay que remar de vuelta para tener otro proyecto y financiación. Estos son a largo plazo. Estos son financiaciones a largo plazo con líneas de trabajo a largo plazo. Entonces, un ejemplo que todo el mundo va a entender. Mm. En el marco del Instituto de Una Salud estamos creando biobancos de virus, ¿no? Emergentes y reemergentes. Estamos localizando toda la infraestructura que tenemos. Están todos los virólogos de la universidad, pero hemos trabajado con actores de todos los institutos de investigación, INIA, Pasteur, el Clemente Estable, los ministerios, para crear un consorcio que de alguna manera nos permita hacer vigilancia epidemiológica y esté preparado para la próxima pandemia. Y es importante tratar de pensar más a mediano y largo plazo, porque los recursos del país son finitos. Y en realidad hay muchísimo para potenciar del talento humano que hay, que es mucho, y hay mucha articulación necesaria. Entonces, eso es un ejemplo muy concreto que, que, que me parece que es muy importante, y se ata con la necesidad cada vez más creciente de los gobiernos, porque esto es, no importa el gobierno de turno, esto es importante para nuestro país, que es tener un plan estratégico, un norte un poco más allá de 3 años, 4 años, es decir, tener una proyección y trabajar en formato de misión. ¿Cuál es la misión nuestra de los institutos? Bueno, proteger, conocer, identificar, formar recursos humanos. Necesitamos gente formada en donde, en los ministerios, en los institutos, a la hora de actuar, tenemos que actuar de forma articulada y con inteligencia y con capacidades. Bueno, tenemos que generar información, generar fuertes plataformas. Tenemos muchísimas alianzas internacionales. Nosotros esta convocatoria la ganamos porque los grupos son muy potentes. De investigadores estamos hablando de 140, 150 o 400 adherentes investigadores localizados en todo el territorio y son...
0: Claro.
1: Tenemos un capital fuerte de recursos que tienen muchas alianzas internacionales. Entonces, ahora estamos trabajando de forma conjunta, muchos de estos dos institutos, pero también contactos con los otros, porque nos posiciona en fuentes financieras internacionales muy, muy relevantes como Bien. Para poder competir y hacer.
0: Y uno puede preguntarse por qué tiene que ver los virus, qué tienen que ver los virus con el ambiente, con el cambio climático, qué tienen que ver los virus.
1: Perfecto. Un ejemplo puntual que todo el mundo entiende, cuando nosotros no respetamos los hábitats, bueno, el virus, la pandemia, ¿no? El COVID-19 fue el salto de un virus, de un animal silvestre al hombre, un pasaje en el animal silvestre al hombre, y no hubo fronteras. Así lo tuvimos en Uruguay, ¿no? Fue una pandemia global. Ese es un ejemplo. Otro ejemplo, el no respetar el ¿no? los hábitats y el calentamiento global. Tenemos la proliferación de vectores, tenemos la leishmania. Hace, ¿no? Menos de 10 años, primer caso de leishmania. Entonces, ¿cómo va a ser este abordaje? El abordaje es ir al perro, ir al vector, ir al medio ambiente. Es un abordaje complejo.
0: Por ejemplo, ¿a quién vacunamos? Es una pregunta, por ejemplo.
1: Eso es... ¿A quién vacunamos? Me imagino que te estás refiriendo al
0: COVID-19. Por ejemplo, o a los virus. Pero en términos de a quién tratamos, ¿no? Tú decías al perro, al humano.
1: Es incluso más complejo que eso, porque en algún momento se planteó hasta el sacrificio de los animales. O sea, que hay todo un tema de zoonosis y del cuidado. Esto no solamente es con los pequeños animales. Esto también corre para animales de producción. O sea, que es un tema muy complejo, pero ya que trajiste ese ejemplo, creo que fue un muy lindo ejemplo de cómo la academia, la comunidad científica uruguaya, contribuyó a generar información y darle un marco de seguridad a la población en lo que es el COVID-19. Bueno, la propuesta es tratar de trabajar, pero no en formato de emergencia, sino en formato de desarrollo del país, en este plano, de esta forma.
0: Bien, ¿tá? Ya vamos a volver contigo, pero para también tomar la palabra de la transición de los sistemas alimentarios, ¿no? El instituto tiene, de alguna forma, una propuesta que es de cambio, ¿no? Si hablamos de transición, hablamos de un cambio. ¿Y qué es lo que es necesario cambiar en términos de nuestro sistema alimentario, reconociendo que Uruguay se dedica precisamente a la producción de alimentos como fuerte componente de la actividad productiva?
2: Bien, en realidad, justamente, el marco conceptual de nuestra propuesta parte de la base que para poder cambiar cualquier parte del sistema es necesario que el sistema se ajuste como un todo. O sea, hay una conexión bastante directa entre, para hablar de algo en la cual yo he trabajado toda mi vida como agrónomo, que es la parte de la producción, el sector agropecuario, donde se producen los alimentos en la tierra, ¿tá? Pero la forma en que los alimentos se producen y los riesgos que esos alimentos, de la forma que se producen, generan y el impacto que esa producción tiene sobre el medio ambiente donde se hace la producción, está también vinculada a el tipo de alimentos y cómo los demanda la industria, que luego los procesa. Hay una fase industrial que transforma los alimentos, que tiene mucho que ver y está muy ligada al sector agropecuario y a cómo el sector agropecuario trabaja. Y a su vez, la forma en que la industria procesa y produce los alimentos impacta en cómo esos alimentos se distribuyen y llegan a las personas, cuál es la presión en ese entorno alimentario que se genera alrededor, que lleva a que las personas elijan o no elijan determinados alimentos, cuál es la cultura, cuál es la educación alrededor de eso, y qué características de calidad tienen esos alimentos y cómo afectan eso a la salud. Todo está vinculado y es muy difícil cambiar, por ejemplo, la fase primaria sin cambiar también la fase industrial y las demandas del consumo, las preferencias de los consumidores, etcétera. Es como una cadena que está toda vinculada. Y eso es lo que nosotros queremos empezar a integrar, porque hasta ahora veníamos trabajando, tratando de mejorar y reducir el impacto ambiental de la producción agropecuaria, que estábamos tratando de reducir, por ejemplo, los residuos de agroquímicos, o queríamos... Pero, bueno, también para eso necesitamos, por ejemplo, diversificar los sistemas. ¿Qué quiere decir? Volver a recuperar esa biodiversidad que perdimos. O sea, los sistemas agropecuarios a lo largo de la historia fueron evolucionando a sistemas que cada vez son más especializados. Se producen menos especies en superficies cada vez más grandes, lo que se llama tradicionalmente el monocultivo. Eso lleva a que una cantidad de servicios ecosistémicos que antes esa biodiversidad proveía haya que reemplazarlos por otras cosas, por ejemplo, bueno, con fertilizantes, con agroquímicos que ayudan a controlar plagas y enfermedades que antes se controlaban con esa biodiversidad, y eso lleva a ir transformando y aumentando los impactos ambientales. Entonces, para volver para atrás hay que recuperar diversidad, hay que aumentar esa biodiversidad, y para eso se necesita que se demanden productos nuevos, introducir nuevas especies, digamos, de alguna manera, diversificar los sistemas, y para eso se necesita que haya un sector de consumo que respalde eso, pero también una industria que pueda encontrar distintas aplicaciones, distintas formas de hacer las cosas, y también contribuya a esa diversificación.
0: Claro. ¿Y en esa
2: eso
0: mira...
2: para agarrar un problema, digamos, ¿no? Que es la diversificación.
0: Sí, Ana, querés aportar
1: sí,
0: algo.
1: Sí, con una cosa como muy concreta para reforzar lo que está diciendo Santiago. Muchas veces cuando se plantean estos temas en la mesa, se generan polarizaciones. Glifosato sí, glifosato no, no quiero perder la producción. Y nosotros estamos convencidos de que eso es una falacia, que realmente podemos mantener un país productor de alimentos de forma de conservar los recursos naturales que tenemos con cambios estratégicos en la forma como estamos produciendo. Y esto es muy relevante porque, digo, yo trabajo en lechería, ¿no? Entonces, el 70% de la leche la exportamos, la Conaprole es realmente una industria líder, es importante porque hay todo un impacto social de los productores residiendo en el territorio, es una cultura del trabajo, es algo muy relevante para Uruguay, y en realidad yo estoy convencida de que hay manejos animales y nutricionales, de manejos de alimentación, que, por ejemplo, nos permitirían ahorrar millones de dólares en antibióticos. Pero millones de dólares. Lo hemos comprobado, tenemos la producción científica. Y eso implica monitorear, controlar procesos, capacitar a las personas. Y ahí es una ganancia para el productor, es una ganancia para la biodiversidad, para el cuidado del medio ambiente, de los humanos, y obviamente nos posiciona a nivel internacional de forma estratégica en términos de bienestar animal. Entonces, eso es un ejemplo. Otro ejemplo es respetar los servicios ecosistémicos en los sistemas productivos, porque también la gente va a querer bañarse en los ríos y queremos tener un Santa Lucía limpio. Y ese tipo de cosas se pueden hacer.
0: Bien, tenemos que hacer una pequeña pausa.
2: Sí, bueno.
0: A la vuelta seguimos. Estamos conversando entonces sobre esta mirada que tiene que ver con lo socioecológico, ¿no? Con cómo atender determinados problemas complejos y cómo generar una transición hacia otros modelos que tengan en cuenta esto que ustedes estaban mencionando. Ya venimos.
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0: Estamos conversando con Ana Meikle, que es del Instituto Una Salud, que trabaja sobre las complejas interacciones entre las personas, animales, plantas y el ambiente, promoviendo una visión que entiende que la salud humana, animal y ambiental forma parte de un mismo sistema. Lo repito para reconectar con las ideas, porque son ideas que de alguna manera son nuevas, y entonces es como que hay que volver a leerlo y a explicarlo y a decirlo, y de esa manera seguramente generar nuevas conexiones también mentales, ¿no? Porque estamos como muy divididos en categorías, ¿no? Y de esto se tratan estos institutos nuevos de la UDELAR, y estamos conversando también con Santiago Dogliotti, que es del Instituto de Transiciones Sostenibles de los Sistemas Alimentarios, y esto tiene que ver con generar conocimiento e innovación para impulsar modelos de producción y consumo de alimentos más sostenibles, resilientes y compatibles con el bienestar social y la conservación de los ecosistemas. Y aquí, en esto que leo, me da pie, Santiago, para retomar contigo, porque de alguna manera uno puede preguntarse, ¿cómo que nuestros sistemas alimentarios no son compatibles con nuestro bienestar social? ¿Cómo las verduras, frutas que nosotros de alguna manera producimos en el país, la carne y la leche, acaso no son compatibles con el bienestar social y con la conservación de los ecosistemas? ¿Cuáles son los puntos críticos de este planteo?
1: Bueno, hay muchas maneras de analizar esa pregunta y de contestarla. Todas son importantes. Por un lado, sabemos que la forma o el perfil de consumo de alimentos que tenemos los uruguayos no es el ideal, y eso seguramente muchos nutricionistas y médicos podrán abundar a ese respecto, que nosotros necesitamos educarnos a nosotros mismos sobre cómo comer mejor, cómo comer más sano comer lo que realmente necesitamos. Hay números bastante preocupantes en ese sentido. Ayer el viceministro de Salud Pública hablaba sobre las enfermedades crónicas no transmisibles y de alguna manera vinculaba la alta incidencia de esas enfermedades con una de las razones, los problemas de la dieta que nosotros tenemos. O sea, que ahí tenemos mucho para trabajar.
0: ¿Y qué problemas de la dieta tenemos?
1: Bueno, por ejemplo, nosotros, el Uruguay, dentro de América Latina, en los últimos 10 años, es el país que más aumentó el consumo de alimentos ultraprocesados. Que los alimentos ultraprocesados de por sí tienen alto contenido de grasas, de sodio, etcétera. Son alimentos de azúcares, alimentos que no nos favorecen demasiado para la salud, y eso se ve, bueno, con los problemas de sobrepeso a nivel escolar, por ejemplo, preocupa los problemas de sobrepeso a nivel infantil. Entonces, esas son cosas, por ejemplo, son como pequeñas señales, indicadores, claro, de que el sistema como tal no está funcionando bien. Por otro lado, tenemos problemas ambientales importantes. La calidad del agua es una preocupación nacional, que todos los ciudadanos, de alguna manera u otra, estamos vinculados a eso. Es un tema que ha estado en la prensa reiteradamente, y es un problema que de alguna manera se vincula también a la forma en cómo utilizamos el territorio, cómo manejamos los ecosistemas, y como el sector agropecuario es el sector que más territorio, uh-huh, de alguna manera ocupa, tiene una cierta responsabilidad en esa calidad del agua. Y lo mismo podemos hablar sobre la biodiversidad, sobre la calidad del suelo, claro, etcétera. O sea, hay una cantidad de problemas que se van generando por la forma que tenemos de producir, que por supuesto se han hecho muchos esfuerzos, sabemos que el sector agropecuario está preocupado por eso, pero necesitamos más conocimiento para poder encontrar soluciones, y también trabajar en equipo, trabajar en conjunto. Las soluciones no van a venir de un solo lado.
0: Claro.
1: Las soluciones van a venir en la medida de que todos nos pongamos una misión común, digamos, pensar que, bueno, que nosotros necesitamos mejorar la sostenibilidad de los sistemas alimentarios y que todos tenemos que contribuir para ello.
0: Hablamos, por ejemplo, de la agroecología como una herramienta, una mirada, sí, entonces, para poder ampliar, sí, avanzar como transición también ecológica.
1: Sí, sin duda, la agroecología tiene una trayectoria muy larga en Uruguay. Ha ido creciendo en personas que trabajan con ese enfoque, por suerte, no, y esperemos que vas a seguir creciendo en el futuro. Es una visión que justamente integra no solamente los agroecosistemas, sino que integra también la forma en que los productores se vinculan con los consumidores, cómo se distribuyen los beneficios de lo que se produce, cómo se accede al alimento. O sea que es una visión bastante que excede bastante no solo lo estrictamente agronómico, digamos, que uno podría pensar, sino que también abarca todo lo social, lo económico. Y en ese sentido, muchos de los principios que nosotros proponemos para mejorar la sostenibilidad son principios que la agroecología viene practicando de hace tiempo, porque no es solamente un enfoque teórico, sino que hay una red de productores que practican la agroecología, que tienen mucho para mostrar y para enseñar de cómo hay alternativas para hacer las cosas distinto, tener un menor impacto ambiental, tener un buen ingreso, mantener el ingreso familiar y mejorarlo en esos ámbitos, y llegar también de una manera más directa a los consumidores con alimentos de muy buena calidad, generando cadenas cortas de distribución, mejores hábitos de consumo, la diversificación. O sea, la agroecología está basada si uno se restringe al nivel de los agroecosistemas, se basa en dos grandes estrategias. Una, cuidar el suelo, cuidar la salud del suelo, vista en forma integral, y a su vez diversificar. La biodiversidad es como la otra base. Nosotros, apoyados en la biodiversidad y apoyados en la salud del suelo, podemos construir una forma de producir alimentos que es mucho más sostenible que la tradicional de, al revés, ¿no? Simplificar los sistemas, reemplazar todos esos servicios ecosistémicos por insumos que vienen de la industria, y concentrar, aumentar las escalas, aumentar las escalas de producción para poder tener más eficiencia de uso de la maquinaria y la mano de obra, pero en definitiva sacrificando una cantidad de beneficios que los ecosistemas nos brindan. Entonces, claramente, la agroecología nos muestra que es posible hacer las cosas de una forma distinta.
0: Bien, tenemos que ir cerrando, pero bueno, es un desafío grande hablar con dos institutos que tienen tanto para decir, ¿no? Pero una de las preguntas que me parece que ronda tiene que ver con cómo se hace, ¿no? Para generar cambios de modelos, cambios que implican también la industria, ¿no? La industria, obviamente, de la producción agropecuaria, la industria farmacéutica, ¿no? Son como grandes industrias con grandes poderes económicos. ¿Cómo se genera ese cambio? ¿Cómo están pensando también para poder trascender lo que es la investigación académica y llegar también a los actores que necesitan generar esos cambios, que necesitan, que tienen que generarlos de acuerdo a esta visión de ustedes?
2: Y la verdad que una pregunta preciosa, sobre todo a raíz de lo que acaba de decir Santiago. Lo más relevante, me parece que es, que lo presentamos ayer en el evento, es que la mirada de ambos institutos es que los problemas y las necesidades surgen de las comunidades, surgen de las empresas y en territorio. Esto es relevante porque es ahí donde nosotros estamos abocados, y hay mucho saber y hay muchas situaciones que, enraizados ahí, es donde realmente los recursos de la academia van a estar mejor orientados. Nosotros podemos hacer investigación de punta, y de hecho la comunidad científica, si bien es muy chica, es relativamente muy buena, pero bastante aislados de la realidad. O podemos enfocarnos a generar información con la gente, co-crear y co-innovar en conjunto a nivel comunidad, con empresas, con el sector privado y también con el gobierno. Porque es de esa información es donde realmente vos después aplicás políticas públicas.
0: Claro.
2: Basado que en evidencia, y la evidencia generada en general por la academia, pero de forma conjunta. Yo creo que ese ejemplo que acaba de mostrar, pero el uso de agroquímicos, resistencia antimicrobiana, esto que acabamos de hablar de quimiotecas o biobancos, o uso de bases compartidas, es la esencia para realmente trascender. Y también la mirada está en territorio, porque las problemáticas son bien diferentes. Entonces, nuevamente, si lo que queremos nada más es catalogar al otro como en términos de, bueno, un uso inadecuado de pesticidas cerca de escuelas o cerca de cauces de agua, es muy difícil que podamos trascender el momento, es la prensa el momento, pero no el cuidado de la generación esta y de la que viene, ¿no?
0: Claro, entonces, porque si la mirada es a una perspectiva de futuro sostenible, de desarrollo sostenible, que obviamente mira hacia adelante.
2: Entonces, uh-huh. en realidad la pregunta tuya es enorme. Uh-huh. Tenemos evidencia concreta y vivencias de consorcios y asociaciones que realmente ha trascendido. La red tecnológica de la cadena Lacta es un ejemplo.
0: De la cadena Lacta.
2: De la cadena Lacta, claro. Está con Aprole, están los productores, está el Inale, está la Udelar, está la UTEC, está el LATU. Entonces, las problemáticas se discuten en conjunto y dicen, bueno, ahora el problema es el cuidado medioambiental. En el ciclo anterior estábamos tratando de estimular la cosecha directa de forraje, cuidar el bien, ¿no? Prevenir estos manejos que te hablaba de sin uso de bioinsumos, maximizar de alguna manera la producción y el cuidado, nada más que por decisiones del hombre sobre el terreno, ¿no?
0: Claro. Entonces, son diálogos que son políticos, son diálogos que son económicos. Uh-huh. Y hay que incluir entonces también la mirada política de actores, sí, claro. que toman la decisión también, ¿no?
2: Eso, sin duda.
1: La política en el sentido de la, no política partidaria, exacto, sino en el sentido de decir, bueno, como sociedad y como actores que estamos trabajando en un mismo ambiente, digamos, uh-huh. tenemos que tener una visión de qué queremos para el futuro. Y esa visión es política. O sea, ¿cómo vemos el futuro? ¿Cómo vamos a lograr esa paradigma de la sostenibilidad? Y una vez que tenemos una visión que nos se parece entre nosotros, tenemos que empezar a discutir, bueno, qué estrategias nos pueden llevar a ese lugar de a poco, porque no es algo inmediato, e irlas discutiendo permanentemente, tener un ámbito, una plataforma en la cual de lo que vamos haciendo vamos aprendiendo y vamos como reformulando nuestras metas, vamos reformulando nuestra estrategia y vamos lento, pero sin parar y seguro, avanzando hacia situaciones cada vez de mayor sostenibilidad. Claro. Y eso es lo que, por ejemplo, en la red tecnológica de Cana Lacta, que decía Ana recién, se ha venido haciendo ya bastantes años, más de 10 años, y hay otros ejemplos también en los cuales se ha avanzado de esa manera, se va creando confianza porque somos los mismos actores, la gente se va conociendo, va rompiendo esas barreras de desconfianza, claro, de que en realidad puede llegar a tener el hecho de que no, porque vos querés que... O sea, toda esa discusión que hablábamos hoy en la pausa, ¿no? De que no mantener esta forma de producción podría hacerme perder dinero, podría hacerme...
0: Claro, pienso en los sojeros, ingresos, por ejemplo,
1: claro,
0: en la plantación sojera.
1: Por supuesto, ¿cómo, que si uno lo mira de esa manera, uno podría decir, bueno... No veo otro camino, porque a veces estamos tan encerrados en lo que sabemos, en lo que aprendimos, en lo que venimos haciendo hace tiempo, que somos incapaces de imaginarnos un futuro distinto. Y este tipo de plataformas, este tipo de interacciones nos permiten hacer eso. Uh-huh. Entre todos, imaginarnos una forma distinta de hacer las cosas que sea viable. Obvio que no podemos producir si no es económicamente viable. Eso es uno de los pilares de la sostenibilidad. La sostenibilidad tiene que ser económicamente viable, si no, no es sostenible.
0: Claro.
1: Pero también tiene que ser otras cosas.
0: Santiago y Ana, claro, muchas gracias por estos minutos. Gracias. Quedó un montón para seguir conversando, pero seguramente podamos retomar de a uno, para poder meternos un poquito más en profundidad en las investigaciones y el trabajo de cada uno de los institutos.
2: A las órdenes y muchas gracias.
0: Gracias.
1: Gracias.
0: Hacemos la pausa. Enseguida venimos. Ya está Stephanie con la columna de feminismos.
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0: Pasan 22 minutos de las 2 de la tarde y nos dice una persona que nos escribe, ¿cuándo van a hablar de Lali? Ahora, en este momento vamos a hablar de Lali y ya de está. Taylor Swift. ¿Cómo estás, Steph? Bienvenida.
1: Estoy muy bien, la verdad. Estoy contenta de estar acá.
0: Qué bueno.
1: Contigo, hablando. Y hay un tema, la verdad, que me entusiasma. ¿Qué querés que te diga?
0: Sí. Te entiendo.
1: Lo primero que quiero decir es que esta columna nace de un compromiso que me hiciste asumir al aire hace 2 semanas.
0: Es verdad.
1: Cuando te comenté que iba a viajar a Argentina a ver a Lali, sí, que fue este fin de semana que acaba de pasar, que hizo 2 recitales históricos en el Monumental, en el estadio de River. Y bueno, allí estuvimos, empecé mi cumpleaños haciendo pogo con Lali.
0: Qué maravilla, ¿no?
1: Así que llena de energía. Y asumí el compromiso, no porque vengo a hablar de mi experiencia en el recital de Lali,
0: no,
1: que también, si querés que te haga una columna de eso, te la puedo hacer.
0: Podemos podemos igual hacer algunas preguntas cuando avances, digo.
1: Dale, obvio, me encanta. Pero porque me pareció un buen disparador esto, ¿no? Para hablar de un tema que de alguna forma combina muchas de mis pasiones, que la música pop, el feminismo y todo lo que tiene que ver con la batalla contra las ultraderechas antifeministas, antigénero y antiderechos.
0: Claro.
1: Así que vamos a ver un poco de eso y lo que yo les voy a traer, un poco, esta columna se titula De Taylor Swift a Lali, pop contra los antiderechos. Entonces lo que yo les voy a traer son 2 ejemplos que yo considero quizás los más emblemáticos actualmente de 2 artistas mujeres que en la cima de sus carreras no eligieron el lugar cómodo que podrían haber elegido y levantaron la voz para cuestionar o interpelar a presidentes de ultraderecha. Da la casualidad que los 2 son de ultraderecha. Y que fueron perseguidas por sus propios presidentes por eso, o cuestionadas o burladas. Que son presidentes que en sus respectivos países promovieron políticas para tirar abajo derechos de mujeres, de la población LGBTI+. Mujeres que tienen mucha llegada, mucho alcance popular y que construyeron, creo yo, otra forma de ser una diva pop, ¿no?
0: Claro.
1: Que sin perder el glamour y los brillitos, se involucran en las realidades de la gente, del público, que las sigue y las escucha y las acompaña, porque además sabemos que el pop, el público del pop es mayoritariamente femenino y disidente. Y bueno, y que hoy ellas se plantan contra el poder político, en definitiva, sabiendo los costos que esto puede traerles, porque obviamente, como les comentaba, la contrapartida de esto, ¿no? De levantar la voz, de usar la influencia que tienen en la sociedad para hablar de estas cuestiones, les ha traído como contrapartida campañas de odio y de hostigamiento virtual de muchas personas, pero sobre todo, y esto es como el foco de esta columna, de sus propios presidentes, ¿no?
0: Claro, con todo el poder que eso implica, ¿no? De manejo de recursos, y ya lo vas a hablar, pero Milei, creo que hace unas horas prohibió que la televisión pública mencionara a Lali. Apareció eso en las redes como algo que obviamente no está confirmado desde el punto de vista oficial, pero para dar un dato de la capacidad y posibilidades que tienen los presidentes, ¿no?
1: No, y del nivel, creo yo, de miedo también que les genera, ¿no? Estas figuras. Pero esto lo vamos a hablar más adelante.
0: Bien.
1: Primero, antes de empezar, quiero hacer 2 salvedades. La primera, que es que no es que no haya artistas hombres que no hayan cuestionado estas embestidas antiderechos, pero la realidad es que, primero, hay pocos. Yo creo que quizás es porque el recorte de derechos o sus derechos no se ven en riesgo en este tipo de, bajo este tipo de gobiernos. Y para esos pocos hombres que han dicho algo, los costos han sido mucho más bajos, no fueron perseguidos por presidentes, no les tiraron tanto odio en las redes sociales, no les boicotearon conciertos, ¿no? Entonces, bueno.
0: Claro, hay algo de disciplinamiento acá también de estos mensajes de la autoridad, ¿no? Hacia
1: sin
0: las
1: duda.
0: Mujeres, porque son mujeres que obviamente salen también de ciertos cánones o de ciertas formas esperables.
1: Sí, por eso quería hacer esas, o sea, la segunda salvedad es que traigo ejemplos, estos 2 ejemplos que se enmarcan en el auge de estos gobiernos de extrema derecha que ha habido en los últimos 10 años, o sea, son ejemplos actuales, y por eso no voy a mencionar a muchas otras reinas del pop por ejemplo, Madonna, claro, que fueron disruptivas en su momento, pero en otro momento histórico. Esto va concentrado en lo que está pasando actualmente y además son dos artistas que siguen en la cima de su carrera hoy en día y que siguen viviendo en países gobernados por estos presidentes que las han atacado y que las siguen atacando.
0: Claro, está vigente. Exactamente. Esta resistencia está vigente.
1: Así que, bueno, voy a empezar con la primera, que es nada más y nada menos que Taylor Swift.

0: Bueno, el primer caso que les traigo entonces es el de Taylor Swift. No sé si precisa presentación, pero es esta mega estrella de pop de Estados Unidos. Y un fenómeno que en los últimos años ha explotado, ¿no? El fenómeno Swiftie, que hoy solo es comparable a la Beatlemanía, ¿no? Lo que generan los Beatles en su momento, en los 60, que es algo que llegó a decir el propio Paul McCartney, no lo estoy diciendo yo. Así que bueno, ahí desde la cima Taylor mostró su faceta más política durante el primer mandato de Donald Trump, que empezó en enero del 2017, cuando lo cruzó en redes sociales por algunas cuestiones vinculadas a, como mencionamos antes, población LGBTI, inmigración, racismo, tenencia de armas y un montón de cuestiones que el propio Trump estaba poniendo en riesgo, digamos. Y en una columna que ella publicó en el 2019 en la revista Elle de Estados Unidos, Taylor escribió: "Invocar el racismo y provocar miedo a través de mensajes apenas disimulados no es lo que quiero de nuestros líderes, y me di cuenta de que en realidad es mi responsabilidad usar mi influencia contra esa retórica repugnante". Esto es como el primer mensaje que ella da en 2019, pero un año después, en enero del 2020, se estrena un documental sobre ese momento de su vida, que es Miss Americana. Y ahí hay una escena que yo quería traer porque está buena, en la que Taylor está hablando con su familia estaban en plena campaña para el Senado, para las elecciones en el Senado de 2018, o sea, Trump ya era presidente, en su estado natal, en Tennessee, y ella dice que quiere pronunciarse contra la candidata republicana que se presentaba en su estado, Marsha Blackburn, por votar en contra de leyes que protegían a las mujeres de la violencia de género y que protegían a la comunidad LGBTI+, de discriminación por su orientación sexual o identidad de género. Y ahí podemos ver en ese documental que ella, con la voz quebrada, dice que no va a quedarse callada ante una candidata que llega a describir como Trump con peluca. Y en ese intercambio, y en un intercambio particular que sea con su padre, porque Taylor admite que se arrepiente de no haber dicho nada en contra de Trump durante la campaña, o sea, antes de que Trump asumiera, en las elecciones presidenciales del 2016. Y dice que frente a esta campaña el Senado necesitaba, y la cito, "estar del lado correcto de la historia". Entonces ahí el padre le aconseja que no se meta, pero más que nada por un tema de seguridad, ¿no? De lo que le podía pasar a ella si se pronunciara públicamente sobre esto. Y ahí ella termina respondiéndole: "Si me cae mala prensa por decir no pongas a un racista homófobo en el cargo, entonces que me caiga mala prensa. Realmente no me importa".
1: Bien.
0: Y finalmente ella termina respaldando públicamente al candidato demócrata, o sea, el rival de esta mujer candidata republicana. Y tras ese anuncio hay como un primer intercambio, o sea, quizás la primera respuesta de Trump a Taylor, que es que después de eso él, en tono irónico, dice que a raíz de que ella demostró su respaldo al candidato demócrata, le gustaba un 25% menos la música de Taylor Swift. Ser infantil siempre, ¿no?
1: Sí, sí, sí.
0: En mayo del 2020, en un tuit que se volvió viral, Taylor criticó a Trump por su mensaje sobre los disturbios que hubo en Minneapolis. No sé si recuerdan que terminaron con el asesinato de George Floyd, aquel joven afroamericano que fue asesinado por un policía.
1: Sí, claro.
0: Y lo acusó de glorificar la violencia. Trump lo que había dicho en Twitter es que había dado la orden para que el ejército tomara el control ante cualquier dificultad, y dijo: "Cuando empiecen los saqueos, empezarán los disparos". Y ahí Taylor le respondió en otro tuit: "Después de avivar el fuego", ahí lo estamos viendo, yo se los traduzco, "después de avivar el fuego de la supremacía blanca y el racismo durante toda tu presidencia, ¿tenés el descaro de fingir superioridad moral antes de amenazar con la violencia? Cuando empiecen los saqueos, empezarán los disparos", escribió. Y lo arrobó, como podemos ver, directamente para que no quede duda que es el mensaje es hacia él. Y le dijo que en noviembre, cuando fueran las elecciones presidenciales ese año, la gente iba a votar para sacarlo afuera de la Casa Blanca.
1: Y lo sacó, ¿no? Que fue el periodo luego de Joe Biden.
0: Exactamente. Entonces, bueno, hubo otros cruces ese año. Y durante esa época ella también hizo campaña contra algunas políticas anti-LGBTI que promovió

0: Taylor Swift, que tiene como alguna, se interpreta que algunas de las canciones tienen como un mensaje hacia Trump. En este caso, esta canción es contra los haters, digamos. Y obviamente el tenés que calmarte, claramente se puede decir que también es para Trump.
1: Sí, y después esto tenés que calmarte, ¿no se usó también un poco, o no se usa como frase también, como para decirle a alguien tenés que calmarte o no? No sé.
0: A mí lo que me pasa con esa frase,
1: sí,
0: a mí,
1: a vos,
0: es que siento que nunca nadie se calmó cuando a alguien le dijeron tenés que calmarte. Eso es lo que me pasa a mí.
1: Está bien.
0: Cierro con esto. En septiembre del 2024, en plena campaña rumbo a las presidenciales, en las que finalmente Trump ganó su segunda presidencia, digamos, Taylor Swift dijo públicamente en un comunicado en sus redes sociales que iba a votar a Kamala Harris.
1: Claro.
0: Y ella dijo que iba a votarla porque es una candidata que lucha por los derechos y las causas que creo necesitan a una guerrera que las defienda. Creo que ella es una líder firme y talentosa y que podemos lograr mucho más en este país si nos guiamos por la calma y no por el caos. En ese post, ella también criticó que su imagen había sido utilizada con inteligencia artificial en algunos afiches respaldando a Trump, y dijo que eso le despertó los temores sobre la inteligencia artificial y los peligros de difundir desinformación. Y que por eso decidía decir claramente a quién iba a votar y que esa persona no iba a ser Trump, claramente. Al día siguiente, Trump posteó en su red social Truth: odio a Taylor Swift, en mayúsculas y con signo de exclamación. Y no contento con eso, unos días después, volvió a postear: ¿alguien se ha dado cuenta de que desde que dije odio a Taylor Swift ya no es más hot? Y acá no me animé a traducir el hot, porque en inglés esto puede ser sexy o puede ser popular, que cualquiera de las dos es terrible. Pero bueno, el nivel de... Porque obviamente acá lo traemos como un tweet, ¿no? Pero lo fuerte que es que tu presidente diga en Twitter odia a Taylor Swift, o sea, que te odia. Porque no es que queda en ese tweet. Eso genera una oleada de comentarios y de violencia en contra de esta persona, en este caso Taylor Swift. Y no es que quede ahí, ¿no? Porque sabemos que la violencia digital hoy en día, que es peor contra las mujeres, tiene impactos reales, no queda en el éter de las redes sociales.
1: No, claro, además esa postura agresiva, violenta, ¿no? De un presidente, es como, imaginen en otro contexto a otro presidente, no sé, nuestro presidente, manifestarse de esa manera.
0: No, y además que este tuit me parece que estaba bueno traerlo, porque cuando hablamos de discursos de odio, o sea, ¿qué más discurso de odio que el presidente diga literalmente que te odia?
1: No, claro.
0: Entonces, bueno, el posteo de Taylor apoyando a Kamala Harris fue compartido por Lali en Instagram, que citó específicamente la parte de Trump difundiendo desinformación en un guiño, obviamente, a lo que ella misma estaba viviendo. Y esto me da el gancho perfecto para pasar al segundo ejemplo que les traigo, pero...
1: Después de la pausa.
0: Después de la pausa.
1: Después de la pausa venimos con Lali, entonces, para aquellas que estaban reclamando, ¿no? Y de alguna manera, en esta conexión, ¿no? No sabía que había una conexión y un vínculo tan directo como el que citaste.
0: Sí.
1: Ya venimos con Lali, entonces.
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0: Estamos conversando y escuchando a Lali. Lamentablemente no estamos conversando con Lali. No,
1: ya quisiéramos,
0: pero está Steph Demirjian con su columna de feminismos hablando de estas pop star, de estas artistas pop que se plantan, ¿no? Frente a la oleada antiderechos, que utilizan su influencia, reconociendo ese lugar de privilegio que tienen, ¿no? Y utilizan esa posición para decir lo que hay que decir en muchos casos, ¿no? Y que tiene que ver con esto, ¿no? Y en esta contienda que tienen con los presidentes de la República, hablo en plural porque hace unos minutos mencionábamos, Steph traía el caso de Taylor Swift. Ahora entramos en el mundo Lali.
1: Entramos en el universo Lali, y obviamente no hay que decir mucho que fue perseguida por su propio presidente, creo que de una forma incluso más hostil que en el caso de Taylor Swift. Estamos hablando de algo que yo lo siento desde hace un tiempo, que la sigo, pero lo ratifiqué después del recital de este fin de semana, que hay cuestiones que la convierten en un fenómeno distinto al de Taylor Swift. No sé si es porque la sentimos más cercana, pero no solo por eso. No, ahora voy a profundizar. Lo primero que quiero decir es que Lali fue disruptiva desde el principio de su carrera musical, porque que empezó mucho antes de que se supiera quién es Milei, ¿no? Ella lanzó su primer disco en el 2014, un disco independiente en el que invirtió todos sus ahorros de toda su vida, porque recordemos que su carrera como actriz empezó desde niña.
0: Claro.
1: Y apostando por la música pop, ¿no? Un género que en estas latitudes geográficas no era el mainstream y obviamente tampoco el que vendía. Digamos, si vos querías triunfar, no sé si apostabas al pop. Sin embargo, ella insistió en ser fiel a lo que ella quería, sorteando en algún momento, en alguna era, algunas presiones de discográficas que quisieron que se pasara para otro palo. Y hoy yo creo que es la indiscutida reina del pop argentino y lleva esa bandera hace muchos años y con mucho orgullo. Y yo creo que no haberse vuelto comercial o un producto comercial como quizás otras, como quizás apostaron otras artistas y otros, hizo que le costara tanto llegar a donde está hoy, pero también creo que es lo que hace que nos llegue de ella una imagen como muy genuina y muy auténtica. Y en esta imagen genuina y auténtica, en el correr de los años se fue convirtiendo en una en emblema para la comunidad LGBTI+, primero, en Argentina y en el Río de la Plata. Y casi sin buscarlo, por ejemplo, esta canción que escuchábamos ahora al arranque, Soy, se convirtió en el himno de la comunidad de la diversidad. Y en los conciertos de esta última gira, que yo he ido a varios, acá en Uruguay y también en Argentina, pasa algo muy espectacular, que es que cuando ella da paso a esta canción, le cede el escenario a artistas trans y artistas drag para que se lo apoderen. Y algo que pasó el sábado pasado es que, y que pasa que pasó en otros, pero que fue muy explícito, es que les da la voz a ellos y a ellas y a ellas. No es que ella habla en su nombre, ¿no? Es como que ella le cede ese espacio, ese escenario, frente a miles y miles de personas, para que den su mensaje, ¿no? Y particularmente este sábado, las personas que estaban ahí, en un mensaje que se transmitió por pantalla antes de que salieran al escenario, bueno, comentaban un poco lo difícil que es ser una disidencia sexual en la Argentina de Milei, ¿no? Y algo que pasó, por ejemplo, en los recitales que hizo en Vélez en septiembre del año pasado, antes de que sonara esta canción y de que el escenario se convirtiera como con los colores de la bandera de la diversidad, en las pantallas gigantes se reprodujeron unos textos que hacían referencia al aumento de crímenes de odio contra la población LGBTI en el último año en Argentina. Y cerraba con la frase, el odio no nace solo. Y mientras esto pasaba, abajo, entre los que estábamos en el público, se coreaba, Milei basura, vos sos la dictadura, ¿no? Pero ¿qué pasó concretamente con Milei? Quiero hacer como una breve cronología de este enfrentamiento.
0: ¿Cuándo comenzó este enfrentamiento?
1: Eso,
0: ¿no?
1: Todo empezó en agosto del 2023, cuando Milei, que todavía no era presidente, gana las PASO, las elecciones primarias en Argentina, y Lali pone en Twitter la frase, qué peligroso, qué triste, que ahí lo estamos viendo.
0: Claro.
1: Solo con ese tweet, cuatro palabras, 21 letras, despertó una ola de odio masivo en las redes sociales. Y al día siguiente, creo que esto es importante, en vez de retractarse o de explicar o de achicarse, redobló la apuesta y en un tuit más extenso dijo: no me pone para nada mal que me bardeen por considerar peligroso y triste que haya gente que vote a un antiderecho. La violencia con la que bardean y los argumentos son un reflejo de lo que justamente votan. Tuki. O sea, y bueno, unos meses después, en febrero de 2024, Milei, que ya era presidente de la nación, pasó que acusó a Lali de cobrar una suma exorbitante de plata en un festival financiado por el Estado. Y ella, unos días después, actuó en el Cosquín Rock en Argentina y le respondió de una forma muy creativa. Modificó una letra de una canción de ella que se llama ¿Quiénes son? Que ya de por sí la compuso para sus haters. Pero en vez de cantar en un verso que dice que si digo, que si bebo, que si a tantas me he besado, ella dice que si digo, que si bebo, que si vivo del Estado. Que dicho sea de paso, desde ese día, febrero del 2024, hasta el día de hoy, en vivo ya no se escucha la original, digamos, ¿no? O sea, suena esta.
0: Suena este
1: y
0: verso.
1: Y lo corean todo el público está coreando este verso. Unos días después, Milei contraatacó, digamos, y en una entrevista en La Nación vuelve a sacar el tema, este tema de que vive de los del Estado. Y además de acusarla de eso, se refiere a ella como Lali Depósito. Un juego de palabras con su apellido, que es Espósito. Y ella después cuenta que, bueno, que fue un momento bastante duro. Y más madura, mucho más madura que el presidente de la nación, quiso zanjar el asunto respondiendo en un comunicado que publicó en sus redes sociales, que estaba expresamente dirigido al señor presidente Javier Milei, donde básicamente le dice que trabaja desde que es una niña para ganarse todo lo que tiene y que este trabajo incluye, entre muchas otras cosas que ella hace, actuar en festivales municipales como muchos otros artistas y muchas otras artistas del país. Y acá destaca un fragmento de esa carta, que es bastante larga y no la voy a traer toda, pero que en un momento con mucho respeto ella le dice: siento que la asimetría de poder entre usted y los que ataca por pensar distinto y la información falsa vuelve a su discurso injusto y violento. ¿Cómo sigue después de ahí? Bueno, ella cuenta que en esos momentos complicados, que no es poca cosa tener al presidente de tu país en tu contra, Fito Páez, con quien ella mantiene una amistad, le dijo que canalice ese odio en lo que sabe hacer mejor, ¿no? En el arte. Y de ahí es que nace la canción Fanático, que es la que abría la columna de hoy, que es un, bueno, es un hitazo, que está en su último disco, y que en los conciertos de esta última etapa es una de las canciones más pogueadas y seguida de cantos como este que decía hoy, ¿no? De Milei basura, vos sos la dictadura, o el que no salta votó a Milei. No te voy a decir que el 100% del público se suma a los cantos y a los y a este tipo de grito, pero es bastante masivo. Entonces, en marzo de 2025, en una entrevista que ella dio al programa Gelatina, que lo conduce su actual pareja, Pedro Rosenblatt,
0: claro,
1: él le pregunta por qué cree que hay un ensañamiento, ¿no? Y ella resumió de una forma muy concreta: creo que represento todo lo que en algún punto detestan. Soy mina y soy exitosa. Pero además de eso, yo creo que tanto Taylor Swift como ella se pronuncian por causas justamente como la violencia de género, los derechos de la diversidad, el aborto, que son justamente temas por los que ellos van en contra, ¿no? O sea, estamos hablando de un Milei que te desmanteló todas las políticas de género, que desmanteló programas para víctimas de violencia de género. Estamos hablando de alguien como Trump, que fue el artífice de aquella decisión de la Suprema Corte de Justicia que hizo que se revirtiera el famoso decreto que permitía el aborto, ¿no? Entonces, no es casualidad que se la agarren con ellas, ¿no?
0: Claro.
1: No solo porque son mujeres, sino porque encarnan todo lo que ellos vienen a derribar con su gobierno, ¿no? O sea, sí. No, es un tema viejo esto de que la extrema derecha a qué apunta, entre otras
0: claro,
1: cosas.
0: Claro, trasciende la figura, porque hoy es Milei, ¿no? Porque Milei se la agarró directamente con ella, que seguramente también le sirve para abonar parte de su campo, ¿no? Uh-huh. De votantes y adhesiones.
1: Sí, claro.
0: Claramente, pero trasciende esto porque para Lali son cuestiones de convicción, ¿no? De convicción.
1: Exactamente. Y yo, antes de cerrar, quiero decir que quiero trascender la disputa de Lali Milei, ¿no? Porque su mensaje, el mensaje de Lali, va mucho más allá de este señor, porque ella en prácticamente todo lo que hace muestra su compromiso social y hace que la persona y el artista sean en algunos momentos indisociables. Entonces, voy a enumerar algunas cositas. En un país en el que crece el hambre y la pobreza infantil, Lali invitó a sus fans a que en las fechas más masivas que hizo, que son los Vélez del año pasado y los River de esta semana, lleven un alimento no perecedero para donar a la campaña Ningún Pibe con Hambre, que se dedica a alimentar a merenderos y comedores infantiles. Ayer esta organización informó que solo el fin de semana pasado juntaron 4.000 kilos de alimentos.
0: Claro.
1: Entonces, después, en un país en el que el gobierno desmanteló las políticas dirigidas a atender la violencia de género y que niega la violencia de género, y unos días después del Ni Una Menos, el fin de semana ella pidió un minuto de silencio por las víctimas de femicidio, sí, y dijo explícitamente que el actual gobierno niega la violencia de género. Ese fue uno de los momentos más imponentes de la noche. Se me pone la piel de gallina de recordarlo. Yo honestamente no vi nunca nada igual, ¿no? Mirá que fui a muchas marchas, movilizaciones, pero estamos hablando de todo un estadio River, 80.000 personas reunidas y por un minuto no se escuchaba volar una mosca. Y yo, mientras estábamos haciendo ese minuto de silencio, muy conmovida, pensaba en todas las niñas y las adolescentes que estaban en ese concierto y pensaba cómo lo estarían viviendo y qué preguntas le iban a hacer después a las personas adultas que las acompañaban, ¿no? El mensaje que ella deja, porque obviamente ahí tuvo un impacto muy fuerte, estás ante 80.000 personas, el doble, porque fue en los dos conciertos,
0: claro, dos,
1: pero después eso se viralizó, ¿no? Y la llegada que ella tiene, solo al hacer ese gesto, no sé si ella dimensiona lo que hizo, ¿no? Lo que puede lograr. Por otro lado, en un país en el que aumentaron los discursos y los crímenes de odio contra la población LGBTI, le concede varios minutos de su concierto a los artistas trans y drags para que se expresen no solo con su arte, sino con sus palabras. Y agrego otra cosa. El otro día veía que Flor de la B en su programa de televisión dijo algo que me parece importantísimo, y es que ella está generando cosas que antes solo veíamos en los recitales de varones. Y como gran consumidora de la música en vivo, sus conciertos generan algo que nunca había vivido antes, ni siquiera en recitales de Lali previos a esta etapa, que yo lo bauticé como el pogo de las chicas. Y de verdad que es la primera vez en mi vida que soy parte de un pogo masivo que está casi totalmente integrado por mujeres y disidencias. De todas las edades que quieras, además. Y es muy emocionante porque hay algo como de sentirse segura también y acompañada y emanada. Y como se genera algo que está muy lindo. Y que no he vivido en otros conciertos. Bueno, quizás en el de Taylor Swift, porque también la fui a ver hace unos años. Pero hay algo que genera que está precioso.
0: Sí, claro, me imagino, ¿no? El pogo siempre es un territorio así de amenaza, de riesgo, ¿no? Obviamente, no solo físico, porque bueno, te pueden empujar y caer y te pueden pisar, sino porque también, ¿no? En esto de tocar los cuerpos de otras personas, rozarse
1: claro,
0: con otras personas.
1: La esencia, ¿no?, del pogo es darse ese, patadas,
0: claro,
1: empujarse. Pero en este caso es raro, pero es como un darse abrazos.
0: Es
1: más
0: otro
1: que,
0: pogo.
1: Es otro pogo y es maravilloso.
0: Divino. Nos tenemos que ir yendo, ¿no? Obviamente. ¿Tenemos una pausa todavía pendiente? No tenemos una pausa pendiente. Para cerrar, Estef.
1: Sí, quiero para cerrar, que ella en el recital del domingo dijo: no saben lo que es la satisfacción de ver este río repleto, después de haber pasado un tiempo donde obviamente se me aconsejaba cerrar la boca, no enfrentarme a mi ley o al gobierno, a la gente que me agredía, pero se equivocaron porque miren, la gente no es boluda, la gente sabe. Y yo quiero decir que a pocos días de que se murió el Indio Solari, porque también lo tengo que decir, y ella lo homenajeó en estos recitales, creo que las artistas y los artistas que se convierten en un fenómeno o eventualmente en una leyenda, como el Indio, son los que rompen las barreras con su arte, pero también los que al hacerlo se involucran con la realidad de su gente, la entienden. Y ella, tanto Taylor como Lali, pero me pasa más con Lali, sabiendo del costo que podía tener en su carrera, decidió no elegir el camino fácil o cómodo y tomó una decisión política que no tiene nada que ver con los partidos políticos, sino en definitiva con defender derechos.
0: Divino, es así, Steph.
1: Así que escúchenlas.
0: Hay que escuchar a Lali.
1: Escuchen a las chicas.
0: Vamos a escuchar a las chicas, vamos a escuchar a Lali, y de esta manera también vamos a cerrar el programa de La Colmena del día de hoy, y nos vamos a ir con Lali también, entonces, retomando esta canción que daba inicio a la columna, que se llama...
1: Fanático.
0: Fanático. Nos vamos a ir escuchando Fanático, nos vamos a reencontrar mañana en La Colmena. Mañana vamos a tener aquí a una argentina, Laura Bittner, que es una poeta, traductora, que nos va a presentar su libro Diario de la Menopausia. Vamos a retomar este tema del que hemos hablado tanto en La Colmena. Así que nos reencontramos mañana. Ya viene Paren el Mundo.

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0: Muy buenas tardes, estamos a jueves 11 de junio, la pelota también acá en campo, o sea, nuestro partido empezó antes, queremos decir, estamos en clima mundialista, ¿por qué no, mi Brian querido? Empieza el show, empieza el partido, y acá varios jugando su propio partido, ya vamos también a dar algunos resultados, por supuesto, muy agrandados de nuestro amigo Donald Trump, que también juega su partido, y de otros lados. Brian, mi querido, feliz mundial para vos.
1: Feliz mundial, Denise Mota. Es.
0: Ale se divierte tanto.
1: Suena la canción de Italia 90, claro. Y yo es como que entro en un clima donde no puedo salir. O sea, si empezamos con eso desde el principio del programa, yo no me puedo concentrar, no puedo pensar en Keiko Fujimori, no puedo pensar en Donald Trump, no puedo pensar en nada.
0: Paramos el mundo literal. Bueno, se va a parar el mundo para ver el.
1: En parte
0: partidos,
1: sí,
0: ¿no?
1: Justo recién tenía el mensaje más aguafiestas del mundo, que es Perón, es una periodista y una colega mexicana a quien respetamos mucho, que contesta: acá no hay nada feliz, los mexicanos no fuimos invitados al mundial, más allá de que se haga una fiesta en nuestro país.
0: Bueno,
1: así que bueno,
0: bien.
1: Un poco de lo que habíamos hablado con Alejandro Almazán también la otra
0: Total.
1: Vez, con
0: un poco
1: Facu
0: de
1: Verdun,
0: realidad también.
1: Con Tania de Tomás, un poco de realidad,
0: claro.
1: También, un poco de lo que
0: claro,
1: viene ocurriendo,
0: Facu,
1: en particular.
0: Facundo,
1: exacto.
0: Que vuelve hoy, Verdun. Sí, es el mundial.
1: Pero empieza el mundial e igual hay algo de espíritu alrededor del fútbol, por lo menos que nos dan ganas, ¿no? De como sentarnos a mirar la presentación en un rato nomás, en una hora empieza, es el primer partido. Ver un poco ese partido de México y Sudáfrica ahí en el renombrado Estadio Ciudad de México. Mucha polémica, mucha desinformación también en redes, ¿no? En torno de que la FIFA lo renombró y no permitió que se llamara Estadio Azteca. Bueno, ahí hay que. Ya lo aclaró en realidad Facu cuando hizo su columna, que en realidad
0: Tania
1: es otra cosa, y Tania también.
0: Que es una operación de la FIFA para no dar el nombre de los auspiciantes que ahora llevan el nombre de los
1: bueno,
0: estadios.
1: Bueno, claro, porque ahora no
0: lados,
1: se llama Estadio,
0: ¿no?
1: Azteca en realidad.
0: Exacto.
1: Se llama Estadio Banorte.
0: Ahí va.
1: Acá lo decimos porque igual acá no existe Banorte, entonces no pasa nada. Pero bueno, tiene que ver más con eso que con otra cuestión, aunque la FIFA ha hecho un montón de otras
0: chanchadas. Si nos vamos a fijar en los mal hechos,
1: esa es la de menos, ¿no?
0: Tenemos una lista bastante grande. Los que no tienen listas grandes de haber hecho nada malo, sino que hacen todo bueno todos los días, en nuestro gran equipo: Alejandro Correa, operador de radio; Joaquín González, operador de video; Francisco Musso, en asistencia técnica y producción; y Gonzalo Yuria, nuestro productor. También nuestros oyentes, que más allá del clima mundialista, los partidos y todo lo demás, pueden ver los partidos con el volumen bajito mientras nos escuchan y siguen muy actualizados,
1: sí,
0: por lo que pasa en el mundo, porque también varios dirigentes aprovechan que estamos todos con los ojos en la pantalla chica, para hacer de las suyas. Así que Paren el Mundo estará muy vigilante. Nos pueden escribir también para comentar lo que están viendo en este inicio de mundial y otros lados más por el 099-891-888.
1: Así es, escríbanos, mándenos mensajes. Si están viendo el partido, la inauguración, nos pueden hacer comentarios sobre eso que nosotros no estamos viendo, por
0: nosotros
1: supuesto.
0: No estamos viendo
1: pero nos pueden
0: nada,
1: decir,
0: gente.
1: Por ejemplo, son nuestros ojos en este
0: claro,
1: momento. Y nosotros somos...
0: y oídos. No, sí. Oídos acá, por
1: no,
0: favor.
1: Oídos.
0: Solo
1: oídos.
0: Ojos.
1: No,
0: con
1: no,
0: los
1: no,
0: ojos
1: no,
0: basta.
1: No podemos, con los ojos basta. Nos escuchan a nosotros, que les vamos a contar un poco también qué está pasando alrededor del mundo. Y si te parece, nos metemos de lleno entonces en eso,
0: vamos,
1: antes de que cambien las decisiones.
0: Exacto.
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3: Las 5 del día.
0: Bueno, gente, entonces la cosa es así, ¿no? Como decía Brian, vamos a apurarnos a dar la noticia que supuestamente es el estado de cosas ahora en Medio Oriente y la guerra en Irán, pero todo puede cambiar porque de hecho ha cambiado durante la mañana las decisiones de quién, de quién, de quién, de nuestro amigo abonado a Paren el Mundo, el presidente de Estados Unidos, Donald Trump. ¿Por qué? Porque tras amenazar con atacar con dureza a Irán, particularmente la isla de Kharg, que es el epicentro energético de Irán, el presidente Donald Trump canceló dichas acciones. Estábamos preparándonos para salir ya al aire cuando, opa, canceló dichas acciones y anunció un inminente acuerdo. O sea, salimos de voy a bombardear de manera muy fuerte a Irán hoy de noche para estamos prácticamente en paz. Entonces escribió: basándome en el hecho de que las conversaciones con la República Islámica de Irán se han llevado al más alto nivel de liderazgo iraní y han sido aprobadas, yo como presidente de los Estados Unidos cancelo los ataques y bombardeos planeados contra Irán esta noche. Las conversaciones y los puntos finales han sido aprobados tanto en principio como en detalle por todas las partes involucradas, incluyendo Estados Unidos, Israel, Arabia Saudita, Emiratos Árabes Unidos, Qatar, Turquía, Pakistán, Bahrein, Kuwait, Jordania, Egipto y otros. En una de esas estamos también, ¿no? El bloqueo naval permanecerá en plena vigencia hasta que se complete el acuerdo. La fecha y el lugar de la firma del acuerdo se anunciarán próximamente. O sea, también jugando Trump su partido fuerte, ¿no? Porque ese cambio de panorama en tan pocas horas, a mí me genera sospechas, Brian. No sea vos.
1: Ni hablar. De hecho, estas declaraciones de Donald Trump se producen apenas 4 horas después de la anterior declaración donde anunciaba un ataque inminente y muy fuerte, pues sea sobre la isla de Kars, que dijo que incluso la tomarían directamente, y donde previamente había habido discusiones muy fuertes con autoridades iraníes que denunciaban las acciones criminales de Estados Unidos, y denunciando incluso crímenes de guerra por haber atacado cuestiones que tienen que ver con sobre todo la potabilización y la provisión de agua sobre Irán específicamente desde el principio del conflicto, pero también a partir de la acusación, o mejor dicho, la amenaza de Donald Trump de que iba a volver a repetir ataques, a tal punto que hace solo 2 horas, este último mensaje tiene media hora, la anterior 4 horas, y el mensaje de Ghalibaf, que respondía desde el Parlamento como vocero del Parlamento iraní, sabemos como uno de los principales actores del conflicto, también había sido muy fuerte y decía: las estrategias erróneas y las decisiones impulsivas restablecerán toda la situación para peor, harán explotar la infraestructura energética y los mercados y crearán un pantano interminable en el que estarás atrapado durante años.
0: Opa, empantanado.
1: Verás un Irán diferente.
0: Tienen razón.
1: Sí, empantanado es la palabra favorita de todos los actores en este momento.
0: Ahí va.
1: Y no la hemos impuesto nosotros, pero sí nos la hemos tomado prestada. Me parece que la situación, yo voy a seguir atento, sobre todo a los próximos minutos y horas, porque me imagino declaraciones o de Arabia Saudita, o de Emiratos Árabes Unidos, o de Pakistán, o de Turquía, de todas las naciones que nombró Donald Trump en esta situación, más allá de las que pueda esgrimir Irán, efectivamente, pero me parece que acaban de empezar a aparecer declaraciones de algunos de los actores involucrados o mencionados Estados Unidos, no porque no hayan estado involucrados en las negociaciones,
0: sino porque
1: Estados Unidos los menciona como habiendo firmado efectivamente un acuerdo. Casualmente, aunque dice otros más también, no menciona al Líbano, que es uno de los principales focos de conflicto en la región, luego de que Irán pusiera como condición para cualquier acuerdo un cese al fuego allí y la pacificación duradera de la zona en un conflicto que entre Hezbollah y las fuerzas de defensa israelíes lleva muchos años, pero además, sobre todo, durante lo que fue la supuesta tregua o cese al fuego, nunca se materializó en forma concreta, porque las fuerzas de defensa israelíes siguieron avanzando sobre el territorio libanés, e incluso el presidente libanés, que está en conversaciones en Washington con las autoridades norteamericanas y con algunos pares israelíes en su momento, dijo que no podía confiar ahora en que Israel lograra mantener el cese al fuego, porque no lo había cumplido, y entonces desconfiaba de las autoridades y decía que no estaban queriendo llegar a ningún acuerdo. Entonces, vamos a ver si efectivamente esto se cumple, se puede materializar lo que Trump anuncia como un eventual acuerdo y dice que va a anunciar la fecha y el lugar del acuerdo en breve. Vamos a ver si incluye o no al Líbano. En el caso de que excluya al Líbano, el Líbano dijo que si Israel no se sentaba a negociar, en las últimas horas dijo, si Israel no negocia la pacificación de allí, ya estamos conversando con Arabia Saudita también y con otros países de la región también para que nos apoyen. Específicamente veremos si efectivamente se incorporan a un eventual tratado de pacificación, si se produce efectivamente esa firma, si estos países presionan para que también Israel deje de atacar al Líbano, si no está incluido. Bueno, me parece que es conflictivo. Vemos, para quienes están en YouTube, tienen ahí la última publicación de Donald Trump en
0: Truth Social, que leíamos,
1: ahí está la versión en inglés, donde además, otra vez, recuperar que Trump no solo no es un actor fiable en términos de que no vaya a cambiar de idea, porque la amenaza fue un par de horas previa a este mensaje de que supuestamente alcanzó un acuerdo. En otras ocasiones ya lo ha hecho.
0: Además,
1: y ya ha dicho,
0: un escenario muy opuesto al anterior.
1: Pero ya hemos visto a lo largo de los meses este cambio drástico en sus posiciones. Entonces, vamos a ver si efectivamente después lo cumple, pero siempre con un lenguaje que viene repitiendo en los últimos meses, que es he alcanzado un acuerdo y yo, como presidente, siempre como con esa primera persona y esa grandilocuencia, esa megalomanía que ha mostrado también cuando dijo que había sido el presidente que en la historia de Estados Unidos y del mundo había resuelto más conflictos bélicos de todos. Veremos.
0: Veremos. También un comentario que no es lateral porque involucra a otros países es que un ataque de Estados Unidos esta noche, ¿no?, en ese intercambio de ataques, mató a tres integrantes de tripulación de India que estaban en un buque que estaba en el estrecho de Hormuz. O sea que también India llamó al embajador de Estados Unidos en su territorio para pedir explicaciones. Eso tampoco es un detalle y me parece que puede llegar a ser no definitivo, pero ayuda también a que Estados Unidos quiera ir de a poquito o rapidísimo saliendo de este conflicto del que claramente no sabe cómo salir. Me parece que Trump también está apelando a la retórica para solucionar con palabras lo que no está solucionando mucho en el terreno. Y la Unión Europea se había pronunciado sobre los supuestos nuevos ataques que vendrían esta noche, ¿no? Porque tras una conversación telefónica con el ministro de Asuntos Exteriores de Irán, Abbas Araghchi, la alta representante de la Unión Europea para Asuntos Exteriores y Política de Seguridad, Kaja Kallas, declaró que la reanudación de los ataques contra los países del Golfo y su infraestructura crítica es inaceptable. Eso porque Irán estaba atacando bases de Estados Unidos en Kuwait, Bahrein, y el escenario estaba escalando muy rápidamente ayer de noche. Dijo, el regreso a una guerra a gran escala tendría un costo enorme para toda la región. La vía diplomática sigue siendo la mejor salida a este conflicto, expresó la diplomática estonia, quien informó además que estuvo en contacto con el ministro de Asuntos Exteriores de Kuwait, el jeque Harra Haber al-Ahmad al-Sabah. Así que la Unión Europea reaccionó, pero no esperaba este comentario pacifista de Trump. Como vos decís, veremos si es cierto o si es retórica. Ahora, lo que parecería ser cierto y no retórica, que traemos también al escenario de estas últimas horas, es un reportaje largo del New York Times que está publicado en su página web, que habla del pánico, ese es el título, el pánico en la Casa Blanca por los archivos Epstein. El New York Times difunde un fragmento de un libro de algunos de sus periodistas que va a salir en junio, en donde durante 3 años ellos han escuchado bajo anonimato o no una serie de fuentes directamente involucradas en las decisiones de Trump, gente que trabaja en la Casa Blanca, y ese reportaje que está disponible para lectura en la página web del New York Times habla que por lo menos en 3 veces se juntaron altos funcionarios de Trump en donde trataron de combinar qué estrategia asumir para manejar la crisis generada por el efecto boomerang de negar la existencia de una lista de clientes devenida de la investigación sobre Jeffrey Epstein. Hagamos un ordenamiento un poco de los hechos. Empieza el gobierno Trump con una promesa para su propia base, para los MAGA, de que iría difundir todo. Y esa promesa de transparencia era una de las bases del apoyo que Trump tenía entre su propia base, porque durante toda la campaña había fogoneado la idea de que los amigos de Epstein eran los demócratas, ¿no? Esto estuvo ahí subyaciendo durante toda la campaña. Cuando sale la historia de la lista de clientes, ¿no?, que después es confirmada por la fiscal Pam Bondi, que también es de estos episodios de manejo de crisis catastrófico que ya quedó para la historia de los manejos de crisis y de comunicación. Cuando sale Pam Bondi diciendo, de hecho la lista está arriba de mi mesa, hubo todo un como una especie de euforia, ¿no?, en las filas del MAGA, porque dijeron, bueno, finalmente vamos a tener a los demócratas en nuestras manos y vamos a denunciar a todos. Pasa que después y ese fragmento explica qué pasó entre ese anuncio de Pam Bondi y el Departamento de Justicia, que entra después diciendo en realidad no se encontró nada. Ellos explican qué pasó en estos meses. Y lo que pasó en estos meses es que dijo que, por ejemplo, el vicepresidente J.D. Vance estaba en pánico, usan esta palabra, en pánico, y exigía que se liberaran absolutamente todos los archivos. La mayoría de los asesores de Trump no estaban de acuerdo en esta sala de crisis. En la primera reunión estaba la jefe de gabinete, el asesor jurídico de Trump, la jefa de prensa, Pam Bondi, la fiscal general y el director del FBI. Y ahí se discutió la mejor estrategia para revelar partes de estos archivos, porque horas antes, el Wall Street Journal había anunciado que iban a sacar una nota, que no sé si ustedes se recuerdan, en donde aparecía una tarjeta de cumpleaños firmada por Trump en 2003, en donde aparecía un cuerpo de una mujer con su firma en la región genital, y supuestamente, según esa nota, ese informe del Wall Street Journal, había sido una tarjeta de cumpleaños que Trump había regalado a Epstein. Trump salió diciendo que no, pero en ese entorno se da esa primera reunión en el salón de crisis con un vicepresidente, J.D. Vance, absolutamente en pánico. Van a haber otras reuniones más, por citaciones judiciales del Congreso. Y la nota del New York Times describe estas reuniones de forma muy gráfica y describe también el clima pésimo en el equipo. Por ejemplo, choques entre el Departamento de Justicia y el FBI, que critica a Pam Bondi diciendo que arruinó la estrategia. Después el FBI difundiendo un memorando diciendo que no hay la tal lista de clientes y nadie quiso firmar porque nadie quiso cargar con el onus de tener que firmar algo que no queda claro si es cierto o no. Y después algunas filtraciones a la prensa de las que se culpabilizan entre todos. Entonces yo realmente recomiendo al que tenga interés en ese caso y un poquito de tiempo de leer ese reportaje del New York Times, que está repercutiendo mucho en Estados Unidos y que también, de nuevo, es un detalle que no es tan detalle y que suma al contexto de la pelea interna y del juego del partido que está Trump jugando también hacia adentro de Estados Unidos.
2: Así es, y si vos te preguntabas si el Mundial iba a ser distractor o no de la situación en el Medio Oriente y del conflicto y de lo que está pasando, yo estoy revisando, como te decía, iba a revisar en los próximos minutos y en el tiempo que me quedé, las cuentas, las declaraciones, la circulación de información por parte de los diferentes gobiernos de Medio Oriente y estos países mencionados por Trump en esto, y me está costando encontrar por ahora declaraciones de último momento. Obviamente esto fue hace media hora, creo que
0: claro.
2: O bien están preparando sus comunicados o bien los agarró a todos medio...
0: De sorpresa.
2: De sorpresa esta declaración de esta manera. Lo que sí encontré, una muy simpática que tiene que ver con la distracción precisamente, es una declaración del presidente de Pakistán, recordado obviamente por ser quien era el gran mediador de la situación, que es Shehbaz Sharif, y dijo que es un día muy especial para los aficionados del fútbol, porque empieza el Mundial número 23 de la Copa Mundial de la FIFA, y dijo, Pakistán se enorgullece de formar parte de esta celebración global a través de su reconocida industria de artículos deportivos. Balones oficiales del partido Trionda que se utilizan en esta Copa Mundial han sido fabricados en Pakistán, reflejando la habilidad y artesanía de nuestra gente.
0: ¿Estará al tanto ya del comunicado de Trump?
2: Bueno, y dijo además Sharif, porque ahí cierra con la gran muestra de diplomacia pakistaní que ha salido a la luz en este conflicto, sobre todo, que este torneo inspire amistad, unidad y excelencia deportiva en todo el mundo.
0: Ok. Bueno. Maravilloso. Ya esperaremos otros mensajes capaz de un poquito más trascendentes.
2: Me comprometo a seguir indagando. Mientras tanto, podemos venir por un segundo, aunque sea un ratito, a nuestra región.
0: Claro.
2: Si te parece, porque en el medio cerrábamos ayer el programa en algún punto diciendo que en Perú, en las próximas horas, minutos, días, semanas, quién sabe, se definirá finalmente quién será el presidente o presidenta del país a partir del 28 de julio, cuando le toca asumir el poder. Las elecciones, venimos contando que desde la primera vuelta, que ya de por sí tardó muchísimas semanas en realizarse el conteo, definió que entre Keiko Fujimori y Roberto Sánchez se dirimieran la asunción del poder. y en las últimas horas hubo un viraje, un cambio en la delantera, por lo menos en el conteo, porque Keiko alcanzó finalmente y superó a Roberto Sánchez. En este momento quedan nada más y nada menos que 13 actas por contabilizar dentro de Perú, las del extranjero, que habían sido como una diferencia importante, ya fueron todas contabilizadas, y Keiko Fujimori, en su cuarta intención, en su cuarto intento por acceder al poder en el Perú y en su cuarta segunda vuelta o balotaje, acaba de alcanzar y superar a Roberto Sánchez, tiene 650 votos más que Roberto Sánchez con, insisto, 13 actas pendientes por contar. Son solo 13 actas que pueden implicar alrededor de entre 600, 1.000, 1.500 votos, como mucho, depende cuántas votantes haya por cada acta, o sea, igualmente son pocos votos. ¿Podrían revertir? Bueno, sería muy difícil porque en esas 13 actas que se dividen en dos provincias dentro de la región de Loreto, en el Perú, en el interior del Perú, son 4 actas de una zona y 9 actas de otra zona. En 4 actas pendientes de esa zona ganó efectivamente esa provincia Roberto Sánchez, tiene la mayoría de los votos, casi con un 70%. En la otra zona donde faltan otras 9 actas ganó Keiko con el 60% de los votos, con lo cual se presume que esta diferencia de 650 votos se va a ampliar por muy poquito margen y Keiko quedaría en quizás
0: Keiko lleva
2: la historia, la elección más pareja de la historia de la humanidad, no lo sé, vamos a averiguarlo.
0: No lo sé, pero capaz que en el top 5 entra.
2: Dentro de la elección que Keiko pierde en 2016 con Pablo Pedro Kuczynski, que fue la que menos votos le sacó 41.000 votos de ventaja. Uf. Y fue una de las que entró en el récord
0: de las más apretadas,
2: con lo cual esta, que va a ser por como muchísimo 1.500 votos,
0: una locura.
2: Va a ser una locura y va a quedar seguramente en el récord. Veremos después, obviamente, todo lo que esto implica. Vamos a hablar, obviamente, más adelante, no hoy, pero sí en estos días, cuando se termine de definir el resultado y esté finalmente pronunciado, con analistas peruanos que nos pueden explicar un poco con qué grado de legitimidad también accede al poder un presidente que, si históricamente las segundas vueltas son un mecanismo utilizado por el diseño electoral para fortalecer a quien accede al poder finalmente, porque lo que se hace es, sobre todo en Perú, por ejemplo, ¿no?, que acceden con menos del 20% a la segunda vuelta. En una segunda vuelta sacan una cantidad de votos suficiente como para decir, bueno, ok, sacaste solo 17%, ok, con primera vuelta, pero en segunda vuelta te votaron 9 millones de peruanos. Claro. Hay una bala ahí que te sostiene. Ahora, ¿con qué legitimidad en esa gran, no solo polarización, sino gran paridad con quien fue tu rival, que deja no solamente regionalizado el voto, ya dijimos, en Lima específicamente gana con mucha fuerza Keiko, también en el extranjero, pero en todo lo que es el interior de Perú y sobre todo la zona andina y la zona rural, gana Roberto Sánchez. ¿Cómo queda partido al medio el electorado peruano, al punto que es casi 50-50? Veremos con qué legitimidad asume luego y hablaremos específicamente con analistas que nos den cuenta de si esto, en un marco de 8 presidentes en 10 años, inestabilidad política, crisis y demás, augura un futuro de estabilidad y estabilización, o por el contrario, augura
0: mayor crisis
2: e inestabilidad.
0: Exactamente. Bueno, volvemos un poco al Medio Oriente, porque más allá del maravilloso,
2: vamos y venimos,
0: para aflojar un poco, imagínate, aflojamos con candidaturas electorales que están a 600 votos de diferencia, pero aflojamos un poquito y volvemos a Medio Oriente porque supuestamente los signatarios del maravilloso, increíble y sorpresivo acuerdo que Donald Trump está anunciando, el presidente turco Erdogan y el primer ministro israelí Benjamin Netanyahu, se están acusando de algunas cositas fuertes. Erdogan, por ejemplo, acusó hoy a Netanyahu de seguir los pasos de Hitler en un intercambio de acusaciones en que los dos líderes se tildaron mutuamente de genocidas mediante discursos y declaraciones. El líder turco afirmó que Israel se ha convertido en una fábrica de sufrimiento que se alimenta de sangre y lágrimas, y volvió a comparar a Netanyahu con un Hitler, deseándole el mismo destino que otros tiranos de la historia, según informó la France Press. Por su parte, la oficina de Netanyahu respondió en un comunicado acusando al dictador antisemita Erdogan, autor de un genocidio contra los kurdos, de apoyar a Hamas y encarcelar a sus opositores, y consideró que es precisamente el último que puede dar lecciones morales a Israel. Así que re tranqui, ¿no? El vecindario está súper, súper en paz para un acuerdo.
2: Sí, vamos a ver. Sí. Vamos a ver qué pasa después cuando efectivamente estos países empiecen a pronunciarse en relación otra vez a las declaraciones de Donald Trump y a la supuesta pacificación y acuerdo. Recordemos que Turquía hace poquito firmó un acuerdo para llevar un ferrocarril que con Arabia Saudita, específicamente y Omán, para llevar probablemente combustible y otro tipo de productos desde esa zona hacia, bueno, Turquía primero y Europa después, con lo cual empiezan a también a moverse otro tipo de mecanismos por los cuales Erdogan también quiere influir en la región, mucho más allá de lo que tenga que ver con el deseo seguramente de Netanyahu, pero también las posiciones entre ambos países y lo que no deja de ser un recalentamiento en un conflicto que se extiende en el tiempo, y en el caso particular de Erdogan y Netanyahu también se ha extendido en el tiempo. Bueno, directamente se dijeron ambos genocidas, con lo cual no parece abierta la posibilidad de que se organicen pacíficamente y que acuerden nada.
0: Claro, para la foto del acuerdo no creo que vayan a estar juntos.
2: No, o si no los van a tener que poner uno de cada lado. Es como cuando hicieron el acuerdo por la inteligencia artificial y a Elon Musk lo pusieron lejos del otro que se llevaban mal y así.
0: Claro, y por ahí va.
2: Para la fotito quedarán lejos.
0: Ahí va. Pero el Papa cierra su gira por España con varios mensajes sobre varios temas y bueno, en esa tercera y última etapa de su visita allá a España, en las Islas Canarias, el Papa León XIV lanzó un contundente mensaje sobre inmigración y derechos humanos. Desde Gran Canaria y Tenerife, el líder del Vaticano pidió a la comunidad internacional actuar frente al drama de las rutas migratorias y reclamó vías legales y seguras para quienes buscan una vida mejor. Él dijo: la dignidad humana no tiene pasaporte y no pierde su valor al cruzar una frontera. Dijo estas palabras de acuerdo a lo que consignó el portal France 24. También recordándonos de lo que informábamos ayer, ¿no? Esa ola de xenofobia y violencia en Irlanda del Norte, después de un altercado, de un ataque, no sabemos muy bien qué pasó, en el que estaba involucrado un ciudadano sudanés, y cómo eso está generando, sigue generando crisis allá. Hoy de mañana Reuters anunciaba, informaba que el país va a tomar medidas para tratar de cohibir publicaciones en redes sociales, porque también están analizando que esto es parte de una campaña de estímulo al odio también contra migrantes, ¿no? Allí.
2: Así es, y qué momento para el mundo. Después, más adelante, vamos a hablar también de otras campañas y discursos de odio y de persecución a inmigrantes, pero en otra región nada que ver. Nos vamos a ir a África, si te parece, después más adelante, con Facu Verdún y demás. Pero ya que estamos anunciando un poco lo que viene, vamos a lo que viene.
3: Lo que viene.
0: Ahí va, cuando volvamos de la tanda, vamos a hablar con la senadora paraguaya Esperanza Martínez, que desde Asunción nos va a poner al tanto de la actualidad política de Paraguay y de la realidad social del país gobernado por Santiago Peña. Más allá, más adelante, en Par en el Mundo y ya con el Mundial en marcha. Sí, falta poquito, media hora. Vamos a recibir a nuestro compañero Facundo Verdún en una nueva entrega de su ciclo mundialista para escuchar mientras vemos todos con el volumen bajito el partido inaugural entre México y Sudáfrica. Ya venimos.

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0: Volvemos a Par en el Mundo y ahora vamos a recibir acá a Esperanza Martínez. Ella es senadora por el partido Participación Ciudadana, uno de los sectores que integra la coalición izquierdista Frente Guazú. Esperanza es médica y, entre otros cargos, fue ministra de Salud entre 2008 y 2012 durante la presidencia de Fernando Lugo. Esperanza, muchísimas gracias por estos minutos. Bienvenida a Par en el Mundo. ¿Nos escuchás? Te vemos perfectamente. ¿Cómo estás, Esperanza? Buenas tardes.
1: Sí, buenas tardes, Denise. Les escucho claramente. También a Brian, un saludo especial, y a toda la audiencia, y muchísimas gracias por la invitación.
0: Muchas gracias a ti, Esperanza. Bueno, para empezar, nos gustaría que nos describas la realidad de Paraguay en ese momento y en el contexto del gobierno de Santiago Peña.
1: Bueno, como ustedes sabrán, desde la caída del presidente Fernando Lugo, después del golpe parlamentario, se instaló en el Paraguay un nuevo proceso, digamos, un nuevo proyecto político que comenzó con el presidente Horacio Cartes, luego el presidente Mario Abdo Benítez y actualmente Santiago Peña, que fue el ministro de Economía del gobierno del presidente Cartes, que representan hoy los dos, digamos, grupos políticos dentro del Partido Colorado, que es el partido de gobierno. Hay que recordar, un partido que está hace 70 años en el gobierno nacional, solamente con la interrupción de 48 meses, que fue lo que duró el gobierno de Fernando Lugo. Este proyecto, que fue responsable político del golpe parlamentario, en realidad comenzó con Horacio Cartes, y hoy con Santiago Peña se da la continuidad de ese proyecto. ¿Qué significa hoy para Paraguay? Un país que está mostrando al exterior datos

0: macroeconómicos, estabilidad económica, estabilidad de moneda, crecimiento económico, datos macroeconómicos que son muy importantes y que se vienen construyendo durante 2 décadas en el Paraguay. Pero por otra realidad, Santiago Peña ha entrado con una mayoría en las dos cámaras del Congreso, por lo tanto, desde el inicio se planteó una especie de mayoría autoritaria, donde los proyectos de ley se aprueban sobre tablas, sin el debate, sin audiencias públicas. Se aplica esa mayoría como una mayoría política, digamos, disciplinaria. Entonces, haya o no contingencias, debates, sugerencias, se levanta la mano, se aplica y con eso se han aplicado una serie de medidas ligadas a transformaciones del gobierno que hoy están en discusión. Por ejemplo, la seguridad social, que permitió hacer cambios en su administración y que permitió que los fondos previsionales hoy puedan ser trasladados mayoritariamente a un banco, el Banco Bueno, que inicialmente el presidente de la República era socio de este banco, que hace un año era una simple financiera, hoy transformada en banco y en menos de un año, durante el gobierno del presidente, comienza a recibir todos los depósitos del Estado paraguayo, de la seguridad social, asociado también a otros grupos empresarios del mismo sector en disputa con, digamos, cuestiones de gobierno como licitaciones, etcétera. Y eso que nos da un gobierno donde el tema, digamos, de una agenda privilegiada para sectores económicos ligados al presidente de la República, a su familia, a su entorno político, y medidas sociales y medidas ligadas a la vida de las familias comunes con muchas restricciones. Hoy el sistema de salud tiene una deuda pública importante, sobre todo en el ámbito de medicamentos, y como nunca estamos pasando el desabastecimiento más grande y la falta de medicamentos en hospitales de toda la era democrática, ¿no? Nuestra deuda pública, Fernando Lugo lo dejó en 12% del PIB, hoy está llegando casi al 48% del PIB en 3 periodos de gobierno, dos de ellos representando al gobierno del presidente Cartes, que es prácticamente la figura principal política ligada al presidente de la República. Una deuda interna con las empresas vialeras, con la empresa de medicamentos, con otros proveedores del Estado que está produciendo crisis interna muy importante. Cuestiones ligadas a la crisis del aumento de medicamentos, etcétera. Entonces uno ve un país, por un lado, con una apariencia externa de mucho bienestar y de aparentemente desarrollo, pero la microeconomía de los hogares en términos de calidad del transporte público, en términos de salud, de educación, de empleo, 60% de informalidad, etcétera, hacen de que haya un doble país, ¿no? Un país de contrastes, un país de desigualdad, de pobreza y con muchas deficiencias hoy en los servicios públicos. Y por otro lado, este país que el presidente le encanta presentar, ha hecho más de 60 viajes internacionales y que lo presenta como, digamos, la gran maravilla económica de la región, pero en realidad eso llega a un grupo privilegiado de sectores económicos, empresariales y políticos que están ligados, pero no es la realidad del pueblo paraguayo.
1: Esperanza, me interesa ahondar un poco en esto que señalás como una especie de doble camino. Por un lado, una mirada hacia afuera o una presentación de Santiago Peña con la economía y el crecimiento de Paraguay el año pasado fue del 6%, la inflación ronda el 3%. Realmente tienes números bastante auspiciosos en términos macro, como señalabas vos, y por lo que nos mencionás, no sé, no redunda en mejoras necesariamente para la población en su mayoría. Entonces, ahí lo primero que se me ocurre es tratar de entender, primero, cuáles son los sectores beneficiados resultados, por un lado, y por otro lado, ¿cómo es la aceptación o la popularidad de Santiago Peña en términos generales en la población en este momento?
0: Bueno, ellos en estos días publicaron una supuesta encuesta internacional que lo ubica en el quinto lugar. En realidad aquí han habido medidas por parte del gobierno que han sido muy antipopulares. Por ejemplo, se han tenido que tomar medidas con respecto a la seguridad social, por lo tanto, sectores como el de los maestros, policías, militares, que tenían sistemas en realidad bastante beneficiosos, se tuvieron que hacer ajustes paramétricos. Eso ha motivado mucha disputa, mucha manifestación y muchas movilizaciones en su momento. Lo mismo estuvo pasando con en estos días nada más. El presidente de la República estaba a punto de hacer un negocio donde estaría vinculado la fuente de energía y nuestra empresa pública, que es la ANDE, que es la empresa de administración de electricidad, como una suerte de privatización a una empresa norteamericana ligada a todo este tema de microchip, micromonedas, etcétera, y que creó también un levantamiento de los sectores sindicales ligados al tema de la empresa eléctrica y otros sectores, y en esta semana tuvo que revertir la medida el presidente de la República y dejar sin efecto el decreto que permitía la negociación de estos acuerdos con la empresa privada. Lo mismo pasa en el sector salud, ¿verdad? Hay una prácticamente el sistema público en este momento es casi como objeto de la solidaridad pública. Todas las mañanas hay gente haciendo comidas, ferias de comidas, haciendo rifas, haciendo actividades comunitarias para que se pueda operar un paciente, para que pueda sostenerse en terapia intensiva. El desabastecimiento ha sido muy intenso, muy duradero, y la gente que encima tiene salarios bajos, aquí hay mucha informalidad. Prácticamente el rubro del sistema de salud produce un gasto de bolsillo muy fuerte. Entonces, yo creo que hay mucho malestar, hay un malestar creciente con respecto a la figura del presidente de la República y ligada, digamos, al movimiento que hoy es el cartismo. Más allá que en las elecciones sí. De este domingo, que fueron elecciones internas municipales, este sector tuvo una ganancia mayoritaria en todos los distritos, en las internas del Partido Colorado. Pero hay que entender la particularidad de Paraguay, donde el clientelismo político está arraigado de una manera social y culturalmente importante de entender, ¿no? Aquí como no existen derechos reales, o sea, la gente no percibe que pagando sus impuestos es un ciudadano y por lo tanto tiene derecho al irse al hospital, al necesitar una ambulancia, una cama, un medicamento. Siempre hay una mediación política. Alguien te tiene que resolver, el senador, el diputado, el concejal, el intendente, el gobernador, algún líder político de los niveles intermedios. Se le pide a la política y a los políticos que nos den. Yo quiero estudiar y que me consiga la beca del gobierno. Yo quiero ser maestra, un médico, enfermera. Sí. Quiero trabajar. Alguien tiene que recomendarme. Más allá que en la formalidad hay concursos públicos, el presidente ha hecho una modificación de la ley de la función pública, pero en la práctica pura y dura el clientelismo político. Entonces, la estrategia histórica del Partido Colorado, hambrear a la mayoría de la población, producir las necesidades y ser los benefactores ante esas carencias. Y aquí en las elecciones se compra el voto, cuesta 300.000, 500.000 guaraníes. O sea, se convierte en un sistema clientelar prebendario, un modelo patrimonialista de Estado donde lo público se convierte en botín de personas para su uso privado. Ese es el modelo de Estado instalado por 70 años por el Partido Colorado.
1: Esperanza, mira, ahora en este momento Paraguay volvió al Mundial después de muchísimos años. Santiago Peña va a viajar al Mundial y se va a reunir con Marco Rubio. Si te parece, vamos a ir una tanda y después hablamos un poco de la injerencia y el rol que está teniendo Estados Unidos en Paraguay específicamente.
0: Ok.
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9: Volvemos a Par en el Mundo. Estamos en conversación con Esperanza Martínez, senadora paraguaya, que nos está dando un pantallazo de algunas de las cuestiones sobre la mesa en este momento en Paraguay, situación política, social, económica. Esperanza, antes del corte, Brian te preguntaba justo sobre la injerencia de Estados Unidos en Paraguay. ¿Cómo está esa situación? Bueno, Marco Rubio, muy cercano al presidente de Paraguay. ¿Cómo ves esa situación?
0: Bueno, indudablemente Paraguay tal vez sea uno de los países hoy latinoamericanos que sigue más estrictamente como un checklist toda la política exterior de Estados Unidos. Y claro, nosotros tenemos al expresidente Horacio Cartes, que ha sido declarado significativamente corrupto y haber tenido el supuestamente financiamiento al terrorismo internacional como parte de las acusaciones de parte del gobierno de Estados Unidos. Fueron en un momento dado suspendidas las acciones económicas de sus compañías donde él tenía acciones y obligado a los integrantes de esas empresas a renunciar digamos, a sus paquetes societarios de tal manera a dejar, digamos, de alguna manera en desfinanciamiento al expresidente Cartes. Entonces, ese es un compromiso que tiene Santiago Peña de hacer buenas letras y tratar de ganar de nuevo perdón para su aliado político y ante su patrón político, ¿no? Entonces, por un lado eso, y aparte, tanto Horacio Cartes como Santiago Peña, incluido también Mario Abdo Benítez, han sido presidentes cuya política exterior ha seguido a rajatabla y hemos pasado límites que nunca se pasaron en el Paraguay. Por ejemplo, hemos firmado recientemente el acuerdo SOFA, que permite el ingreso de tropas norteamericanas, civiles y contratistas bajo el régimen de inmunidad diplomática, como si fuera dentro del Pacto de Viena. Ellos entran en un acuerdo que pasó por el Parlamento. Por supuesto, no tuvimos los votos necesarios para suspender este acuerdo, pero sí hubo un grupo de la oposición que se negó a la firma de este acuerdo, porque es un acuerdo muy laxo que hace que el Paraguay deniegue de su área jurisdiccional, por ejemplo, para juzgar actos incluso de carácter criminal, de criminales, actos criminales comunes. Por ejemplo, si uno de estos marines o contratistas o civiles comete un asesinato, viola a alguna mujer, no va a ser la justicia paraguaya quien se encargue de juzgarlo, sino van a ser los tribunales norteamericanos. Y como el convenio es tan laxo, que dice que la reglamentación del convenio permitirá una serie de acciones que no están especificadas, bueno, a nosotros nos da temor, porque Paraguay podría hoy incluso ser el centro que pueda crear riesgos para los países de la región. No es un tema menor de que Paraguay haya declarado terrorista a las dos los dos grupos narcotraficantes, como el Comando Vermelho y el Comando Capital, que Brasil los sigue catalogando como grupos criminales. Sin embargo, la categoría de terrorista, ustedes saben que es la que ha servido para secuestrar al presidente Maduro, para tratar de intervenir y seguir agonizando la situación del pueblo cubano, con todas las medidas de sanción, ese ensañamiento que tiene Marcos Rubio y sus antecesores sobre Cuba y la manera como se está cometiendo hasta un genocidio silencioso parecido al de Gaza, no con bombas, pero sí dejándole sin combustible, dejándole sin alimentos, dejándole sin medicamentos. La tasa de mortalidad ha aumentado muchísimo en estos últimos 10 años a raíz de las medidas de bloqueo. Paraguay no ha dejado ninguna de las medidas. El tema de la situación de paz en Gaza, hemos votado en contra. El tema de la situación del bloqueo de Cuba, que durante 30 años el gobierno, todo el periodo de la democracia, hemos votado en contra de las medidas. Hoy, el año pasado y este año, por primera vez, hemos votado a favor. Somos los únicos que intentamos trasladar nuestra embajada a Jerusalén. Somos los que nos fuimos a recibir el premio Nobel de la venezolana, no me viene el nombre ahora, Machado, ¿verdad? Sí, cuando ni siquiera Trump se ha animado a ir a hacer ese papelón, ¿no? Entonces, es como si nosotros tuviéramos un acuerdo, sobre todo en el bloque político de Israel, Estados Unidos y Taiwán. No es menor el dato que Taiwán, la única embajada de toda América, es la embajada de Paraguay, que todavía persiste y somos los que lo reconocemos como un estado independiente, cuando el consenso internacional es de otra manera. Entonces, En ese sentido, creo que este gobierno ha pasado todos los límites porque indudablemente hay un sometimiento, yo te diría inédito, ¿verdad?, de la política exterior del Paraguay a la línea de política exterior de Estados Unidos. Y el último, la última perla de esto es un acuerdo sobre el tema de la exploración de minerales, de tierras raras, probablemente en el Chaco y en otras zonas, también con amplios beneficios para el gobierno norteamericano más que para el gobierno paraguayo, y el acuerdo de los migrantes. Nosotros hoy recibimos a migrantes que tienen su trámite de asilo político en Estados Unidos, pero que Estados Unidos no quiere que espere su asilo político en tierra norteamericana, y nosotros tenemos que asilar, no sabemos ni por cuánto tiempo, ni quién los va a mantener, etcétera, como si fuéramos el depósito de Estados Unidos en su política de asilo político. Realmente me duele decir esto, pero es lamentable la política exterior del presidente Santiago Peña.
9: Esperanza, en todo eso que nos comentas, también es crítico que la población pueda informarse de los varios matices de las decisiones, ¿no?, que el Ejecutivo toma. Y en ese sentido, te queremos hablar un poco sobre libertad de expresión, porque también el gobierno de Peña ha aprobado leyes que tienden a limitar la libertad de expresión de medios independientes en Paraguay. Nos gustaría que comentaras un poco sobre eso y también la participación de Horacio Cartes, que ya lo nombraste varias veces, pero su participación en la agenda del Ejecutivo, no solo en ese tema, como en varios.
0: Bueno, indudablemente en el Paraguay tenemos un presidente de la República, pero tenemos otra persona que normalmente se hace como un chiste ya en el quincho, en el lugar donde se come el asado de la casa del presidente Horacio Cartes, es donde se cocinan realmente parte de las políticas. Y ha habido en algunos momentos desavenencias o disputas de los allegados a Santiago Peña y Cartes, pero sigue siendo el presidente Cartes el que tiene la billetera, el que tiene el financiamiento del Partido Colorado y también el liderazgo real sobre la política, digamos, del gobierno de Santiago Peña. Bueno, nosotros pasamos por varias situaciones. Por un lado, quiero destacar que hace unos días salió la sentencia de la Corte Suprema de Justicia de la primera expresión del autoritarismo del presidente Santiago Peña fue haber expulsado a una senadora a 6 meses de iniciado el periodo de gobierno. Iniciamos en julio del 2023, el 14 de febrero del 2024, en un juicio express que se hizo en la Cámara de Senadores, acusándola por algunas situaciones administrativas. Se hizo la pérdida de investidura de la senadora Katia González. Esos temas fueron llevados a la justicia ordinaria. Ella fue sobreseída de la justicia ordinaria. Tuvo un juicio donde no fue notificada, no tuvo derecho a la defensa. Y, sin embargo, durante estos 2 años de gobierno hemos tenido otros 2 senadores, uno de ellos ligado al narcotráfico, que ahora ha tenido la condena en segunda instancia, y después de 2 años y después de 2 condenas, el cartismo le liberó la mano y pudimos hacer que él renunciara y amenazándolo con una pérdida de investidura. Y otro senador que ha sido denunciado por título falso de abogado y que incluso llegó a ocupar la presidencia del jurado de enjuiciamiento de magistrados, sería como el juez de jueces en el Paraguay, y hoy con un título dudoso, que también después de 2 años de protección sistemática la presión ciudadana, los medios de comunicación lograron de alguna manera que él tomara la decisión de renunciar. Y la ley de ONGs fue uno de los escenarios de la persecución, tanto a los medios de comunicación como también a las organizaciones de la sociedad civil. Hoy tenemos una reglamentación que dificulta muchísimo, que crea una burocracia excesiva, a pesar de que ya teníamos cerca de 10 instancias de registros oficiales para las organizaciones de la sociedad civil que ya estaban siendo registradas y controladas por mecanismos de lavado de dinero, por mecanismos tributarios, por mecanismos del registro de sociedades, la sociedad civil. O sea, habían 7, 8 mecanismos legales, pero se inventa una ley que en realidad fue, porque durante toda la campaña se atacó a aquellas organizaciones de la sociedad civil ligadas a derechos humanos, al tema indígena, al tema de la diversidad sexual, de los derechos de las mujeres. Claramente una cuestión de, estigmatizar a estos grupos de organizaciones que trabajan temas sobre todo de derechos y produciendo una crisis en el sentido que muchas de ellas hoy están con serias dificultades porque los procesos administrativos son muy engorrosos. Y una campaña de persecución a través del el contrato de influencers y de organizaciones que hacen campañas sucias o campañas de apoyo al gobierno. Hay una denuncia en este momento en curso contra el Ministerio de la el MITIC de Información y Tecnología, donde se ha demostrado que hicieron contratos con una empresa en Colombia que se encargaba de estigmatizar, perseguir a líderes políticos, a medios de comunicación, a periodistas en campañas sucias, que hoy el gobierno dice que sí, que no trata de esconder, pero las evidencias están ahí y esperemos que la Fiscalía y la Contraloría hagan las acciones concretas. Y en una instancia paralela, el presidente de la República, en medio de la crisis de la deuda interna, de medicamentos, de vialeras, etcétera, con todo lo que les comentaba de gente llorando en los hospitales pidiendo medicamentos e insumos, el gobierno destina 1,5 millones de dólares de los gastos sociales de Itaipú para la contratación claramente de influencers que puedan hacer campaña sobre las políticas del gobierno. O sea, evidentemente el gobierno tiene rechazo por sus políticas, tiene desaciertos en su política, entonces la idea es ataquemos a los opositores que están denunciando esto y por otro lado hagamos campañas para demostrarle a la población que este es el mejor gobierno del planeta, ¿no? Y eso en una cuestión que se ha destapado y que hoy, el gobierno intenta tapar de alguna manera, pero las evidencias son muy claras y se están intentando desde la oposición exigir que los medios de investigación del Estado se ocupen de esto, se busque a los responsables y que se les sancione.
9: Senadora, ya tenemos muy pocos minutos, pero quisiéramos preguntarte justo por campañas, porque en octubre hay elecciones municipales en Paraguay. ¿Qué expectativas hay de que la oposición pueda remontar un poco ese territorio que nos estás contando, ese terreno perdido ante el Partido Colorado?
0: Bueno, las lecciones aprendidas de parte de la oposición es que uno de nuestros graves problemas es la alta fragmentación de pequeños partidos, de pequeñas alianzas, incluso estimuladas por el propio partido de gobierno que alienta la presencia de algunos partidos que solamente aparecen en tiempos electorales, después uno no sabe ni quién es la autoridad, ni quiénes son los militantes. Son partidos fantasmas que aparecen, en tiempos electorales con la idea de fragmentar a la oposición, ya que ellos tienen el clientelismo político, el dinero, los bienes del Estado, y actúan como una estructura que tiene un piso y un techo muy alto, ¿no? Por otro lado, las últimas elecciones nosotros fuimos con tres candidatos presidenciales y perdimos, por supuesto, pero los tres candidatos unidos hubiéramos ganado las elecciones. Hoy se ha hecho una política que se viene trabajando desde hace un año y medio de producir alianzas de estos grupos, de los pequeños partidos y el Partido Liberal Radical Auténtico, que es la segunda fuerza de la oposición, dos partidos tradicionales que tienen más de 120 años en el Paraguay, y el tercer espacio de los sectores progresistas o los sectores incluso de centro-derecha. Lo que estamos es haciendo alianzas, ¿no? Una alianza Unidos por Asunción, Unidos por Lambaré, Unidos por Encarnación, Unidos o Juntos, con nombres muy parecidos, con el esfuerzo de lograr la alianza y lograr llegar con candidaturas, por lo menos de ser posible una sola candidatura de la oposición, y de tal manera a enfrentar en mejores condiciones al Partido Colorado. Hoy se disputa en Asunción, teníamos dos candidatas en la oposición, la diputada Johanna Ortega, que fue del Frente Guazú también, y Soledad Núñez, otra compañera de otro sector. Se hicieron unas encuestas previas con la cual quedó Soledad Núñez. Hoy ella es la candidata, se está haciendo procesos de unificación con uno o dos candidatos más, y la gran batalla va a ser en Asunción, ya que el intendente que acaba de ser defenestrado ha sido de una gestión espantosa, con hechos de corrupción muy notorios, que hoy está siendo investigado también por la justicia. Tenemos el caso de dos ciudades más emblemáticas, que son la de Ciudad del Este, que está en el límite con Brasil, sí. Donde tenemos un candidato joven, emergente, Miguel Prieto, que hoy también se postula como candidato a la presidencia de la República. Él fue, por razones de laufer político, él fue imputado, tiene más de 30 causas que está defendiéndose, porque ha tenido una gestión muy exitosa, y lo defenestraron a través de del Congreso, y posteriormente él apostó a que volvieron a ganar para terminar su mandato el representante de su equipo, y hoy creemos que también van a ganar la reelección en una elección donde ganaron al Partido Colorado 70-30. O sea, realmente fue una paliza la que recibió, a pesar de todo el dinero que se mueve en esa región a través de los fondos de Itaipú, del gobierno, etcétera. Y la tercera ciudad es Encarnación, donde también se va a hacer una disputa. Hoy tenemos un gobierno del sector progresista y se quiere mantener eso. Y 120 alianzas alrededor de los demás distritos del país. Bueno, más allá de los resultados, porque siempre las municipales tienen una connotación muy particular de grupos locales, etcétera, de alianzas locales, creo que lo que estamos haciendo es un ejercicio político de poder avanzar a través de estas alianzas para dirimir diferencias políticas, incluso ideológicas, de sectores, y poder construir estas alianzas. De modo que hay un gran esfuerzo con aciertos y errores, pero creo que este es el camino correcto.
1: Esperanza,
0: alianzas políticas.
1: Esperanza, tengo una última pregunta y muy pocos minutos, así que te voy a pedir si podés ser bien concreta en esta, pero no quiero dejar de preguntarte, porque hay una situación en el mundo en general de que todos los países tienden a su vínculo comercial especificarlo y profundizarlo, incluso en la región, con China. Paraguay es el único país de la región y uno de los únicos del mundo que reconoce el gobierno de Taiwán, que tiene una política diferente, que no exporta su soja y su principal producto de exportación, que es la soja, a China, siendo China el principal comprador de soja a nivel global y específicamente regional. ¿Qué considerás vos que debería hacer el gobierno paraguayo, si vincularse o no con China, si cambiar esa política o sostenerla? Lo más breve posible, y te pido disculpas por eso.
0: Hay un grupo político, por supuesto, el sector progresista, y muchos sectores, incluso de centro y de derecha en el Paraguay, están de acuerdo a que Paraguay tiene que iniciar relaciones comerciales con China. Solo que el gobierno, por estas razones de una cercanía con el gobierno de Taiwán, que tiene muchos años, viene de la época del presidente Alfredo Stroessner, que, acuérdense, era el líder, sí, de la, claro, lucha anticomunista en aquel momento. Uh-huh. Hay un fuerte nexo allí, pero yo creo que con un cambio de gobierno la situación va a cambiar, porque los sectores empresariales quieren vender soja, quieren vender carne, y sabemos que la relación con China va a ser beneficiosa 100% más que lo que hoy tenemos con el gobierno de Taiwán, que nos da algunas migajas a partir de la protección que le da nuestro gobierno.
1: Muchísimas gracias por la comunicación, por toda la explicación, y estaremos en contacto para más adelante. Esperanza Martínez, senadora de Paraguay, muchísimas gracias.
0: Al contrario, gracias a ustedes por la oportunidad y que tengan una excelente tarde.
1: Vamos a ir a una pequeña tanda, Denise Mota, y enseguida volvemos.
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0: Volvemos a Par en el Mundo al ritmo de México. México que empezó ganando, ¿eh? La magia del anfitrión. Acá una vez más haciéndose presente y Ale nos pone Caifanes, tema mexicano también para alentar al anfitrión, ¿por qué no? También leemos algunos mensajes para alentar nuestros oyentes. En ese caso, elegimos mensajes de Emily Laura, que no están ni ahí.
1: Me gusta el espíritu Grinch antimundial, ¿eh?
0: Claro, sí. Gente que está en otra, por ejemplo, acá en Par en el Mundo. Igual Par en el Mundo va a hablar de fútbol también. Estamos en todas.
1: De fútbol.
0: Estamos en todas. Mira, hablemos. Emily dijo, yo trato de buscar todo lo que no tenga que ver con el mundial. Me importa menos que poquito. Y con las cosas aberrantes que han hecho con las delegaciones deportivas, muchísimo menos me interesa. Gente sorprendida de que sean racistas y xenófobos, ninguna. Es muy cierto, Emily. Es verdad. Lo que pasa es que teníamos todavía alguna esperancita. Acá hemos comentado de que aflojaron un poco el espíritu mundialista, porque además hay controles, ¿no? Entonces, capaz que no exacerbarse en controles que son humillaciones para muchos integrantes de delegaciones y muchos casos, o sea, después, por ejemplo, en Brasil hay periodistas que se están quejando mucho de la manera como están
1: haciendo
0: los controles. Hay casitos en todos lados. Después Laura dice, buenas tardes, me importa muy poco nada el fútbol y el mundial, pero hay cosas que sí me importan, como por ejemplo la negación al árbitro de Medio Oriente, se refería al árbitro de Somalia, cuando es un profesional avalado por la FIFA, ese árbitro que después fue recibido como héroe, ¿no?, en su país.
1: El video de recepción multitudinaria del árbitro Artán en Somalia fue espectacular. Directamente todo el estadio vitoreándolo y elevándolo a la figura de héroe nacional. Seguramente se lo merece el calor popular después de haber sido rechazado por parte de Estados Unidos para su visado para poder trabajar y trabajar en nombre de la FIFA, además, en definitiva. Pero fue sorpresivo. Nunca vi un estadio que haya festejado tanto un árbitro. Fue la primera vez que lo he visto.
0: Increíble. Bueno, así que en clima mundialista, sí. En un rato venimos con Facundo Verdún y su ciclo para hablar de temas que van mucho más allá de la pelota. Ya nos saca foto acá, Facundo. Vení para acá mientras vamos al corte. Ya venimos.
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0: Estamos de vuelta a Par en el Mundo con Facundo Verdún, que es nuestro corresponsal en el Mundial, porque estamos acá re por afuera, estamos, Brian, no sabemos nada, no vimos la apertura.
1: Es un poco, le vamos a pedir disculpas por ser el corresponsal no enviado.
0: Claro, o sea, bueno, pero
1: la verdad
0: Facu es nuestros ojos ahí,
1: sí,
0: ¿no?
1: Es nuestro... Sos el espíritu mundialista que no tenemos en Para en el Mundo, que tenemos,
0: claro,
1: gracias a vos, en realidad.
0: Pero tenemos gracias, perfecto, a vos. ¿Cómo estás, Facu? Entusiasmado,
2: sí. Sí, como
0: sí,
2: siempre, yo, alegría mundialista.
1: desborda. ¿Te subiste a la Bielsaneta o no te subiste?
2: Me subí a la Bielsaneta hace días, yo.
0: Está perfecto.
2: Pero nada, gracias al esfuerzo de producción, pudimos estar ahí en la inauguración.
1: Ah, muy bien,
2: todo.
1: Muy bien.
2: Sí, la vimos en vivo. desde el territorio uruguayo, pero la vimos.
1: Pero se vio.
2: Se vio fantástico, muy bien, buen desempeño.
1: ¿Qué nos puedes decir de esa presentación? ¿Estuvo buena?
2: Buena performance.
1: Hablando en serio, ¿te pareció buena?
2: Estuvo buena.
1: Yo todavía recuerdo cuando Diana Ross quiso patear al arco en el Mundial 94, en la inauguración,
0: sí, acuerdo,
1: y le pegó,
0: sí,
1: afuera.
2: Estaba planificado,
1: pero
2: que el arco se rompiera.
1: Sí, se rompió igual.
2: Buenísimo.
0: Está perfecto.
2: Genial. Lo vi el otro día.
0: Siempre show. ¿Y cómo estuvo, Facu, entonces?
2: Estuvo lindo. La verdad que fue muy musical, muy cultural, muy identitario. Tienen ahora el mismo formato que todas las inauguraciones de Juegos Olímpicos, también como mucho mosaico visto desde arriba, y movimientos,
0: claro,
2: y formas.
0: Sí, sí, okay,
2: okay. Una bienvenida también muy mexicana, muchos artistas latinoamericanos en realidad, pero también mexicanos. Estuvo Maná tocando un poquito. Eran como 10 segundos, 15 segundos de cada artista.
0: Picoteada.
2: Sí. No te podías aburrir. Los Ángeles Azules, Shakira, Belinda, de todo. Okay, hubo de todo.
0: Okay.
2: J Balvin también. Y bueno, lo que a mí me faltó fue el componente político, ¿no? Como Sheinbaum había dicho que no iba,
0: claro,
2: a estar
0: y
2: cumplió con su promesa.
0: No fue.
2: Para mí es
0: okay,
2: es un amague ahí de pavitarse ahí la silbatina, como hemos hablado la otra vuelta.
0: Claro.
2: Pero bueno, nada, mantuvo ahí. En realidad ella prometió que iba a ir a un fanfest de FIFA, el Zócalo.
0: ¿Y fue?
2: No hubo fotos por ahora. Entonces, si fue... Fue medio incógnito. dio declaraciones.
0: Okay.
2: Pero me estaba fijando antes de salir ahí si en AFP, que es donde siempre suben al instante, lo último, y no, había fotos de la
0: Saludos
2: ceremonia.
0: A los compañeros.
2: Saludos.
0: Trabajan
2: a los compañeros.
0: Mucho. Es verdad. Bueno,
2: sí,
0: ya nos enteraremos entonces.
2: No, totalmente. Pero sí, lo que hubo alrededor del estadio, como habíamos dicho estas otras veces, continuaron las manifestaciones de las personas, ¿no? Cada vez más artísticas. No sé si vieron que en todas las zonas de las sedes se erigieron una suerte de estatuas. Que eran como, no eran estatuas per se, pero eran como simbolizando llegó el mundial, se viene, no sé qué. Y hubo un montón de gente que se organizó, las tiraron. Hubo un montón de manifestaciones a nivel educativo también, muchos docentes manifestando porque, bueno, falta presupuesto en la educación,
0: claro,
2: y era el momento en el que todas las cámaras están ahí por el mundial. Dijeron,
0: totalmente,
2: vamos a evidenciar también como nuestros reclamos. Entonces, bueno, hay como, más allá de también las manifestaciones por los desaparecidos, que también lo habíamos contado, y bueno, y se utilizaron la infraestructura que está de la FIFA, que volvió a pintar el Estadio Azteca, volvieron a pintar todo. Bueno, los artistas volvieron a manifestarse sobre esas pinturas y eso estuvo muy, muy bueno porque tuvo gran alcance. Eso, la verdad, que es destacable. Pero bueno, las desapariciones, como habíamos hablado, no, es algo que continúa agravándose, que continúa, es una realidad con la que México no estaría pudiendo por ahora.
0: Claro, no hay como taparlo, por
2: exacto,
0: más pintura que se ponga.
2: Exacto. Sí, es más, hubo 3-4 manos de pintura. Hubo 3-4 veces que lo hicieron, hasta que en un momento lo que hicieron fue vallar la entrada y las inmediaciones para salir de eso. En esto que ustedes me comentaban, si el espíritu mundialista lo traía o no, llegando a la Diaria Radio, me encontré con unos compañeros me dieron el viejo y querido Fixture.
1: Ah, pero
2: ese
1: Fixture
2: que
1: en
2: nunca
1: papel.
2: Puede faltar.
1: Ah, pero muy bueno.
2: Es buenísimo.
1: Muy bueno. Quiero ir marcando todos los resultados.
2: Sí. Los compañeros del Sindicato Único Portuario y Ramas Afines me lo dieron. Fue espectacular. No es un chivo esto, es simplemente una cosa que,
0: claro,
2: sucedió.
0: Claro, una cosa amorosa, vintage.
2: Sí. Total, está aparte
0: perfecto.
2: Me lo dieron así.
0: Tomá.
2: Contágiese.
0: Contágiese,
2: sí,
0: mi querido.
2: Sí, muy bueno. Pero no me pierdo ninguno ahora. Yo en cualquier momento sé en qué momento están sucediendo los distintos
0: partidos.
2: Por favor,
0: Facu, y nos mantenés al tanto, por
2: sí,
0: favor.
2: Sí, claramente. Bueno, de hecho, México va ganando 1-0 ya. Uh-huh. Así que tenemos ese dato para contarle a la gente que no le gusta el Mundial, porque por algo nos está escuchando a nosotros, ¿no?
0: Claro, de o algo que están más. Trabajando,
1: están
0: manejando.
1: Sí, o capaz lo están viendo de fondo y no...
0: Exacto.
1: Y no nos escuchan.
0: Y nos quiere mucho y quiere saber lo que está pasando en el mundo, más allá de lo que está pasando en México, en ese momento en el Estadio Azteca. Totalmente. De nombre cambiado.
2: De nombre cambiado, lo hablaban hoy
0: también lo, más temprano. También lo comentabas, sí.
2: Sí. Pero bueno, yo le traigo un par de historias para vincular también la pelotita con otras cosas.
1: Exacto. Bien.
2: Y historias y otras son también actualidad, ¿no? Uh-huh. Porque muchas veces la cultura de cada país también se refleja con las cosas que vemos en la actualidad, tienen raíz en la historia. Y, exacto, por ejemplo, ahora que estamos hablando de México, México se enfrenta a Sudáfrica. Sudáfrica tiene una historia que está teñida por la segregación racial, por el racismo.
1: Sí, claro.
2: Y bueno, y traemos algunos momentos del siglo pasado donde la FIFA fue determinante con esa realidad. Antes de entrar en la FIFA y las cuestiones, hablaba el otro día con unos compañeros y salía, compañeros periodistas, y salía también el rol de la FIFA en este sentido geopolítico de manejar y de acomodarse, de acomodar el cuerpo según las cosas vayan sucediendo, ¿no? Hablaban que es una organización de asociaciones que hoy tiene mayor alcance que, por ejemplo, la Organización de Naciones Unidas, ¿no? Las Naciones Unidas tienen 193 estados miembros y la FIFA tiene 211 asociaciones vinculadas. ¿En esto qué pasa? Hay diferencias, ¿no? Reino Unido, por ejemplo, está vinculado a la ONU, pero a la FIFA están Escocia, Inglaterra, claro, países, Irlanda, sí. Irlanda en el norte. Uh-huh. O sea, es distinto, es como más por asociación.
0: Claro.
2: Pero también se reconocen estados que la ONU no coincide o hay como disparidad en eso. Y eso va mutando también, ¿no? Es más fácil a veces entrar a la FIFA también, si conviene. Gibraltar, Kosovo han ingresado a la FIFA cómodamente. Son los últimos que ingresaron en 2016. Y, por ejemplo, a la ONU el último país que ingresó fue Sudán del Sur en 2011. O sea, hay 15 añitos de
0: no hay nuevos integrantes.
2: No hay nuevos integrantes. Y en ese sentido también hablaban de, bueno, cómo se va moviendo la FIFA en esa geopolítica que a veces se mete, a veces no. Y elige los momentos en los que meterse. En este caso, en Sudáfrica, se metió. Y se metió sostenidamente por lo menos por 30 años.
1: A ver.
2: Estamos

0: en el régimen nazi en los años 30 contra los judíos, pero en este caso contra la raza negra. Uh-huh. Tenemos despojo de derechos a las personas negras, no podían trabajar en ciertos lugares, no podían moverse, estaban confinados a ciertas regiones, mucho control. Uh-huh. Y 5 o 6 años después de que se empiezan a aplicar estas medidas específicas, así tan que se podían ver internacionalmente, la FIFA dice, bueno, muchachos, ¿qué están haciendo? Sobre uh-huh. todo en el 56, uh-huh. cuando se aplica la primera política racista en el deporte estrictamente. ¿Qué hace Sudáfrica? Dice, bueno, tengo una liga para los clubes en los cuales están jugando personas blancas y una liga para los uh-huh. clubes en los cuales están jugando personas negras. Segregación específica, total, sin tapujos, ¿no? Sobre todo los que tenían propiedad, los clubes con propiedad uh-huh. de personas blancas tenían un poder de decisión mucho mayor, y como los otros los estaban segregando, lo que hicieron fue generar una asociación, por así decirlo, que era la que se hablaba con FIFA, que era la de los dueños de los clubes blancos, por así decirlo, que se identificaba como la verdadera asociación nacional. ¿Está? Mm. La FIFA dijo, no, esto no es una verdadera asociación nacional, estás dejando a gran parte de la asociación por fuera.
1: Sí, recordemos que para ese entonces más o menos el 70% de la población era negra, y hoy en día supera el 90%, pero digo, en ese momento era el 70%.
2: Sí, ya claro. Era mayoritaria. Sí.
0: Imagínate que FIFA obviamente dijo, hasta acá, ¿no? En el 55 ya habían hablado de esto, y se le designó una comisión de investigación de la FIFA. La FIFA dijo, bueno, abordemos el tema, vamos a seguir este tema. Pero es una comisión que aceptaba muchos argumentos, como por ejemplo, la separación racial en el deporte para Sudáfrica es tradición y costumbre.
2: Bueno.
0: Ah, perfecto. Entonces, pase, vaya y pase. Bueno, en el 56 la gente dice, bueno, no me están convenciendo esos argumentos, ¿no? y empiezan a trabajar de otra forma. De hecho, Sudáfrica toma la decisión de que en competencias internacionales va a llevar únicamente atletas blancos. Mm. Y ahí es otro llamado de atención, otro tirón de orejas para Sudáfrica, ya no solamente de FIFA, sino de otras organizaciones vinculadas a otros deportes y otras disciplinas. Y se empiezan a generar asociaciones alternativas, ¿no? Ya como estaba la que abarcaba solamente a los dueños blancos de clubes y de asociaciones, bueno, empezó a armarse otra y empieza a generar ese conflicto, ese debate de generar también pertenencia, porque si uno no es representado y no es escuchado, sus problemas tampoco tienen eco
2: no
0: internacional,
2: uh-huh.
0: no existen. Bueno, y ahí hubo una intervención directa del gobierno para mantener la segregación racial, porque la FIFA... y la FIFA y otras organizaciones estaban preguntando, bueno, ¿cuál es la situación puertas adentro? Si puertas afuera está saliendo un equipo que es meramente blanco, imagínate puertas adentro es lo que está sucediendo. También se empezaba a conocer, otro momento de prensa, ¿no? También, también como muchos crímenes de guerra fueron conocidos muchos años después,
2: claro,
0: la realidad
2: claro.
0: adentro de Sudáfrica se conoció mucho tiempo después.
2: Sí, no había redes sociales.
0: No, claro, no es como
1: nadie
0: ahora.
1: Nadie tuiteaba.
2: Claro,
0: exacto. Bueno, Twitter vamos a hablar después también un poquito. pero bueno, y esto se evidenció en un encuentro, por ejemplo, Sudáfrica tampoco era que estaba cerrada al mundo. En el 58 se ejerce mucho más presión sobre el gobierno sudafricano. Se le pide explícitamente que desracialice el deporte. Y ellos empiezan a abrir las puertas a que otros equipos vengan a jugar partidos a Sudáfrica. Mm. Es el caso del equipo portuguesa de Brasil, que va a jugar un partido, y en ese partido se les presenta un equipo de Durban, de Sudáfrica, estrictamente blanco.
2: Mm.
0: Y ellos dicen, no puede ser.
2: A ver.
0: ¿Qué está pasando?
2: Sí. Es un casting.
0: Claro. Y dicen, Tano, no jugamos.
2: Mm.
0: Se rebelan y deciden no jugar. En vez de jugar con las reglas de juego que estaban imponiendo desde la parte. Y bueno, lo boicotearon. Y a partir de ahí, en el 59, un año después, la FIFA les dice un ultimátum. Les dice, o esto sucede, o lo hacen carne a esto que vienen prometiendo, que es integración, o van a ser desvinculados de la FIFA. Y como no pasa nada, en el 61 la FIFA hace oficial la desvinculación de la asociación de

0: de Sudáfrica de fútbol.
1: ¿La desvincula o le prohíbe participar de torneos?
0: En realidad, lo que es la expulsa de la FIFA, bien, dicen. Pero, o sea, todos los torneos organizados por FIFA estaría prohibida su participación. A partir de ahí empieza un movimiento negro que se recontra, toma fuerza, empieza a... Bueno, celebra esa decisión de la FIFA, como decir, menos mal que ahora sí, ¿no?
2: Claro, estamos siendo cómplices. Finalmente, sí, claro. Alguien se dio cuenta.
0: Y en realidad, cuando Sudáfrica piensa, ya está, no salimos, por así decirlo, de estábamos en capilla, nos habían puesto ahí, está. Y en realidad, empiezan a tener diálogos internos, de puertas hacia afuera, muestran como que hubiera una evolución, un cambio, y para el 63 la FIFA los vuelve a readmitir. O sea, tenemos 2 años de
2: para que acomoden, para que acomoden el cuerpo.
0: Acomodaron, ahí va, las cosas. Pero cuando se caen los hechos, lo que propones, de cara al Mundial de Inglaterra 66, Sudáfrica manda su selección, su lista de convocados, y eran todos blancos. Ah. Otra vez. lo mismo con el Mundial de México 70. Y otra vez pasa lo mismo. ¿Qué pasa? Puertas adentro estaba todo igual.
2: Sí.
0: Por más de que se declarara hacia la FIFA, la situación del apartheid se sostiene hasta los 90. Tenemos presos políticos, tenemos también la figura de Nelson Mandela liderando también la resistencia y siendo encarcelado casi 30 años, 27 años.
2: Sí.
0: Lo que logra que en julio del 92 la FIFA vuelve a readmitir a Sudáfrica, y ahí sí.
1: Bien.
0: En el 94 es que, se da el pasaje de gobierno, Nelson Mandela es el primer ministro negro también que hace el pasaje de gobierno también a esta nueva nueva etapa de liberación, y también es Mandela el que tiene un rol súper importante después en las negociaciones para que Sudáfrica hospede un mundial en 2010. Se postula en 2006, pero pierde el mano a mano ahí con Alemania para ser anfitrión. Pero después en 2010 sí, y en 2010 pudimos ver a Mandela ahí con la copa en la inauguración. Fue como un cierre, y después él fallece, creo que en 2013, años después. Pero bueno, nada, es el primer y único mundial africano hasta la fecha, que está manchado, por así decirlo, por toda su historia anterior.
2: Claro, la historia que precede.
0: Claro, es como una conclusión de una integración final. La selección actual de Sudáfrica, y de ya hace 30 años, un poco más de 30 años, sí tiene una integración racial, no tiene esos vestigios de segregación racial. Pero en realidad hay cosas que en la sociedad continúan.
1: Sí, de hecho, estamos en un momento de Sudáfrica muy particular, porque hay una persecución y un racismo muy fuerte, sobre todo con persecución y agresiones e incluso muerte de inmigrantes, especialmente interafricanos. Muchas veces se habla de refugiados, de inmigrantes africanos en Europa, de los conflictos que trae la integración en esos países, el cierre de fronteras por parte de España, Alemania, y un montón de países que se niegan a avanzar en procesos de integración o de recepción a veces de refugiados políticos y demás, pero el principal destino de migración de habitantes africanos de diferentes países de África es precisamente Sudáfrica. De hecho, se conoce como la Ruta Sur, y es hacia donde van la mayoría de los migrantes en África, que en este momento están siendo perseguidos, en algunos casos extraditados y en algunos casos repatriados por sus países. ¿Cómo estuviste viendo eso, Facu?
0: Sí, justo estuvimos hablando de eso. Aclarar primero que, según un informe del Banco Mundial de 2021, el 10% más rico de los sudafricanos, que son en su mayoría blancos, acaparan el 85% de la riqueza del país. Uh-huh. Hay una herencia de esa,
2: sí,
0: de esa sociedad,
2: claro,
0: de la apartheid. Sí. O sea, eso continúa sucediendo. Y como vos decías, desde el 94 en adelante, se convirtió en un gran destino para recibir la inmigración intercontinental, intracontinental sería. Y lo que nos trae una situación de hoy, que es esa ola de protestas violentas, por lo menos desde el principio de mayo, pero en realidad hace años. O sea, ahora hay como una ola de incremento de violencia contra los inmigrantes de otros países africanos. Las organizaciones de derechos humanos afirman que se los usa como chivos expiatorios, ¿no? Como pasa también con la inmigración en la gran mayoría de los países. Totalmente. Nosotros también lo vivimos acá, pero ahí está exacerbado por un movimiento que es importante resaltarlo también, que llama a Put South Africans First, ¿no?
2: Bueno. Sí, ¿a qué nos hace acordar?
1: Sí, hay integración de sectores de ultraderecha en el gobierno de Cyril Ramaphosa, específicamente en Sudáfrica. Tenemos un país con poco menos de 70 millones de habitantes, donde solamente hay alrededor de 3 millones de inmigrantes y un desempleo, que estamos hablando de menos de un 5% o alrededor de un 5% de la población, y un desempleo que ronda el 40% en Sudáfrica, con lo cual ya de por sí los números no cierran como para que culpen a los inmigrantes. Digo, si empezamos por ahí, por esa parte.
0: Son chivos expiatorios. Sí, o sea, sí, claro. No. Y bueno, nada, no tiene nada que envidiarle al MAGA esto, ¿no?
2: No, esos... Parece muy inspirado.
1: March to March, la movilización que anduvo y la organización que estuvo realizando la mayoría de los ataques en los últimos tiempos, no es una organización nueva en términos de que no es de esta época, como bien decía Facu, no solamente muchos meses porque arrancaron mucho tiempo antes con los ataques, sino que además llevan muchos años. Hay históricas manifestaciones racistas contra inmigrantes en Sudáfrica. No me acuerdo ahora exactamente cuál fue la última y la más fuerte, pero recuerdo que en 2008 había una que habían asesinado a casi 60 personas y demás, las prendieron fuego vivas. O sea, estamos hablando de sectores súper violentos y racistas, por supuesto, e históricamente arraigados.
0: Sí, exacto. El que yo había visto ahora, que se autodenominan Operación Dudula, que significa derribar, y es un movimiento nacionalista y de antimigración, que es lo que decíamos, ¿no? Esa ideología de poner a los sudafricanos locales, por así decirlo, que ellos dicen los originales, pero en realidad no hay tal, ¿no? No hay tal denominación. Impulsan una campaña que impide que los inmigrantes indocumentados puedan acceder a los centros de salud públicos, por ejemplo, que puedan ser asistidos. Y ahí ya hubo acciones concretas de los gobiernos de Kenia, Malawi, Lesoto y Zimbabue, que en realidad lo que dijeron fue que, bueno, si se están encontrando, si están ahora actualmente viviendo en Sudáfrica, mientras resuelven las acciones a tomar, van que se mantengan en sus hogares, porque en realidad no tienen como capacidad de acción para asistirlos como a distancia, porque están en negociaciones. Pero otros como Nigeria y Ghana empezaron a repatriarlos, ¿no? A traerlos hacia sus territorios. Y también los comunicados que saca el gobierno sudafricano son muy confusos. Por un lado, defienden el derecho a protestar, lo cual es, para mí fue sorprendente leerlo y ver. Y por otro lado, bueno, se aterran por las manifestaciones, ¿no? Y condenan la violencia vinculada a las manifestaciones. O sea, sí. Es como una doble...
2: Sí, es como que quiere estar bien con todos y termina siendo mamarracho.
1: Claro. Bueno, Ramaphosa salió el domingo específicamente a hacer una conferencia de prensa, el domingo 7 de junio, y mencionó esto que vos decías, Facu, dijo, por un lado, que hay que entender a los ciudadanos que están descontentos con la situación económica y con la situación problemática que hay en diferentes lugares, y la inseguridad también. Y hay como dos elementos que siempre terminan siendo utilizados para acusar como chivo expiatorio, como bien decías, a migrantes. En este caso señaló esos dos elementos y dijo, hay que entenderlos, pero no toleraremos, y ahí es donde aparece, digamos, de alguna manera el atenuante, no toleraremos la justicia por mano propia, y no hay que endilgarle a los migrantes la responsabilidad por problemas ni de seguridad ni económicos. De todas maneras, seremos completamente duros con la aplicación de nuestra ley y no toleraremos tampoco, así como no toleran la justicia propia, que haya migrantes ilegales. Es decir, vamos a tratar de regularizar eso. Digo esto también porque las organizaciones, Dula, pero también otro tipo de organizaciones que se han manifestado en repudio y ataque a migrantes, dieron como una especie de plazo hasta el 30 de junio, estamos a 19 días en este caso, para que se normalice la situación de los migrantes, porque si no van a salir a cazarlos por sus propios medios.
0: Terrible. No, terrible. Bueno, estamos en un contexto global de bueno, el mundial aflora el nacionalismo y aflora la, la xenofobia también, ¿no? Y la polarización.
1: Sí, en este caso se implicó debates diplomáticos y rispideces con Ghana, con países de con Zimbabue, con Lesoto, Malawi, vos decías, y también había otros países más que habían estado involucrados, que están haciendo incluso, en el caso de Ghana, por ejemplo, vuelos de repatriación de sus propios ciudadanos. Sí. Mozambique también, hubo en el caso de, hubo por lo menos dos ciudadanos de Mozambique que fueron asesinados en las últimas semanas, y el gobierno de Mozambique salió a cuestionar, obviamente, al de Sudáfrica y decir, por favor, garanticen la seguridad de nuestros habitantes, y les recomendó a sus habitantes en Sudáfrica, más allá de que estén legales o ilegales, que no salieran de sus casas durante las protestas.
0: Claro. Sí. Pero bueno, en realidad ahí no hay seguridad, ¿no? Porque el que se queda en su casa, si te están buscando o lo que sea, también estás vulnerable, ¿no? Por el simple hecho de emigrar.
2: Totalmente. Y tenés una emergencia médica y la haces, ¿no?
0: No, totalmente, totalmente. Pero bueno, y les traía un poco también para conversar este tipo de hechos que ustedes han hablado también antes de que yo entrara al aire, que es un poco un popurrí de la actividad que está pasando. No sé si lograron ver la...
1: Un poco el popurrí, es como la doble vara de la FIFA, ¿no? Un poco también acá aparece...
0: Sí, también, sí, totalmente. ¿Vieron la conferencia de prensa de Infantino ayer?
1: No.
2: ¿Qué pasó?
1: No.
0: Bueno, yo... vi una intervención puntual en la cual un periodista australiano le pregunta, pero ¿qué está pasando? ¿Estás negando visas? La gente no sabe si ni puede ir al Mundial y es mañana. O sea, claro. Ayer la...
2: Gente con entradas que no pudo entrar.
0: Claro, o sea, totalmente. Gente que va a trabajar al Mundial, que no puede ir a trabajar. Exacto. Que fue designado y que la misma organización que le dijo vas a venir a trabajar acá, a prontar tus valijas, todo.
1: No le puede garantizar.
0: No le puede garantizar que pueda entrar al país donde tiene que trabajar. Sí, es terrible. Sí.
1: Por eso no te mandamos, Facu. No, por eso para el mundo te cuidó y te dijo quédate acá con nosotros.
0: Me evitaron todo el trabajo de armar la valija y estar aprontándome y que me dijeran que no. Igual saben que es verdad, ¿no? Que había hasta un control de redes sociales y de posteos de los últimos 5 años para el fanbase, para cualquier persona que quiera ir a hinchar igual, había un registro a nivel de inteligencia, ¿será? De tus últimos posteos de los últimos 5 años.
1: Es probable que hayan sido algún contrato con Palantir en el gobierno de Estados Unidos.
2: Exactamente.
0: No, es muy complicado.
2: Si te haste algún meme, sonaste, no entras más.
0: Y yo estaba borrando un poco, pero cuando de Par en el Mundo me dijeron que no íbamos, dije...
2: Está.
0: No.
2: Me olvido,
0: obvio,
2: dale.
0: No, olvídate. Pero bueno, Infantino le dijo a los periodistas, chill and relax. Nosotros estamos trabajando, ustedes chill and relax.
2: Claro, disfruten, bailen. Básicamente.
0: ¿Me vas a acordar del Shut Up and Play? Sí. Que le dijeron tantas veces a tantos jugadores que reclamaron por sus derechos, ¿no?
2: Totalmente.
1: Sin repetir y sin soplar, porque tenemos que ir despidiéndonos, Facu, con tu excelente columna mundialista una vez más. Países que han tenido problemas por cuestiones políticas en este mundial.
0: Irán, Irak. Somalia.
1: Irán, porque no lo dejan entrar a Estados Unidos, salvo para los partidos.
0: Tengo que ir a un pasapalabra.
1: Dale. Dale.
0: Sí, bueno, Irak también, el delantero estuvo retenido.
1: Un delantero que lo tuvieron
0: 7 horas.
1: También con ese apellido, Hussein. Lo tuvieron 7 horas en el aeropuerto declarando. ¿Qué más?
0: Estaba complejo. Bueno, Somalia.
1: Somalia, dijimos.
0: Tenemos el árbitro, pero ojo, tengo una contracara
1: a
0: esto.
1: A ver.
0: La UEFA, mirá si será doble cara todo. La UEFA le otorgó ante este hecho. Arbitrar la Supercopa de Europa, que es entre el PSG y el Aston Villa, que se va a jugar más adelante.
1: Impresionante.
0: Como diciéndole.
2: También un premio consuelo.
0: Un premio consuelo. ¿No?
1: Nosotros somos los buenos, dijo
2: Bruno. Tremendo.
1: Claro, ¿Y Haití? ¿Qué pasó con Haití?
0: Haití tenía una camiseta.
1: Sí.
0: Tenía una camiseta que fue bañada.
1: Sí, que no se la dejaron usar.
0: Claro, no le dijeron, no, esta camiseta no. Pero además esas cosas se aprueban con tiempo antes. O sea, la FIFA la vio y 2 minutos antes salía a la cancha y dijo, no. Pero...
1: ¿Por qué no la dejan usar?
0: Bien, porque tiene un dibujo atrás de lo tengo anotado por acá.
1: De una bandera.
0: De la batalla de Vertieres, que fue la última batalla de la revolución haitiana.
1: De la liberación.
0: Exacto, de la liberación. Y ahí supuestamente esa silueta era de Jean-Jacques Dessalines.
1: Sí, y además figura una banderita que fue la banderita emblemática de la liberación y de la independencia de Francia. Sí,
0: exacto.
1: Bueno, quedaron bañados, tuvieron que cambiar la camiseta.
0: Es mortal.
1: Con eso, Facu, espectacular resumen. Nos tenemos que ir, así que vamos a ir a una tanda y enseguida volvemos.
2: Gracias.
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0: Bueno, venimos para irnos, por lo que veo acá, pero Brian seguro estará más actualizado. México sigue adelante, sigue en esa suerte de anfitrión, pero no, en serio, ojalá le vaya bien, anfitrión, y estamos con los latinos a full.
1: Están en el entretiempo, así que tenemos todos escuchándonos, porque están en el entretiempo, nadie está viendo el mundial.
0: Aprovechamos para repasarte el programa. Nah, mentira.
1: 1-0.
0: Agradecemos a nuestro equipo, Alejandro Correa, operador de radio, Joaquín González en video, Fran Musso en asistencia técnica y producción, Gonzalo Yuria siempre nuestro productor, Brian, mi queridísimo, muchas gracias siempre.
1: A vos,
0: y
1: Denise,
0: nos
1: Mota.
0: Vamos y nos quedamos con las ganas. Y Alejandro Ferrer. 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
13: Well, I don't know if you read the shocking news a couple of weeks ago that we had gotten older since the 1980s.
14: Estoy abriendo el programa y veo que el invitado está enfocándome a escondidas. O sea, ¿qué trajimos? ¿Un espía o un invitado? Me encanta recibir a Pantaleón. ¿Eh? ¿Hace cuánto que no le dicen Pantaleón? No sé. Yo creo que no existe. Si digo Pantaleón, no saben quién es. Si digo Panta, ya hay un montón que dice, ah, vino Panta. En minutos con ustedes. Bienvenidas, bienvenidos.
15: Tracy Wentworth. Sterling Campbell. Looks like you got some chicken feathers on there, too. Well, turn around, you know. Oh, okay. Sorry. That wasn't, I didn't mean to be sexist. Okay. Paul Gordon. From England, Nick Lashley. Cindy Wilson.
16: And Fred, they said we couldn't hold back the hands of time. Schneider III.
15: Yeah, let's go, Love Shot.

0: Dice nuestro invitado, no podría trabajar acá. Él piensa que nosotros trabajamos acá. Qué distracción para alguien que ha usado la vista como su principal herramienta. ¿Qué te genera esto? Pantas te asarán, bienvenido, un placer recibirte.
1: No, es un gran placer reencontrarme contigo después de tantos años.
0: La verdad. ¿Vos recordás que yo fui alumno tuyo?
1: Sí, sí, siempre.
0: Bien, me alegro. ¿Cómo estás?
1: Por ahora, va bien.
0: ¿Por qué comentabas esto? Desde que llegaste estás sacando fotos.
1: Es que las alturas ejercen una fascinación especial sobre los fotógrafos, porque estás como, es un poco como el ojo de Dios, mirá desde arriba. No desde arriba del todo, en cierto ángulo.
0: Ojo de pájaro.
1: Un ojo de pájaro, sí.
0: En la fotografía existe el ojo de pez.
1: Sí.
0: Se dice el ojo de pez, al lente, digamos, más angular.
1: Sí, sí, es más deformante.
0: ¿Existiría un ojo de pájaro si vos pudieras diseñar un lente?
1: Cartier-Bresson hizo una exposición en París cuando vivía todavía, hace muchos años. Yo tengo el póster en casa, que se llama Paris à un oeil d'oiseau, en ojo de pájaro. O sea, como si fuera, eran fotos sacadas de arriba. París tiene algunas zonas altas, ¿no? La parte de Sacré-Cœur y todo eso. Entonces, todas fotos sacadas desde un cierto ángulo que ubican a los personajes como un cuadro. O sea, permite ubicarlos en el espacio de una manera muy especial. No se aplastan unos con otros, sino que se separan. Él es muy pictórico, él era pintor en el fondo. Aunque cuando después ejerció la pintura no le fue tan bien, pero su ojo de pintor lo usó en fotografía.
0: Cuando te sentaste aquí y empezamos a hablar de la cámara que trajiste, de lo que estabas viendo, o sea, antes de empezar el programa, yo te conté que cuando venía para acá dije, voy a llevar unos discos que yo pueda asociar con Panta, ¿no? Unos vinilos. Y una de las cosas que fui a Francia y traje a Brassens. Y te comenté, che, traje a Brassens, y me dijiste, ah, bien, porque mi fotografía y en parte de tu vida está muy inspirada por la mirada de los fotógrafos en Francia.
1: Sí, yo pertenezco a una generación que miraba a Francia como la todavía mirada, yo nací en el 48, miraba a Francia como la luz cultural, que después de la guerra, estaban realmente una luz bastante apagadita, ¿no? Pero después renació un poco. Los fotógrafos, los escritores franceses, eso en nuestra sociedad, y cuando estuve en Río también vi que la clase alta carioca miraba a Francia como un poco la madre patria. Cuando uno miraba a España, decía, estos españoles son unas bestias, acaban de matarse entre ellos y siguen mal. Y veíamos a Francia y decíamos, bueno, pero los franceses. Y mi fotografía se inspiró mucho desde el inicio en fotógrafos que o eran franceses o vivieron en Francia, como el caso de André Kertész, que inspiró a todos los demás.
0: Claro.
1: A Cartier-Bresson y todos los que vinieron después. Es una mirada muy, muy humanista, porque Francia era humanista y se contraponía al materialismo pragmático estadounidense, que miraba más el dinero, miraba otras cosas. Nosotros mirábamos la humanidad y nos ilusionábamos mucho. Cuando yo fui a estudiar a Francia, que fui en el 78 a estudiar la especialidad mía en medicina, fui de Brasil, me sentí como en mi casa. No porque fuera igual, no era igual. Pero todo lo que yo sabía, todo lo que me habían enseñado en la facultad, la manera en que me habían enseñado en la facultad, era francesa. Es decir, nosotros copiamos a los franceses culturalmente todo lo que pudimos. Después vinieron los estadounidenses y la cosa cambió un poco. Hay que recordar, mis padres me decían que cuando París fue recapturada por los aliados, la gente se reunió en el obelisco y cantaba la Marsellesa en francés. Hoy le preguntás a mucha gente en la calle qué es la Marsellesa y no tienen la menor idea, y menos aún cantarla en francés. Entonces, yo te doy una idea. El fotógrafo Sebastián Salgado, él, en un video de YouTube que anda por ahí, dice que su fotografía es francesa porque él aprendió en Francia y todas sus influencias eran francesas. Y es cierto. O sea, somos los uruguayos como los argentinos, como muchas clases medias y latinoamericanas, somos hijos de los franceses culturalmente.
0: Sí, es una generación, claro, lo que vos decís. Yo recuerdo al expresidente Sanguinetti decir que en su generación todos hablaban francés, ¿no? Que era como muy común y mantiene, sí. Lo aprendían en el liceo, y cuando vos decís que cantaban la Marsellesa, No te referís en Francia, te referís acá.
1: Acá, en el obelisco de acá.
0: Claro,
1: en
0: el obelisco.
1: Claro,
0: acá.
1: Sí, sí. Yo me acuerdo que cuando estaba Sanguinetti, hice un acuerdo con Radio Francia Internacional, yo salía a correr por la Rambla, y entonces me ponía los auriculares, para, como todos hacen todos, y escuchaba la radio, Radio Francesa. ¿Te la en francés? Le pasaban en francés. Yo decía, yo entendía todo, pero hablo francés de niño, pero uno piensa, ¿cómo pueden pasar una cosa en la red oficial en otro idioma sin traducción? Pues sí.
0: A ver si lo tengo acá para. Voy a hacer esto que no se hace en radio.
2: Menos en radio televisada.
0: A ver. No lo tengo acá. Ya te lo voy a mostrar. Lo debo tener en la mochila o lo dejé por ahí. Espero que no. Me acabo de comprar un librito. Yo entiendo. Viví un año en Francia, entiendo poco. Entiendo lo suficiente como para manejarme, pero. Pero me compré una edición de Madame Flaubert. Antigua.
1: Oh, mira.
0: Muy lindo, ahora te lo voy a mostrar. Y creo que la voy a regalar, porque yo ya la leí en español y no podría leerla en francés y no tengo ganas tampoco de practicar eso, pero todo era lindo también, las ediciones, ¿no? Yo supongo que en aquel entonces era más impactante que ahora, porque ahora nos igualamos bastante con la globalización, pero sí. Aquellos libritos, aquellas ediciones de bolsillo.
1: Y los libros con las páginas sin cortar. Eso era muy francés.
0: Exactamente. Las páginas unidas.
1: Unidas, sí. También en Italia fue importante. Yo recuerdo que cuando vino, me acuerdo que el presidente italiano que vino acá, y habló también en el show, le dio todo un discurso, y el discurso era en italiano, y no lo tradujeron. Claro. Dijeron, si no hablan italiano, muchachos, a joderse. Somos uruguayos, hijos de italianos, y de españoles, bueno, pero de italianos. Si no hablan italiano, es que mala suerte.
0: Recién mencionaste al pasar que cuando fuiste a Francia en el 76 a estudiar, tú... especialidad médica. Quiero decirles a todos que estamos conversando con Pantas de Azarán, que comenzó a interesarse por la fotografía desde muy chiquito, y ya desde muy chiquito también vendía sus fotos. Ajá. O sea que el interés no solamente fue de aprender, sino de dedicarse a eso. Ya vamos a hablar, pero te quiero presentar un poquito más. Yo sé que vos querés decir que sos fotógrafo y nada más, pero es médico submarinista, es navegante, es karateca.
1: Uy.
0: Bueno, fue karateca, pero eso no se deja de ser, ¿no?
1: No, karateca sí, el otro no.
0: Fuiste médico submarinista y operabas equipos de compresión hasta 1992. Y, digamos, tus intereses variados, ¿cómo nacen? ¿Nacen de ese niño que quería? Nosotros pusimos ahí como zócalo para la gente que nos ve por YouTube. Les quiero recordar a todos que hay un número que es 099-891-888, si quieren comunicarse con nosotros. Pusimos Revelando un Mundo, porque... me da la idea de que todas las cosas que vos has hecho siempre están ahí, pero hasta que vos no las mostrás, no las vemos. Más allá del fenómeno del revelado, que bueno, de alguna manera eso ha ido cambiando con el tiempo, pero... y cuando hacías estas tareas submarinas, también ibas a revelar un mundo, porque no lo vemos si no descendemos. ¿Cómo crece tu interés desde ese niño que se interesó por la fotografía? Y vos pensás que... me interesa mucho hablar de tu imaginación, porque la imaginación es como un estado anterior al conocimiento. Sin imaginación no hay conocimiento. Me gustaría saber que reflexionaras un poco sobre ese origen en tu interés tan variado y tan de poner el foco y revelar.
1: Bueno, pues es la primera vez que me hacen una entrevista en muchos años que alguien me pregunta, digamos, de una manera indirecta, ¿por qué hago lo que hago? Uh-huh. ¿Por qué miércoles sacas fotografías? Bueno, es eso lo que vos preguntas, lo que vos decís. Yo cuando era niño siempre era lector, fui lector muy precoz. Entonces mis padres, que eran lectores también, me regalaban los libros que yo quería. Y me regalaron colecciones de libros y yo leía mucho y siempre estaba leyendo. Y entre las lecturas obviamente estaban todas aquellas aventuras, Emilio Salgari, estaba Verne. Bueno, una cantidad, me acuerdo mucho de Monteiro Lobato, el escritor brasileño. Las aventuras se llamaba las aventuras de no sé cómo, de Doña Benita o la
0: naciste
1: granja
0: en Montevideo,
1: naciste en Montevideo, sí, en Montevideo, pero era Monteiro Lobato, la editorial argentina América Lee lo había traducido y tenía toda una colección sobre muy interesante que me despertaba mucho la imaginación. Y algunos libros, una enciclopedia para los niños, pero muy buena, que todavía la tengo, 3 tomos excelentes, el libro de nuestros hijos, que te paseaba por todo el mundo, te paseaba por la historia antigua, por la historia moderna, te paseaba por la tecnología, por una cantidad de cosas. Y eso me despertó una enorme curiosidad. Entonces yo cuando tenía 12 años, empecé, unos amigos dijeron, ¿sabes que nos vamos a dedicar a la fotografía? Y dije, ah, cool, vamos a hacer fotografía. Y ahí me inicié. Ellos se dejaron y yo seguí. Pero después también vino el aeromodelismo. Me gustaba el aeromodelismo, aprendí. Después dejé. Pero cuando era viejo, ahora tomé clases de vuelo. Ya que más o menos queda. Sí, quería aprender radio. No aprendí radio, pero después aprendí computación solo. Y trabajé en computación y programé y todas esas cosas allá en Francia. Entonces, la curiosidad es lo que te impulsa a imaginarte cosas. De ¿cómo será ir a China? Bueno, entonces, cuando pude, fui a China. Entonces, fui al Tíbet, fui a Europa, fui a Grecia, fui a África, fui a una cantidad de lugares, los que pude, ¿no? Porque el mundo es ancho y ajeno. Pero, y siempre con la cámara. Entonces, yo pienso, ¿por qué sacaba fotos? Y sacaba fotos porque, de alguna manera, quería reconstruir ese mundo. Hacerlo, ese mundo imaginario que yo me había hecho, de cómo era, fotografiarlo y decir, bueno, acá estoy armando el mundo que yo tengo adentro de mi cabeza. Yo me acuerdo que cuando hice la primera exposición sobre París, yo volví de Francia, hice una exposición de París en la Alianza Francesa de Río, que después la hicieron recorrer todo Brasil. Y me acuerdo que vino un fotógrafo muy conocido, francés, Claude Nory, y editor. Y entonces estábamos hablando, mis fotos, y yo le digo, ¿querés ver mis fotos de París? Y dice, no, a París no me interesa. Y el director de la Alianza le dice, pero mirá que él vio París como nosotros no lo vemos. Claro, yo vi un París que no era París, el París de la época. Yo vi un París que yo había leído. Entonces vos, es decir, porque es un documentalismo ficticio, como todo, ¿no? Es decir, ¿cuál es la realidad?
0: Bueno, personal también, muy personal.
1: Muy personal, que eso es lo que lo hace... muy pariente de la estética. Es decir, vos en la estética utilizás las herramientas, bueno, la composición, todo eso, pero después usás lo que a vos se te ocurre. ¿Qué es lo que vos ves? Vos ves lo que podés, no lo que querés. Entonces, lo que haces es vos liberar tu cabeza para que trabaje tu subconsciente que tenés ahí queriendo hacer cosas. Y vos decís, bueno, loco, trabajá porque para algo te tengo. Entonces vos vas caminando y de repente decís, mirás una cosa y decís, ah, esto mismo. Y eso que vos viste, otro no lo ve, otro ve otra cosa, que de repente es más interesante, pero la tuya es la tuya. Entonces yo tengo miles de fotografías, decenas de miles ya editadas. Y esas fotos son un mundo. Hay una página de Borges, que es en uno de los libros de él, que dice, bueno, el personaje que construye el mundo, es el mundo construido en su cabeza. Es decir, ¿cuál es el mundo? ¿Es el mundo que vos tenés? No, el tuyo es el mío, diferente al mío. Yo muestro el mío.
0: Es que vemos lo que somos.
1: Es que vemos lo que somos. Claro. Es que no somos, no podemos hacer otra cosa, a menos que copies, digamos, flagrantemente. Es decir, vos, pero además tenés que desarrollarlo, porque esa es la diferencia. Y es lo más fácil. Cuando vos soltás lo que tenés adentro, es mucho más sencillo. Vos aprendés composición. Yo me baso más para la fotografía en la literatura, que en lo que he leído, que en la pintura. En la pintura yo copio la composición, las luces, todas esas cosas. Pero el mundo que vos creás y lo que vos elegís es más literario. Es distinto. Otros se inspiran solo en la pintura.
0: Eso quizás porque haya sido ese niño lector.
1: Sí, es por eso. Y sigo leyendo. Ahora estoy feliz de jubilado porque leo varios libros por semana.
0: Ahora acabas de usar una palabra que ha aparecido bastante en el programa cuando decís soy feliz. Ya sabemos que la felicidad es una cosa que es momentánea, que no es una cosa que se establece, son flashes, ¿no?
1: Sí, momentos. Sí.
0: Momentos. ¿Ha sido así siempre?
1: Bueno, todos tenemos nuestros momentos de subir y bajar, subidas
0: no,
1: y bajadas.
0: Sí, ¿no? Me refiero a si siempre has tratado de registrar también internamente los momentos, los picos altos y valorarlos, ¿viste?
1: Sí, claro.
0: No, siempre fuiste como, me pareces una persona como, no diría optimista, pero entusiasta, y eso me gusta mucho.
1: Sí, sí, y curioso sobre todo. Yo siempre digo que después alguien lo dijo, y yo dije, bueno, entonces no soy el único, que uno envejece cuando pierde la curiosidad.
0: Claro.
1: Es decir, si vos perdés ese interés de ver lo que... Es decir, bueno, ya está todo. Y si, bueno, si está todo, entonces ya está. Pero la curiosidad es lo que te mueve a...
0: Es la pasión también, ¿no? Mantiene la pasión
1: de hacer las cosas. Yo trabajé en fotografía toda mi vida, cuando podía, bueno, cuando estaba a bordo y eso no, porque no te dejaban subir cámaras, pero hay en algunos lugares. Y cuando estaba en France Press hice edición, no hacía edición, y alguna vez hacía reportajes. Pero a mí lo que me hacía feliz era la
0: fotografía. Entre el 2000 y el 2017 estuve en France Press.
1: Sí, 2017. Un montón de... Yo fui editor, éramos varios editores, ¿no? Y a veces, al principio no nos dejaban fotografiar por un problema, que para no pelearse con los fotógrafos. Pero después nos dieron permiso y yo hice varios reportajes. Y me causa un gran placer ver mis fotos por el mundo, retratos sobre todo. Por ejemplo, yo hice toda una serie de retratos de los premios Alfaguara y de escritores y otros más. Por ejemplo, los premios Alfaguara, yo dije, pero estos franceses están locos. No tienen en la base de datos los premios, los más importantes. Entonces, cuando pasaban por acá, yo los fotografiaba y son las que hay, las fotos que hay. Y me daba un gran placer conocer a cierta gente que yo admiraba. Yo qué sé, Javier Reverte.
0: Claro.
1: No Pérez Reverte.
0: Sí, Javier Reverte.
1: El gran periodista.
0: El gran periodista de crónica de viaje.
1: Acá cerca tuvimos una gran charla en la Plaza Matriz, sobre todo. Yo le saqué algunas fotos. Y realmente era un tipo que, como él y otros más, ¿no? Que realmente me dio placer conocerlo. Qué bien. Y me gustó hacerle una buena foto. Porque también tengo eso, ¿no? Los retratos, trato de que el retratado... A mí no me gusta escrachar a la gente. Yo creo que hay una onda fotográfica que es buscar lo peor. Diane Arbus, la gran fotógrafa, dijo una vez, cuando veo a alguien, siempre lo primero que veo es la falla. Y eso le trajo muchos problemas, porque era muy buena fotógrafa, pero nadie se quería dejar fotografiar con ella. Ella trabajaba para Esquire, una revista, que un día la gente empezó a decir, no, si viene Diane Arbus, no saca fotos porque no queremos que nos saque ella, porque los escrachaba. Entonces, lo mío es lo contrario. Yo quiero que la persona quede bien, porque a mí me gustaría que me dejaran bien, a menos que sea un hijo de puta. Pero me he encontrado con muy pocos en general. Y hasta el hijo de puta de repente tiene sus momentos. O sea, yo no tengo por qué, no soy quien para escrachar a alguien de por siempre.
0: Ahora que dijiste una mala palabra, me permitís a lo mejor sobre el final mostrarte una foto que incluye una mala palabra. Contarte esa historia.
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0: Estamos hablando con Panta Astiazarán. Nos vamos a la pausa y continuamos. Quédense con las ganas. Por favor, volvemos con Brassens para musicalizar esta charlita.
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1: Estamos no solamente entrevistando, sino siendo fotografiados casi con Panta, por Panta Astiazarán, que está con él. Ya lo ven ahí, con él, es increíble. Está, me encanta porque hace ksh, ksh, el ruidito. Le decía, Panta, no te controles, si querés, porque miraba para arriba y dice, mirá la luz que hay, no te controles. Me gusta porque si me está sacando a mí, me va a tratar de sacar bien, sin la falla. Y eso es una alegría. No te va a ser fácil. No te va a ser fácil. Escúchame, Panta, hablábamos de la imaginación y como... Sin duda la imaginación, sin imaginación no habría creación. Y ya sabemos lo importante que es la creación. Quizá sea no solo la actividad más fecunda, sino más noble del ser humano. Porque implica pensar en el otro. La creación siempre implica pensar en el otro. ¿Hubo en tu desarrollo, más allá de lo que ya dijiste, una intención de revelar el mundo personal singular tuyo también para entregarlo? ¿Había algo de ofrenda?
2: Sí, sí. Compartirlo es una de la, es una de las, los grandes placeres. Es como cuando charlas con un amigo, ¿no? Que le querés contar como lo que vos pensás. Y cuando es un verdadero amigo, tus problemas y demás. Y bueno, y a mí me gusta compartir lo que... Yo digo que hay tres momentos en la fotografía. Estaba pensado para la fotografía analógica, pero digo, vas a ver. El primer momento es cuando vos fotografías y entonces en el momento en que fotografías sentís que hay que todo como que se arma. Lo que está, los elementos que están dispersos, vos ves los elementos dispersos y de repente esos elementos se arman, ¿no? Se ponen en el lugar adecuado, vos crees que están en el lugar adecuado. Y parás la cámara y decís, me parece que sí, ¿no? Eso parece que quedó bien. Pero no sabes. Después revelabas. Ahora no revelas, mirás atrás después. Pero cuando el segundo momento es cuando vos revelás a ver qué pasó y descubrís cuál de las fotos o qué es lo que quedó como vos querías y alguna que quedó mejor de lo que vos esperabas. Ese es el segundo momento. Y hay un tercer momento, cuando vos mostrás la foto y ves en la mirada del otro o en la expresión del otro, ya sea una reacción que vos esperabas que tuviese o una reacción diferente pero que te interesa. Mostrás una foto de algo que ocurrió y alguien te dice, cha, pero mira esto, tal cosa. Y vos decís, ah, esto no me había ocurrido.

0: Y hoy hay muchas exposiciones, de hecho, 30 y tantas exposiciones, que es difícil, ¿no? Sobre todo en Uruguay, porque hay pocos lugares, hay pocas condiciones, a veces te ayudan, a veces no, pero bueno, uno trata lo posible.
1: Decime una cosa, Panta, tu trabajo lo asociamos claramente con el blanco y negro, ¿no?
0: Sí, ahora, también, trabajando en la agencia, yo trabajaba con color, es decir, todo lo que venía en color. Prácticamente. Entonces, empecé a desarrollar el ojo, empecé a acostumbrarme al color, porque el color tiene una... Es decir, la composición en color de las imágenes es distinta. Porque primero, la percepción se hace, primero uno percibe los colores, después percibe la forma. No nos damos cuenta, eso es una cosa de aparato perceptivo. Por eso, lo que se quiere llamar la atención se pinta de rojo o algo por el estilo, son colores que llaman la atención. O cuando es todo monocromático, se pone un color y eso nos llama la atención. O sea que, ¿dónde ubicamos el color? Cosa que los pintores saben muy bien, claro. Es fundamental. Entonces tenés que componer distinto, tenés que mirar distinto. Entonces me acostumbré y empecé a fotografiar, con las cámaras digitales, fotografías en color, porque el sensor capta en color. Después vos lo podés convertir a blanco y negro o a lo que quieras, pero capta en color. Entonces empecé a decir, bueno, ¿y cómo quedaría esta imagen en color, en blanco y negro? Y entonces empecé a ver que muchas de ellas perdían.
1: Claro, no se correspondía.
0: Y si no, me quedó mejor en color. Estoy viendo en color. Y ahí descubrí varios autores fotográficos que son muy interesantes, ¿no? Yo que sé, primero empecé con... Los primeros eran Ernst Haas, después vino Steve McCurry, y después hay uno actual que es la edad tiene sus inconvenientes. Bueno, me voy a acordar. Después te están.
1: Dale.
0: A las 5 de la mañana, cuando me acuerdes.
1: ¿Te llamas?
0: Te llamo, sí. Entonces, ahí ves que cómo se usa el color. Y dices, pero esto está bueno el color. Y empecé a sacar mucho color. O sea que a partir de 2009, que yo me compré mi primera digital.
1: De grande.
0: Ya
1: grande.
0: Yo. Sí, más bien crecido.
1: Ya, ¿no? Con muchos años de blanco y negro, digamos, a eso me refería.
0: Sí, sí.
1: Grande en la profesión.
0: Empecé a trabajar blanco y negro en serio en el 70. Pero después seguí. Entonces, hoy mismo, por ejemplo, los retratos los quiero hacer en color.
1: ¿Mirá?
0: En blanco y negro, perdón. Porque el color no me gusta. Solo vi, bueno, le vi, por ejemplo, buenos retratos en color a Giselle Freund, que tuvo una exposición que estuvo en el Subte acá. Giselle Freund era una socióloga y fotógrafa, una gran fotógrafa. Que trabajó en Magnum, pero aunque no figuraba, y que fotografía a muchos autores, pero lo hacía muy bien. El color te obliga a iluminar, a maquillar, porque si no, las manchitas que no se notan mucho normalmente en el color quedan horribles. Bueno, el color lo hago. Es decir, de un tiempo a esta parte es casi todo color lo que saco. Y algunas cosas las paso a ver qué pasa. Al revés. Porque además te cansás. Le ha pasado a mucha gente, ¿no? Decir, bueno, ya está. He hecho tanto color que vamos... Es el blanco y negro que vamos a cambiar un poco. O sea, pero igual mis fotos más antiguas y las que me gustan más son...
1: Yo te conocí, creo que coincidimos en algunos medios trabajando y después hice unos talleres contigo en la Escuela de Cine de Cinemateca, donde vos te preocupaba el trabajo en el estudio, en la parte de revelado. Y una de las percepciones que tuve ahí tomando clases contigo y verte trabajar en algunos medios es que para tener tantos intereses, esta es una idea personal, quizá no sea un facto, pero hay que ser bastante disciplinado y ordenado, porque si no, vos fíjate, vos tenés miles de fotografías. Supongo, no sé por qué me imagino que sos un tipo disciplinado y ordenado. Y prolijo. Me acuerdo que vos hablabas mucho de la prolijidad en el taller, digamos, en la sala de revelados, ¿no? ¿Cómo es exactamente tu maquinaria interna que te permitió sostener tantas actividades, tanta producción y tanta actividad? Porque vos también has sido un tipo que ha sido, al ser deportista, hoy comentabas que salías a correr, o sea, sos un tipo que te has preocupado por estar activo para poder... Porque hay algo muy físico en la tarea, sí, del fotógrafo, sobre todo el fotógrafo submarino o el trabajo bajo el agua. Pero más allá de eso, ¿cómo pensás que son, si te ves a vos mismo, cuando uno va creciendo empieza a descubrir realmente cuál es el estilo de uno, ¿no? El estilo no está antes, está después. ¿Cómo dirías que funciona esa máquina que tenés y que sos?
0: Primero te voy a decir una cosa antes que me olvide. Alex Webb era el fotógrafo.
1: Bien, bien. Me desafé de que me despiertes.

0: Las 5 de la mañana.
1: Te salvan. Segundo, nunca saqué una fotografía submarina en mi vida.
2: ¿Ah, no?
1: No, es curioso, pero yo estuve alrededor de todo, bajábamos los tipos en la profundidad de todo, pero jamás saqué. No me interesaba la fotografía submarina.
0: Bien. Pero físicamente tenías que estar bien.
1: No, pero para hacer fotografía callejera, como me gustó, tenés que estar en. Vos tenés que. O para viajar, como viajaba, claro, viajar solo. Te vas a la.
0: Forma.
1: Te vas al Tíbet solo.
0: Con equipos que pesaban mucho antes también.
1: Era más pesado. Yo usaba Leicas que no eran tan pesadas, pero andabas con un montón de kilos. Siempre tenías escoliosis, ¿no? Todos los fotógrafos teníamos del bolso. Pero además, yo creo que yo no soy bien exagerado con eso del físico. Nunca hice pesas ni nada por el estilo. Hacía para fortalecerme, pero vos necesitás la máquina. Es como un auto. Vos te vas a ir vas a atravesar a los Andes. Bueno, el auto tiene que estar bien, pues si se te queda en la mitad. Es un desastre. Entonces, tu cuerpo es una máquina en algún aspecto, en ciertos aspectos, que tenés que cuidar. Sin nada más que eso, ¿no? Es decir, tratar de que. Yo hoy sigo caminando mucho, tengo 78 años, igual no, vengo caminando a todos lados, voy, trato. Porque si no, está frito, ¿no? Es decir.
0: Te oxidas.
1: Sí, André Carter, el fotógrafo, cuando era viejito, vivía frente a Washington Square, en Nueva York. Y ya no podía salir, porque entonces sacaba desde arriba con un teleobjetivo, tenía la plaza y eso. No es lo mismo. La máquina la tenés que cuidar.
0: Y respecto a la disciplina o a la prolijidad, al orden,
1: ¿sos un ordenado? Respecto al orden, mira, yo siempre insistí en lo que vos decís, de que hay que cuidar los negativos, porque a partir del negativo vos vas a hacer las copias. Claro. Si tienen rayas, puntos, está mal revelado, además, era un problema. Es decir, después te complicaba la vida. Entonces, ese paso. O lo hacías bien o se lo dabas a alguien que lo hiciera bien. Los fotógrafos afuera eso lo daban a un laboratorista que lo hacía bien. Y si no lo hacía bien, le daban una patada. En cuanto a la organización, sí. Yo debo haber sacado más de 100.000 fotos, que no es mucho en realidad, ¿no? Porque no saqué tanto, porque hice otras cosas. Y tengo una o más. Pero tengo 40.000 fotos digitalizadas. Entonces, ¿cómo manejás 40.000 fotos? Bueno, en computadora. Yo, como sabía computación, de los inicios, cuando empezaron a aparecer los primeros programas para archivar fotografías, en los años 90, que eran bastante precarios, me metí, entonces empecé a aprender, y tengo todo digital, todo en computadora. Tengo un programa de computación en las cuales le digo, quiero buscar fotos de Montevideo, Alejandro de Montevideo, y me aparece si lo entré. Te obliga a mantener un.
0: Claro.
1: Pero lo haces y entonces todos los días y es cómodo, ¿no?
0: Uh-huh.
1: Las fotos que van a ver ahí,
0: estamos compartiendo.
1: Ya. Esas fotos no me costó mucho encontrarlas. Bien. Porque yo tengo dos páginas web, ¿no? Que claro. No lo puse en el. Pero fui a una página web en la cual tengo una selección de fotos y dije, bueno, a ver cuáles de estas les voy a mandar. Y las encontré enseguida después. Porque me tomé el trabajo de ser ordenado.
0: Bien. Estamos viendo una foto en este momento, por ejemplo, ¿no? Y me surge una. ¿La ves ahí en la pantalla?
1: Sí,
0: ¿no?
1: Sí, sí.
0: Me la ubicás bien. No sé dónde sucedió.
1: París.
0: Si recordás París, tiene toda la pinta. Hay cuatro personas en escena, le digo para los que no están mirando en este momento. Una señora está de espaldas allá en el fondo, un señor que mira al fotógrafo, aparentemente, y dos señoras que se están besando por la distancia, parece si fueran a dar un beso en la boca. Toda gente grande. Divina. ¿Vos robabas fotos?
1: Sí.
0: Acá no pedías permiso, ahí vas y prendés la cámara.
1: Es el tiempo, además no vale la pena. La mayor parte de las veces no se dan cuenta. No se dan cuenta. Y si se dan cuenta, lo que hacía, me paraba y conversaba. Y de repente me hacía amigos. Porque si vos no estás haciendo nada, bueno, si estás robando fotos de alguien que está cometiendo un delito, más vale que te vaya. Pero cuando hacías una foto de alguien, le decís, ¿por qué está sacando? ¿Y por qué está sacando usted? Y le decía, bueno, estoy sacando por no sé qué. Entonces, así basta, no quiero saber más.
0: En aquel momento no le podías mostrar, ahora podés mostrar la foto eventualmente.
1: No, pero le explicabas.
0: Le
1: explicabas lo que hacía. Cuando vos sos periodista es más fácil, porque como estás un carnet de prensa o una cosa así, bueno, está. Pero no se daban cuenta, la habilidad era esa, ¿no?
0: Otra cosa, ¿te impactó mucho el fin de? Bueno, no es el fin porque seguimos pudiendo comprar rollos, en fin, pero hubo un momento como que parecía que lo digital iba a desplazar totalmente, así como las tecnologías parecen, ahora estamos escuchando vinilos, algunos son nuevos, otros son antiguos, y digamos, los vinilos, hace 2 años seguidos, que es el formato que ya superó al CD en ventas, hace 2 años en el mundo. ¿Sufriste, te vino parálisis, te adaptaste, y ahora con la inteligencia artificial, qué?
1: Bueno, yo siempre fui muy, muy de la tecnología, ¿no? Traté de adaptarme a la tecnología, ya te digo, con las computadoras y con eso. Con las cámaras, cuando entré a la agencia me encontré con el shock de que estaban con la cuestión digital. Pero yo entré en el 2000. Recién habían acabado de dejar de revelar, entonces las cámaras empezaron a ser digitales, no eran muy buenas. Pero fueron mejorando rápidamente, de forma vertiginosa. En 2009, yo recuerdo que no sabía qué hacer, yo sacaba fotos todavía con película y digitalizaba, y era un trabajo chino. Fui a hacer un reportaje sobre Tata, de Tata Industries en Montevideo, o Tata Services, se llama una cosa así. Y, por supuesto, lo hice en digital, agarré una cámara que tenía, una Canon digital, nunca había usado, y eso, la saqué, y saqué una foto y dije, pero quedaron bárbaras. Y cuando miré la computadora, dije, no, pero esto está fantástico. Es mejor que el blanco y negro. Primero que el blanco y negro. Y segundo que lo que yo llevaba con más rápido, más prolijo. Y entonces empecé a probar. Y le pedí a un compañero, el jefe de técnica, que me trajera una máquina de Estados Unidos. Una que la tengo todavía. Entonces salí como loco a sacarla. Llevaba todos los días, como esta. Era una Sony también, más grande. Y sacaba por todos lados y me quedé enloquecido. Digo, pero esto es fantástico. No tengo que revelar, no tengo que retocar.
0: Menos costo en cierta forma, ¿no?
1: Mucho menor costo, disponibilidad de material. Sacaba con mucho menos luz. Yo pensaba, pucha, pero si hubiera tenido esta máquina en la época del Sorocabana, las fotos que había podido sacar, porque la sacan con muy poca luz. Y entonces, para mí no fue un choque. Un día dije, bueno, ya está, yo no saco más con las Leicas, las dejé de lado. Y dije, gracias chicas, se portaron muy bien. Ahora voy a hacer todo digital, pero sigue haciendo lo mismo. Yo tengo lentes Leica y se los pongo a las cámaras digitales.
0: ¿Y no sacas más, no revelas más?
1: No, por Dios, no, por favor, gracias, no.
0: ¿No había un encanto en eso que...?
1: No,
0: parte ardua.
1: Eso es para los aficionados que le encuentran todo un placer en una cuestión. Bien. Es como armar un avioncito. Armarse su propio avión. ¿Es interesante? Bueno, para que le interesa, sí. Pero bueno...
0: Pero vos decís que esa escuela te sirvió, sin duda. Aprendiste... Si hubieras nacido en esta época, no hubieras...
1: Sí. No sé. Algunas cosas sí, otras no.
0: Ok. Estamos conversando con Panta Astiazarán. Muchas cosas ha hecho en su vida. Nos queremos concentrar en la fotografía porque vos querés que hablemos del fotógrafo, ¿no es cierto?
1: Es el común denominador de mi vida. Es decir, yo empecé a los 12, pero digamos que en el 70 empecé a sacar fotos en serio y a trabajar de eso. Y hasta hoy sigo sacando. O sea, es lo único que ha permanecido. Yo he dejado de bucear, he dejado de hacer karate. Viajar me complica la vida porque tengo...
0: ¿Cuál es tu especialidad de médico, perdona?
1: Y bueno, medicina submarina.
0: ¿Medicina submarina es una especialidad?
1: Sí. Acá no, pero acá, bueno, hay alguna gente.
0: ¿Y vos que atendías gente?
1: Y yo trabajaba en compañías de buzos. Y el primer trabajo fue con los buzos, el médico a bordo, o el hacía los exámenes médicos y demás. Cuando se vio que eso no era muy... que no le servía tener médicos a la compañía que yo estaba, me dijeron, bueno, muchas gracias, chao. Muy obrigado, rapazinho, la gente fue, usé mucho chanchioma. Y ahí me puse a trabajar, digo, no puedo trabajar de médico, bueno, quiero operar los equipos, que lo sé hacer, que había aprendido, aunque no tenía por qué. Yo sé manejar los equipos. Y me dijeron, bueno, te tomamos. Y me tomaron primero en Brasil y después fui a Francia y le dije, yo soy médico y estoy haciendo, pero me pagan muy poco allá en Brasil, esto es la misma compañía, me pagan muy poco. Y los tipos dijeron, pero estos son tarados, el tipo es médico, o sea, es lo que necesitamos. Y me dijeron, ¿no te querés venir a trabajar acá a Francia? Le dije, no, porque estaba casado, también mi mujer era abogada y eso no podía. Me dije, bueno, yo quiero trabajar a bordo. Le dije, no, mota, si querés trabajar a bordo. Y trabajé a bordo mucho tiempo, me pagaban muy bien, tenía tiempo libre.
0: Y te comprabas Leicas.
1: Compraba Leica y además viajaba. Viajé por una cantidad de lugares, hice una cantidad de proyectos sobre América Latina, proyectos sobre religiosidad popular, que después lo mandé fotos y fueron finalistas en el premio Casa de las Américas y lo expuesto y eso. Y bueno, es decir, todo lo que vos haces, todo lo que vos aprendés te sirve, de alguna manera o de otra.
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0: Estamos con Pantas Tiazarán. Es un hecho que su trabajo ha sido reconocido en todo el mundo. Él lo acaba de mencionar humildemente. Yo no me quiero detener en eso. Cualquiera puede poner Pantas Tiazarán en internet y va a encontrar mucha información. Mucha información. Y también están las páginas que él dice. Se comunica alguien. Mirá qué lindo esto, Panta. Antes de irnos a la pausa. Acá Paula, pariente lejana de Panta. Astia Sarán es mi tercer apellido. Hace poco estuve por Sarandí de allí, donde se crió mi abuela Astia Arán, dice, y manda saludos.
1: Mirá, bueno, muchas gracias, este parienta. Lo mismo.
0: ¿Qué fotógrafo de la industria cinematográfica le gusta? Y después pregunta, dice, ¿tarea difícil imaginar con la cámara? No sé muy bien qué quiere decir eso.
1: No, está bien, porque uno dice, bueno, me imagino con la cámara en la mano. No, hay tempos distintos. Es decir, uno se imagina cosas y eso queda en su subconsciente. Y después sale a fotografiar y de repente ve algo que se parece a lo que se imaginó. No se da cuenta. Es decir, ¿por qué saqué esto yo? Me pasó con la religiosidad. Yo fui a un colegio de curas, de hermanos, o sea, la familia, que me enseñaron francés. Y hice escuela y liceo. Y cuando salí, salí ateo. Como la mayor parte de lo que van a los colegios católicos, donde los ejemplos que vos ves no son los que ellos deberían dar.
0: En eso somos hermanos.
1: ¿Eh?
0: En eso somos hermanos.
1: Ahí está, entonces sabes muy bien de lo que hablo. Entonces,
0: eso es una buena educación también, ¿eh?
1: Sí, es una educación por la negación, por decirlo. Esto no. Pero un día, viajando por América Latina, descubrí que en mirando de las copias por contacto, que fotografiaba muchas cosas relacionadas con la religión. Y digo, ¿por qué es esto? Bueno, algo me impulsaba a fotografiar eso. Así, ¿por qué? Bueno, y estaba adentro, ¿no? Yo dije, bueno, lo voy a hacer en serio entonces. No había internet, entonces me conseguí un libro que hablaba de fiestas y celebraciones de la República Argentina, de Félix Colucho, un sociólogo, antropólogo. Y empecé a decir, bueno, voy a ir a tal lado, a tal otro, a tal otro, a tal otro. Y empecé a fotografiar así. Entonces, en realidad, estaba adentro. Yo me imaginaba cosas que eran o no eran, pero después fui a ver cómo eran, si se daba. Y a veces a intentar reproducirlas. A veces me funcionaba y a veces no.
0: Como todo.
1: Sí, por eso. O sea, que hay veces que uno saca cosas que no esperaba, cuando te piden un reportaje.
0: También es cierto que cuando uno se pone en la cámara, vos seguís usando, vos no usás el visor, ¿no?
1: Sí, pero no es el visor, claro, pero no es visor directo. Es el visor se ve a través del lente, está pero... Claro. Pero es el visor.
0: Está, uno también cuando empieza a enfocar y a encuadrar, sobre todo, imagina encuadres sobre el momento, ¿no? Va buscando.
1: Mira, es como el jugador. Cosas. Yo siempre lo comparo con el tenis. Es como la composición. Yo a veces miro las fotos y digo, ah, me la agarré justito con la patita en el aire, en donde tiene que estar. Pero yo no lo pensé.
0: Claro, claro.
1: Es como el tenis. Vos si vienes la pelota y vas a pensar, no le hago un revés y muevo el piecito. No te da.
0: ¿Sos tenista también?
1: No, aprendí un poco de tenis y era tan horrible que dejé.
0: Qué deporte, no me hables mal, es que me frustro un poco que ahora no estoy pudiendo jugar. Practicar, en realidad. Vamos a la pausa, ya venimos.
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1: Estamos en los minutos finales de nuestra charla con Pantas Tesarán. Siempre, casi, la verdad que creo que siempre pasa que no quiero terminar las charlas, pero se tienen que terminar. No contestamos parte de la pregunta anterior. Decía, ¿qué fotógrafo de la industria cinematográfica te gusta?
2: Bueno, no sé en el sentido de industria, en qué es lo que abarcaría, porque la fotografía se ejerce a muchos niveles, ¿no? Comercial, se hace publicidad, paisajistas, documentalistas, reporteros.
1: ¿Qué te salta? ¿Qué nombre te salta?
2: Bueno, a mí me gustan los fotógrafos documentalistas, fundamentalmente, pero con una inspiración, con una orientación estética, o sea, lo que los franceses llaman fotografía de autor. Pero documental significa que están tomando sobre la realidad y demás. Me gustan los de los viejos, tengo una lista enorme, que por supuesto muchos fotógrafos y fotógrafas que me parecen fantásticos. Recientemente me he inspirado mucho ya te digo, Alex Webb, que tiene unas fotos geniales, pero hay muchos fotógrafos. Yo estoy suscrito a una revista digital que se llama The Eye of Photography, o El Oído de la Fotografía, que es sobre fotografía, viene todos los días. Y vienen gente que yo digo, papi, estos son fantásticos. Y otros que son horripilantes. Hoy miré, por ejemplo, había un fotógrafo...
1: Todo digital, me estás hablando.
2: Viene digital, no, fotógrafos de varios diferentes...
1: No, pero vos la consultás por
2: sí, sí, web. Viene por internet, sí. pago un poquito. Hoy miraba, por ejemplo, un fotógrafo del cual tengo libros, que se llama John Michaels, un americano, un fotógrafo muy surrealista, y hay cosas que no conocía que me parecen fantásticas. O sea, no me inspira, no hago fotografía de ese tipo, pero lo admiro mucho. Es decir, realmente me gustan las fotos. Y otros que, bueno, que me han inspirado, como todos los fotógrafos, muchos fotógrafos de prensa, más bien muchos de ellos en la agencia Magnum, porque se juntaron muchos de los buenos ahí. Tengo una lista enorme de gente. No podría decir uno o dos. Todo el mundo dice, ah, ¿vos te gusta Cartier-Bresson? Sí, pero no solo Cartier-Bresson, que yo tengo casi todos los libros de él, pero digo, tengo una cantidad de fotógrafos en mi lista de admirados. Muchos.
1: Panta, no quiero que la pregunta suene como un poco atrevida ni a destiempo, pero a mí me ha interesado siempre registrar, archivar, no solo mis cosas, sobre todo las cosas de los demás. Por ejemplo, las entrevistas que hice en aquel programa Planetario, tengo muchas cosas. Te confieso que por situaciones personales, ya lo he dicho varias veces, tengo un poco de desorden en este momento. Busqué la charla nuestra, que recuerdo el cassette que hice, Pantas, Tesarán, pero no la encontré. Tampoco tenía mucho sentido. A lo mejor quería escuchar a ver qué habíamos hablado para no repetirme, pero después pensé, ¿quién va a recordar? ¿Qué va a pasar con todo tu archivo y todo? ¿Vos estás pensando en eso?
2: Bueno, sí, exacto. Es muy cierto eso. Yo, justamente, uno digo,
1: te queda mucho tiempo de vida porque se te
2: no
1: ve
2: sé.
1: Bien.
2: Nadie sabe cuándo se
1: nadie
2: va.
1: Nadie sabe, pero digamos, pero está bueno también. Es lo que vos decías hoy. ¿Qué es lo que te mantiene? ¿Cuándo uno envejece? ¿Cuándo pierde la pasión? ¿Cuándo pierde el interés? Por lo tanto, venimos con todas las chances de que queda tiempo para trabajar y seguir sacando fotos, bueno, y pensar en eso.
2: Hay una frase de Gandhi que todo el mundo usa, que es muy, muy conocida, que es decir, vive como si fueses a morir mañana.
1: Claro.
2: Aprende como si fueses a vivir para siempre. Bueno, eso es lo que yo uso. Es decir, bueno, yo no sé cuando viene la huesuda y me pone la mano en el hombro y me dice, chico, saca, vamos, me seguís, venís conmigo. Yo,
1: no sabes qué se te va a ocurrir para contestarle, que a lo mejor ganas tiempo también.
2: Claro, no sé, viste, bueno, jugar al ajedrez, ¿no? Contra sí. Pero sí, eso es una preocupación que tengo desde hace cierto tiempo, porque son muchas fotos, y con la donación que hice la Biblioteca Nacional, empecé un poco, ¿no? Es decir, en el Uruguay no hay un sentido de registrar la memoria en la parte de fotografía. Y no lo digo por mí, porque hay una gran cantidad de fotógrafos, como Aguerre, por ejemplo, que es un fotógrafo que es muy citado, porque era de los grupos vanguardistas de pintura, uruguayos y demás, y no se ha guardado nada, porque a nadie le interesa, han tirado toda la basura y queda algo o no. Entonces, mucha gente que ha hecho trabajo interesante, hoy no se conoce, porque
1: no sé,
2: se tiró toda la miércoles. Como una especie de, como Meyer, ¿no? Bueno, en Estados
1: sí,
2: Unidos.
1: Sí.
2: Entonces, bueno, ¿qué hacer? Bueno, yo tengo todo digitalizado. Tengo los negativos. Los negativos cada vez son más difíciles de imprimir. se van deteriorando. Ahora justo estaba probando el nuevo Photoshop, te permite retocar automáticamente todos los puntos y las rayas y todo, sin mucho trabajo, lo cual es fantástico. Estoy haciendo series, imprimiéndolas, en material que sea más o menos estable, y guardándolas en álbumes especiales que me traigo a Estados Unidos. Son series, ¿no? Por ejemplo, sobre religión popular, que sería, yo le llamo ahora, antes le llamaba Latinoamérica y Dios, pero ahora le llamo Epifanías Latinoamericanas, porque me parece que es más adecuado. Sobre otras cosas, otros temas, lugares en el que he estado. Y de a poco voy haciendo eso, que es lo que va a quedar. Ahora, ¿qué queda? ¿Qué haces con el material? ¿A quién le interesa? Yo expuse, por ejemplo, ahora expuse el año pasado 7 meses una serie de fotos sobre pintores uruguayos, que tengo más, lo que pasa es que como no tenían obra en el museo, no la pudimos exponer. Entonces, son fotos que nunca habían visto. De Cunio nadie tenía fotos. Me habían pedido, antes me había pedido Kallenberg, me había pedido fotos que le prestara para exponer y todo. Entonces son fotos que nadie tiene. Yo les dije si no las querían que se las regalase. Varias veces.
1: No sé.
2: ¿Vos me respondiste?
1: Siga, por favor, no siga.
2: Entonces vos decís, joder, oye chico, esto es muy raro, ¿no? Aquí no le importa a nadie. Entonces vos decís, y si no le importa a nadie, joder, se van a cagar. Rompo todo y se vayan a la mierda. Yo lo dije una vez en una entrevista a un amigo, Pablo Fernández, ¿no? Le digo, es que vos te preguntás si nadie le importa lo que haces.
1: Una entrevista para el País Cultural.
2: Sí, para el Cultural. Claro, si nadie le importa lo que haces, ¿sabes qué? Lo quemo todo. Entonces pensé, inclusive, te compras una trituradora, metes esto en la trituradora y vayan a armarlo después. Porque si no les interesa, chico, bueno, entonces no les interesa. Pero ese es un problema que no solo yo tengo.
1: Obvio.
2: Soy absolutamente consciente. Ahora, cada uno busca su solución, yo no sé. Yo mientras estoy vivo, sigo haciendo, pero mi mujer me dice, ¿qué hago con todo eso? Bueno, tal cosa tirala así, la otra tirala para el otro lado, y no le den nada a nadie, se van todos a cagar. Porque yo creo que al final, los escritores, mucha gente le va a pasar lo mismo.
1: ¿Y sí?
2: Es decir, ¿quién conoce tal cosa? Y de repente, los libros es más fácil porque queda algo, que es un libro, que por ahí quedan ejemplares. Si hiciste una edición muy chica...
1: Es terrible lo que decís. También es verdad que a veces nos aprovechamos de eso, porque, por ejemplo, yo he comprado colecciones enteras de vinilos, de por ejemplo, de gente del mundo de la música clásica, que eran muy conservadores de sus materiales, que los hijos lo compras por nada, ¿viste?
2: Sí, sí.
1: Entonces accedes a ese material que si no, se hubiera roto, se hubiera perdido,
2: Sí, sí, en ese sentido sí, pero yo pienso regalar.
1: Con todo eso.
2: Vos podés regalárselo a alguien, pero el problema es cuando vos querés que algo tenga difusión.
1: Claro, sí, sí, sí.
2: ¿Qué difusión puede tener si alguien se lo lleva y lo deja en la casa?
1: Si ofreces a la Biblioteca Nacional y no te contestan, bueno. No podemos...
2: No, la Biblioteca Nacional sí me contestó.
1: Ah, bueno.
2: Sí, sí, sí. No,
1: el museo. El museo, bueno, el museo. No podemos terminar tan triste. Te voy a mostrar... no puede parecer que quiero mostrar una foto que saqué yo, y sí quiero mostrar una foto que saqué yo, pero quiero contar que cuando yo estudié con Panta, me dijo, de todas esas fotos que sacaste, esta reglada así, que esta foto... Y conseguí dos... Yo que escribía, no era fotógrafo, conseguí dos trabajos gracias a tu consejo. Y la foto tiene una mala palabra, y como a vos te gusta decir una palabra, y a mí me encanta esa desfachatez... Te la voy a mostrar, a ver si la recordés. Y no nos vamos tan amargados con el final de la...
2: Eso porque alguien le ladraron los perros y dijo...
1: Yo me di vuelta porque me estaban ladrando unos perros, unos cusquitos, y me di vuelta y me encontré con ese...
2: No fuiste vos, jurá que no.
1: No, yo saqué la foto nomás. De hecho, yo no vivía en ese barrio. Hay gente que estoy seguro que la reconoce porque durante un tiempo esa casa tuvo ese... Eran de los primeros grafitis, estamos hablando de muchos años atrás,
2: sí,
1: ¿no?
2: Claro.
1: La gente no rayaba las casas, pero alguien que no lo soportó más.
2: No, sí, pero además, bueno, agarraste el momento porque están los tres perritos y ahí como...
1: Panta, me alegra terminar riéndonos porque me entristeció mucho eso, pero bueno, habrá que hacer cosas para que esos archivos... Tenemos que hacer
2: no solo eso.
1: Algo tenemos que
2: hay
1: hacer.
2: Mucha gente.
1: Hay mucha gente.
2: Mucha gente que está lo mismo.
1: Bueno, conversemos. Ha sido un placer, vamos a charlar de nuevo, seguí trabajando y cuando venga algo más, nos comunicamos.
2: Con mucho gusto.
1: Si te ocurre algo a las 5 de la mañana que no sea lo que hablamos, me llamas también. Que pase muy bien.
2: Igualmente, muchas gracias.
1: A vos.
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0: Nunca, nunca, nunca nos pasó de tener un invitado tan alto. Yo no sé, no, esto no se planteó en la radio cuando se diseñó la radio. Che, hay que mover las cámaras, hay que mover los micrófonos. ¿Cómo andas?
1: Bien, bien. Un poquito aterrado.
0: ¿Aterrado?
1: Pero muy bien.
0: Es una palabra que queda muy bien si viene con un poquito hablado.
1: Ahí va, sí, no. Aterrado sería horrible.
0: Bueno, tenemos a... Se los quiero presentar. Yo lo conocí hace poco. Tuvimos un encuentro, dos puntuales. Juan Pablo Palarino, diseñador e ilustrador. Nació en Minas, La Valleja. Mm. ¿Qué importancia tiene para una persona que nació en un territorio? Yo la primera vez que fui a Minas, lo que más me llamó la atención y me encantó es que es lo más parecido a darte cuenta que el país es suavemente ondulado.
1: Sí,
0: ¿no?
1: Total.
0: Que, o sea, vas caminando y de repente en la misma cuadra entra en escena y sale de escena cosas, ¿no? Es como,
1: sí,
0: estar en una especie de vaivén emocional también, ¿no?
1: Sí, yo de eso me di cuenta cuando ya estaba viviendo acá.
0: Claro, porque lo habías naturalizado, tu vida era así.
1: Total, y el tema de las sierras, como rodeando toda la ciudad.
0: Es hermoso.
1: Me di cuenta el segundo año que estaba en Montevideo, que fui un finde y no podía creer el verde.
0: ¿Hace alrededor. ¿Cuánto te viniste a Montevideo?
1: Y
0: naciste en el 91, o sea,
1: nací
0: que tenés...
1: en el 91, tengo 34, sí, y me vine en el 2010.
0: ¿A estudiar o qué?
1: Me vine a estudiar, sí.
0: O sea, ¿no había forma de quedarse para tus intereses?
1: Quería formarme en diseño, igual había entendido lo que era el diseño, sabía que existía un año antes de venirme. Creo que podría estar haciendo lo que hago en Minas, pero me quería formar y un poco también venir a conocer Montevideo.
0: Sos licenciado en diseño gráfico, ilustrador. Enfocás tu práctica en la mezcla de técnicas analógicas y digitales para la creación de piezas que dialogan con proyectos culturales. Vamos a ir desglosando otras cosas que haces, pero nosotros cuando recibimos a Pantas Tiazarán, que se acaba de ir,
1: sí,
0: pusimos como Zócalo revelando un mundo, ¿no? Porque es un poco lo que ha hecho él. Pero también mantuvo el mismo Zócalo contigo, porque vos...
1: Me encanta.
0: Creo que en las cosas que haces, por ejemplo, vos trabajás, dirigís artísticamente la revista Oro, que es una revista literaria, haces tapas de discos, haces gráficas para festivales. Creo que hay algo de revelación porque lo que hablamos con Panta, que lo que vemos son lo que somos, los conceptos que tenemos adentro. Y la revelación se produce primero para el propio artista, que de repente ve cómo emerge algo que no sabes dónde está. Y evidentemente en esta pulsión humana que es ser parte del todo y compartir, también le revelás a otro lo que estás viendo y lo que sentís, tu singularidad, digamos, ¿no? ¿Cómo te definirías vos desde ese aspecto? ¿Cuál es la pulsión que te llevó a imaginar cómo ilustrar o cómo diseñar algo que todavía no está, pero que va apareciendo ante tus ojos o va soñando con eso de alguna manera?
1: Sí, me gusta lo de revelación porque tengo una fe ciega en la revelación. Tipo, no sé, trabajo mucho con materiales, si bien algunos más tradicionales, como el óleo pastel y el acrílico, como también con materiales que... Confío totalmente que el material también me va a llevar a algo. Y así trabajo mucho con mi error y con mis limitaciones. Y confío plenamente en que no en una sentada me va a salir la ilustración que imaginé. Pero sí, como si yo logro predisponerme a ese proceso, a ese momento, confío en que después va a emerger, se va a revelar.
0: Digamos que tenés la flexibilidad para si tenés una idea y se te desvía, dejarte ir.
1: Sí, muchas veces me dejo ir. Sí, creo que básicamente me dejo ir. Como que me entrego a eso, no sé. Capaz que a veces, no sé, por ejemplo, para el Alento, Lu Boiani, que es la que la dirige, sí, me tira
0: Lucía,
1: algunas...
0: Lucía Boiani.
1: Lucía, sí. Me tira algunas refes.
0: Estás tirando la revista Alento de la diaria. Te estás, para estar aterrorizado está bien porque metes un producto,
1: sí,
0: de...
1: Sí, la vi recién en el claro, último número, claro, la estaba leyendo ahí afuera.
0: Claro.
1: Me tira refes. Para ahí. Sí, digo, se me ocurrió eso porque la vi recién, como algunas refes de mi trabajo y tal. Yo sé que si me manejo en esto va a calzar bien con el proyecto y con la revista, con el número de la revista, pero después hay todo un escenario de esta predisposición a la revelación, a mi error, a mi incapacidad por hacer lo que me imaginé. Creo que un poco por ahí.
0: ¿Hay una conexión de esta forma de ver tu trabajo y de caminar por ese lugar que no necesariamente es cómodo, porque estás apostando también a equivocarte, al erróneo. ¿Hay una conexión con artistas que te gustan? Nosotros nos conocimos el año pasado y yo te tenía que mostrar unos dibujitos que había hecho para la revista Oro y vos me dijiste, tranqui, dije, no sé si te van a gustar, y me dijiste, no, pero viste, a mí me gusta, y me nombraste a algunos ilustradores que yo no conocía, y me dijiste, a mí los ilustradores que me gustan, no me preocupa tanto que las cosas sean perfectas, como que me diste, yo lo que me quedó en la imagen es como sí. Me diste para adelante diciendo, no te preocupes, en esta especie de deformidades me muevo, ¿no?
1: Sí. Algo así me dijiste. Me acuerdo de ver tus libretas y que me hayas dicho algo así. Estoy pensando ahora como en referentes.
0: ¿Quiénes son tus ilustradores que te gustan o referencias previas?
1: Bueno, creo que Maca, Gustavo. Machín,
0: Gustavo, sí. Wojcicki.
1: Ahí va. Yo no quería.
0: O decir, o Maca, digamos. Maca. Macachín.
1: Lo tuve como profesor y cuando conocí su obra y el trabajo que hacía con Yoguru, fue como. Sí. Palleiro también.
0: Palleiro, claro.
1: Toda esa generación, Imprenta As, creo que está muy latente. Y después contemporáneos también, como, no sé, creo que hay muchos ilustradores e ilustradores ahora trabajando con una cosa más visceral, no sé si por respuesta a
0: la tecnología.
1: Sí, como a la tecnología o a la creatividad un poco procesada. Y...
0: Claro, vos decís que lo analógico está presente también.
1: Sí, sí.
0: Vos ahora mencionaste Palleiro y nos visitó hace un tiempo... Juan Fran Cunha, sí. Que es socio tuyo en sí. Mundial y también está bastante enroscado con la estapa de los discos y con dibujos y con Palleiro, ¿no? ¿Son de distintas generaciones ustedes?
1: Sí, nos llevamos 10 años más o menos. Sí.
0: ¿Y vos te sentís joven en esta industria? ¿Te sentís recién llegado o no?
1: Creo que sí, todavía creo que me siento joven.
0: No, joven, sí. Joven sos, pero digo, pensás que...
1: Me siento todavía inexperiente en muchas cosas. Sí, total. Sí.
0: Es un sentimiento lindo, por otra parte, ¿no?
1: Sí. Bueno, en esto también de como predisponerme a usar técnicas que nunca usé y eso, también es como que siempre hay un factor de riesgo que me gusta.
0: El otro día estuvo Gabriel Casacuberta, el músico, y que empezó a tocar a los 14 años con el Sabalero, y contó que en un momento, no me acuerdo quién, le dio un pique interesante, que es, mira, siempre que toques en una banda, tenés que ser el peor.
1: Mira.
0: No tenés que ser el mejor ni igual a... Tenés que ser el peor.
1: Qué cansancio pensar en ser el... No.
0: Para aprender. Y él le decía que eso le había dado, ¿viste? Lo había animado a tocar, ¿viste? A aceptar. Vos, sí, yo voy y toco. Y después tener que... Y que eso lo impulsó a aprender y a vincularse desde un lugar, y me pareció atractivo el pensamiento. Entonces, en ese sentido, te lo preguntaba, me quedé enroscado con eso, de saber que tenés mucho que aprender, es lindo también.
1: Sí, total. Y también creo que deja el terreno como árido a que pasen cosas, esto de entregarse a... No, así como podés pensar, no voy a ser el mejor, no soy el mejor. Esta pieza que estoy haciendo, que voy a hacer, no va a ser la tapa, no va a ser la revista. Va a ser lo que puedo dar, voy a dar lo mejor, pero dejar de exigir como esa cosa más del ego y entregarse a los procesos. Creo que eso fue clave para mí en estos últimos años, como aflojar un poco con la locura. También en mis 20 había aparecido Instagram como fuerte y era como, mira lo que estoy haciendo, mira lo que puedo hacer, mira lo que...
0: Estabas
1: y entré un
0: ahí.
1: Poco en esa rosca. Y en un momento, hace unos años, gracias a la Oro, un poco al proceso que hicimos con la revista, fue como priorizar otras cosas... Y eso da terreno a que pase más todavía.
0: ¿Lo disfrutas más?
1: Totalmente lo disfruto más y me encanta mucho más el final, como esta cosa de la sobra del proceso. Me gusta mucho más porque incluso recuerdo cómo estaba cuando lo hice o si se trabaja en colectivo, como esas mezclas de personas o interacciones que están ahí, que después no se ven, pero que yo que le pongo el cuerpo... el alma, lo que sea, a la creación, es lo que después recuerdo y me queda más.
0: ¿Te puedes definir como un artista?
1: Sí, un artista. Sí,
0: estamos visual. Con el artista Juan Pablo Palarino. Vamos a ir a la primera pausa y volvemos. Vamos a ir mostrando. Trajo muchas cositas que las puedo mostrar, sí. Pero ¿hay también imágenes? Vamos a ver imágenes para la gente que está conectada con YouTube. Hay un teléfono 099-891-888 para comunicarse. Trajo un disco para compartir de Juan Bauters, que curiosamente alguien trajo hace poquito. ¿Quién fue que trajo? Ana Inés Santero trajo trajo el mismo, pero pusimos otro, creo.
1: Ah, hermoso.
0: Hermoso. Me encanta. Vamos a la pausa y ya seguimos. Quédense con las ganas.
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0: Divina esta canción de Bauters, me encanta, pero esta canción es realmente hermosa. Vos me decías que es lindo porque Juan tiene solo este disco en su casa.
1: Ya tengo dos o tres más, pero muy pocos.
0: Hay gente que me dice, che, yo tengo discos muy poquitos, pero los llevo, pero no los escuché. Está un poco doblado, Juan, lo guardaste mal, ¿eh?
1: Lo guardé horrible, sí.
0: O quizás cerca de una ventana con sol.
1: Ah, puede ser.
0: ¿Viste?
1: Sí.
0: El disco. Otra cosa que pasó que es linda, que claro, yo me guío mucho ahora por la tele y por la pantalla que veo, que nos tenemos que acostumbrar, que estamos así al aire también visualmente. Yo tenía mal posicionado los potes del mezclador, entonces puse el disco y el disco no salía al aire. Entonces hubo unos segundos, y claro, a mí no me importa porque digo, están mirando que yo estoy haciendo la cosa mal. Pero con toda lógica, Alejandro Correa, quiero decir que no es culpa de él. Si acá hay silencios, es porque yo estoy haciendo algo mal. Porque el que está escuchando la radio dice, ¿qué pasó? El operador está distraído. No. Cuando el operador esté distraído, no lo voy a decir. Pero cuando me equivoco yo, lo voy a decir. Eso es un hecho. Y fui yo el que tenía...
1: culpa, Aleja.
0: Es mi culpa. Lo que pasa es que, viste, está sonando el disco, después lo bajo, me distraigo, viste, voy a poner y viste, tengo muchas cosas que atender y estoy distraído con todas las cosas que has traído, que es re lindo. Juan, ¿tu primera entrevista?
1: Mi primera entrevista, sí. Por eso lo de poquito aterrado. Sí, sí.
0: Me causó una gracia porque me dijiste, che, esta es mi primera entrevista, pero está saliendo todo bien.
1: Perfecto. Sí, me siento muy cómodo.
0: Hay imágenes que tenemos para pasar por pantalla para quienes están mirando, los que están escuchando pueden después ir a ver la entrevista si les gustó y van a ver cosas que hace Juan. ¿Hay una estética que has logrado, digamos, mantener o reproducir o imponer en la revista Oro, ¿no? A mí me parece que la revista Oro tiene... En sus tapas siempre hay una cosa que ahora me doy cuenta que tiene que ver contigo. Es difícil lograr encontrar cómo identificarte e identificar al producto y hacer un seguimiento. A eso te dedicas, ¿no? Un poco, ¿no?
1: Sí, creo que ahí converge lo gráfico con la ilustración. Sí, creo que... Bueno, con la hora pasada de que hay limitantes...
0: Quiero aclarar que la revista Oro es una revista literaria. Responsable es también Daniel Mella, ¿no es cierto? En la parte de edición. Y estamos aquí viendo algunas... no sé si tenemos imágenes ahí. Sí, ahí tenemos, bien. Como verán, nosotros también tenemos... El formato es grande. Las tapas siempre están ilustradas por ti y también dentro, ¿no? Y todo el diseño es tuyo.
1: Sí, diseño editorial. Me ha ayudado muchísimo Mariana Niski y María Villamil, dos amigas, diosas en todo lo que es diseño editorial. Me han ayudado un montón porque cuando empecé con la Oro 1, que me agitó Daniel Mella y Gastón Echugarri,
0: sí.
1: Claro, yo había hecho editorial en la facultad y cuando me lo plantearon de hacer una revista literaria a tamaño periódico, les dije que sí de una y me puse a repasar, estudiar. Entonces hubo como algo de volver a aprenderlo. Creo que me fui por las ramas.
0: No, estoy bien.
1: ¿Estoy bien?
0: Sí, bien.
1: Ok. Y fue un poco como algo más gradual, de un número al otro, como esto de... el primer número no pedirle que sea la revista, sino que exista, que haya una revista literaria en papel, con textos inéditos de escritoras y escritores de ahora, de toda Latinoamérica... Entonces, nada, salió con algunos errores, que al principio cuando los vimos fue como, no puede ser, ¿qué es esto? Y al otro día ya era, pero ya existe, y en la presentación, porque hacemos eventos de presentación de la revista, fue gente y se empezó a leer y tal. Y la primera era eso, y la segunda un poquito mejor, y así más.
0: Así es como es la vida.
1: Sí, yo me di cuenta un poco tarde, porque trabajaba bastante frustrado y estresado con el trabajo. Con esta revista fue como... Creo que también por cómo me lo planteó Daniel y Gastón, fue como, proceso. La revista queremos que exista, no hay que pedirle todo a cada número. Ahora estamos armando el número 8 y se suman ilustradoras, ilustradores, y va a ser genial. Pero es eso, como proceso, y una un poquito mejor.
0: Respecto al proceso, una cosa que me interesó cuando fui ahí a donde ustedes tienen el estudio mundial, en un lugar muy lindo el estudio. Siempre los lugares de los... Siempre me atrajeron los lugares de los pintores, los talleres, de los ilustradores, ¿no? Que hay elementos, hay papeles, hay materiales.
1: El caos ese divino.
0: Es muy lindo, es muy lindo. Es como una ferretería, ¿no? Que también es como un negocio que me encanta, ¿no? Porque tenés herramientas y tenés como espacios para expandirte, ¿no? Vi, y después estuve atento y seguí, me gustaría incluso un día asistir, que haces talleres.
1: Sí.
0: ¿No? O sea que esta parte de entregar también implica entregar conocimiento, compartir saberes, dudas y estimular a otras personas. ¿Eso nace pegado a tu idea de ilustración o es un proceso que fuiste incorporando a medida que fuiste creciendo?
1: Lo fui incorporando, creo, sí. Creo que siempre me intrigó esto del taller como formato y compartir.
0: ¿Fuiste tallerista de alguien? ¿Asististe a algún taller?
1: Fui a la oficina literaria de Daniel, 3 años.
0: ¿A escribir?
1: A escribir, sí.
0: Ah, ¿escribís también?
1: Sí, escribo como más puertas adentro, pero bien. Sí, me encanta. Y fui 3 años con un grupo hermoso que se armó, que era un zoológico, todas personas muy diversas. Y fuimos 3 años ese grupo, casi una licenciatura en Daniel Mella hicimos. Y me encantó el taller. Y también fue la primera experiencia como no académica y formal, no tipo horizontal, no tipo de arriba.
0: Vertical.
1: Ahí va, no vertical, sino de compartir. Y eso creo que me quedó también un poco. Y me gusta esto de compartir en mesas, esto de un paradigma más asentado en el proceso. No sé, había varias cosas que me copaba y empecé a compartir con colegas. Incluso algunos me decían, che, si algún día das un taller o algo. Y lo fui pensando, me llevó mucho tiempo porque dudé mucho. Síndrome del impostor, todo lo que ya sabemos, las personas que hacen cosas. Y en un momento dije, ta, me animo. Y ta.
0: ¿Cómo sí, trabajas? Dame sí, un ejemplo.
1: Un ejemplo. Ah, mira, podemos hacer. Esto hace 2 semanas, un amigo. Nos contó de un ejercicio que vio, no sé si en redes o qué.
0: Puño.
1: Puño. Ah, capaz que lo vio en él. Buenísimo.
0: Sí, Puño es un ilustrador español o argentino, español.
1: Creo que español, sí.
0: Creo que Puño, en uno de sus talleres, hace esto que creo que es lo que me vas a plantear.
1: Sí. La idea del taller de mezcla es mezclar técnicas.
0: ¿Se llama mezcla tu taller?
1: Se llama mezcla.
0: Ah, bien, bien.
1: Es mezclar técnicas. Dejar de pensar en vamos a hacer la ilustración, porque en realidad todos los que se han acercado al taller y todas como comentan eso del terror de cuando vamos a dibujar hoja en blanco, como de como pedir inconscientemente que sea realista o que sea de calidad. Y en realidad el taller un poco apunta a soltar. Y en esa línea es que llegó este ejercicio para hacer, que podemos ir conversando.
0: A ver si es lo que estoy pensando.
1: Y es dibujarnos sin mirar la hoja.
0: Bien.
1: No miramos la hoja.
0: Es muy difícil no mirar la hoja.
1: Es muy difícil.
0: ¿Yo la puedo abrir la hoja?
1: Sí, la podés abrir. Yo la doblé para no manchar esta mesa divina.
0: No vamos a manchar porque hay muchas. No podemos manchar la mesa divina.
1: Y acá marcadores.
0: Bueno. Cosas.
1: Y es seguir charlando y nos dibujamos.
0: Bien. ¿Sí? El marcador permanente es un peligro si le damos a la mesa.
1: Sí.
0: Eso sí. Me acabo de dar cuenta.
1: Voy a ponerme más hojas por las dudas.
0: Dale.
1: Y un poco el taller busca eso, ¿viste? Como. Nadie la tiene clara. Yo muestro mi trabajo, les muestro el proceso que hago, tipo todos los errores, los horrores que pasan en los procesos.
0: Sí.
1: Qué buenos lentes.
0: Porque los estás dibujando.
1: Sí,

0: Pañuelo, es increíble.
1: El pañuelo es la clave.
0: Pasa algo en este ejercicio que se puede replicar obviamente en todas las casas, de que es muy fácil de hacer y los resultados son...
1: Sí, yo lo he hecho varias veces y...
0: Amo. Yo voy a mostrar esto y nadie va a ir nunca más a mi taller. Realismo puro.
1: Toma el mío.
0: A verme. Amo, me encanta. Se nota un poco el pánico.
1: ¿El pánico tuyo?
0: Sí.
1: Bueno, me quedó la boca un poco torcida. Pero sí, vamos a seguir.
0: Me voy a llevar.
1: Sí, por supuesto. Vendelo incluso. Escuchame una cosa. En Ferreira original me dicen, sí. En tu taller mezcla, ¿quiénes van a tu taller?
0: Bueno,
1: ¿es una mezcla de gente también?
0: Es una mezcla, han ido psicólogas, psicólogos, del rubro de la gastronomía, muchos diseñadores, diseñadoras, estudiantes, ilustradores, sí, se da una mezcla bastante interesante. Gente que trabaja con sonido también se ha acercado, fotógrafos. No, creo que hay algo como de... No tanto de van solo diseñadores o solo ilustradores, sino algo más abierto que se da. Incluso hay gente que va que dice, yo no dibujo, no soy dibujante, no dibujo, y de golpe con las consignas aparecen unas cosas hermosas.
1: ¿Cómo te alimenta eso a vos?
0: ¿El compartir taller, por ejemplo?
1: Sí, ver cómo esos procesos.
0: Ah, me encanta. Una cosa que me encanta es como mis procesos o cosas que yo hago o las técnicas que combino en analógico y digital, como cuando las compartís y el otro toma una parte y la mezcla con su propia práctica y sus intereses y genera otra. Eso me encanta. Como
1: ¿Te gusta hacer comunidad?
0: Sí, me gusta. Sí. También terminamos re amigos, tipo...
1: Sí, lo que pasa es que cuando uno está creando, también está entregando unas cosas re importantes de uno. Es muy difícil, aunque no hables, aunque solo en compartir ese espacio, es muy difícil que uno no empiece a generar empatía, ¿viste? Mm. Y está buenísimo en este mundo de separación poder generar pequeñas burbujas donde uno esté tranquilo y dispuesto a no tener vergüenza también, porque se trata un poco de vencer eso.
0: Sí. Sí.
1: ¿Eso lo anuncias que por Instagram?
0: Sí, aviso cuando voy a sacar un grupo, ¿Y se cómo, lanza.
1: ¿Y cuántas por año cuántas haces?
0: Y empecé el año pasado con el grupo, hice 4, este año 1, pero sí hay un grupo anual este año con el que vamos a trabajar todo el año, más como colectivo. Y va a haber otro. El mezcla 6 va a salir en algún momento.
1: ¿Vos convocás y cuánta gente puede ir?
0: Y más o menos mantengo 8 o 9 personas.
1: ¿Y después haces un producto?
0: Sí.
1: Eso es re interesante.
0: Sí, el fanzine. Terminamos con un fanzine que es un registro para quienes compartimos esos sábados. Del fanzine no se habla hasta el encuentro 4 o 3. Como que no es importante lo que pasa acá. Sino que de esto recordar... lo que fue el proceso. Y se da así, se da como una mezcla de ejercicios con ilustraciones, hay muchas pruebas, trazos. Eso es digno de estar en un fanzine de mezcla. Hermoso. Me sacaste la boca ahora.
1: Te saqué la boca porque...
0: Estoy hablando mucho.
1: No, estás hablando muy bien. Esto de hablar mucho, de hablar poco en una conversación, muchas veces está vinculado al entusiasmo, ¿viste? Y al preocuparse si el otro está nervioso, hablar más para que el otro hable, o si el otro es muy interesante. La conversación es un arte bastante moribundo, y justo hoy me llamó Fernando Medina, que tiene el programa Oír con los Ojos, que se los recomiendo, que va a hacer una cosa sobre la conversación, y me llamó para preguntarme unas cosas y proponerme algo, y yo pensaba, claro, qué lindo, ¿no?, que me asocie con eso él, que me diga eso. Pero yo también sé que en la conversación uno nunca termina de aprender el límite de cuando tiene que dar, porque siente que está recibiendo mucho, entonces tiene que dar, pero dice, para mí no es muy importante, le tengo para dar, entonces no lo dice, pero sí. A veces lo dice y el otro agradece porque el otro sentía que, ¿viste? Mm. Hay como, sobre todo en el mano a mano.
0: Sí.
1: Entonces me gusta que estés nervioso, como estabas, y que te sientas cómodo a la vez. ¿La gente va una vez por semana?
0: Sí, son los sábados.
1: ¿Los sábados? ¿Cuántas horas?
0: Los sábados son 3 horas.
1: Perfecto. Sí. Relax.
0: Sí.
1: Bien. Decimos esto porque los que quieran pensar en que pueden hacer este taller con Juan, tienen que buscar, ¿qué?
0: más que bienvenidas.
1: ¿Cómo te...?
0: En Instagram, Juan Pablo Palarino.

0: Mi nombre.
1: Bien. Sí. Juan, tenemos que hacer otra pausa, pero ¿cuáles son las otras artes o experiencias que alimentan tu imaginario para dedicarte a lo que te dedicas? La naturaleza, la alimentación, el aire, la caminata, la rambla, la música. ¿Cuáles serían, en este embudo, donde pones cosas y termina saliendo tu singularidad como ilustrador, como artista? ¿Cuáles son, pensás vos, las... ya no otros ilustradores, sino fuentes emocionales?
0: Sí, creo que fuertemente la literatura, como lo que estoy leyendo en el momento.
1: Este es un punto de contacto con Pantas Tiazarán, ¿no? Él decía lo mismo, que su fotografía es hija de la literatura.
0: Mirá, qué loco. Yo creo que sí, hay algo de eso. Porque es, sí, no sé, es como que permean algo... No me refiero solo cuando tenés que ilustrar un texto.
1: Sí, sí, sí. Es tu consumo personal.
0: Sí, como estás leyendo algo y me genera como imágenes que no son imágenes, son ideas. Y eso queda...
1: ¿Podés darme un ejemplo? Por ejemplo, ¿qué estás leyendo ahora o qué estuviste leyendo?
0: Bueno, ahora descubrí... Me gusta mucho la literatura japonesa. Y encontré a Ryu Murakami, que no es Haruki Murakami.
1: Sí, sí, sí.
0: Es Ryu Murakami. Y me leí... Ahora terminé hace una semana. ¿Cómo es?
1: Es que no importa, me llamás a las 5 de la mañana como...
0: Te llamo y te digo, mira, era este.
1: Bien.
0: Un libro que reúne relatos de Tokio, pero en la mala, como muy oscuros. Y después también Piercing, una novela mega oscura, hermosa también. Y me generó muchas imágenes y paso dibujando como...
1: ¿Estás leyendo y estás dibujando a la vez?
0: Sí, en la parte de atrás. Soy muy respetuoso con el libro. Como de dibujar la parte de atrás de los libros que tengo, como están todos rayados, resumidos.
1: ¿La parte de atrás en la parte en las hojas blancas finales, sí, o en la contratapa?
0: Contratapa y las hojas. Agradezco los libros que le sobran hojas.
1: Ahí dibujas.
0: Dibujo y también resumo el libro. Me gusta mucho. Ajá. Entonces, y se me queda, y capaz que después en otra libreta estoy pensando en ese personaje y lo dibujo. Sí. Creo que la literatura queda como en un lugar en mi cerebro que queda activando durante el día, ¿viste? Como... sé.
1: Un genio, Juan. Un buscador incansable. Muy inspirador ver su proceso de laburo y su atrevimiento con los materiales.
0: Ay.
1: Dice alguien.
0: ¿Quién es?
1: No sabemos, porque como lo mandan por... ¿cómo es? Por WhatsApp. Si no firman el mensaje, yo no leo el nombre. O sea, no leo al aire el nombre,
0: okay,
1: porque
0: okay,
1: la persona, digo, para respetar que eventualmente quieran ser anónimos, ¿no? En fin. Vamos a la pausa, Ale, ¿te parece? Y ¿puedes recordar el teléfono por si alguien en estos últimos minutos quiere decirnos algo? Tenemos unos minutos más de charla con Juan Pararino. No se vayan, ya venimos.
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0: Estamos terminando las ganas, el programa, no las ganas interiores. Está Guille Ameixeira, que cada vez que digo algo a esta hora me mira como diciendo, y me hace gestos, va a venir con todo el... Sí. No, este gesto no me lo hace porque él sabe que yo entrego en hora, y tenemos un pasado que no nos deja jugar a hacernos los hombrecitos, porque no vamos a terminar bien, sino pasado futbolístico, ¿viste? Mm. Contrincantes, duros en el liceo, duros en el liceo.
1: Enemigas a amigas.
0: algo así. ¿Todo bien, Guille? ¿Con qué música venimos hoy?
2: Yo
0: vengo
2: de México, ¿no?
0: Oye, ¿ganó México?
2: Ganó México.
0: Bien.
2: 2-0.
0: ¿Qué vas a poner? ¿Café Tacuba? ¿Qué pones?
2: No,
0: ya sé, vas a poner el... No lo voy a decir, no voy a revelar, así lo escucha. Estamos en la charla final con Juan Palarino, diseñador, ilustrador, artista, que estaba más tranquilo que en el comienzo de la charla. Primera Mucho entrevista, más. Hermoso. Hablamos de tus talleres, hablamos de la revista Oro, mostramos algunas de las ilustraciones de Juan, ¿no es cierto? ¿Siempre color, Juan?
1: Siempre color, salvo la Oro, que es blanco y negro.
0: Bueno, ahí metiste un amarillote.
1: Sí, en la tapa nomás. Solo metimos, tapa. Pudimos ponerle un poquito la tinta, pero después todo full blanco y negro.
0: Bien.
1: En oro. Pero después sí, color. Ahora estoy bajando la paleta, antes era más digital.
0: Explica para la gente que nos está escuchando y a lo mejor no sabe, mi madre, que no sabe, ¿qué es bajar la paleta?
1: Bueno, empecé trabajando como diseñador y empecé de ilustrador un poco de rostrudo por trabajar en la compu. Trabajaba mucho con colores muy saturados, muy llamativos, y ahora, un poco influencia de la revista también, bajar la paleta un poco, no tener tantos colores.
0: Ni tanta intensidad.
1: Sí, estoy disfrutando de eso ahora.
0: Bien. ¿Tenés un proceso mental muy intenso cuando dibujás? Es decir, ¿podés estar dibujando en tu casa o en un bar o en una habitación con más gente y aislarte? ¿Necesitas estar solo? ¿Necesitas luz natural? ¿Necesitas luz artificial? ¿Necesitas música, espacio, un gato? ¿O en cualquier lugar podés...?
1: Sí, creo que coincido en algo que te dijo Fran en la entrevista también, que le pasa a él, que es que en cualquier lugar, sí, me manejo.
0: ¿En el ómnibus?
1: En el ómnibus, mucho, cuando voy a Minas... Sí.
0: ¿Va seguido?
1: Voy una vez al mes seguro.
0: ¿La familia está allá?
1: Sí, mi familia está allá, mi sobrina, todo así.
0: ¿Y qué tan importante es ir una vez al mes?
1: Muy importante, y es muy poco para lo que me gustaría. Sí.
0: ¿Extrañas la tierra, decís?
1: Extraño la...
0: ¿O extrañas la gente?
1: Extraño la gente, más que la tierra.
0: ¿Y el aire? ¿La respiración en Minas?
1: ¿Sabés que lo siento cuando me voy a Villa Serrana, lo de mi viejo? Ahí sí siento como... O cuando en verano me voy a otro lado, es como, ahí sí, es como... Sí, siento que se me llenan los pulmones de un aire más fresco.
0: ¿Y esta paleta intensa, no contrasta un poco con los pasteles de Minas?
1: Puede ser. Capaz que ahora estoy volviendo a esa paleta más de verdes, más tierra, con algún acento de color igual.
0: Bueno, las flores.
1: Las flores, total. Sí.
0: La sinuosidad del paisaje, decís que tiene que ver porque... Tus trazos tienen siempre... No hay... Yo no encuentro... Quizás no conozco todo, pero no hay mucha recta. ¿O sí?
1: No. La verdad que no. No. Siempre es como esa... Me gusta esa conexión sinuosa con las sierras. ¿Sí? Creo que voy a decir de ahora en más.
0: Lo que me pasa es que las sierras se metieron...
1: Recuerdo las sierras cuando ilustro.
0: Porque hay algo que, viste, que eso también... No sé en qué... En Japón seguramente... En algunas islas también, viste que si vos vivís en una casa que no tiene ángulos rectos.
1: Ay, debe ser muy loco lo que pase ahí.
0: Es raro, ¿no?
1: Sí.
0: No, pensás en el Mediterráneo, unas casas con ventanas curvas, sí. Con paredes que nunca terminan en 90 grados.
1: Ay, eso me parece increíble. Cuando voy a una casa que alquilás un finde o en verano y la casa es como que siento que pasa otra cosa ahí.
0: Exactamente, por ¿no? supuesto. Es verdad que la heladera te queda medio rara, ¿no? Porque no
1: queda rara la heladera siempre en esos lugares.
0: pero, ¿viste? Hay algo en la rigidez del espacio en el que nos movemos. Fíjate esta mesa. Esta mesa fue hecha por Carlo Nicola.
1: Vi la entrevista y vi que había...
0: Carlos Nicolás, que compartió espacio con ustedes. En ahora me acabo de dar cuenta en este momento.
1: En la galería.
0: Y el hecho que sea curva...
1: Me encanta.
0: El hecho que no tengas es la típica mesa que si tenés un niño de 4 años no se va a reventar, se va a cortar la cabeza. Pero nosotros nos alejamos un poco. La naturaleza no tiene tantas rectas.
1: Es verdad. Y el tema de las mesas. Ahora me haces acordar a la mesa que había en la casa de mi abuela, que era redonda y roja, era increíble. Y lo que genera la mesa redonda, ¿no? Es hermoso, sí. Me gusta eso. Quiero una mesa redonda para mi casa.
0: Hecho, lo resolvimos. Juan, ha sido un placer, nos tenemos que ir yendo. ¿Pasaste bien?
1: Mega, mega.
0: ¿Vas a avisar cuando hagas eso? Avisanos a nosotros y nosotros lo podemos anunciar, pero repetí cómo la gente puede llegar a vos, a tu trabajo. ¿Tenés una página?
1: Tengo una web, sí.
0: ¿Cuál es?
1: Juanpalarino.com. Y después en Instagram suelo lanzar los grupos, como creo que ahora va a ser en agosto el siguiente mezcla. Y nada, se pueden acercar al taller, hacerlo, o a la presentación del fanzine, que es un momento hermoso que caen amigos de todos quienes participan, y está bueno para conocer si estás dudando en da que vaya o no.
0: Bien. Está bueno animarse, es una cosa que yo lo empecé a hacer de muy grande. Animarse incluso a las cosas que uno siente que no. Yo hice todo Bellas Artes y en fotografía, ¿viste? Y esquivando el dibujo porque me sentía y me sigo sintiendo torpe para ello, pero el deseo, ¿viste? Y poder profanar los papeles y los materiales, es importante también charlar contigo para animarse a eso, ¿viste? Para alguien que te dice, mirá, va por ahí. Preciosa entrevista, gracias siempre por la sensibilidad. Salud a Juan también por ese uso de anónimo de su tocaya.
1: Sí, hermoso. De Juan Bien. Aguirre, que tocó acá hace unos meses, increíble.
0: Bien. Muy bueno el programa en general. Queremos saber qué miran por la ventana. Muy buena dinámica, sí, y muy interesante siempre, dice Valentina. Por la ventana vemos la bahía. Vamos a venir a hablar de la bahía en breve. Hoy estuve hablando con Alfredo Guerra. Vamos a venir a hablar de la ciudad y de la bahía. Me gustaría que viniera. Pienso en Alfredo Guerra, pienso en Laura Alemán, pienso en gente que ha pensado en la bahía. Ahora se hace de noche temprano, pero a primera hora, que nos cuenten cosas de la bahía, sería buenísimo. Qué buen programa, Las Ganas, felicitaciones. Ahora escuchando de aparte, qué bueno que después uno pueda escucharlo. Muy disfrutable. Pregunta para el ilustrador, ¿qué horario es el que tiene el taller de ilustración de los sábados? Muchas gracias y saludos.
1: Solemos hacer de 2 a 5, más o menos los sábados.
0: Bien, está todo dicho entonces. Juan, nos vamos rápido, que se vienen las noticias con Guilla Meixeiras, que está festejando el triunfo de México, y con ustedes nos reencontramos mañana. El lunes no hay programa porque juega Uruguay y la transmisión arranca a las 5. Así que aprovechenos mañana. Tenemos un programa increíble mañana. Viene un demente amigo que es un coleccionista de los Rolling Stones, pero un coleccionista. Y trae cosas increíbles. Y nos estamos preparando porque en un mes sale un nuevo disco.
1: Sí, Foreign Tones.
0: Este lo va a recibir el día antes que salga y vamos a estar hablando de eso acá en el programa.
1: Buenísimo.
0: Lo anunciamos. Chao, gracias.

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1: Tres minutos pasan de las siete. Bienvenidas, bienvenidos. Somos informativo de cierre y arrancó el Mundial.
2: Arrancó el Mundial.
1: Así empezamos. ¿Pero esa alegría es fingida?
2: Sí,
1: de tu parte,
2: 100%.
1: Sofía, 100%. Me imaginé porque me sorprendía, si no.
2: No, no, la verdad es que cuando juega Uruguay, sí, lo miro, coso, pero es más
1: coso,
2: como...
1: mojo.
2: Por la picada, o sea, es para sentarme a comer la picada y mirar algo como en conjunto, alentar a la celeste, pero el resto de los partidos...
1: Así que vas a esperar hasta el lunes y así que no estabas viendo México-Sudáfrica en el día de hoy.
2: No, pero leí las noticias para poder informar a la población, porque que a mí no me interese no significa que a la gente no le interese.
1: Está muy bien, mucha gente ya lo debe saber, el primer partido del Mundial ya terminó, fue México-Sudáfrica, México ganó 2-0, el primer gol de este Mundial lo hizo un mexicano apellidado Quiñones. Y bueno, México derrotó finalmente a Sudáfrica en un partido que tuvo algunas instancias. Lo pisté ahí medio de costado mientras me preparaba para el programa de hoy. Del Mundial vamos a hablar hoy porque nuevamente vamos a tener un móvil en vivo con Fermín Mincho Méndez desde Playa del Carmen, lugar donde está la concentración de Uruguay. Y a diferencia de ayer, el plantel uruguayo ya entrenó y esos 15 minutos que le dan a la prensa para poder ingresar a la concentración y ver muy poquito del entrenamiento, pero ahí poder sacar algún tipo de conclusión, bueno, vamos a tener el reflejo de lo que fue hoy. Así que vamos a tener de alguna manera, de alguna forma, la primicia de lo que estaba sucediendo entonces en la concentración celeste. Hoy es jueves, hoy es día de Marcelo Pereira, columna de La Diaria en su contratapa llamada Un Parlamento Sobrecalentado. De alguna manera retoma algunos temas que hablamos el martes, pero no vamos a adelantar más nada. Lo tenemos a Lucas, arranco por allá, lo tenemos a Lucas en producción. Un saludo, Fran, todoterreno, Joaquín, operando todas las cuestiones relacionadas al video y a las cámaras, y Alejandro, todas las cuestiones relacionadas al audio, a la música, a las cortinas.
2: No vi el primer partido, pero sí vi algo de la ceremonia.
1: Ah, yo no vi nada de la ceremonia, por ejemplo.
2: En redes decían que no era Shakira.
1: En esa conspirativa
2: sí,
1: estamos.
2: Sí, totalmente. 100% chequeable.
1: ¿Y en qué se basa la...?
2: No,
1: la,
2: ni idea. Que estaba rara, no sé. Pero hay una teoría conspiranoica que dice que no es Shakira la que estaba ahí.
1: No vamos a pasar imágenes de eso porque, por supuesto, hay derechos que no nos permiten pasar imágenes de ese tipo. Pero bueno, las podrán encontrar en los canales aquellos que quieren ir a chequear si era
2: una
1: fake Shakira. Bueno, pueden ir a las redes sociales y a los lugares donde estén colgados los videos oficiales de la FIFA a ver si realmente era o no era. Entiendo que estuvieron Los Ángeles Azules también.
2: Sí, Maná.
1: Maná. J Balvin, ¿no estuvo también?
2: Creo que sí, que también estuvo J Balvin.
1: Bueno, y la particularidad es que mañana se dan con este Mundial, que tiene muchas rarezas, muchas cosas distintas,
2: sí,
1: a nivel de lo que sucede en la cancha. Y, por ejemplo, una de las cosas distintas, que tiene tres ceremonias inaugurales. Mañana es la de Los Ángeles primero y la de Canadá después. Canadá, que es como el país que nadie habla del Mundial.
2: Sí, está ahí,
1: ¿no?
2: Como
1: es
2: colgado de costado, como sí, me invitó un amigo.
1: No sabemos ni quién juega en Canadá.
2: Claro.
1: ¿A quién le toca jugar en Canadá? No sabemos, no tenemos ni idea. Bueno, son las 19:06. Hacemos una rápida recorrida por lo que dice Inumet, arrancando por Colonia, donde nos escuchan a través de la 90.9. 13 grados la temperatura actual. Mañana amanece con mucha neblina, como están siendo todas las mañanas en la zona sur del país y en la zona suroeste, diría, por lo menos lo que muestra el mapa del Instituto Nacional de Meteorología, nuboso y periodos de cubierto para el departamento de Colonia, 6 de mínima, 17 de máxima.
2: En el área metropolitana, 12 grados en este momento, una humedad de 91%, altísima, te diré. Para
1: Uruguay,
2: mañana,
1: Uruguay.
2: Uruguay, Uruguay, totalmente. Ayer me acuerdo que decía, de tardecita va a aparecer el sol, y apareció, hubo tremendo atardecer, se vio
1: lindo,
2: por lo menos acá desde Ciudad Vieja. Para mañana va a estar nuboso y cubierto, pero también de nuevo a la tarde y noche se asoma un solcito tímidamente. La mínima será de 7 grados y la máxima de 16.
1: En Montevideo, donde somos la 97.9.
2: Exactamente.
1: Allí nos escuchan por aire, y en Maldonado somos la 102.9. 10.5 y allí en Maldonado Capital y en Punta del Este hay en estos momentos 12 grados de temperatura. Allí la humedad es del 92% y lo interesante es saber cómo viene mañana viernes 12. 9 de mínima, 13 de máxima, temperaturas que para esta época del año todavía están bien, ¿no? Hoy la verdad que nos fue un día muy frío, pero amanece también con mucha niebla, mucha humedad, y a la tarde-noche despejaría, entonces levemente, por lo menos asoma un sol tímidamente atrás de las nubes.
2: Es que todavía no arrancó el invierno, en realidad.
1: No, en realidad estamos es cerquita, ¿no? 11 de junio, estamos sí. A 10 días de la fecha oficial donde arrancaría el invierno y a 10 días del día más corto del año, el 21 de junio. Hoy es 11, hoy arrancó el Mundial y lo que arrancan ahora son las noticias. Antes, el 099-891-888, ¿está bien? ¿Es así? Es el WhatsApp que tenemos y allí se pueden comunicar, mandarnos su mensaje. Y bueno, ya es momento de meternos en lo que nos ha dejado la agenda del día para esta edición de Informativo de Cierre.
0: Titulares.
1: Y para las 7 de la tarde estaba citada una conferencia de prensa intempestiva que nos sorprendió a los que estamos en esto del periodismo, porque no había señales, por lo menos señales explícitas de que esto iba a suceder. Es una conferencia de prensa citada en el Ministerio del Interior, así que si no empezó, está empezando. ¿Por qué? Porque esa cartera removió al jefe de policía de Montevideo y a otros jerarcas.
2: El Ministerio del Interior resolvió remover al jefe de policía de Montevideo, Pablo Lotito, y trasladarlo a la Dirección de Investigaciones de la Policía Nacional. Según informó La Diaria, su lugar será ocupado por el actual subdirector nacional de policía, Alfredo Clavijo.
1: La reestructura también implica cambios en otros cargos de relevancia. Julio Sena asumirá como subdirector nacional de policía, mientras que la directora de la Guardia Republicana, Angelina Ferreira, dejará su puesto y será sustituida por Jorge González, actual subdirector de la Dirección General de Operaciones Especiales.
2: Desde el Ministerio del Interior señalaron que las modificaciones forman parte de una reorganización orientada a mejorar la eficiencia policial en áreas consideradas estratégicas. Los cambios se suman a otros movimientos recientes dentro de la estructura de mando de la fuerza.
1: Y bueno, en este mundo donde las estafas están creciendo y están bastante de moda, imputaron a los titulares de Pérez Marexiano. ¿Por qué? Por estafas y por asociación para delinquir.
2: La justicia imputó a Pedro y Carlos Pérez, titulares de la corredora de bolsa Pérez Marexiano, por los delitos de estafa y asociación para delinquir. Según informó El País, la jueza Diobanet Olivera hizo lugar al pedido de la fiscal Sandra Fleitas y dispuso medidas cautelares mientras continúa la investigación.
1: Sí, la estafa de decenas de millones de dólares, ¿no? Entre las medidas impuestas se encuentran la fijación de domicilio, la retención de los documentos de viaje y la prohibición del salir del país por un plazo de 180 días. La fiscalía entiende que existen elementos que vinculan a ambos empresarios con maniobras presuntamente ilícitas investigadas desde la intervención de la firma.
2: La corredora había sido intervenida por el Banco Central del Uruguay en octubre de 2025 tras detectar graves incumplimientos. En ese momento se suspendieron sus actividades, se desplazó a sus autoridades y los antecedentes fueron remitidos a la Fiscalía para determinar eventuales responsabilidades penales.
1: Y vamos a noticias que se relacionan al Ministerio de Economía y a otros ministerios, pero el Ministerio de Economía fue el que encabezó la línea discursiva de esta presentación que se hizo ayer, justo en el momento en que nosotros nos estábamos yendo. El gobierno presentó el proyecto sobre competitividad y reducción del costo de vida y el ministro de Economía, Gabriel O'Donnell, la calificó como una modesta pero importante reforma del Estado.
2: La próxima semana el Poder Ejecutivo remitirá a la Cámara de Senadores un proyecto de ley sobre competitividad y reducción de costo de vida que había sido anunciado en marzo de este año. Se trata de una iniciativa de los Ministerios de Economía y Finanzas, Industria, Ganadería y Salud Pública.
1: En una conferencia de prensa encabezada por los titulares de las cuatro carteras, el ministro de Economía resumió el proyecto como una modesta pero importante reforma del Estado. Señaló además que el proyecto es un buque insignia de la señal que el Poder Poder Ejecutivo quiere transmitir.
2: El texto tendrá más de 240 artículos. O'Donnell apuntó que los objetivos específicos son la generación de más empleo y de inversión, la promoción de una reducción de precios y la reducción de la burocracia en Uruguay para tener como resultado un menor costo de vida y una mayor competitividad.
1: Y el gobierno y los senadores Frente Amplistas preparan una estrategia para de alguna manera salir del afer camioneta. Luego de reunirse con el presidente Yamandú Orsi en Suárez y Reyes, senadores del Frente Amplio definieron ir al ataque marcando agenda legislativa.
2: El encuentro se dio luego de días marcados por las diferentes derivaciones que generó la información conocida sobre la compra de su camioneta Hyundai Santa Fe y a pocas semanas de la presentación ante el Parlamento del proyecto de rendición de cuentas.
1: El senador Gustavo González dijo a La Diaria que se trató de una reunión de buena camaradería que en un principio no se pretendía publicitar. El socialista informó que se intercambió brevemente sobre la Hyundai Santa Fe y se reafirmó la absoluta confianza en la honestidad de Orsi por parte de la bancada.
2: En línea con mejorar la comunicación y trascender ese escenario de cuestionamiento sobre el gobierno y el presidente, el legislador explicó que la perspectiva definida tiene que ver con que no hay mejor defensa que un buen ataque, en referencia a la necesidad de hacer visibles señales claras en línea con el programa de gobierno de la fuerza pública.
1: Por otro lado, la senadora Constanza Moreira detalló que, en concreto, la bancada ya se está organizando para la rendición de cuentas y trabaja en priorizaciones y demandas presupuestales. Vamos a el Senado de la República. Allí la Comisión de Asuntos Internacionales aprobó por unanimidad el tratado entre el Mercosur y la Asociación Europea de Libre Comercio.
2: De acuerdo con la Asociación Europea de Libre Comercio, fue entregado al Parlamento la semana pasada por el canciller Mario Lubetkin, quien compareció ante los legisladores para ahondar en los aspectos clave del tratado.
1: La Asociación Europea está integrada, perdón, me comí un párrafo, voy un párrafo hacia atrás. En diálogo con La Diaria, el senador Frente Amplista Daniel Caggiani, integrante de la comisión, se mostró satisfecho con la aprobación del proyecto de ley que remitió el Poder Ejecutivo. El senador recordó que la Asociación Europea es un mercado de muy altos estándares, en tanto comprende a los países con mayor PBI per cápita en el mundo y ahondó en alguna de las potenciales beneficios de concretarse el acuerdo con la asociación.
2: La Asociación Europea está integrada por Islandia, Liechtenstein, Noruega y Suiza, países con una población conjunta estimada de 14 millones de personas y un Producto Interno Bruto que ronda los 4.3 billones de dólares. Los cuatro países no integran la Unión Europea, por lo que no forman parte del acuerdo comercial con el Mercosur, que entró en vigencia de forma provisional el mes pasado y tuvo un tratamiento exprés en el Parlamento, algo que también se desea lograr en esta oportunidad.
1: Tirón de orejas de la OIT para Uruguay. El organismo internacional exhortó a nuestro país a modificar aspectos de la negociación colectiva.
2: La Organización Internacional del Trabajo exhortó al gobierno uruguayo a adoptar modificaciones legislativas para adecuar la normativa sobre negociación colectiva a los principios del organismo. Según informó La Diaria, la observación se centra en los artículos 12 de la Ley 18.566 que regula las competencias de los consejos de salarios.
1: La Comisión de Aplicaciones de Normas de la OIT cuestionó especialmente la participación del Poder Ejecutivo en aspectos vinculados a las condiciones de trabajo, un punto que las cámaras empresariales vienen objetando desde hace años. El organismo solicitó además que Uruguay presente un informe sobre el tema antes del 1 de septiembre.
2: El subsecretario de Trabajo y Seguridad Social, Hugo Barreto, señaló que el gobierno convocará al PIT-CNT y a las cámaras empresariales para abrir una instancia de diálogo sobre las recomendaciones. También adelantó que Uruguay manifestó ante la OIT su disposición a recibir asistencia técnica para encontrar una solución consensuada.
1: Bueno, y acá vamos a una noticia que pone arriba de la mesa que en una misma situación se tomaron dos caminos distintos. El Comité Ejecutivo Departamental del Partido Colorado respaldó al edil que votó a favor de los préstamos de la Intendencia de Montevideo. De alguna manera, un camino distinto, lo comentamos esta semana, al que tomó el directorio del Partido Nacional, que decidió mandar a los tribunales de ética a esos dos legisladores del partido que votaron a favor de una serie de fideicomisos pedidos por la Intendencia de Montevideo.
2: La semana pasada, la Junta Departamental aprobó 4 de los 5 fideicomisos que había presentado para realizar obras de saneamiento, limpieza, un trabajo de reparación de calles y veredas, gracias al apoyo decisivo de 4 ediles de la oposición. El independiente, Guillermo Cruce, que fue electo bajo el lema del Partido Nacional, los nacionalistas Joaquín Campos y Nicolás Hernández, y el colorado Federico Paganini.
1: A través de un comunicado del Comité Ejecutivo Departamental del partido en Montevideo, reconoció y destacó el trabajo político, técnico y profesional llevado a cabo en las últimas semanas por Paganini, quien pertenece a la Unión de Jóvenes Reformistas Sector, que en las internas apoyó la candidatura de Andrés Ojeda. Es importante ubicarlo dentro del espectro político del Partido Colorado, porque desde el sector Vamos Uruguay no fueron tan condescendientes con Paganini mediante algunas publicaciones que hicieron algunos legisladores de Vamos Uruguay en Twitter. Le dieron como con un caño a Paganini, ¿no? Pero el Comité Ejecutivo Departamental lo reconoció.
2: Asimismo, el comité expresó que el voto a favor de Paganini a las iniciativas impulsadas por el oficialismo departamental responde a obras y acciones que se encuentran en línea con las prioridades establecidas en el último programa de gobierno departamental presentado por el Partido Colorado, particularmente en materia de gestión de residuos, calles, veredas y saneamiento.
1: Vamos a recoger una entrevista que se hizo aquí hoy de mañana en La Diaria. Estuvo Rodolfo Saldain, se refirió al retiro a los 60 años y dijo que no es posible salvo con jubilaciones muy pequeñas.
2: A instancias del Partido Nacional, ayer se reunieron el exdiputado del Partido Independiente, Iván Posada, el exdirector de la Oficina de Planeamiento y Presupuesto, Isaac Alfi, y el principal redactor de la reforma jubilatoria de la administración anterior, Rodolfo Saldain, para conversar sobre los riesgos de las recomendaciones que figuran en el informe final del diálogo social sobre seguridad social que fue presentado por el gobierno a fines de abril.
1: Perdón. ¿Sigo? La tos me puede atacar en cualquier momento. Sepan disculpar, queridos oyentes y gente que está mirando sobre todo, ¿no? Esta mañana Saldain pasó por Panorama Informativo de la Diaria Radio, donde valoró de manera positiva algunos de los cambios previstos para la primera infancia y para los cuidados de las personas mayores, pero marcó varias falencias, sobre todo en lo que respecta a la causal jubilatoria a los 60 años, que a su entender no es posible aplicar, salvo con jubilaciones muy pequeñas. Lo vamos a escuchar entonces en este momento.
0: Lo dijo al principio de la eventual modificación de la edad jubilatoria. También ayer consideró justamente que esta modificación podría ser la más importante fiscalmente. Sí. ¿De qué magnitud estamos hablando en términos de números? ¿Hay un cálculo en ese sentido?
3: No, esa es parte del problema. Esa yo creo que es mucho más importante que la otra, uh-huh, desde el punto de vista fiscal. Y que desde el punto de vista fiscal y desde el punto de vista de las necesidades del gobierno uruguayo de mantener, es decir, una determinada forma de financiamiento, ¿verdad? Que su endeudamiento público sea sostenible. Y hay una apuesta muy fuerte a los incentivos en el informe del diálogo social. No hay ningún país del mundo que se haya jugado a los incentivos. Está demostrado en Uruguay e internacionalmente que los incentivos en esta materia no funcionan. La gente no bien se puede jubilar, se jubila. Sobre todo si puede volver a trabajar. ¿Por qué lo de la edad jubilatoria a los 60? Sí, es una mala señal y en eso estoy muy convencido, porque no es posible. No sería verdad, salvo con jubilaciones muy pequeñas. Y el margen de lo que hoy son las jubilaciones no admite que sean jubilaciones muy pequeñas. Y sería solo para BPS. ¿Qué pasaría con bancaria, con profesional, con notarial? ¿Por qué generar la expectativa de algo que va a tener patas muy cortas?
1: Allí lo escuchábamos entonces a Rodolfo Saldain desde una entrevista que le hacían Maggie Correa y Yamila Silva hoy a la mañana en Panorama Informativo. Y vamos a cerrar las noticias nacionales con un conflicto que empezó hace algunos días, que de alguna manera sorprendió y que continúa, el de los camioneros autoconvocados que vuelven a movilizarse contra la guía digital.
2: Un grupo de camioneros autoconvocados volvió a movilizarse este jueves hacia Montevideo para manifestarse contra la guía digital de carga que impulsa el gobierno. Según informó La Diaria, vehículos provenientes de Rivera, Tacuarembó y Canelones confluyen en una única caravana con destino a la capital.
1: La policía caminera desplegó un operativo nacional y realizó controles e identificación de los vehículos participantes. De acuerdo con las autoridades, más de 100 camiones ya atravesaron la ciudad de Canelones y la movilización se desarrolla de forma pacífica, sin obstrucciones al tránsito.
2: La ministra de Transporte y Obras Públicas, Lucía Echeverri, aseguró que el gobierno mantiene abiertas las instancias de diálogo con los autoconvocados y reiteró que la guía digital todavía está en etapa de diseño, no es obligatoria y no tendrá costos para los transportistas. Además, señaló que continúan las conversaciones para atender otros reclamos del sector, entre ellos el precio de los combustibles.
1: No son todos los camioneros que están atrás de este conflicto. Esta semana informábamos que se había reunido la intergremial del transporte con la ministra y habían sido mucho más auspiciosos, ¿no? En línea con lo que quiere implementar el gobierno, con algunos reparos, pero con la intención de, mediante la negociación, llegar a lograr algunas reformas para esta guía que le sean más favorables. Los autoconvocados directamente están diciendo no, guía de ningún tipo. De nada, no hay guía y no va a haber guía. Y bueno, también hay algunos actores, también lo comentamos acá, hay algunos actores de la política que los están apoyando. He visto varias publicaciones del senador del Partido Nacional, Sebastián da Silva. Sergio Botana visitó en algún momento algunos de los cortes, así que bueno, vamos a seguir atentamente viendo cómo evoluciona este conflicto con, como decíamos antes, transportistas autoconvocados. Son las 19:23, hacemos la pausa, a la vuelta volvemos desde México, desde Playa del Carmen. ¿Conoces?
2: No, me encantaría.
1: Playa del Carmen, ¿no? ¿Te encantaría?
2: Me encantaría.
1: Bueno, vamos a conocer algo más. No, no conozco, nunca fui a México.
2: Bueno.
1: Vamos a conocer algo más y vamos a hablar de fútbol, por supuesto, con Fermín Méndez, el enviado exclusivo de La Diaria y de La Diaria Radio, que está en la concentración celeste y que vio el entrenamiento del día de hoy. Así que, futboleros, a quedarse, porque vamos perfilando ese equipo que se va a poner en cancha el día lunes cuando debute Uruguay a las 7 de la tarde.
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0: Y ganó México en el partido inaugural del Mundial, así que nos vamos a escuchar, vamos a dejar de fondo unas rolas bien mexicanas. Suena Control Machete haciendo, sí señor, unas rolas mexicanas de mi época, ¿no? Debe haber música más actual, por supuesto, de México, pero esto cuando yo era un jovenzuelo, este sí señor era un clásico que sonaba en los boliches, ¿por qué no, no? Y se tiraban algunos pasos con este tema. Bueno, ganó México 2-0 en el partido inaugural del Mundial 2026. Le ganó a Sudáfrica. El primer gol lo hizo Quiñones. Sudáfrica tuvo 2 expulsados y México jugó, por lo poco que vi, jugó como a media máquina, ¿no? Parecía jugar sin preocupación frente a los sudafricanos, pero no seguí el partido atentamente. Pero nos vamos ahora a trasladar a México. Yo no sé si el corresponsal de la Diaria Radio y de la Diaria en México, el editor de deportes de la Diaria, Fermín Méndez, tuvo tiempo para ver el partido de México, porque entiendo que a la hora que se estaba dando el partido inaugural, él estaba reportando para nosotros, juntando información para saber qué pasa en la concentración de Uruguay y tirar algunas pistas del posible equipo para el día lunes. Así que nos vamos a México y nos vamos con presentación.
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2: Después recogerlo poco a poco.
0: Bueno, le vamos a dar las buenas noches acá en Uruguay a Fermín. Ahora lo vemos, ayer no teníamos imagen de Fermín, se lo escuchaba que iba caminando, entonces el viento nos entucó un poco la comunicación, pero hoy limpio y claro, me imagino, Fermín. Buenas noches para nosotros, buenas tardes para ti. ¿Cómo está la cosa por ahí en Playa del Carmen?
3: Guillermo, Sofía, el gusto de saludarlos. Acá es de tarde todavía, sí, 5:30 de la tarde. Ya terminó la primera parte del entrenamiento de Uruguay. La primera parte que fue donde la prensa estuvo presente. Nos dio para ver un poquito del partido de México contra Sudáfrica, sobre todo el primer tiempo. Estábamos en el centro con nuestros colegas. Vimos ese partido. Había un poco de fiesta, un poco, me parece. Creo que la hora no ayudó, ¿no? 2:00 p.m. acá en México.
0: ¿Y cómo es con el calor ahí,
3: Fermín? Nos fuimos para... Sí, el calor está muy intenso, se está aproximando la temporada de verano, hay mucha humedad, empezó la temporada de lluvia y vamos invictos, 3 días acá, 3 días de lluvia. Lluvia de verano, digamos, ¿no? Y tropical, o sea, llueve un poco, para, despeja, humedad, mucha humedad y después vuelve de vuelta. Hemos tenido bastante mala suerte porque en los momentos que nos ha convocado Uruguay a la prensa para estar ahí, ha llovido en todos. Hoy, si se quiere, menos que ayer nos llovió por partida doble, ¿no? Cuando recibimos a Uruguay a las 8 de la mañana en el Mayacoba Center, llovía. Y después cuando fuimos al primer entrenamiento, también llovía. Hoy chispeó en el segundo entrenamiento y se pudo ver algo más de lo que se vio ayer.
0: A ver, contame. Espero estas novedades con gran expectativa, ¿no? A ver qué posibilidades hay de ir intuyendo sí, qué equipo puede llegar a parar Bielsa en cancha, ¿no? El día lunes, cuando a las 7 de la tarde Uruguay debute contra Arabia.
3: Lo describís muy bien, porque en estas prácticas, le cuento a la audiencia, que son solo 15 minutos para la prensa, y se ve poco más que algunos movimientos. En este momento en el canal de YouTube estamos viendo los movimientos de los sparrings, que son los que nos pusieron cerca a la prensa.
0: ¡Qué pillo, Bielsa!
3: Había jugadores de Uruguay. Sí, había jugadores de Uruguay que estaban en el ángulo opuesto, o sea, en diagonal a donde estábamos viendo ahora, haciendo ejercicios de calentamiento, trote, ningún ejercicio así como están haciendo los sparrings acá, que están tirando centros, mucho menos ejercicios técnico-tácticos. Sí estaban los arqueros practicando sus habituales rutinas del puesto. Pero lo que se intuye acá, porque es una metodología que tiene el entrenador, es que cuando falta un grupo es porque está trabajando en otro lado. Entonces, de los jugadores que pudimos ver que estaban haciendo ejercicios de calentamiento y lo que no están, se puede llegar a la conclusión de que está trabajando con un grupo más reducido que pinta para ser el titular.
0: ¿Y ahí qué nombres que nos podés dar? En eso ahí, de que estamos especulando, serían, ¿no?
3: Sí, jugadores de campo faltaban más que 10, ¿no? Pero arquero faltaba uno solo, y ese era Fernando Mulera. Bueno. Entonces se puede intuir que Fernando Mulera hoy en día puede ser el arquero titular de Uruguay en el debut del lunes contra Arabia Saudita. Después de los defensas, estaban ausentes los que se presume, con quienes ya venía trabajando en Montevideo. Tampoco es que de la noche a la mañana decidió trabajar con este grupo acá, ¿no? Eso que se ve ahí ahora en el canal de YouTube son los jugadores que estaban calentando, los presumibles suplentes, diríamos, ¿no? Entonces, la línea de fondo, Varela en el lateral derecho, Cáceres como zaguero central por derecha, Matías Olivera en la izquierda, y no estaba, acá se despeja una de las dudas, Matías Viña, que sería el lateral izquierdo. Yo me guardo la duda con Juan Manuel Sanabria, que es el que el entrenador también ha venido probando en otras instancias, sobre todo porque se va a evaluar hasta último momento en qué condiciones sea Matías Viña, que tuvo un desgarro en River argentino antes de terminar la temporada, y anda con los plazos justos. Porque una cosa es hacer ejercicios en donde puedo suponer que vas a ser titular, pero después la exigencia del partido puede que cambie ese panorama. La mitad de la cancha...
0: Pará, Fermín, quiero hacerte una pregunta. Quiero hacerte una pregunta porque me quedé picando con Juan Manuel Sanabria. No es que yo siga toda la carrera de Sanabria y es una pregunta nomás. Pero no lo tenía en el lateral. Para mí era más un volante, ¿no? Generalmente.
3: Sí.
0: No voy a decir que Bielsa improvisa porque él los habrá probado, lo ve, sabe que pueden. Sería muy atrevido de mi parte decir Bielsa está improvisando un lateral. No quiero decir eso. Pero no es habitual ese puesto para él, ¿no?
3: Bueno, lo fue en un momento de su carrera, no ahora. Ahora, donde Bielsa lo vio y fue bastante elogioso con su desempeño, que fue sobre todo el año pasado en el Atlético San Luis de México. Juega de volante y a veces de extremo por izquierda también, pero tuvo un pasaje, sobre todo en las inferiores de Nacional, en donde con 15 años ya despuntaba como un jugador que tenía mucha proyección y la logró. Hoy hablábamos de eso en una nota de la Diaria. Él supo jugar de lateral izquierdo. Acá no es que improvise Bielsa, sino que la banda izquierda la tiene toda lesionada, o claro, bueno, sí. O llegaban hasta ahora con los tiempos justos, porque no estaba Joaquín Piquerés, no estaba Matías Viña, entonces, ¿qué hacía? Podía optar por Maximiliano Araújo, que este año, en un planteamiento ultra ofensivo de su equipo en el Sporting de Lisboa,

0: eso y dijo que los mejores números de un jugador uruguayo, digo esto de rendimiento, ¿no? En ese momento eran los de Juan Manuel Sanabria. Entonces ahí me queda la duda del puesto. Creo sí que Matías Viña, en condiciones normales, sin lesiones, es el habitual titular en ese puesto, de repente peleando el puesto con Joaquín Piquerés. Pero acá me queda esa duda. La mitad de la cancha, te decía, va a jugar Manuel Ugarte de 5, Rodrigo Bentancur y Federico Valverde por delante. Y se despejó la duda quizás del ataque, en donde se presumía que también Federico Valverde podía ocupar una posición de extremo derecha. Al parecer, o por lo menos dentro de las ausencias que había hoy, Darwin Núñez y Federico Viñas no estaban, o sea que puede ser que los dos entren como titulares, y ahí yo me la jugaría a que, como el otro es Maxi Araujo vaya por izquierda, Darwin Núñez por derecha, un puesto que conoce de sus comienzos también, sobre todo en Peñarol, y Federico Viñas de 9. Lo planteo así, porque también puede ser perfectamente un equipo con 2-9, ¿no? Claro. No le gusta al entrenador, eso es lo que pasa, ya es conocido Bielsa de toda su historia, el no querer jugar con 2-9 juntos. Porque en un momento se manejó la posibilidad de que Ugarte y Bentancur jugaran en el centro del mediocampo y Araujo un poco más de volante por izquierda con Federico Valverde como volante por derecha, una posición que conoce y que le es habitual en el Real Madrid. Y ahí los 2-9 juntos. Si van juntos los 2-9, me parece que Viña va a ir más adelantado y si se quiere Darwin Núñez en un 10 improvisado, ¿no? Donde iba a jugar Gerson de Arrascaeta.
1: Bien, Fermín, interesantísimo. Bueno, vamos a ir entonces de alguna manera perfilando el equipo. Capaz que para mañana, ya cuando hagas las otras salidas aquí en la Diaria Radio, hayas juntado más información. Me imagino además que estás con otro grupo de periodistas y bueno, alguno consigue un dato, otro consigue otro, y con esos datos se va construyendo de alguna forma el equipo. ¿Estás en el hotel ahora? ¿Dónde estás?
0: Sí, ahora estoy en el hotel porque la práctica de hoy se adelantó. Teníamos previsto salir desde allá. Hubiera estado bueno, mejor, hacer un poco de exteriores. Pero la práctica se adelantó. Hubo muchas idas y vueltas hoy en la comunicación de la AUF. Primero iban a dar a dos jugadores para conversar con la prensa. Eso no sucedió. Anularon las entrevistas compartidas, pero entrevistas en sí. Estamos muy ávidos de querer saber qué están pensando los jugadores. Y ahora extraoficialmente nos anunciaron, no. Se supone que mañana va a ser el entrenamiento cerrado de Bielsa y el sábado sí va a abrir a la prensa con dos jugadores. El domingo es el día que Uruguay va a volar hacia Miami y va a haber un entrenamiento de mañana. Ese entrenamiento de mañana es casi cerrado porque la prensa no va a estar en ese entrenamiento porque si no, no hay manera de llegar el día antes a Miami. Pero sí es importante lo que sucedió hoy. Por eso estoy en el hotel ahora, se ve el hall acá del hotel. Llegué hace un rato. El lugar de concentración igual está formidable, pero no es muy cómodo para trabajar desde la prensa, en tanto no hay más comodidad que unos techos por si llueve, que son una especie de toldos por si llueve, y después donde está Uruguay queda bastante lejos, ¿no? Está todo el ancho de la cancha de por medio, más un lugar que tiene gimnasio y donde están las bicicletas, en donde es muy difícil identificar quiénes están. La trampa acá, por ejemplo, una de las trampas es que los camarógrafos acerquen con zoom y poder divisar los jugadores, pero mirá que ni así se ven bien quiénes son, ¿no?
1: Don Marcelo piensa todo, no se le escapa detalle.
0: No, y está muy bien, se respeta su planificación, claro. Pero desde el punto de vista del periodismo a veces cuesta, ¿no? Eso que decías vos es bien así acá. El grupo de periodistas por lo menos está bastante solidarizado entre sí y lo que no ve uno se lo cuenta al otro y así viceversa. Porque es la manera de hacer en 15 minutos que pasan volando. Imagínate, los camarógrafos entran ya con el palo y la cámara ya puesto, no sea pronto como para colocarla y filmar porque pasa muy, muy rápido.
1: Bien, Fermín, te agradecemos y por supuesto vamos a esperar las actualizaciones de toda esta información y de otras más en la versión digital de la diaria y el reflejo en papel para que aquellos que reciben el diario en sus casas. Gracias y estamos en contacto en cualquier momento.
0: A las órdenes, compañeros. Les mando un saludo desde Playa del Carmen.
1: Un abrazo, Fermín Mincho Méndez, editor de deporte de La Diaria y enviado especial de La Diaria y de La Diaria.

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0: Cuando era chico quería ser como Superman, pero ahora ya quiero ser diputado del PAN o del PRI o del PRD. 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Y luego miro al pecero que va medio pedo, jugando carreras con los pasajeros. Pero él tiene que pasar primero, sin luces, sin frenos, junto al patrullero. Aunque no sepa leer, no sepa hablar, él es el que te brinda la seguridad. Así lo tienes que respetar, porque él representa nuestra autoridad.
1: 19:46, suena otra canción que viene de México, en este caso Molotov haciendo Hit Me. Bueno, habla del sistema político mexicano esta canción, no habla del sistema político uruguayo, y habla de esa mezcla de partidos que tienen en México, que en un momento dominaba casi siempre uno, y bueno, con esa particularidad que tenían los mexicanos y con esos cambios que se han producido en estos años a partir de la llegada de AMLO. Pero quien ha llegado al estudio de la Diaria Radio, hoy le puse la música yo a su espacio, es Marcelo Pereira. Buenas noches, Marcelo. ¿Cómo estamos?
2: Bien, bien.
1: Bien. De alguna manera yo comentaba hoy
2: Yo soy más de Café Tacuba que de Molotov.
1: Sí, sos como Ferreiro, que me preguntó, ¿qué vas a pasar? ¿Qué música vas a pasar hoy? Mexicana. Ah, ¿vas a pasar Café Tacuba? No, señores, de Café Tacuba pasa. Oh, Do Pico es otro fan de Café Tacuba. Por ejemplo, bueno, puede pasar Café Tacuba en el día de hoy. Pídanle Café Tacuba a Do Pico. A mí no me pidan Café Tacuba. chiste, todo chiste. No, pero yo decía una cosa, Marcelo, que de alguna manera esta columna retoma de alguna forma el espíritu de la columna anterior, donde pisábamos en esa encuesta que hizo la Usina, que le preguntaba a la gente si tenía, de alguna manera, si pensaba que alguien del sistema político, no importa de qué partido, podría llegar a cambiarle la vida. Y las cifras eran cifras que te hacían temblar, ¿no? Porque sí, expresaban que el panorama era desolador.
2: Sí, y la preocupación se refuerza esta semana con otras cosas que están pasando. Una de ellas, que es el centro de la columna, es el desenlace de todo este proceso de propuestas de comisiones investigadoras parlamentarias sobre la gestión de ACE, que terminó finalmente con energía gastada en rozamiento, ¿no? En calor. En terminó nada, porque ni la propuesta de investigadora hecho inicialmente el Partido Nacional ni la que hizo el Frente tuvieron votos para ser aprobadas. Lo que sí pasó es que, bueno, que la sesión fue de un intercambio muy, muy áspero. Y lo que deja es como ese refuerzo de pensar. No, realmente no están medio como despegándose en la percepción de que por acá no va la cosa, porque además, bueno, la comisión de investigadores que propuso el Frente iba a investigar cosas que ya ACE denunció en la justicia, va a trabajar Fiscalía en eso. El Partido Nacional llegó a decir, bueno, si no nos aprueban investigadora, vamos a presentar una denuncia penal. Bueno, señor, si usted piensa que hubo delitos, presente una denuncia penal.
1: ¿Qué otra cosa? Como funcionario público está obligado, además,
2: sí,
1: ¿no se supone,
2: eso,
1: o más o menos?
2: Más o menos, porque eso es cuando es en tu repartición, o sea, en la oficina en que estás vos, tenés noción de que alguno está cometiendo un delito. No es que todo funcionario público tiene que denunciar todo delito, porque si no sería un poco complicado. Pero, en fin, al otro día, también desemboca el trabajo de la comisión investigadora también sobre la compra de estancia María Dolores, en que hay una cantidad de acusaciones que van ya de violación de la Constitución. Va de plantear seriamente que la estancia se viola el cometido de colonización, porque la estancia se compró para hacer un homenaje a Mujica, porque un día al Pacha se le fue la boca en el velorio, ¿no? Pero no es eso. El motivo formal está en las actas, yo qué sé.
1: Esa tuvo la particularidad, perdón que te interrumpa, Marcelo, de que además Salieron cuatro informes de esa comisión. Presentó un informe lo que queda de la coalición republicana, un informe el Frente Amplio, un informe Cabildo Abierto, y no se conoció, pero Identidad Soberana, por lo menos yo no lo vi en prensa los detalles, pero Identidad Soberana también presentaba su informe.
2: Mi informe, y bueno, con esta situación, además con el diputado Perrone del Cabildo Abierto diciendo que a él no le parece que haya ningún delito y que es la condición que tendría que haber para formar una investigadora, por lo menos que haya, bueno, como se decía antes, semiplena prueba, algún indicio fuerte. Si no, tiene sentido, no podés hacer una comisión. En la época se podía, pero no se hicieron, pero podía ser una comisión investigadora de la cuestión del decanato de fútbol uruguayo o del proceso de independencia de Uruguay. Se podía, porque decía nada más que se podrán formar comisión investigadora. Después eso se ordenó un poco. Tiene que haber una acusación fundada de que puede haber un delito.
1: Una presunción de que hay algún delito, claro. Una situación ilícita, irregular. No,
2: en fin, me parece que entre esto y todo este otro proceso de agitación que se está dando con los autoconvocados del transporte, que también está un poquito desbocado, ¿no? Protestando inicialmente por una reglamentación, un proceso de contralor que ellos mismos están discutiendo, que no está definido todavía, pero ya empezaron a cortar rutas, hubo incidentes de violencia hoy con trabajadores, después le agregaron que están en contra de que suba el gasoil, bueno, no sé, pasa algo allá en el Golfo Pérsico, ¿no? No sé, me da impresión de que hay una cosa.
1: Hay un caldo de
2: como
1: cultivo
2: muy
1: ahí.
2: Sobreacelerada, que hasta te dan ganas de que, bueno, capaz que. Ojalá que el Mundial los distraiga un poquito de esto y se tranquilicen, porque. Que estén unos días mirando partidos, y porque realmente a esta altura de un periodo de gobierno es como medio de locos. ¿Para dónde vamos con todo esto? ¿No? A ver de qué más te voy a acusar. Y terminaron hablando de la camioneta de Orsi cuando estaban discutiendo investigadora de ACE. Yo qué sé. A mí me parece que este es el tipo de cosas que contribuye mucho a que después en las encuestas la gente diga no, yo no tengo expectativa de que esta gente me vaya a resolver la vida. Porque por un lado están tratando cosas que a mí no me van ni me vienen, por otro lado se dedican a pelearse y acusarse entre ellos. Me parece que no estamos cuidando lo que tenemos y sí, es la misma preocupación que lo del martes pasado. Fíjate que la senadora Sila Bianchi dice que ella ha llegado a la conclusión de que tiene que moderarse un poco porque están en juego cosas institucionales. Dice que ha madurado, bueno, ya tiene creo que 72 años, nunca es tarde. Pero bueno, ¿cómo será la cosa, no? Porque no era, digamos, la voz del pacifismo en el Parlamento. Yo creo que alguna gente se está dando cuenta de que así la cosa se complica mucho.
1: Sí, la senadora Bianchi, que bueno, tiene esa particularidad que está así, es verdad que está con ese discurso más componedor, pero también la hemos citado acá, en algunas instancias parlamentarias, lo hablamos incluso acá en esta columna, mintiendo sobre algunas algunas circunstancias de nuestro pasado reciente, ¿no?
2: Sí, sí.
1: Con cifras, o sea, tiene.
2: Capaz que maduró después de eso, claro. O sea, fue hace una semana y pico, ¿sabes? Capaz que fue después que maduró.
1: Y ayer también con este asunto de que se trabaron la designación de algunas fiscalías, también declaró que estaba dispuesta a apoyar a Orsi si Orsi se deshacía, no utilizó esa palabra, de Jorge Díaz, ¿no?
2: Sí, no sé, yo veo mucha gente por distintos motivos un poco como quemando las naves bastante antes de tiempo, ¿no? Fíjate que además todo esto de los fiscales, que ni siquiera está muy claro qué fue lo que pasó, ya se le dio como una trascendencia tremenda, y después ni siquiera de eso, sino algo que pasó entre la senadora Blanca Rodríguez y uno de los secretarios de la Cámara, que hoy estaban dando manija con eso, como que todos los días tenía que haber un lío. Yo no sé por qué o cuál es la apuesta esa a generar caos, ¿para qué?
1: Un parlamento sobrecalentado, se llama la columna de Marcelo, la pueden ir a buscar a la contratapa de La Diaria, por supuesto está en la versión digital. Y mirá esto que publica InfoCapital, el informativo de TV Ciudad, que me parece que viene a contribuir con todo este clima. En este caso, este posteo es de las 6 de la tarde, o sea que es muy reciente, en base a un informe del periodista Federico Jurkovic. Dice así, y para mí es como parte de esto, ¿no? Pero le pega en este caso al otro bando, si lo podemos poner en bando. La Junta de Transparencia y Ética Pública, la JUTEP, aceptó analizar una denuncia ingresada al organismo por un dirigente colorado contra el expresidente Luis Lacalle Pou, que solicita se evalúe la consistencia de sus declaraciones juradas entre el año 2000, cuando ingresó a diputados por primera vez, hasta 2025, cuando dejó de ser presidente de la República. La denuncia sobre posibles inconsistencias en el patrimonio del expresidente Lacalle fue presentada el domingo 7 de junio digitalmente ante la JUTEP por el convencional nacional del Partido Colorado, Ezequiel Ibarra, y aceptada por el organismo el lunes 8 tras la revisión técnica de rigor. Así que la JUTEP va a estar analizando la conducta del presidente actual y del expresidente prácticamente en la misma semana, porque Orsi también tiene denuncias por todo el tema de su patrimonio, de la camioneta, así que...
2: Y al mismo tiempo seguirán discutiendo si la JUTEP es creíble...
1: Y si no está politizado, si no está politizada, y si el que tenés vos viene de la política, como si el que tiene el otro no viniera de la política. Claro. Ahí son todos, vienen de la política.
2: Sí,
1: ¿no?
2: Sí, ahí macanearon todos juntos en transformar la JUTEP en un órgano de representación partidaria. Que como además tiene 3 integrantes, la única forma, entonces el que es mano, el que está gobernando, pone mayoría.
1: Es todo parte del mismo clima, parece.
2: No ayuda tampoco eso. Y es eso, es como estar subiendo la apuesta todo el tiempo. No sé, me parece que es momento de bajar un poquito la pelota porque es, no sé, puede tener consecuencias complicadas.
1: Marcelo, ahora sí, el martes que viene nos encontramos por aquí, nos estamos yendo.
2: Ya con un resultado de Uruguay a la vista.
1: Ya con un resultado, ¿no? Ya con o con caras largas o con caras contentas. Vamos a ver cómo estamos. Ya llega la música Me Llueve. Después, por supuesto, casi mañana para el cierre de este día jueves 11 de junio de 2026, este cierre de la transmisión en vivo de La Diaria Radio, que va a volver, por supuesto, mañana a las 7 de la mañana. Informativo de cierre, vuelve mañana a las 7 de la tarde, ya recordando que el lunes no vamos a estar porque es la hora del partido de Uruguay y transmite, por supuesto, La Diaria Radio desde Enriqueta, una transmisión encabezada por el Tincho Rodríguez, que va a estar en los relatos, pero un gran equipo integrado por todo aquel grupete de la gente de Por Decir Algo. Bueno, escuchamos algunas canciones mexicanas. Hoy el Mundial abrió en México, pero mañana el Mundial abre con ceremonia inaugural en los Estados Unidos, en Los Ángeles y en Canadá, en Toronto. Así que vamos con una banda de Los Ángeles, pero que bueno, le mete el color latino que tiene particularmente esa ciudad. Cerramos informativo de cierre con los Cypress Hill. Hasta mañana, gente, a las 7 de la mañana de la tarde. Volvemos nosotros a las 7 de la mañana. Vuelve la programación en vivo a partir del día 12.
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6 minutos pasan de las 20 horas, 6 minutos pasan de las 8 de la noche. Buenas tardes, buenas noches, bienvenidas, bienvenidos. Esto es La Música Mayor. Cuando suena colgada una aleta, cuando suena este redoblante a todo vapor, cuando está tronando esa armónica, es que comenzó este programa y vamos a estar hablando un rato largo, de música. Buenas noches también a Alejandro Correa, detrás de las perillas de esta puesta al aire, que ustedes sintonizan a partir de la 97.9 si están en Montevideo, por la 102.5 si andan por Maldonado y por la 90.9 si están en la zona de Colonia. Buenas noches también Joaquín González, detrás del Switch Master de esta emisión, que sintonizan también si ingresan al canal de YouTube de La Diaria. Ahí pueden estar viéndonos también en simultáneo. Buenas noches, Francisco Muso, la Asistencia General de Producción. Buenas noches también, Julia Peraza, ya sentada aquí en esta mesa. Eso quiere decir que vamos a hacer un repaso muy rápido de muchas de las opciones que tienen que ver con los próximos días y sobre todo con la oferta musical que tendremos aquí, no solamente en Montevideo, sino también en otros escenarios del país. Para comunicarse con nosotros al 099-891-888, 099-891-888, hoy es día también de la columna semanal de Nacho Martínez. Vamos a estar no hablando del Mundial, no hablando de las canciones que acompañaron cada una de las ediciones de los Mundiales, no hablando de la música compuesta en nuestro país para alentar a la Celeste, pero sí vamos a estar tocando la temática futbolera a partir del universo de canciones. Obviamente que la mirada siempre va a ser otra, otro costado, otro perfil, otro sesgo. En un rato va a venir entonces Nacho Martínez para hacer esa recorrida aquí también en La Música Me Llueve. Pero ahora, como les prometía, vamos a adentrarnos en esta recorrida de la oferta musical de los próximos días.

Barbarita Palacios es quien está cantando allí, nos estuvo acompañando hace un par de semanas por acá, es la Argentina que va a estar llegando en el marco del ciclo Marea. Barbarita Palacios va a estar tocando junto con Ninguna Higuera, compartiendo escenario para presentar sus más recientes trabajos discográficos, dos propuestas que ponen especial atención y énfasis en la canción, en la búsqueda poética, en una noche dedicada justamente a nuevas voces de la escena rioplatense. Hace unas semanas, Barbarita estuvo aquí en La Música Me Llueve para presentar Vivir Así, es como se llama este trabajo discográfico, su más reciente, y de hecho, entre la banda anda por allí también Javier Casalla, el violinista que está desde los principios de este proyecto binacional, este proyecto rioplatense, como es Bajo Fondo. Viernes 12 de junio, entonces, mañana, en la Sala Zitarrosa, a las 21 horas, localidades, $700.

Suena Trotsky Vengarán, suena Por Siempre Jamás. Es el corte nuevo, la canción nueva que han estrenado hace unos días nada más. Trotsky Vengarán, que está celebrando 35 años de trayectoria con un concierto especial en Montevideo Music Box. Va a estar recorriendo distintas etapas de una carrera fundamental para el punk rock uruguayo, repasando canciones que marcaron evidentemente varias generaciones y que consolidaron su lugar como una de las referencias más importantes de la escena local. La pasada semana compartieron escena junto a Garo Araquelian. Veremos si estos conciertos que hay por delante tienen o no sorpresas. Viernes 12 de junio, entonces 21 horas, van a estar tocando allí en Montevideo Music Box.

0: estamos escuchando a Nino Gutiérrez, que nos visitó hace algunos días, porque va a estar tocando mañana viernes a las 21 horas en la cervecería Punto Rojo. Como vos ya habías comentado, es un ciclo que él tiene, ¿no? Allí en la cervecería y bueno, va a ser, según dicen, una especie de fogón contemporáneo, así lo llaman. A las 21 abren puertas, pero a las 22 va a ser el show. Y bueno, me parecía recomendarlo porque, bueno, lo conocí acá y me encantó, así que invito a la gente a verlo en vivo, ya que yo lo vi acá en los estudios de la radio.
1: Es muy lindo lo que hacen, es parte, sí, de esa camada del Taqua Noise que está, sí, invadiendo, que está, se está desperdigando por el resto del país. Creo que esta es la fecha número 3 que están haciendo, número 4, perdón, número 4 de este ciclo que está recorriendo allí en la cervecería Punto Rojo. Y en, sí, en esta versión de Los Redondos, el día que fallecía el Indio Solari, también era sorprendente, perdón.
0: Sí, me pareció como es una versión súper diferente.
1: Totalmente distinta.
0: Muy personal, y muy buena. Entonces, bueno, ahí fue que me interesé más por su propuesta. Y sí, está medio con eso también con Tallo, ¿no? El tema este de la post-milonga, como ellos lo llaman, uh-huh, como un poco más modernizada. Así que bueno, los invito. Y las entradas se consiguen a través de el Instagram de Niño Gutiérrez. Así que bueno, van a tener que encontrarlo por ahí en las redes.
1: Ya nadie escucha Tu Remera, es como se llama esta canción que está cantando Niño Gutiérrez. Dejémonos un poquito más, a ver.

0: Bueno, estamos escuchando a Lucía Romero, que también saben que escuché en vivo en los estudios de La Diaria Radio.
1: Estuvo Las Ganas, ¿no? Visitando.
0: Estuvo Las Ganas y me voló la mente. Ya había escuchado su disco, me había gustado, pero verla en vivo es toda otra experiencia, es una locura. La voz que tiene ella, la presencia que tiene, es como que le encontrás mil referentes, pero a la vez, al ser tanto, decís, está, es algo muy de ella, ¿no? Porque es como... Te suena un poco a Kate Bush, te suena un poco, no sé, a Lila Downs, a un montón de cosas. Y a la vez es súper personal. Así que bueno, recomiendo este sábado. A las 21 horas va a estar tocando en Sala Ducón. Y va a estar acompañada por Esteban Pese y Checha Rodríguez. Así que, bueno.
1: Es una salita muy chiquita, además, sí, como para verla muy de cerca, ¿no? Y... Sí. Y poder ser espectadores allí en ese contexto, ¿no? De cercanía total. Es muy lindo lo que hace, es muy lindo el Magia Pagana también.
0: Sí,
1: así
0: totalmente.
1: Que Lucía Romero entonces en la Sala Ducón. Sábado, 21 horas.
0: 21 horas, entradas en Red Tickets.

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1: Ana Prada y Malena Muyala, dos voces tremendas, ¿no? De las más reconocidas de la música uruguaya, van a estar compartiendo escenario en un espectáculo conjunto. Ana Prada va a estar aportando su mirada sobre la canción rioplatense y su recorrido como compositora, mientras que Muyala volverá a desplegar su vínculo con el tango, con la música popular uruguaya, en un encuentro que promete mucha sensibilidad en esta combinación, ¿no? De dos mujeres totalmente incandescentes, por decir, en escena, ¿no? Esto va a ser el sábado 13 de junio. Localidades entre 900 y 1.100 pesos en venta por Passline. Y esto es La Trastienda, ¿verdad?
2: Sí.
1: Creo que es La Trastienda, sí.

0: para quienes no la conocen, esto es Nina Suárez. Es una artista argentina que, bueno, muchos nos interesamos por lo que hacía, por ser la hija de Rosario Blefari, de la banda Suárez.
1: Mirá, ¿no?
0: Que es una de mis bandas favoritas de los 90 argentinas, así por lejos, me encanta. Fui a shows de Rosario, no pude ver lamentablemente a Suárez. He visto sus documentales, es una banda excelente. Y ellos, si bien sigue otro camino, yo le veo así un perfil como más de música indie, de música independiente. Tiene una voz bastante distinta, ¿no?, a Rosario, porque es como un poco más grave, ¿no? Uh-huh. Rosario tiene una voz súper aguda. Pero me parece que tiene como mucha personalidad, como mucho potencial. Y va a estar tocando este sábado, 13 de junio, a las 21 horas, en Blues Bar, y va a estar acompañada además por Flor Saqueo, que también la recomiendo ver en vivo porque es una demencia, es una tremenda guitarrista. Va a estar tocando en un formato reducido, pero bueno, también el disco de Florencia lo escuché pila, y siempre que puedo la voy a ver en vivo, toca un montón además. Así que bueno, dos mujeres que la están rompiendo realmente. Y bueno, va a ser en mi entrada, que se consigue las entradas mañana, no, pasado.
1: El sábado
0: 13 a las 21 horas.

Suenan Los Raros este sábado de la banda Canarias junto a Junco Negro. Va a estar presentándose en el espacio Dínamo de Atlántida. La cita es a las 20 horas. Interesante, entrada libre. Así que, entonces, este sábado lo que vendrá Los Raros con Junco Negro allí en el espacio Dínamo de Atlántida. Tres barcos de

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1: Fernando Cabrera vuelve a presentarse junto con Diego Cotello y con Juan Manuel Cayota en un formato que permite descubrir nuevas versiones de sus canciones, escuchar mucho material nuevo, aún sin estrenar. Esa es la búsqueda que está haciendo Fernando Cabrera, es exponer de alguna manera también las canciones en el escenario, exponerlas en vivo para luego integrarlas a su trabajo discográfico. O sea que van a escuchar mucho material nuevo y también, evidentemente, clásicos de su repertorio. Una oportunidad para reencontrarse entonces con una de las figuras centrales de la música popular uruguaya. Las entradas van a estar entre 1.500 y 1.800 pesos en venta por Pass Line. Lo que sonaba es justamente una de las canciones flamantes de Fernando Cabrera, esta primera fonda.

0: Bueno, y va a estar tocando también Francisco Trujillo junto a Lucas Meyer en La Ronda el próximo miércoles 17. Los dos tienen una propuesta súper interesante, están vinculados a sellos como Fil de Agua, que siempre tiene una propuesta diferente, alternativa, vinculada con la música uruguaya, pero también con dejos muy personales de cada uno. Ahora estamos escuchando Cielos de Plomo, que es la banda que tiene Fran Trujillo, que también es una de mis bandas favoritas de acá, la he visto mil veces, siempre rinde, y él solo también, ¿no? Con su guitarra, puede ser con sus pedales, no sé bien en qué formato se va a presentar, pero siempre está buenísimo verlo, me parece que es un gran cantautor, está muy inspirado en Cabrera también él, y nada, un gran letrista también, así que bueno, les recomiendo, es a las 20 horas en La Ronda, ya he ido un poco a esos shows, fui a ver a Fede Deutsch, y está bueno porque es eso, La Ronda, viste que es chiquito, y estás ahí al lado, y es ese formato que ellos llaman ensayo abierto, entonces probás, no sé qué, es como un ambiente bastante distendido, y a la vez es con entrada libre y gratuita, así que bueno.
1: Mucha camada de nuevos músicos y músicas influenciados en alto porcentaje por Fernando Cabrera, ¿no?
0: Sí.
1: Es casi un fenómeno que se está dando, ¿no? Ya no lo cuestionan tanto, ya aceptan esta figura de enorme talla de la música uruguaya. Vamos a lo próximo entonces.

0: ¿Cómo corta uno a Julio Coeli? Bueno, el maestro Julio Coeli estuvo por aquí hace unos días nada más, compartiendo charla y canciones también, con guitarra en mano, como lo veían. Va a estar celebrando su 60 aniversario, una gala enorme de homenaje en el Teatro Celis. Va a estar tocando, obviamente, junto con la Filarmónica. Allí están preparando un concierto. Lo viene haciendo, de hecho, hace ya mucho tiempo, pero aquí van a abrir el espectro. No va a ser solamente concentrado en Alfredo Zitarrosa. Van a haber una multiplicidad enorme de invitados con un repertorio especialmente preparado para esta ocasión. Repaso entonces los datos. Miércoles 17 de junio, quedan muy poquitas entradas, entre 450 y 970 pesos por Ticantel. Me apuntaban por ahí recordar el concierto de Muñi y Vostok, que van a estar en la sala Rondó. Eso va a ser el próximo viernes 12 de junio, 21 horas. Me lo apuntaban recién por acá también en el WhatsApp. Me decían, buenas, les recomiendo mañana en sala Rondó el toque de Muñi Catch, que es tremendo músico joven, cambiando de forma con otros tremendos músicos con menos de 40 años. Muñi tiene casi 30 discos grabados. No sé cómo ha sido. Sí, sería notable
1: es una locura,
0: tener, ¿no?, un acercamiento también por ese lado para ver, ¿no? Para sumergirnos también un poco dentro de su universo musical. Pero bueno, ya les agito. Mañana entonces se va a estar presentando allí en la sala Rondó, esta sala nueva de la cual hablábamos, sí, cuando vino Leo Maslía por aquí. Va a estar tocando a las 21 horas, entradas por Red Tickets. Cerramos con esto entonces esta agenda musical. Ya se viene, después de la pausa, el señor Nacho Martínez.

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0: Buenas noches, bienvenidos. Un placer que ande por acá Nacho Martínez para poner un poco de música también en esta, en este tono futbolero, en este contexto donde va a estar impregnando todo durante semanas.
1: Por favor, un saludo a toda la audiencia y la verdad que estoy muy agradecido de la luz que está más tenue, ¿no? Entonces podemos estar, es como que estamos en un bar.
0: Claro.
1: Me da esa
0: un
1: sensación.
0: Poco más de clima.
1: Sí. Un poco. Como decía, hoy arrancó el Mundial. Y yo la verdad que no
0: una
1: soy...
0: Una tristeza todo, la verdad que una tristeza. El arranque del Mundial, la ceremonia, el partido inaugural.
1: Vos ahora podés describirle esto a los que están escuchando solo por la radio, lo
0: se
1: que estoy
0: está
1: haciendo.
0: Se está desnudando en estudio.
1: Ahí está.
0: El señor Nacho Martínez.
1: Yo no soy de ponerme la camiseta, ¿no? Como
0: ay,
1: ven,
0: ay,
1: literalmente me puse la camiseta de Uruguay.
0: ¿Se puso como la del Betting? No, no se puso
1: no,
0: correcta.
1: Esta es la correcta,
0: perfecto.
1: Esta es la correcta.
0: Qué
1: pero
0: bochorno.
1: No, es mía, no me... Nadie me apoyó, ¿eh?
0: Ahí
1: no,
0: va.
1: No tengo chivo.
0: Bueno, distintos avisadores, sponsor, pueden revisar
1: bueno,
0: un poco la condición.
1: Si quieren.
0: Y empezar a respaldarlo.
1: La idea siempre de estas columnas es ir un poco, alejarse un poco de lo obvio. Y con el tema fútbol es difícil porque ya es un tema obvio de por sí, ¿no?
0: Totalmente.
1: Fútbol, las canciones futboleras, es bueno. Entonces, ya lo primero que quiero decir es que un disclaimer, como se dice en inglés, que Cielo de un solo color no va a estar en esta columna. No porque no nos parezca un temazo, es una gran canción, pero ya la están escuchando todo el tiempo en todos lados, entonces...
0: Y profundizamos hace un tiempito, esta... además, cuando estuvo Mateo Moreno, contó la historia, además, claro. Y contó otro montón de vericuetos, y la tocó en vivo. O sea, sí. Que dejémosla fuera, y además no es para nada el objetivo de esta no. De este repaso.
1: La idea, yo la titulé, siempre las titulo, Música y Goles, Canciones Futboleras, parte 1, porque vamos a seguir con esto en la que viene, porque el Mundial... Por lo menos, si a Uruguay le va bien, capaz que podemos seguir alguna más.
0: Perfecto.
1: Eso vamos a ver cómo va la mano. Estamos escuchando Demasiado Fútbol de La Tabaré, que es una canción del año 2002, del disco Sopita de Gansos, que es un disco... Era en el 2002, cuando viene la segunda camada de rock uruguayo, ¿no? Ya estaba La Vela Puerca con De Bichos y Flores, el año anterior. Empieza a flotar todo un año antes de Pilsen Rock. Y Tabaré, como siempre, contracorriente... Saca La Tabaré, que incluso la bautiza, la rebautiza, es uh-huh. La Tabaré Milongón Banda, porque se pone acústico y hace esto, como escuchamos, es una canción acústica, que hablaba, bueno, que hay demasiado fútbol en todos lados, pero vamos a tirarle un salvavidas a Tabaré. En el 2002 la selección uruguaya no era...
0: Era una tristeza.
1: Ah,
0: ¿no?
1: Exactamente, no era lo que
0: pero
1: fue.
0: Pero está hablando pues. Un poco del opio, ¿no?
1: Sí, obvio, de cómo al final dicen, ¿no? Como nos distraen con eso y no nos dicen todo lo que está pasando por ahí.
0: Que es siempre verdad, ¿no? O sea, más allá del gusto futbolero, ¿no? Es una realidad que mientras está el Mundial uno puede hacer de todo que no va a trascender para nada.
1: Exactamente, incluso se puede tirar una bomba y no se van a enterar. Pero bueno, la idea es ir a la genealogía un poco del fútbol en la música. Hay una que yo no traje porque ahora voy a explicar un poco, pero todos se van a dar cuenta cuál es y todos la conocen, que es casi como el himno uruguayo, pero del fútbol. Vamos a remontarnos hace 100 años, un siglo. En 1926, la selección uruguaya gana la sexta Copa América, que en ese momento se llamaba Copa América, era el campeonato sudamericano, en Chile, precisamente en Santiago de Chile, en Campos de Ñuñoa. Y para el año 27, unos meses después, la Nobel Murga Patos Cabreros decide hacerle un homenaje en una retirada que la titula Los Campeones, ¿no? Es una retirada con letra de Omar Odriozola, que parodiaba el tango La Brisa, que era una versión de Carlos Gardel, que el tango, obviamente, estamos hablando de 1927, era la música popular por excelencia. La música era de Francisco Canaro. Y Los Campeones, decía, Los Campeones dedicados a los futbolers uruguayos y a los canillitas. Y la letra decía, invictos en Europa, invictos en América, del mundo son campeones, de América lo son. Los mismos que en Colombes y en Campos de Ñuñoa pasearon victoriosos el patrio pabellón. El argentino, el team chileno, el boliviano y el paraguayo fueron vencidos por el invicto team uruguayo. Uruguayos campeones de América y del mundo, esforzados atletas que acaban de triunfar. Los clarines que vieron las dianas en Colombes, más allá de los Andes, volvieron a sonar. No hace falta poner, ya sabemos lo que es esto,
0: para
1: ¿no?
0: Para nada. Igual nunca me había llamado la atención y ahora que te escuché como rezando la letra,
1: sí.
0: Me llamó la atención el team, la inclusión
1: sí.
0: De palabras en inglés en el medio.
1: Estaba eso. Después hay varias versiones, quizás la más famosa sea la de Canario Luna, producida por Jaime Ross en el disco Otra vez Carnaval,
0: claro.
1: Que es como la canónica. Que después le agrega otras cosas, los yugoslavos, no sé, que eso fue de una posterior. Pero estaba bueno porque acá dice que dice uruguayos campeones de América y del mundo y el mundial, todavía estamos hablando del año 26 esto, ¿no?
0: Uh-huh.
1: Hablaban obviamente de, acá dice, de Colombes, ¿no? Los Juegos Olímpicos. Todavía faltaba Ámsterdam 28. Pero ya que estábamos con el tango, que después eso versionaba el tango, una cosa que siempre está, ¿cómo sabe uno cuando algo es parte de lo popular? Es cuando se usa en la metáfora, ¿no? Yo, por ejemplo, no conozco mucha gente que ande por ahí usando metáforas de golf o de rugby, que quizás en el ambiente ese, pero a niveles grandes, no. A esta altura del partido no vamos a andar tirando la pelota de corno, ¿no? Y vamos a quedar en outside. Sino, ¿a cuándo hay que esperar? ¿El día del golero? Las metáforas futboleras están en la orden del día. Y en el año 1933, no vamos unos años para acá, pero tampoco tanto, el señor Carlos Gardel graba la canción Mi Primer Gol, que es de música de un tal Horacio Pettorossi y Miguel Bonanno, con letra de Alejandro Fattorini, con varias guitarras, que son cuatro guitarras, pero bueno, es una, en 1933 no se escuchaba muy bien todo lo que sonaba, y es un ejemplo que parece hasta un ejercicio que decís cuántas metáforas futboleras se pueden poner en cada verso. La canción habla, es una canción de amor a una mujer en la que Gardel le canta con una tras otra metáforas futboleras.

0: Impresionante. Por lo menos una treintena, conté así al vuelo, ¿no? Ese.
1: No queda, parece un ejercicio. Posta que dijeron, sí, che, claro. Vamos a poner cuántas metáforas futboleras podemos poner. Mete el referí de tu viejo, ¿no?
0: El referí de tu viejo, cerca de tu arco, los seis. Soy la redonda de tu alma. Sí. Firmar contrato, sí. Alimentar la hinchada. El win izquierdo, el full de tu intención.
1: Sí, al final dice, te vas a encontrar María cuando te esté peloteando el arco del corazón. O sea, clarísimo que el fútbol, evidentemente, ya había calado, año 33, ya había calado un poco hondo, porque si la música popular, ¿no?, agarra a este nivel, porque sí, no es que no es una metáfora suelta ahí. Y siguiendo con el tango, este es un tango quizás más famoso todavía, argentino, El sueño del pibe.
0: Bueno, Uruguay ya había debutado acá, ¿no? Ya había consagrado campeón en el centenario.
1: Sí, sí, sí, entonces ya. O sea, está. Que... Sí. Ya estaba a full.
0: Muy fresco.
1: Exactamente. El sueño del pibe, que es un tango muy famoso también, año 45, en la que habla del sueño justamente del pibe, de que quiere jugar en primera, ¿no? Viene la citación. Y acá traje una versión que es del año pasado, del disco en vivo del Alemán, con Emiliano y el Zurdo, que a su vez lo engancha con Jugadores del Pasado, que es una canción del Alemán. Escuchamos.

0: Cuando uno tiene una voz así, más vale que cante de todo un poco, ¿no?
1: Hay
0: que
1: aprovechar. Tiene una fecha enorme, ¿no? Tiene un auditorio, sí, sí. El Zoe por delante.
0: Sí. El sueño del pibe es así, mucho más conocida que la que escuchábamos. Claro. Es casi un cliché. De hecho, quedó la frase, el sueño del pibe, seguramente por esta canción. Pero ahora vamos a ir a la música popular, porque ¿cuál es el tema? Hablamos del carnaval, ¿no? El tango. Pero en algún momento la música popular de más para acá tiene que ponerse las pilas y dedicarle una canción al fútbol. Tenía que ser otro, ¿no? ¿Quién iba a ser sino Jaime Ross, que en el año 1977, cuando sale su primer disco, Candombe el 31, abre con Cometa de la Farola? Y acá estuve, yo tenía la idea o imaginaba, que lo comprobé en Spotify, que la versión más famosa o la que más se ha escuchado de Cometa de la Farola es la que regrabó para el disco Brindis por Pierrot. Y vi que esa versión, que es del año 85, tiene 1.300.000 reproducciones en Spotify, y la original de 77, 64.000. O sea que en Spotify es mucho más popular la otra y no esta que vamos a escuchar. ¿Qué es lo que tiene? Yo ahora voy a leer lo que decía Jaime Ross, porque esta canción es del año 77, la compuso en el año 76, cuando se entera, estando en París, que Defensor, que en ese momento todavía no era Defensor Sporting, era solo Defensor, salió campeón por primera vez. Y el padre le había mandado por el correo, creo que era el diario El País, que en su tapa decía: la historia se pone de rodillas, porque por primera vez un cuadro chico, entre comillas, salía campeón. Y en el libro de Milita Alfaro que tengo acá, El Montevideano, Jaime Ross decía...
1: La Biblia de Milita Alfaro.
0: Exactamente. Decía: quería escribir una canción menos camisetera y más poética de lo que supuestamente debía ser. Y me vino al pecho, no a la mente, sino al pecho, la imagen de un niño remontando una cometa, por esta vez... No era la de Peñarol ni la Nacional, sino que era violeta.
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0: La voz es muy distinta acá, es un Jaime muy veinteañero.
1: Totalmente, es que este es su amanecer compositivo, claro, de alguna forma, ¿no? Él estaba viajando en ese momento y de hecho esta es una de las canciones que viaja en su mochila,
0: claro,
1: en una cinta cuando hace toda la travesía sudamericana, ¿no?
0: Sí, él que baja, le muestra a Corium después, ¿no?
1: Que se la muestra a Corium, claro, y a partir de eso es que graba, complementa aquel trabajo discográfico, pero sí, esta canción viajó durante meses, claro, en la mochila de...
0: Algunos, por ejemplo, Guillermo Alain Carpinto dice que es la primera murga beat, otros hablan de murga pop, pero bueno, es fuera del ámbito del carnaval. Alguien en un disco graba una canción con murga, pero con elementos que, uh-huh, tienen que ver más con el pop, con el beat, ¿no? Porque los Olimareños ya habían grabado Todo Detrás de Momo, pero es discutible hasta dónde usaban elementos beat, pop, etcétera. Pero bueno, viste que hay...
1: Está Luisito Sosa tocando en esta canción, creo, además. O sea que una leyenda acompañando a Jaime. En otro momento está tocando Ronald Arismendi también, en el redoblante. Es una belleza esta canción. En aquel cuadro de Defensor, ¿sabes quién jugaba? Vos lo debes saber porque te mueves en el terreno político también.
0: Sí, no, y hay mi viejo Defensor, aparte.
1: Gerardo Caetano, claro, era parte de aquel...
0: Pero no era titular, por lo que
1: no
0: tengo
1: era
0: entendido.
1: Titular, no, no fue parte de aquella consagración, pero bueno, fue de los que entraron a celebrar, ¿no? Sin duda.
0: Claro. Y viste que en ningún momento dice Defensor, ni... Es bien poética como el...
1: Completamente.
0: Esto era año 77, un año antes en Brasil, que los brasileros saben un poco de fútbol y un poco también de hacer música, ¿no? Entonces, cuando se mezclan esas dos cosas, se arma un disparate como es esto. El disco África-Brasil de año 76, que cuando hicimos lo de los 50 años, yo lo traje ahí, Taj Mahal, de Joshi Ben. En ese disco está Ponta de Lança Africano, que es vendría a ser el número 10 para los brasileros, que es una canción

basada en un jugador ficticio que tiene un swing y tiene un riff de bajo, todas esas cosas que a los brasileños les sale de taquito. Uy, metí otra metáfora futbolera. Yo sabía que no tenía que hacer esto. Vamos a escucharlo.

0: Se lo toman festivo, ¿no?
1: Qué swing tremendo, ¿no? Me mata los coritos. Eso, chu, chu. Impresionante.
0: Sí, si lo comparás con la Jaime Ross, ¿no? La Jaime tiene como una cosa más melancólica incluso, ¿no? Acá esto es... No importa de qué esté hablando, puede ser carnaval.
1: Siempre para arriba.
0: Puede ser carnaval.
1: Sí, claro.

0: Ahora vamos a pasar a...
1: Perdón, antes de pasarte, quiero mostrarte una cosa, porque estuve revisando archivos viejos.
0: Sí.
1: Yo le hice una nota en el año 1999 a Georgie Benjor.
0: Ah.
1: Y él es tremendamente futbolero. O sea, además de que juega muy bien,
0: mirá, no tenía
1: es tremendamente futbolero. Entonces, en el medio de la nota, que de hecho la vamos a estar compartiendo ahí, esa es la nota entera, donde se ve un Carlos de Pico totalmente adolescente.
0: ¿Dónde salió eso?
1: Eso salió en Sábado Show.
0: Ah, ¿verdad?
1: En aquel momento yo trabajaba en El País y él había venido a dar un concierto en el Conrad. 1999, o sea, hace nada menos que 27 años atrás. Y en aquel momento yo le pregunté si tuviese que armar un cuadro de fútbol, con qué músicos él lo conformaría. Y él me decía, Julio Iglesias en el arco. Y se empieza a reír. Y me decía, lo que pasa es que él jugó en el Real Madrid. O sea,
0: arquero,
1: de hecho, él era arquero antes de dedicarse a la música. Siggy Marley me dice, también lo incluiría, pero no estoy seguro si de central, porque es muy bajito, pero es muy buen jugador, me decía. Gico Buarque, de centro delantero. Toquinho, de puntero izquierdo, otro tremendo jugador de la música norteña. Y no sé quién más. ¿Y con quiénes armarías una selección nacional de buenos músicos? Le pregunté, me decía, Caetano Veloso, Gilberto Gil, Carlinhos Brown, Gico Buarque, Seca Pagodinho, en la punta derecha, Martinho Dávila, de media derecha, los tres paralamas para completar la línea. No había sufrido el accidente en aquel momento, Jebar Oriana, todavía. Claro. O sea que era un jugador disponible.
0: Si no era humor negro.
1: Totalmente. Y además citaría a Toquinho, a los Skanky, a Tim Maya, y para poner alguna mujer llamaría a Gal Costa, y yo, por supuesto, remataba entonces Georgie Benjor hace 27 años atrás.
0: ¿Qué archivo que mandaste?
1: Venía el caso, perdón.
0: No, obvio, no. Ahora vamos a hablar de una canción que yo creo que es de las mejores, que de las que usan la metáfora futbolera para referirse a cuestiones políticas. Estoy hablando de Pelota al Medio, Jorge Lazaroff, del año 89, que es en el contexto de aquel referéndum por la ley de caducidad, todo eso que pasó, que es una canción que incluso algunos la asocian con fútbol, pero yo creo que es evidente que no estaba hablando de fútbol más en esa época. El disco salió y a los pocos meses, lamentablemente, Lazaroff falleció.
1: Creo que fue editado póstumo, ¿no? Este trabajo.
0: O por ahí.
1: Sí, creo
0: está
1: que
0: ahí el tema. Y una cosa que me llamó mucha atención es que este disco no tuvo nunca una reedición en CD, y menos digital. O sea, esta canción no está disponible en plataformas digitales de forma oficial, lo que debería ser, porque con una buena calidad. La canción, la versión más famosa de esta, quizás la que grabó Jaime Ross en vivo. Pero vamos a escuchar la original, Pelota al Medio.

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1: Es tremendo. El juez tiene miedo, dice. Sí, ¿no? Sí. Increíble.
0: No, parece que no. Ya sé que se puede interpretar muchas cosas, pero es obvio que no estaba hablando, al menos solo de fútbol no estaba hablando.
1: No, no, sin duda que no. Y cómo lo interpela uno cuando escuchás canciones grabadas por gente joven con este tenor, ¿no? O sea, claro, con tremenda musicalidad, con un compromiso enorme, pero...
0: Sí, porque murió a los 39 años.
1: Claro, y ganando un montón de data poéticamente, ¿no?
0: Sí, sí.
1: 39 años, claro, es impresionante. Vamos a hacer una pausa, ¿no? Sin antes quiero leer algún mensaje. Buenas noches, Nacho, desde Buenos Aires te saluda un rolinga hermosa, la Celeste. Acá, Paula, pariente... Ah, no, esto es para Alejandro... espérate que me corrí acá mensajes. Hermosa canción de Lazaroff. Por acá me decían, esa versión de Cometa la Farola es la más linda. Por acá alguien escribe, dice, buenas noches. No sé si este es medio para comunicarse, la música no llueve, pero escuché que están pasando temas relacionados con el fútbol y quiere compartirles esta canción de mi banda. Bueno, alguien nos hace llegar una canción, bueno, podría llegar a postular
0: recordemos
1: para la próxima
0: que,
1: edición.
0: Como va a haber otra, o una tercera, si esto sigue.
1: Sí, vamos arriba.
0: Si es exitoso, ¿sabes cómo?
1: Hacemos una pausa, enseguida venimos. Nos queda todavía más recorrido de estas músicas que están obviamente hablando también de este contexto deportivo, futbolero que estamos atravesando.
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0: Estamos escuchando La Más Linda de Mauricio Ubal con La Murga contra Farsa, de un disco del año 2000 que se llama 11 canciones en el área, que ya lo dicen todo, ¿no?
1: Obvio, un disco futbolero
0: a morir, no sé si no es el disco más futbolero que hay, tiene varias canciones ahí. Y traje a colación a Mauricio Ubal porque para mí, desde mi punto, esta en mi columna es todo muy subjetivo, es la mejor canción de fútbol que se, de fútbol estrictamente, ¿no?, que se hizo en este país, es Al Fondo de la Red de Mauricio Ubal, que creo que todo el mundo la conoce, pero por las dudas la vamos a dejar para un poco después, porque antes yo le pregunté a Mauricio Ubal algunas cosas y vamos a escuchar, primero nos dice cómo surgió la idea de la canción Al Fondo de la Red.
2: El fútbol siempre estuvo conmigo. Crecí al lado de un campito ahí en el Villa Italia, jugando algunas veces hasta que anochecía, o escuchando los domingos a Solé en la radio. Allá por el 1982, con el grupo Rumbo, compusimos y grabamos dos temas murgueros con lenguaje futbolero, pero que en realidad se referían a otros significados, especialmente a la situación política, ¿no? Y yo quería hacer un tema que celebrara el juego, el fútbol, la belleza plástica, el tema del movimiento de los jugadores, bueno, obviamente la pelota, lo lúdico del campito, y también referirme a algunos aspectos que me llamaron siempre la atención, como la fugacidad del fútbol o el azar, esa cosa imprevisible que tiene y que también lo define, ¿no? Así que te diré que de esa disposición nació la canción, una suerte de homenaje al juego, una suerte de resumen poético de la fantasía.
0: Otra cosa que tiene Al Fondo de la Red, que hay varias versiones, está primero la de Rumbo, de Otro Tiempo, del disco Otro Tiempo, año 85, y la que vamos a escuchar en breve, que es la del, que para mí es la mejor, para el del disco solista, como El Clavel del Aire, de Ubal, del año 89. Le pregunté a Ubal porque la mayoría de las canciones de que tenían que ver con fútbol en esa época, porque ahora hay canciones de fútbol por todos lados, ¿no? Salís acá a la vuelta, te tropezás y salió una canción.
1: Lo que claro. Pasa, ¿no?
0: Pero con el año 84, cuando la compuso, no había tantas. Y muchas eran murgueras. Entonces,
1: y de hecho tampoco sonaban en los mundiales porque Uruguay no estaba en los mundiales.
0: Obvio. Muchas eran murgueras y Al Fondo de la Red es medio candombera. Entonces le pregunté, bueno, ¿de dónde surgió esa idea de que sea así? Ahora la vamos a escuchar.
2: Generalmente armo las canciones a partir de una melodía que ya vienen con ritmo. Y lo último que coloco es el texto. Y con Al Fondo de la Red ya venía la idea con siendo un candombecito suave, yo te diría que un milongón, parado sobre tumbadoras específicamente, no tanto sobre una cuerda de tambores. En la mejor onda del quinto, por darte una referencia, que fue como lo grabamos más o menos en ese plan con Rumbo en su primera versión. Y siempre fue una en tonalidad mayor, ¿no? Yo quería que fuera una melodía luminosa, bailarina, un clima festivo que me dejara jugar, por un lado, con el fraseo rítmicamente y también me permitiera silabear los versos sin apuro, que se escuchara bien lo que estaba hablando. Porque estaba hablando en la jerga de los locutores de fútbol por momentos, ¿no? Con ese tipo de imágenes tan poéticas, esas metáforas tan especiales, yo qué sé. Le ganó la espalda, sirviendo una pared, quebró la cintura. Son cosas llenas de poesía futbolera que, sin embargo, no las escuchás en otros ambientes. Trabajé mucho con eso y con la referencia de los polirritmos de Parra del Riego, que me encantaron, ¿no? Sobre todo polirritmo dinámico Agradín, me acuerdo, jugador de fútbol, así se llama, que es una preciosura. Y bueno, entonces siempre fue un poco afro el tema, siempre lo sentí así, con esa llevada, pero también me encanta lo que hizo el Pitufo con Contrafarsa, llevándolo a Murga, o lo que hizo también Falco con Covelli arrimándose al tango, y ni que hablar de la Bersuit haciendo una cosa más tipo samba brasileño, y que la hizo muy popular en Argentina, ¿no?
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0: Hay muchos mitos sobre a quién está dedicada esta canción, de quién habla, porque esa otra cosa que es lo bueno que tiene, que no habla de un jugador particular. Y entonces yo le pregunté a Oval, bueno, ¿en qué jugador te basaste?
1: ¿Y qué hizo decir?
0: Obviamente.
1: Te veló.
2: La idea matriz fue, surge en el primer verso, por la forma de pararse. Y tiene que ver con los chiquilines que yo veía en las canchitas de Bayful acá en el barrio, que ya se paraban de un modo increíble, que tenían unos gestos imitando a los mayores, que me llamaba mucho la atención. Empezó por ahí el asunto, ¿no? Claro, después cuando fui armando el tema, ya empecé a buscar imágenes y sensaciones del fútbol mayor. Y por ese entonces, en 1984, cuando yo estaba haciendo el tema, tomé dos referencias de jugadores que, por un lado, me encantaban, pero que eran muy distintos en su juego, ¿no? Por un lado estaba el Venancio Ramos, el Chicharra,